0: Las 8 y 3 minutos.
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El Señor nos guardará como un pastor a su rebaño. Escuchad, pueblos, la palabra del Señor. Anunciadla en las islas remotas. El que dispersó a Israel lo reunirá, lo guardará como un pastor a su rebaño. El Señor nos guardará como un pastor a su rebaño. Porque el Señor redimió a Jacob, lo rescató de una mano más fuerte. Vendrán con aclamaciones a la altura de Sión, afluirán hacia los bienes del Señor. El Señor nos guardará como un pastor a su rebaño. Entonces se alegrará la doncella en la danza, gozarán los jóvenes y los viejos. Convertiré su tristeza en gozo, los alegraré y aliviaré sus penas. El Señor nos guardará como un pastor a su rebaño. Gloria al Padre, al Hijo y al Espíritu Santo, como era en un principio, es ahora y siempre, por los siglos de los siglos. Amén. Muy buenas noches, queridos hermanos y hermanas, a este tu programa Caminando en Fe. En este viernes 24 de julio del año 2026, donde estamos en la 16ª semana del tiempo ordinario, y en nuestra ciudad de Santiago, ya preparándonos para esa celebración del día de su patrón, que es Santiago Apóstol. Pues esta lectura, a manera de salmo del día de hoy, la tomamos de Jeremías en el Antiguo Testamento, donde nos habla el profeta de que el Señor nos va a guardar como un pastor a su rebaño, porque ya que el Señor redimió a Jacob y lo rescató de una mano más fuerte, así vendremos con aclamaciones y afluiremos hacia los bienes del Señor, porque se alegrará la doncella en la danza, y los jóvenes y los viejos gozarán. Porque ¿qué va a hacer el Señor? Que va a convertir nuestra tristeza en gozo. Y el Señor nos va a alegrar, hermanos y hermanas. Si usted tiene alguna pena, tenga confianza, tenga esa esperanza, esa certeza del que el Señor nos va a aliviar nuestras penas y nos va a alegrar. Tenga esa confianza, hermano y hermana, que es importante en el día de hoy que mantengamos la fe puesta en todo aquello que estamos esperando del Señor. Yo lo espero, y así también espero que cada uno de ustedes tengan esa confianza y esa certeza de que aunque no estén viendo por ahora ese regalo especial del cielo, tengan esa confianza de que el Señor nos va a alegrar y que el Señor nos va a sacar de nuestra tristeza. Que Él va a convertir en gozo esa tristeza que llevamos nosotros por dentro. Entonces, para poder vivir esa esperanza y esa confianza de lo que todavía no se ve, vamos a pedir esa gracia del Espíritu Santo, que venga sobre nosotros, como lo hizo con aquellos apóstoles en el aposento alto, porque estaba la Virgen María con ellos, pudieron estar unidos en esa tristeza y ese dolor, pero ella les dio fortaleza e intercedió para que ese Espíritu Santo que ella había recibido, cuando le dio el sí al Señor, también lo recibieran los apóstoles. Por eso, junto a nuestra Madre, la Virgen María, vamos a pedir, Espíritu Santo, ven Espíritu de Dios, ven por medio de la poderosa intercesión del Inmaculado Corazón de María, tu amadísima esposa. Ven Espíritu Santo, fluye con poder, fluye con la autoridad que te damos en este momento, Espíritu Santo, y renueva aquel bautismo que recibimos un día. Espíritu de Dios, Espíritu de sabiduría, ¿cuántas veces contristamos tu presencia en nuestras vidas? Por eso hoy nos decidimos totalmente a darte toda libertad, toda autoridad, para que seas tú el motor, el guía
el director de nuestras vidas hacia la patria celestial. Ven, Espíritu Santo, sobre la faz de la tierra. Ven sobre todos aquellos países que están en guerra, que necesitan la paz que viene de tu corazón. Oh Espíritu Santo, fluye sobre nuestras vidas. Oh Espíritu Santo, por la poderosa intercesión de nuestra Madre la Virgen María, ve a llevarles el confortamiento de aquellos corazones tristes en tantos países que han sufrido las inclemencias de la naturaleza, especialmente sobre Venezuela y ahora Chile con esas grandes inundaciones. Oh Espíritu Santo, ve sobre los gobernantes de Medio Oriente y Estados Unidos para que se termine ese conflicto, para que se termine esa guerra también entre Ucrania y Rusia. Oh Espíritu Santo, permite que se reconcilien los pueblos en guerra, que tantas muertes, devastaciones, tristezas traen a los pueblos. Oh Espíritu Santo, enséñanos a vivir en santidad, en pureza, en gracia. Permite que seamos leales a la divina voluntad de Dios, porque tú vienes a obrar en nuestras vidas. Oh Espíritu Santo, ten compasión y misericordia de nosotros, que estamos así como estaban aquellos apóstoles en el aposento alto, pero por esa poderosa intercesión de nuestra Madre la Virgen María, pudieron ser llenados de esa presencia tuya en la vida de cada uno de ellos. Por esa razón pudieron extender el reino de Dios por el mundo entero. Y así queremos hacer nosotros, oh Santo y Divino Espíritu. Ven a nuestras vidas, ven a lavar todo aquello que puede estar sucio en nosotros. Ven a quemar de nuestros corazones todo aquello que no sea de tu agrado. Oh Espíritu Santo, queremos encontrarnos un día contigo y la Santísima Trinidad, Dios Padre, Dios Hijo. Por eso queremos ganarnos ese trono de gloria aquí en la tierra. Pero solamente guiados de tu mano, Espíritu Santo, lo podremos lograr. Nosotros queremos alabarte, bendecirte y darte honor y gloria a ti, oh Santo y Divino Espíritu, el Paráclito, el Defensor, el que viene a iluminarnos, el que viene a bendecirnos, el que viene a transformar nuestras vidas y a darnos esa liberación total y esa sanación desde lo más profundo de nuestros corazones. Oh Santo y Divino Espíritu, te presento a cada persona que nos pide oración en este momento para que tú fluyas en sus vidas, en los matrimonios que pueden estar tristes y se les ha acabado el vino. Te pido, Espíritu Santo, que llenes sobre esos matrimonios para que sean santificados y puedan vivir el amor ágape. Te presento, Espíritu Santo, nuestro país de República Dominicana y nuestra ciudad de Santiago, que por la poderosa intercesión del apóstol Santiago, nuestra ciudad sea consagrada totalmente a Dios. Que los jóvenes, niños y adolescentes aspiren cada día más a vivir en la santidad y en la pureza. Aleja de la vida de nuestros jóvenes todo medio de comunicación que los lleva a la perversión, toda canción, toda película, toda revista, todo aquello que lo aparta del camino y que en nuestras comunidades los matrimonios sean bendecidos, los enfermos sanados, los oprimidos liberados por tu gracia, Espíritu Santo. Fluye con poder sobre nosotros, Espíritu Santo, que clamamos y esperamos en ti.

Continuamos, mis queridos hermanos, con este tu programa Caminando en Fe, después de esta canción al Espíritu Santo.

Pues luego de esta canción a nuestro divino Espíritu, nuestro Paráclito, nuestro abogado, nuestro defensor, vamos a leer el Santo Evangelio

0: Está tomado de San Mateo y lo leemos en el nombre del Padre, del Hijo y del Espíritu Santo. Amén. En aquel tiempo, Jesús dijo a sus discípulos: escuchen ustedes lo que significa la parábola del sembrador. A todo hombre que oye la palabra del reino y no la entiende, le llega el diablo y le arrebata lo sembrado en su corazón. Esto es lo que significan los granos que cayeron a lo largo del camino. Lo sembrado sobre terreno pedregoso significa al que oye la palabra y la acepta inmediatamente con alegría, pero como es inconstante, no la deja echar raíces, y apenas le viene una tribulación o una persecución por causa de la palabra, sucumbe. Lo sembrado entre los espinos representa a aquel que oye la palabra, pero las preocupaciones de la vida y la seducción de las riquezas la sofocan y queda sin fruto. En cambio, lo sembrado en tierra buena representa a quienes oyen la palabra, la entienden y dan fruto, unos el 100 por 1, otros el 60 y otros el 30. Palabra de Dios, te alabamos a ti, Señor. Hoy el Evangelio nos presenta la parábola del sembrador de Mateo 13. La de la siembra es una imagen muy hermosa y Jesús la usa para describir el don de su palabra. Imaginemos una semilla. Es pequeña, casi no se ve, pero hace crecer plantas que dan frutos. La palabra de Dios es así. Pensemos en el Evangelio, un pequeño libro sencillo y al alcance de todos, que produce vida nueva en quien lo acoge. Por tanto, si la palabra es la semilla, nosotros somos el terreno. Podemos recibirla o no, pero Jesús, buen sembrador, no se cansa de sembrarla con generosidad. Conoce nuestro terreno, sabe que las piedras de nuestra inconstancia y las espinas de nuestros vicios pueden sofocar la palabra, y sin embargo espera, siempre espera que nosotros podamos dar fruto abundante. Así actúa el Señor, y así estamos llamados a actuar también nosotros, a sembrar sin cansarnos. A la luz de todo esto, podemos preguntarnos: ¿yo siembro el bien? ¿Me preocupo solo por recoger para mí o también de sembrar para los otros? ¿Lanzo algunas semillas del Evangelio en la vida de todos los días? Estudio, trabajo. ¿Trabajo tiempo libre? ¿Me desanimo o, como Jesús, sigo sembrando? También, si no veo resultados inmediatos, ¿puedo seguir sembrando? María, que hoy veneramos como Virgen del Monte Carmelo, nos ayude a ser sembradores generosos y alegres de la buena noticia. Que la Virgen María, también que llevó y cumplió la voluntad de Dios, siendo sembradora de esa buena semilla del mensaje de Dios, aún sin abrir la boca, como cuando ella le dijo a los sirvientes, simplemente le dijo: hagan lo que Él les diga. Ya estaba cumpliendo con ese mandamiento de Dios, cumpliendo con su palabra. Cuando ella le dijo sí al ángel, estaba cumpliendo la voluntad de Dios. Ya la semilla del Espíritu Santo estaba en ella. Cuando dio ese sí, estuvo llena del Espíritu Santo. Y por eso, sin importar lo que significaba, cumplió ese llamado de Dios. Pudo servir a ese plan de salvación de Dios. Y nosotros tenemos que trabajar para la viña del Señor a tiempo y destiempo, permitiendo muy especialmente que la semilla dé buenos frutos en nosotros para que lo podamos extender en los demás al modo y manera que Dios quiera, porque tú vas a transmitir esa semilla de Dios, quizás a veces sin abrir la boca, con un buen comportamiento. Porque muchos otros se van a fijar de ti, en cómo tú estás actuando, qué estás haciendo, si dice que cumples la voluntad de Dios, si se te nota en que vives con una paz, una armonía, con una seriedad, que estás viviendo coherentemente con el Evangelio. Entonces, usted está haciendo buen uso de la semilla. Y ese buen sembrador, que es nuestro Señor, sabe que está tirando esas semillas en tu corazón, y solamente tenemos nosotros que permitir que esa semilla dé buen fruto, pero porque nosotros alimentamos nuestros corazones, lo que es el terreno. Lo alimentamos de la Santa Palabra de Dios, el rezo del Santo Rosario, la Eucaristía diaria. Y eso va alimentando su corazón y va permitiendo que esa semilla que estamos recibiendo en cada uno de sus lugares dé muy buen fruto. Así que este mensaje que nos trae este Evangelio, creo que es algo maravilloso y que nosotros debemos estar revisando nuestra vida a la luz del Evangelio. Esa semilla que Jesús nos deja a nosotros, ¿cómo realmente estamos haciendo que germine? Porque, como decía la semilla, decía este Evangelio, la semilla cae en muchos lugares. Pero esta pregunta no la podemos decir. ¿Estamos nosotros trabajando más de la cuenta? ¿En nuestra vida cotidiana estamos teniendo más actividades sociales que lo que realmente corresponde para un buen cristiano, un buen católico? ¿Cómo estaré yo manejando mi tiempo? Oye, ¿o estaremos nosotros constantemente desanimándonos o animándonos, como Jesús nos mandaba, animar? Así que este Evangelio sirve para esa reflexión interna que nos permita a nosotros ver si estamos siendo cristianos maduros o si andamos todavía como los niños, que hoy pensamos una cosa, mañana otra, y vivimos de acuerdo a nuestra comodidad. Ese Evangelio, esa palabra de Dios, la vivimos de una manera sencilla, como pueden decir los americanos, de una manera light, o verdaderamente estamos dejando que nuestro Señor, con su palabra que nos ha dejado, dé buen fruto a través de nosotros para que otros lleguen a Jesús. Hazte esa pregunta, hermano. ¿Qué estás permitiendo tú o cómo está el terreno de tu vida para la semilla que es la palabra de Dios en nuestras vidas? ¿Estará germinando, hermano, o se estará secando? Vamos a continuar con una linda canción de alabanza a nuestro Señor en este programa Caminando en Fe por Radio Jesús es el Señor.
1: Sea bendito y alabado tu nombre, Jesús. 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

Pues como ya mañana sábado 25 de julio celebramos el día de nuestro patrón, patrón Santiago, vamos a conversar un poco sobre la vida del apóstol Santiago el Mayor y quién fue Santiago de Compostela. La vida de Santiago, del apóstol Santiago el Mayor, está fuertemente ligado tanto a la historia de Santiago de Compostela como a la historia del Camino de Santiago. Es imposible entender la importancia, el esplendor y la fama de la ruta de peregrinación jacobea sin conocer la historia de Santiago Apóstol. San Santiago nació, según cuentan, en Betsaida, un lugar de la región histórica de Galilea. En la actualidad, esta zona se corresponde con uno de los estados de Israel. Fue hijo de Zebedeo y Salomé, y al igual que su hermano Juan, trabajó principalmente como pescador junto a su padre Zebedeo y su amigo Simón. Según la historia de la vida del apóstol, tanto Juan Evangelista como Santiago decidieron dejar su vida como pescadores. Cuando Jesús se puso en contacto con ellos para formar parte de su grupo de 12 apóstoles, tal

también conocido como Apóstol Santiago o Santiago hijo de Zebedeo. Profesión pescador, padre de Zebedeo, hermano Juan Evangelista, muerte en Jerusalén, año aproximado 44 después de Cristo, sepultura tradicional Santiago de Compostela, festividad 25 de julio, relación con el camino, la tradición de su sepulcro dio origen a la peregrinación a Santiago de Compostela. Este viaje de Santiago, el patrón de España y los peregrinos. Según la historia de Santiago Apóstol, en el año 33 después de Cristo, los apóstoles fueron encomendados a la misión de difundir y promover el Evangelio por el mundo. Por este motivo, San Santiago Apóstol, el Mediterráneo, cruzó el Mediterráneo y se adentró en España, atravesando el estrecho de Gibraltar. De esta forma, emprendió su viaje por España y Portugal, territorios conocidos en aquella época como Hispania. No se sabe con exactitud el recorrido que siguió Santiago el Mayor hasta alcanzar Galicia, que en la época romana recibía el nombre de Galicia. Algunos historiadores apuntan que bordeó el sur de España y que luego recorrió la desolada costa de Portugal. Y otros relatos de la historia del Camino de Santiago afirman que recorrió el Valle del Ebro, atravesando las tierras catalanas, y que luego tomó la vía romana de la cordillera Cantábrica hasta La Coruña. Incluso hay teorías que apuntan que se dirigió a Murcia, pasando por Cartagena, y desde allí continuó hasta el norte. Al igual que el Camino de Santiago, el final está claro. Son las posibles rutas para alcanzar Galicia las que son múltiples. Esta diversidad de historias sobre la ruta que siguió el apóstol Santiago es lo que ha llevado a que San Santiago sea conocido como el patrón de España y de los peregrinos. En su tarea evangelizadora, este apóstol hizo algunos discípulos. Según lo explica la historia cristiana, fueron estos los que continuaron con la labor de predicación que había comenzado a través de Santiago Apóstol. ¿Y entonces cómo murió él? Pues según cuenta la historia de Santiago Apóstol, estando éste en la antigua ciudad romana de Zaragoza, con sus siete primeros discípulos, se le apareció la Virgen María y ella le pidió que viajase de regreso a Jerusalén para que la acompañase en su muerte. Según antiguos escritos, cuando la Virgen está próxima a morir, recibe la visita de Jesús resucitado. Él ya le pide a Jesucristo que los 12 apóstoles que la acompañen el día de su muerte, no obstante, todos ellos están repartidos por el mundo, así que Jesús le concede el paso, permitiéndole hacer una aparición milagrosa para que avisase a cada uno de ellos de su designio. Este hecho hace que Santiago Apóstol haga todo el viaje de vuelta desde España hasta Nazaret en Belén. Allí se reúne con la Virgen María, que aún sigue viva. Posteriormente, a través de las persecuciones a los cristianos, observados por Herodes y Agripa, el apóstol Santiago muere en Jerusalén. Existen diversas teorías sobre cómo y cuándo murió. Amén. La mayoría de estas teorías
sobre la vida de Santiago Apóstol.

0: coinciden en apuntar que murió en el año 44 después de Cristo. Aunque también hay personas que señalan que fue en el año 62 después de Cristo. Se cree que fue el primer apóstol en morir por la fe cristiana. Sobre cómo murió el santo Santiago, existe bastante unanimidad a la hora de señalar que fue martirizado por sus creencias cristianas. Algunas teorías apuntan que fue lapidado, otros señalan que fue decapitado y algunas otras indican que fue lanzado desde lo alto de un templo. De hecho, probablemente el mártir Santiago de Compostela experimentase diversos de estos castigos. ¿Y dónde está enterrado? Pues tras la muerte del apóstol Santiago el Mayor, dos de sus discípulos, ante la negativa del emperador de dar sepultura a Santiago, deciden huir con su cuerpo. Según la leyenda de Santiago Apóstol, sus restos fueron transportados en un barco sin timón y sin vela, siendo guiados exclusivamente por los designios del Santo Apóstol. Acompañado por sus fieles seguidores, la embarcación rodeó la península ibérica. Llegaron a la costa noroeste y siguieron su camino a través del río Ulla, acabando su viaje en barco en Pedrón, Galicia, y desde allí se dirigieron a Santiago de Compostela. Leyenda de Santiago Apóstol. En aquella época, la reina celta Lupita se encontraba gobernando las tierras gallegas. Cuenta la historia del Camino de Santiago que la monarca no permitió enterrar el cuerpo del apóstol en sus tierras. Para asegurarse de ello, envió unas tropas tras los discípulos de Santiago el Mayor. Durante la persecución, cuenta una de las leyendas del Camino de Santiago, un puente acabó derrumbando y todas las tropas murieron. Según la historia del traslado de los restos de Santiago, la reina Lupa diseñó algunas artimañas más, como la que se narra en la leyenda de los bueyes y el dragón del pico sacro. No obstante, los seguidores del apóstol Santiago salieron siempre victoriosos y finalmente la reina Lupita se convirtió al cristianismo. Dice la historia popular de Santiago de Compostela que fue el buey el responsable de decidir el lugar donde enterrar al apóstol. El animal decidió descansar bajo un roble en la cima de una pequeña montaña de Iría, Flavia. En el lugar se alzó un mausoleo romano con los recursos facilitados por la propia reina. El sepulcro fue conocido como Arca Marmárica. Años después, los dos discípulos que se habían quedado al cuidado de sus restos también fallecieron y fueron enterrados en este mismo lugar. Los restos de Santiago el Mayor cayeron en el olvido durante siglos. Pero según la historia de Santiago de Compostela, la tumba de Santiago el Mayor fue descubierta en el siglo IX. Sin embargo, las primeras pistas sobre la ubicación de los restos del apóstol se remontan a la prisión en el año 500 de unos documentos que se mencionan los siguientes los lugares: Iría Padrón, Monte Sacro, Jerusalén y Arsis Marmoiris. No obstante, como toda leyenda, el descubrimiento definitivo de los restos de Santiago están envueltos en mucho misterio. A continuación les contamos cómo una milicia la historia mística del Camino de Santiago, cómo fueron descubiertos los restos de Santiago de Compostela. Ya en el año 823, un apacible ermitaño, conocido como Pelayo, vivía en su casa en el bosque de Libredón. Por las noches, unas misteriosas luces provenientes del bosque comenzaron a captar su atención. Sorprendido ante los extraños resplandores, Pelayo decide compartir su inquietud con Teodomiro, el obispo de Iria Flavia en aquel entonces. Ambos hombres se acercaron al lugar de que provenían los destellos y descubrieron allí el arca marmárea que se encontraba enterrada. Pero lo que las luces fueron interpretadas, estas luces, como señales divinas. En su interior descansaban tres cuerpos. Rápidamente fueron atribuidos al apóstol Santiago y a los dos discípulos que custodiaron sus restos hasta la muerte, Anastasio y Teodoro. El obispo informa enseguida al rey, en aquellos años Alfonso II, del sorprendente descubrimiento. El monarca viajó al lugar del descubrimiento, que pasó a denominarse Campo de Estrellas, y luego será el origen de Compostela. Tras su visita, ordena la construcción de un templo que será el precursor de la Catedral de Santiago Apóstol. A partir de ese momento, comienzan las peregrinaciones a Santiago de Compostela. Este es el origen del Camino de Santiago. Hay otros hechos que también explican la importancia de estas rutas, pero ya es otra historia. Así que la historia sobre la autenticidad de los restos descubiertos en Santiago de Compostela es muy larga, existen muchas teorías y pocas pruebas fehacientes. La Iglesia Católica asegura que los restos que allí se hallan pertenecen al apóstol Santiago el Mayor. No obstante, algunos documentos escritos sitúan al apóstol fuera de Judea en las fechas de su muerte. Incluso se pone en cuestión que el santo apóstol llegase a pisar España, tal y como cuenta la historia de Santiago el Mayor. Algunos teóricos afirman que los restos que se encuentran en la Catedral de Santiago de Compostela pertenecen en realidad al obispo Prisciliano. La realidad es que la Iglesia ha prohibido por bula papal la realización.
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2: esta es la hora.
0: Esta es la hora.

0: Las 9 en punto.
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0: 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Y pueden además dar los mismos pasos que tú en el camino de la vida.
1: Gracias, papá Dios, por tu amor, por tu alegría, por mi familia. Gracias, papá Dios, por mis hermanos, por mi papá. Te amo, Jesús, con toda mi fuerza, con toda mi vida y todo mi ser. Gracias, Señor, por tu amor, por tu alegría. Gracias con mi mamá y con mi papá. Por eso te amo y te alabo. Gloria a ti.
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0: Respondió Jesús y le dijo: El que me ama, mis palabras guardará, y mi Padre le amará, y vendremos a él y haremos morada con él. Juan 14:23.
1: Isaías 43:4.
2: Porque tú vales mucho a mis ojos.
1: En algún momento te has sentido que no vales nada.
2: Pues hoy te digo que eres la perla más hermosa delante de Dios.
1: Tu valor es la sangre de Cristo.
2: Sangre que derramó por amor a ese valor que nos dio desde la cruz.
1: Ánimo, Dios está contigo.
2: No desmaye, Él te ama con amor eterno.

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1: Dice la palabra de Dios en Apocalipsis 4.

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2: Grandes serán tus bendiciones si te acercas a Cristo.

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1: ¿A quién buscas?
2: A un tal Jesús de Nazaret.
1: ¿Por qué buscas a ese hombre?
2: Porque dicen que habla con autoridad, que sana y salva, recibe a los niños, ama a los enfermos, que perdona y mira con amor a los pecadores, defiende a los pobres, y aquel que le siga le promete vida eterna. 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
1: 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Ven y verás.

Señor, déjame ir contigo. Haré morada en tu corazón. Seré santuario, santuario de tu gracia. Y contigo conoceré al Padre.

0: Así que ya no sois extranjeros ni advenedizos, sino conciudadanos de los santos y miembros de la familia de Dios. Efesios 2:19.
1: Palabras de vida para vivir felices. Esta es la promesa que Dios tiene para ti. Te daré mi paz que sobrepasa todo entendimiento. Filipenses 4:7.

0: ¿Sabías que tus hijos pueden pronunciar exactamente las mismas palabras que tú? Y pueden además dar los mismos pasos que tú en el camino de la vida.
1: Gracias, papá Dios, por tu amor, por tu alegría, por mi

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0: ¿Sabías que tus hijos pueden pronunciar exactamente las mismas palabras que tú? Y pueden además dar los mismos pasos que tú en el camino de la vida.
2: Gracias, papá Dios, por tu amor, por tu alegría, por mi familia. Gracias, papá Dios, por mis hermanos, por mi papá. Te amo, Jesús, con toda mi fuerza, con toda mi vida y todo mi ser. Gracias, Señor, por tu amor, por tu alegría. Gracias con mi mamá y con mi papá. Por eso te amo y te alabo. Gloria a ti.
0: Radio Jesús Internacional eleva esta oración al cielo, esperanzados en que llegue también a tu corazón para que puedas convertirte en un gran ejemplo para tus hijos. En el nombre del Padre,
2: del Hijo, del Espíritu Santo. Amén.
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0: Las 11 en punto.
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desde mi corazón. Te alabo y te bendigo, Jesús. Te adoro con todo mi ser. Y te doy gracias, no por lo que me das, Señor, sino por lo que tú eres para mí. Deseo, Señor, con todo mi ser, vivir solo para ti. Bendito y alabado sea por siempre, mi Señor y Salvador.

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0: todo.
1: Mi Dios, pues, suplirá todo lo que os falta conforme a sus riquezas en gloria en Cristo Jesús. Filipenses 4:19.
0: Juan 6:56. El que come mi carne y bebe mi sangre permanece en mí y yo en él. Jesús se presenta como pan vivo bajado del cielo, que alimenta el alma y fortalece el espíritu a todo aquel que lo recibe como sacramento de fe. Aunque pasemos por el desierto, seremos fortalecidos.
2: Ven a Jesús y recíbelo en la Santa Eucaristía.

A veces nuestro Dios es el dormido y uno se asusta. Pero este no es dormilón, este está bien despiertito. Así que aunque veas que tu barca parece que hasta se va a dar vuelta, tu guardián no duerme. El Señor es nuestra luz y nuestra salvación. ¿Ante quién temblaremos? El Señor es la defensa de nuestra vida. ¿Quién nos hará temblar?

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0: 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Y pueden además dar los mismos pasos que tú en el camino de la vida.
3: Gracias, papá Dios, por tu amor, por tu alegría, por mi familia. Gracias, papá Dios, por mis hermanos, por mi papá. Te amo, Jesús, con toda mi fuerza, con toda mi vida y todo mi ser. Gracias, Señor, por tu amor, por tu alegría. Gracias con mi mamá y con mi papá. Por eso te amo y te alabo. Gloria a ti.
0: Radio Jesús Internacional eleva esta oración al cielo, esperanzados en que llegue también a tu corazón, para que puedas convertirte en un gran ejemplo para tus hijos. En el nombre del Padre,
3: del Hijo, del Espíritu Santo. Amén.
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1: En República Dominicana,
2: esta es la hora.
1: Esta es la hora.

Rosario con el Papa. Juan Pablo II comenta y reza el rosario en castellano.

0: Señor, ábreme los labios.
1: Y mi boca proclamará tu alabanza.
0: Dios mío, ven en mi auxilio.
1: Señor, date prisa en socorrerme.
0: Gloria al Padre, y al Hijo, y al Espíritu Santo.
1: Como era en el principio, ahora y siempre, por los siglos de los siglos. Amén.
0: Misterios gozosos del Santo Rosario.
2: Meditar los misterios gozosos significa adentrarse en los motivos últimos de la alegría cristiana y en su sentido más profundo. Significa fijar la mirada sobre lo concreto del misterio de la Encarnación y sobre el sombrío preámbulo del misterio del dolor salvífico. María nos ayuda a aprender el secreto de la alegría cristiana, recordándonos que el cristianismo es, ante todo, buena noticia.
3: La palabra de Dios se hace carne en Santa María Virgen.
4: No temáis, abrid de par en par las puertas a Cristo. María, por su parte, es ejemplo supremo de esta actitud. Al anuncio del ángel, responde con un sí incondicionado. He aquí la esclava del Señor, hágase en mí según tu palabra. Ella se abre a la palabra eterna y personal de Dios, que en sus entrañas tomará carne humana, abriéndonos a la palabra de Cristo, acogiéndole a Él y su Evangelio. Cada miembro de la Iglesia será también fecundo en su vida cristiana.
5: Padre nuestro, que estás en el cielo, santificado sea tu nombre, venga a nosotros tu reino, hágase tu voluntad en la tierra como en el cielo.
6: Danos hoy nuestro pan de cada día, perdona nuestras ofensas como también nosotros perdonamos a los que nos ofenden. No nos dejes caer en la tentación y líbranos del mal. Amén.
7: Dios te salve María, llena eres de gracia, el Señor es contigo, bendita tú eres entre todas las mujeres. Y bendito es el fruto de tu vientre, Jesús.
8: Santa María, Madre de Dios, ruega por nosotros pecadores, ahora y en la hora de nuestra muerte. Amén.
7: Dios te salve María, llena eres de gracia, el Señor es contigo. Bendita tú eres entre todas las mujeres, y bendito es el fruto de tu vientre, Jesús.
8: Santa María, Madre de Dios, ruega por nosotros pecadores, ahora y en la hora de nuestra muerte. Amén.
7: Dios te salve María, llena eres de gracia, el Señor es contigo, bendita tú eres entre todas las mujeres, y bendito es el fruto de tu vientre, Jesús.
8: Santa María, Madre de Dios, ruega por nosotros pecadores, ahora y en la hora de nuestra muerte. Amén.
7: Dios te salve María, llena eres de gracia, el Señor es contigo, bendita tú eres entre todas las mujeres, bendito es el fruto de tu vientre, Jesús.
8: Santa María, Madre de Dios, ruega por nosotros pecadores, ahora y en la hora de nuestra muerte. Amén.
7: Dios te salve María, llena eres de gracia, el Señor es contigo, bendita tú eres entre todas las mujeres, bendito es el fruto de tu vientre, Jesús.
8: Santa María, Madre de Dios, ruega por nosotros pecadores, ahora y en la hora de nuestra muerte. Amén.
7: Dios te salve María, llena eres de gracia, el Señor es contigo, bendita tú eres entre todas las mujeres, bendito es el fruto de tu vientre, Jesús.
8: Santa María, Madre de Dios, ruega por nosotros pecadores, ahora y en la hora de nuestra muerte. Amén.
7: Dios te salve María, llena eres de gracia, el Señor es contigo, bendita tú eres entre todas las mujeres, y bendito es el fruto de tu vientre, Jesús.
8: Santa María, Madre de Dios, ruega por nosotros pecadores, ahora y en la hora de nuestra muerte. Amén.
7: Dios te salve María, llena eres de gracia, el Señor es contigo, bendita tú eres entre todas las mujeres, bendito es el fruto de tu vientre, Jesús.
8: Santa María, Madre de Dios, ruega por nosotros pecadores, ahora y en la hora de nuestra muerte. Amén.
7: Dios te salve, María, llena eres de gracia, el Señor es contigo. Bendita tú eres entre todas las mujeres, bendito es el fruto de tu vientre, Jesús.
8: Santa María, Madre de Dios, ruega por nosotros pecadores, ahora y en la hora de nuestra muerte. Amén.
7: Dios te salve, María, llena eres de gracia, el Señor es contigo. Bendita tú eres entre todas las mujeres, bendito es el fruto de tu vientre, Jesús.
8: Santa María, Madre de Dios, ruega por nosotros pecadores, ahora y en la hora de nuestra muerte. Amén.
4: Gloria al Padre, y al Hijo, y al Espíritu Santo,
6: como era en el principio, ahora y siempre, por los siglos de los siglos. Amén.
0: Señor, tú has querido que la palabra se encarnase en el seno de la Virgen María. Concédenos en tu bondad que, cuantos confesamos a nuestro Redentor, como Dios y como hombre verdadero, lleguemos a hacernos semejantes a Él en su naturaleza divina.
3: Segundo misterio. María, la esclava del Señor, visita y sirve a su prima Isabel.
9: Misterio gozoso de la visitación, que constituye la primera iniciativa de la Virgen Madre. Hay que imitar el estilo de la Madre en la visita que hiciera a su prima. El amor a Dios y al prójimo es el distintivo del cristiano.
5: Padre nuestro que estás en el cielo, santificado sea tu nombre, venga a nosotros tu reino, hágase tu voluntad en la tierra como en el cielo.
6: Danos hoy nuestro pan de cada día, perdona nuestras ofensas como también nosotros perdonamos a los que nos ofenden. No nos dejes caer en la tentación y líbranos del mal. Amén.
7: Dios te salve María, llena eres de gracia, el Señor es contigo. Bendita tú eres entre todas las mujeres, y bendito es el fruto de tu vientre, Jesús.
8: Santa María, Madre de Dios, ruega por nosotros pecadores, ahora y en la hora de nuestra muerte. Amén.
7: Dios te salve María, llena eres de gracia, el Señor es contigo. Bendita tú eres entre todas las mujeres, y bendito es el fruto de tu vientre, Jesús.
8: Santa María, Madre de Dios, ruega por nosotros pecadores, ahora y en la hora de nuestra muerte. Amén.
7: Dios te salve María, llena eres de gracia, el Señor es contigo. Bendita tú eres entre todas las mujeres, y bendito es el fruto de tu vientre, Jesús.
8: Santa María, Madre de Dios, ruega por nosotros pecadores, ahora y en la hora de nuestra muerte. Amén.
7: Dios te salve María, llena eres de gracia, el Señor es contigo. Bendita tú eres entre todas las mujeres, bendito es el fruto de tu vientre, Jesús.
8: Santa María, Madre de Dios, ruega por nosotros pecadores, ahora y en la hora de nuestra muerte. Amén.
7: Dios te salve María, llena eres de gracia, el Señor es contigo. Bendita tú eres entre todas las mujeres, bendito es el fruto de tu vientre, Jesús.
8: Santa María, Madre de Dios, ruega por nosotros pecadores, ahora y en la hora de nuestra muerte. Amén.
7: Dios te salve María, llena eres de gracia, el Señor es contigo. Bendita tú eres entre todas las mujeres, bendito es el fruto de tu vientre, Jesús.
8: Santa María, Madre de Dios, ruega por nosotros pecadores, ahora y en la hora de nuestra muerte. Amén.
7: Dios te salve María, llena eres de gracia, el Señor es contigo. Bendita tú eres entre todas las mujeres, y bendito es el fruto de tu vientre, Jesús.
8: Santa María, Madre de Dios, ruega por nosotros pecadores, ahora y en la hora de nuestra muerte. Amén.
7: Dios te salve María, llena eres de gracia, el Señor es contigo. Bendita tú eres entre todas las mujeres, bendito es el fruto de tu vientre, Jesús.
8: Santa María, Madre de Dios, ruega por nosotros pecadores, ahora y en la hora de nuestra muerte. Amén.
7: Dios te salve María, llena eres de gracia, el Señor es contigo. Bendita tú eres entre todas las mujeres, bendito es el fruto de tu vientre, Jesús.
8: Santa María, Madre de Dios, ruega por nosotros pecadores, ahora y en la hora de nuestra muerte. Amén.
7: Dios te salve María, llena eres de gracia, el Señor es contigo. Bendita tú eres entre todas las mujeres, bendito es el fruto de tu vientre, Jesús.
8: Santa María, Madre de Dios, ruega por nosotros pecadores, ahora y en la hora de nuestra muerte. Amén.
4: Gloria al Padre, y al Hijo, y al Espíritu Santo,
6: como era en el principio, ahora y siempre, por los siglos de los siglos. Amén.
0: Dios Todopoderoso, tú que inspiraste a la Virgen María, cuando llevaba en su seno a su Hijo, el deseo de visitar a su prima Isabel, concédenos, te rogamos, que, dóciles al soplo del Espíritu, podamos con María cantar tus maravillas durante toda nuestra vida.
3: Jesús nace en Belén para habitar entre nosotros.
10: El Dios de nuestra fe no es un ser lejano, sino un Dios muy próximo, cuyas delicias son estar con los hijos de los hombres. Un Padre que nos envía a su Hijo para que tengamos vida y la tengamos en abundancia. Un Hijo y hermano nuestro que en su encarnación se ha hecho verdaderamente hombre sin dejar de ser Dios y ha querido quedarse entre nosotros hasta la consumación del mundo.
5: Padre nuestro que estás en el cielo, santificado sea tu nombre, venga a nosotros tu reino, hágase tu voluntad en la tierra como en el cielo.
6: Danos hoy nuestro pan de cada día, perdona nuestras ofensas como también nosotros perdonamos a los que nos ofenden. No nos dejes caer en la tentación y líbranos del mal. Amén.
7: Dios te salve María, llena eres de gracia, el Señor es contigo. Bendita tú eres entre todas las mujeres, y bendito es el fruto de tu vientre, Jesús.
8: Santa María, Madre de Dios, ruega por nosotros pecadores, ahora y en la hora de nuestra muerte. Amén.
7: Dios te salve María, llena eres de gracia, el Señor es contigo. Bendita tú eres entre todas las mujeres, y bendito es el fruto de tu vientre, Jesús.
8: Santa María, Madre de Dios, ruega por nosotros pecadores, ahora y en la hora de nuestra muerte. Amén.
7: Dios te salve María, llena eres de gracia, el Señor es contigo. Bendita tú eres entre todas las mujeres, y bendito es el fruto de tu vientre, Jesús.
8: Santa María, Madre de Dios, ruega por nosotros pecadores, ahora y en la hora de nuestra muerte. Amén.
7: Dios te salve María, llena eres de gracia, el Señor es contigo. Bendita tú eres entre todas las mujeres, bendito es el fruto de tu vientre, Jesús.
8: Santa María, Madre de Dios, ruega por nosotros pecadores, ahora y en la hora de nuestra muerte. Amén.
7: Dios te salve María, llena eres de gracia, el Señor es contigo. Bendita tú eres entre todas las mujeres, bendito es el fruto de tu vientre, Jesús.
8: Santa María, Madre de Dios, ruega por nosotros pecadores, ahora y en la hora de nuestra muerte. Amén.
7: Dios te salve María, llena eres de gracia, el Señor es contigo. Bendita tú eres entre todas las mujeres, bendito es el fruto de tu vientre, Jesús.
8: Santa María, Madre de Dios, ruega por nosotros pecadores, ahora y en la hora de nuestra muerte. Amén.
7: Dios te salve María, llena eres de gracia, el Señor es contigo. Bendita tú eres entre todas las mujeres, y bendito es el fruto de tu vientre, Jesús.
8: Santa María, Madre de Dios, ruega por nosotros pecadores, ahora y en la hora de nuestra muerte. Amén.
7: Dios te salve María, llena eres de gracia, el Señor es contigo. Bendita tú eres entre todas las mujeres, bendito es el fruto de tu vientre, Jesús.
8: Santa María, Madre de Dios, ruega por nosotros pecadores, ahora y en la hora de nuestra muerte. Amén.
7: Dios te salve María, llena eres de gracia, el Señor es contigo. Bendita tú eres entre todas las mujeres, bendito es el fruto de tu vientre, Jesús.
8: Santa María, Madre de Dios, ruega por nosotros pecadores, ahora y en la hora de nuestra muerte. Amén.
7: Dios te salve María, llena eres de gracia, el Señor es contigo. Bendita tú eres entre todas las mujeres, bendito es el fruto de tu vientre, Jesús.
8: Santa María, Madre de Dios, ruega por nosotros pecadores, ahora y en la hora de nuestra muerte. Amén.
4: Gloria al Padre, y al Hijo, y al Espíritu Santo,
6: como era en el principio, ahora y siempre, por los siglos de los siglos. Amén.
0: A cuantos meditamos rebosantes de gozo el misterio del nacimiento de Cristo, concédenos, Señor, la gracia de vivir una vida santa y llegar así un día a la perfecta comunión con Cristo en la gloria.
3: Cuarto misterio. La Sagrada Familia, modelo de toda familia cristiana, sube al templo para la purificación de María y la presentación de Jesús.
10: La familia cristiana, célula humana esencial, donde la fe y el amor nacen y se cultivan sin cesar. que la familia sea siempre entre vosotros auténtica iglesia doméstica, lugar consagrado al diálogo con Dios Padre, escuela de seguimiento a Cristo por los caminos indicados en el Evangelio, fermento de convivencia y de virtudes sociales en estrecha comunión con el Espíritu que habita en nuestras almas.
5: Padre nuestro que estás en el cielo, santificado sea tu nombre, venga a nosotros tu reino, hágase tu voluntad en la tierra como en el cielo.
6: Danos hoy nuestro pan de cada día, perdona nuestras ofensas como también nosotros perdonamos a los que nos ofenden. No nos dejes caer en la tentación y líbranos del mal. Amén.
7: Dios te salve María, llena eres de gracia, el Señor es contigo. Bendita tú eres entre todas las mujeres, y bendito es el fruto de tu vientre, Jesús.
8: Santa María, Madre de Dios, ruega por nosotros pecadores, ahora y en la hora de nuestra muerte. Amén.
7: Dios te salve María, llena eres de gracia, el Señor es contigo. Bendita tú eres entre todas las mujeres, y bendito es el fruto de tu vientre, Jesús.
8: Santa María, Madre de Dios, ruega por nosotros pecadores, ahora y en la hora de nuestra muerte. Amén.
7: Dios te salve María, llena eres de gracia, el Señor es contigo. Bendita tú eres entre todas las mujeres, y bendito es el fruto de tu vientre, Jesús.
8: Santa María, Madre de Dios, ruega por nosotros pecadores, ahora y en la hora de nuestra muerte. Amén.
7: Dios te salve María, llena eres de gracia, el Señor es contigo. Bendita tú eres entre todas las mujeres, bendito es el fruto de tu vientre, Jesús.
8: Santa María, Madre de Dios, ruega por nosotros pecadores, ahora y en la hora de nuestra muerte. Amén.
7: Dios te salve María, llena eres de gracia, el Señor es contigo. Bendita tú eres entre todas las mujeres, bendito es el fruto de tu vientre, Jesús.
8: Santa María, Madre de Dios, ruega por nosotros pecadores, ahora y en la hora de nuestra muerte. Amén.
7: Dios te salve María, llena eres de gracia, el Señor es contigo. Bendita tú eres entre todas las mujeres, bendito es el fruto de tu vientre, Jesús.
8: Santa María, Madre de Dios, ruega por nosotros pecadores, ahora y en la hora de nuestra muerte. Amén.
7: Dios te salve María, llena eres de gracia, el Señor es contigo. Bendita tú eres entre todas las mujeres, y bendito es el fruto de tu vientre, Jesús.
8: Santa María, Madre de Dios, ruega por nosotros pecadores, ahora y en la hora de nuestra muerte. Amén.
7: Dios te salve María, llena eres de gracia, el Señor es contigo. Bendita tú eres entre todas las mujeres, bendito es el fruto de tu vientre, Jesús.
8: Santa María, Madre de Dios, ruega por nosotros pecadores, ahora y en la hora de nuestra muerte. Amén.
7: Dios te salve María, llena eres de gracia, el Señor es contigo. Bendita tú eres entre todas las mujeres, bendito es el fruto de tu vientre, Jesús.
8: Santa María, Madre de Dios, ruega por nosotros pecadores, ahora y en la hora de nuestra muerte. Amén.
7: Dios te salve María, llena eres de gracia, el Señor es contigo. Bendita tú eres entre todas las mujeres, bendito es el fruto de tu vientre, Jesús.
8: Santa María, Madre de Dios, ruega por nosotros pecadores, ahora y en la hora de nuestra muerte. Amén.
4: Gloria al Padre, y al Hijo, y al Espíritu Santo,
6: como era en el principio, ahora y siempre, por los siglos de los siglos. Amén.
0: Dios todopoderoso y eterno, te rogamos humildemente que así como tu Hijo unigénito, revestido de nuestra humanidad, ha sido presentado en el templo, nos concedas de igual modo la gracia de ser presentados delante de ti con el alma limpia.
3: Quinto misterio. María y José buscan al niño perdido y lo encuentran en el templo. María es buen camino para encontrar a Dios cuando lo perdemos por el pecado.
7: Si la conciencia del pecado nos oprime, buscamos instintivamente a aquel que tiene el poder de perdonar los pecados, y lo buscamos por medio de María. Ella despierta en nosotros la esperanza de la enmienda y de la perseverancia en el bien, aunque a veces pueda
11: parecer humanamente imposible. Ella nos permite superar las múltiples estructuras de pecado en las que está envuelta nuestra vida personal, familiar y social. Nos permite obtener la gracia de la verdadera liberación con esa libertad con la que Cristo ha liberado a todo hombre.
5: Padre nuestro, que estás en el cielo, santificado sea tu nombre, venga a nosotros tu reino, hágase tu voluntad en la tierra como en el cielo.
6: Danos hoy nuestro pan de cada día, perdona nuestras ofensas como también nosotros perdonamos a los que nos ofenden. No nos dejes caer en la tentación y líbranos del mal. Amén.
7: Dios te salve María, llena eres de gracia, el Señor es contigo. Bendita tú eres entre todas las mujeres, y bendito es el fruto de tu vientre, Jesús.
8: Santa María, Madre de Dios, ruega por nosotros pecadores, ahora y en la hora de nuestra muerte. Amén.
7: Dios te salve María, llena eres de gracia, el Señor es contigo. Bendita tú eres entre todas las mujeres, y bendito es el fruto de tu vientre, Jesús.
8: Santa María, Madre de Dios, ruega por nosotros pecadores, ahora y en la hora de nuestra muerte. Amén.
7: Dios te salve María, llena eres de gracia, el Señor es contigo. Bendita tú eres entre todas las mujeres, y bendito es el fruto de tu vientre, Jesús.
8: Santa María, Madre de Dios, ruega por nosotros pecadores, ahora y en la hora de nuestra muerte. Amén.
7: Dios te salve María, llena eres de gracia, el Señor es contigo. Bendita tú eres entre todas las mujeres, bendito es el fruto de tu vientre, Jesús.
8: Santa María, Madre de Dios, ruega por nosotros pecadores, ahora y en la hora de nuestra muerte. Amén.
7: Dios te salve María, llena eres de gracia, el Señor es contigo. Bendita tú eres entre todas las mujeres, bendito es el fruto de tu vientre, Jesús.
8: Santa María, Madre de Dios, ruega por nosotros pecadores, ahora y en la hora de nuestra muerte. Amén.
7: Dios te salve María, llena eres de gracia, el Señor es contigo. Bendita tú eres entre todas las mujeres, bendito es el fruto de tu vientre, Jesús.
8: Santa María, Madre de Dios, ruega por nosotros pecadores, ahora y en la hora de nuestra muerte. Amén.
7: Dios te salve María, llena eres de gracia, el Señor es contigo. Bendita tú eres entre todas las mujeres, y bendito es el fruto de tu vientre, Jesús.
8: Santa María, Madre de Dios, ruega por nosotros pecadores, ahora y en la hora de nuestra muerte. Amén.
7: Dios te salve María, llena eres de gracia, el Señor es contigo. Bendita tú eres entre todas las mujeres, bendito es el fruto de tu vientre, Jesús.
8: Santa María, Madre de Dios, ruega por nosotros pecadores, ahora y en la hora de nuestra muerte. Amén.
7: Dios te salve María, llena eres de gracia, el Señor es contigo. Bendita tú eres entre todas las mujeres, bendito es el fruto de tu vientre, Jesús.
8: Santa María, Madre de Dios, ruega por nosotros pecadores, ahora y en la hora de nuestra muerte. Amén.
7: Dios te salve María, llena eres de gracia, el Señor es contigo. Bendita tú eres entre todas las mujeres, bendito es el fruto de tu vientre, Jesús.
8: Santa María, Madre de Dios, ruega por nosotros pecadores, ahora y en la hora de nuestra muerte. Amén.
4: Gloria al Padre, y al Hijo, y al Espíritu Santo,
6: como era en el principio, ahora y siempre, por los siglos de los siglos. Amén.
0: Te pedimos, Señor, proclamar continuamente tu misericordia con la bienaventurada Virgen María, y experimentar la protección de aquella a quien llamamos Reina Clementísima para los pecadores, camino para el encuentro con Cristo y Madre de Misericordia con los pobres.

0: Letanías de Nuestra Señora. Señor, ten piedad.
1: Señor, ten piedad.
0: Cristo, ten piedad.
1: Cristo, ten piedad.
0: Señor, ten piedad.
1: Señor, ten piedad.
0: Cristo, óyenos.
1: Cristo, óyenos.
0: Cristo, escúchanos.
1: Cristo, escúchanos.
0: Dios Padre Celestial,
1: ten misericordia de nosotros.
0: Dios Hijo Redentor del mundo,
1: ten misericordia de nosotros.
0: Dios Espíritu Santo,
1: ten misericordia de nosotros.
0: Trinidad Santa, un solo Dios,
1: ten misericordia de nosotros.
0: Santa María,
1: ruega por nosotros.
0: Santa Madre de Dios,
1: ruega por nosotros.
0: Santa Virgen de las Vírgenes,
1: ruega por nosotros.
0: Madre de Cristo,
1: ruega por nosotros.
0: Madre de la Iglesia,
1: ruega por nosotros.
0: Madre de la Divina Gracia,
1: ruega por nosotros.
0: Madre Purísima,
1: ruega por nosotros.
0: Madre Castísima,
1: ruega por nosotros.
0: Madre y Virgen,
1: ruega por nosotros.
0: Madre Santa,
1: ruega por nosotros.
0: Madre Inmaculada,
1: ruega por nosotros.
0: Madre Amable,
1: ruega por nosotros.
0: Madre Admirable,
1: ruega por nosotros.
0: Madre del Buen Consejo,
1: ruega por nosotros.
0: Madre del Creador,
1: ruega por nosotros.
0: Madre del Salvador,
1: ruega por nosotros.
0: Virgen Prudentísima,
1: ruega por nosotros.
0: Virgen digna de veneración,
1: ruega por nosotros.
0: Virgen digna de alabanza,
1: ruega por nosotros.
0: Virgen Poderosa,
1: ruega por nosotros.
0: Virgen Clemente,
1: ruega por nosotros.
0: Virgen Fiel,
1: ruega por nosotros.
0: Ideal de Santidad,
1: ruega por nosotros.
0: Morada de la Sabiduría,
1: ruega por nosotros.
0: Causa de nuestra alegría,
1: ruega por nosotros.
0: Templo del Espíritu Santo,
1: ruega por nosotros.
0: Honor de los pueblos,
1: ruega por nosotros.
0: Modelo de entrega a Dios,
1: ruega por nosotros.
0: Rosa escogida,
1: ruega por nosotros.
0: Fuerte como la Torre de David,
1: ruega por nosotros.
0: Hermosa como Torre de Marfil,
1: ruega por nosotros.
0: Casa de Oro,
1: ruega por nosotros.
0: Arca de la Nueva Alianza,
1: ruega por nosotros.
0: Puerta del Cielo,
1: ruega por nosotros.
0: Estrella de la Mañana,
1: ruega por nosotros.
0: Salud de los enfermos,
1: ruega por nosotros.
0: Refugio de los pecadores,
1: ruega por nosotros.
0: Consoladora de los afligidos,
1: ruega por nosotros.
0: Auxilio de los cristianos,
1: ruega por nosotros.
0: Reina de los ángeles,
1: ruega por nosotros.
0: Reina de los patriarcas,
1: ruega por nosotros.
0: Reina de los profetas,
1: ruega por nosotros.
0: Reina de los apóstoles,
1: ruega por nosotros.
0: Reina de los mártires,
1: ruega por nosotros.
0: Reina de los que viven su fe,
1: ruega por nosotros.
0: Reina de las vírgenes,
1: ruega por nosotros.
0: Reina de todos los santos,
1: ruega por nosotros.
0: Reina concebida sin pecado original,
1: ruega por nosotros.
0: Reina elevada al cielo,
1: ruega por nosotros.
0: Reina del Santísimo Rosario,
1: ruega por nosotros.
0: Reina de la familia,
1: ruega por nosotros.
0: Reina de la paz,
1: ruega por nosotros.
0: Cordero de Dios que quitas el pecado del mundo,
1: perdónanos, Señor.
0: Cordero de Dios que quitas el pecado del mundo,
1: escúchanos, Señor.
0: Cordero de Dios que quitas el pecado del mundo,
1: ten misericordia de nosotros.
0: Ruega por nosotros, Santa Madre de Dios,
1: para que seamos dignos de las promesas de Cristo.
0: Te pedimos, Señor, que nosotros, tus siervos, gocemos siempre de salud de alma y cuerpo, y por la intercesión de Santa María la Virgen, líbranos de las tristezas de este mundo y concédenos las alegrías del cielo. Por Jesucristo nuestro Señor.
1: Amén.

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0: La una en punto.
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1: Nosotros miramos las apariencias, pero Dios ve el corazón.

0: de paz aplastará en breve a Satanás bajo vuestros pies. La gracia de nuestro Señor Jesucristo sea con vosotros. Romanos 16:20.
1: Palabras de vida para vivir felices. Pensar demasiado te quita la paz. Solo confía en Dios.

0: ¿Sabías que tus hijos pueden pronunciar exactamente las mismas palabras que tú? 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
1: Gracias, papá Dios, por tu amor, por tu alegría, por mi familia. Gracias, papá Dios, por mis hermanos, por mi papá. Te amo, Jesús, con toda mi fuerza, con toda mi vida y todo mi ser. Gracias, Señor, por tu amor, por tu alegría. Gracias con mi mamá y con mi papá. Por eso te amo y te alabo. Gloria a ti.
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1: del Hijo, del Espíritu Santo. 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

Amigo mío, he venido a hablar contigo, a escuchar tu voz, porque me tranquiliza. Háblame, Señor.

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0: 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Y pueden además dar los mismos pasos que tú en el camino de la vida.
4: Gracias, papá Dios, por tu amor, por tu alegría, por mi familia. Gracias, papá Dios, por mis hermanos, por mi papá. Te amo, Jesús, con toda mi fuerza, con toda mi vida y todo mi ser. Gracias, Señor, por tu amor, por tu alegría. Gracias con mi mamá y con mi papá. Por eso te amo y te alabo. Gloria a ti.
3: Radio Jesús Internacional eleva esta oración al cielo, esperanzados en que llegue también a tu corazón, para que puedas convertirte en un gran ejemplo para tus hijos. En el nombre del Padre,
4: del Hijo, del Espíritu Santo. Amén.
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0: las 2 en punto.
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1: Oh, mi buen Jesús, quiero adorarte, Señor, y decirte que eres grande, que está lleno de poder. Para ti, Señor Jesús, toda honra y toda gloria.

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como hijos obedientes, no os conforméis a los deseos que antes teníais estando en vuestra ignorancia. Primera de Pedro 1:14.

0: 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Y pueden además dar los mismos pasos que tú en el camino de la vida.
1: Gracias, papá Dios, por tu amor, por tu alegría, por mi familia. Gracias, papá Dios, por mis hermanos, por mi papá. Te amo, Jesús, con toda mi fuerza, con toda mi vida y todo mi ser. Gracias, Señor, por tu amor, por tu alegría. Gracias con mi mamá y con mi papá. Por eso te amo y te alabo. Gloria a ti.
0: 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En el nombre del Padre,
1: del Hijo, del Espíritu Santo. Amén.

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0: Las 3 en punto.
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0: Coronilla de la Divina Misericordia.
1: Padre nuestro que estás en el cielo, santificado sea tu nombre. Venga a nosotros tu reino, hágase tu voluntad en la tierra como en el cielo.
2: Danos hoy nuestro pan de cada día, perdona nuestras ofensas, como también nosotros perdonamos a los que nos ofenden. No nos dejes caer en la tentación y líbranos del mal. Amén.
1: Dios te salve María, llena eres de gracia, el Señor es contigo. Bendita tú eres entre todas las mujeres, y bendito es el fruto de tu vientre, Jesús.
2: Santa María, Madre de Dios, ruega por nosotros pecadores, ahora y en la hora de nuestra muerte. Amén.
3: Creo en Dios Padre Todopoderoso, Creador del cielo y de la tierra. Creo en Jesucristo, su único Hijo, nuestro Señor, que fue concebido por obra y gracia del Espíritu Santo, nació de Santa María Virgen, padeció bajo el poder de Poncio Pilato, fue crucificado, muerto y sepultado, descendió a los infiernos, al tercer día resucitó de entre los muertos, subió a los cielos, y está sentado a la derecha de Dios Padre Todopoderoso. Desde allí ha de venir a juzgar a vivos y muertos. Creo en el Espíritu Santo, la Santa Iglesia Católica, la comunión de los santos, el perdón de los pecados, la resurrección de la carne y la vida eterna. Amén.
1: Dios mío, ven en mi auxilio.
2: Señor, date prisa en socorrerme. Gloria al Padre, y al Hijo, y al Espíritu Santo, como era en el principio, ahora y siempre, por los siglos de los siglos. Amén.
1: Padre eterno, te ofrezco el cuerpo y la sangre, el alma y la divinidad de tu amadísimo Hijo, nuestro Señor Jesucristo, en expiación por nuestros pecados y por los del mundo entero. Por su dolorosa pasión,
2: ten misericordia de nosotros y del mundo entero.
1: Por su dolorosa pasión,
2: ten misericordia de nosotros y del mundo entero.
1: Por su dolorosa pasión,
2: ten misericordia de nosotros y del mundo entero.
1: Por su dolorosa pasión,
2: ten misericordia de nosotros y del mundo entero.
1: Por su dolorosa pasión,
2: ten misericordia de nosotros y del mundo entero.
1: Por su dolorosa pasión,
2: ten misericordia de nosotros y del mundo entero.
1: Por su dolorosa pasión,
2: ten misericordia de nosotros y del mundo entero.
1: Por su dolorosa pasión,
2: ten misericordia de nosotros y del mundo entero.
1: Por su dolorosa pasión,
2: ten misericordia de nosotros y del mundo entero.
1: Por su dolorosa pasión,
2: ten misericordia de nosotros y del mundo entero.
1: Padre eterno, te ofrezco el cuerpo y la sangre, el alma y la divinidad de tu amadísimo Hijo, nuestro Señor Jesucristo, en expiación por nuestros pecados y por los del mundo entero. Por su dolorosa pasión,
2: ten misericordia de nosotros y del mundo entero.
1: Por su dolorosa pasión,
2: ten misericordia de nosotros y del mundo entero.
1: Por su dolorosa pasión,
2: ten misericordia de nosotros y del mundo entero.
1: Por su dolorosa pasión,
2: ten misericordia de nosotros y del mundo entero.
1: Por su dolorosa pasión,
2: ten misericordia de nosotros y del mundo entero.
1: Por su dolorosa pasión,
2: ten misericordia de nosotros y del mundo entero.
1: Por su dolorosa pasión,
2: ten misericordia de nosotros y del mundo entero.
1: Por su dolorosa pasión,
2: ten misericordia de nosotros y del mundo entero.
1: Por su dolorosa pasión,
2: ten misericordia de nosotros y del mundo entero.
1: Por su dolorosa pasión,
2: ten misericordia de nosotros y del mundo entero.
1: Padre eterno, te ofrezco el cuerpo y la sangre, el alma y la divinidad de tu amadísimo Hijo, nuestro Señor Jesucristo, en expiación por nuestros pecados y por los del mundo entero. Por su dolorosa pasión,
2: ten misericordia de nosotros y del mundo entero.
1: Por su dolorosa pasión,
2: ten misericordia de nosotros y del mundo entero.
1: Por su dolorosa pasión,
2: ten misericordia de nosotros y del mundo entero.
1: Por su dolorosa pasión,
2: ten misericordia de nosotros y del mundo entero.
1: Por su dolorosa pasión,
2: ten misericordia de nosotros y del mundo entero.
1: por su dolorosa pasión,
2: ten misericordia de nosotros y del mundo entero.
1: Por su dolorosa pasión,
2: ten misericordia de nosotros y del mundo entero.
1: Por su dolorosa pasión,
2: ten misericordia de nosotros y del mundo entero.
1: Por su dolorosa pasión,
2: ten misericordia de nosotros y del mundo entero.
1: Por su dolorosa pasión,
2: ten misericordia de nosotros y del mundo entero.
1: Padre eterno, te ofrezco el cuerpo y la sangre, el alma y la divinidad de tu amadísimo Hijo, nuestro Señor Jesucristo, en expiación por nuestros pecados y por los del mundo entero. Por su dolorosa pasión,
2: ten misericordia de nosotros y del mundo entero.
1: Por su dolorosa pasión,
2: ten misericordia de nosotros y del mundo entero.
1: Por su dolorosa pasión,
2: ten misericordia de nosotros y del mundo entero.
1: Por su dolorosa pasión,
2: ten misericordia de nosotros y del mundo entero.
1: Por su dolorosa pasión,
2: ten misericordia de nosotros y del mundo entero.
1: Por su dolorosa pasión,
2: ten misericordia de nosotros y del mundo entero.
1: Por su dolorosa pasión,
2: ten misericordia de nosotros y del mundo entero.
1: Por su dolorosa pasión,
2: ten misericordia de nosotros y del mundo entero.
1: Por su dolorosa pasión,
2: ten misericordia de nosotros y del mundo entero.
1: Por su dolorosa pasión,
2: ten misericordia de nosotros y del mundo entero.
1: Padre eterno, te ofrezco el cuerpo y la sangre, el alma y la divinidad de tu amadísimo Hijo, nuestro Señor Jesucristo, en expiación por nuestros pecados y por los del mundo entero. Por su dolorosa pasión,
2: ten misericordia de nosotros y del mundo entero.
1: Por su dolorosa pasión,
2: ten misericordia de nosotros y del mundo entero.
1: Por su dolorosa pasión,
2: ten misericordia de nosotros y del mundo entero.
1: Por su dolorosa pasión,
2: ten misericordia de nosotros y del mundo entero.
1: Por su dolorosa pasión,
2: ten misericordia de nosotros y del mundo entero.
1: Por su dolorosa pasión,
2: ten misericordia de nosotros y del mundo entero.
1: Por su dolorosa pasión,
2: ten misericordia de nosotros y del mundo entero.
1: Por su dolorosa pasión,
2: ten misericordia de nosotros y del mundo entero.
1: Por su dolorosa pasión,
2: ten misericordia de nosotros y del mundo entero.
1: Por su dolorosa pasión,
2: ten misericordia de nosotros y del mundo entero.
1: Santo Dios, santo fuerte, santo inmortal,
2: ten misericordia de nosotros y del mundo entero.
1: Santo Dios, santo fuerte, santo inmortal,
2: ten misericordia de nosotros y del mundo entero.
1: Santo Dios, santo fuerte, santo inmortal,
2: ten misericordia de nosotros y del mundo entero.

acto de consagración a Jesús misericordioso. Oh Jesús misericordioso, tu bondad es infinita y los tesoros de tu gracia son inagotables. Me abandono a tu misericordia que sobrepuja a todas tus obras. Me consagro enteramente a ti para vivir bajo los rayos de tu gracia y de tu amor que brotaron de tu corazón traspasado en la cruz. Quiero dar a conocer tu misericordia por medio de las obras de misericordia corporales y espirituales, especialmente con los pecadores, consolando y asistiendo a los pobres, afligidos y enfermos. Mas tú me protegerás como cosa tuya, pues todo lo temo de mi debilidad y todo lo espero de tu misericordia. Que toda la humanidad comprenda el abismo insondable de tu misericordia, a fin de que poniendo toda su esperanza en ella, pueda ensalzarla.

en ese lugar es grande. Prepárate en fe a recibir que se abran los cielos y que el poder de Dios se derrame en este pueblo que clama.

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Un pueblo que vive la santidad y experimenta desde el bautismo la fuerza de su caminar. Para este mes de julio, nuestro valor es paternidad divina. Tú, oh Señor, eres nuestro Padre. 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

0: Y poderoso es Dios para hacer que abunde en vosotros toda gracia, a fin de que teniendo siempre en todas las cosas todo lo suficiente, abundéis para toda buena obra. Segunda de Corintios 9:8.
1: Cápsulas de vida para vivir felices. No te compares con los demás. Todas las personas tienen una línea de tiempo diferente y un camino único. Concéntrate en tu propio progreso en lugar de medirte con los demás.

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1: Gracias, papá Dios, por tu amor, por tu alegría, por mi familia. Gracias, papá Dios, por mis hermanos, por mi papá. Te amo, Jesús, con toda mi fuerza, con toda mi vida y todo mi ser. Gracias, Señor, por tu amor, por tu alegría. Gracias con mi mamá y con mi papá. Por eso te amo y te alabo. Gloria a ti.
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1: del Hijo, del Espíritu Santo. 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

Ven, Señor, a restaurarme. Ven a revivir los huesos secos.

0: ahora que habéis sido libertados del pecado y hechos siervos de Dios, tenéis por vuestro fruto la santificación y como fin la vida eterna. Romanos 6:22.
1: Cápsulas de vida para vivir felices. Preserva tu paz en los tiempos difíciles. Muestra madurez emocional y autocontrol incluso frente a los desafíos de la vida. Recuerda trabajar la paciencia, la resiliencia y la empatía.

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2: Gracias, papá Dios, por tu amor, por tu alegría, por mi familia. Gracias, papá Dios, por mis hermanos, por mi papá. Te amo, Jesús, con toda mi fuerza, con toda mi vida y todo mi ser. 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Gracias con mi mamá y con mi papá. Por eso te amo y te alabo. Gloria a ti.
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5: República Dominicana,
6: esta es la hora.
5: Esta es la hora.

Rosario con el Papa. Juan Pablo II comenta y reza el rosario en castellano.

0: Señor, ábreme los labios.
1: Y mi boca proclamará tu alabanza.
0: Dios mío, ven en mi auxilio.
1: Señor, date prisa en socorrerme.
0: Gloria al Padre, y al Hijo, y al Espíritu Santo.
1: Como era en el principio, ahora y siempre, por los siglos de los siglos. Amén.
0: Misterios gozosos del Santo Rosario.
2: Meditar los misterios gozosos significa adentrarse en los motivos últimos de la alegría cristiana y en su sentido más profundo. Significa fijar la mirada sobre lo concreto del misterio de la Encarnación y sobre el sombrío preámbulo del misterio del dolor salvífico. María nos ayuda a aprender el secreto de la alegría cristiana, recordándonos que el cristianismo es, ante todo, buena noticia.
3: La palabra de Dios se hace carne en Santa María Virgen.
4: No temáis, abrid de par en par las puertas a Cristo. María, por su parte, es ejemplo supremo de esta actitud. Al anuncio del ángel, responde con un sí incondicionado. He aquí la esclava del Señor, hágase en mí según tu palabra. Ella se abre a la palabra eterna y personal de Dios, que en sus entrañas tomará carne humana, abriéndonos a la palabra de Cristo, acogiéndole a Él y su Evangelio. Cada miembro de la Iglesia será también fecundo en su vida cristiana.
5: Padre nuestro que estás en el cielo, santificado sea tu nombre, venga a nosotros tu reino, hágase tu voluntad en la tierra como en el cielo.
6: Danos hoy nuestro pan de cada día, perdona nuestras ofensas como también nosotros perdonamos a los que nos ofenden. No nos dejes caer en la tentación y líbranos del mal. Amén.
7: Dios te salve María, llena eres de gracia, el Señor es contigo, bendita tú eres entre todas las mujeres. Y bendito es el fruto de tu vientre, Jesús.
8: Santa María, Madre de Dios, ruega por nosotros pecadores, ahora y en la hora de nuestra muerte. Amén.
7: Dios te salve María, llena eres de gracia, el Señor es contigo. Bendita tú eres entre todas las mujeres, y bendito es el fruto de tu vientre, Jesús.
8: Santa María, Madre de Dios, ruega por nosotros pecadores, ahora y en la hora de nuestra muerte. Amén.
7: Dios te salve María, llena eres de gracia, el Señor es contigo, bendita tú eres entre todas las mujeres, y bendito es el fruto de tu vientre, Jesús.
8: Santa María, Madre de Dios, ruega por nosotros pecadores, ahora y en la hora de nuestra muerte. Amén.
7: Dios te salve María, llena eres de gracia, el Señor es contigo, bendita tú eres entre todas las mujeres, bendito es el fruto de tu vientre, Jesús.
8: Santa María, Madre de Dios, ruega por nosotros pecadores, ahora y en la hora de nuestra muerte. Amén.
7: Dios te salve María, llena eres de gracia, el Señor es contigo, bendita tú eres entre todas las mujeres, bendito es el fruto de tu vientre, Jesús.
8: Santa María, Madre de Dios, ruega por nosotros pecadores, ahora y en la hora de nuestra muerte. Amén.
7: Dios te salve María, llena eres de gracia, el Señor es contigo, bendita tú eres entre todas las mujeres, bendito es el fruto de tu vientre, Jesús.
8: Santa María, Madre de Dios, ruega por nosotros pecadores, ahora y en la hora de nuestra muerte. Amén.
7: Dios te salve María, llena eres de gracia, el Señor es contigo, bendita tú eres entre todas las mujeres, y bendito es el fruto de tu vientre, Jesús.
8: Santa María, Madre de Dios, ruega por nosotros pecadores, ahora y en la hora de nuestra muerte. Amén.
7: Dios te salve María, llena eres de gracia, el Señor es contigo, bendita tú eres entre todas las mujeres, bendito es el fruto de tu vientre, Jesús.
8: Santa María, Madre de Dios, ruega por nosotros pecadores, ahora y en la hora de nuestra muerte. Amén.
7: Dios te salve María, llena eres de gracia, el Señor es contigo. Bendita tú eres entre todas las mujeres, bendito es el fruto de tu vientre, Jesús.
8: Santa María, Madre de Dios, ruega por nosotros pecadores, ahora y en la hora de nuestra muerte. Amén.
7: Dios te salve María, llena eres de gracia, el Señor es contigo. Bendita tú eres entre todas las mujeres, bendito es el fruto de tu vientre, Jesús.
8: Santa María, Madre de Dios, ruega por nosotros pecadores, ahora y en la hora de nuestra muerte. Amén.
4: Gloria al Padre, y al Hijo, y al Espíritu Santo,
6: como era en el principio, ahora y siempre, por los siglos de los siglos. Amén.
0: Señor, tú has querido que la palabra se encarnase en el seno de la Virgen María. Concédenos en tu bondad que, cuantos confesamos a nuestro Redentor, como Dios y como hombre verdadero, lleguemos a hacernos semejantes a Él en su naturaleza divina.
3: Segundo misterio. María, la esclava del Señor, visita y sirve a su prima Isabel.
9: Misterio gozoso de la visitación, que constituye la primera iniciativa de la Virgen Madre. Hay que imitar el estilo de la Madre en la visita que hiciera a su prima. El amor a Dios y al prójimo es el distintivo del cristiano.
5: Padre nuestro que estás en el cielo, santificado sea tu nombre, venga a nosotros tu reino, hágase tu voluntad en la tierra como en el cielo.
6: Danos hoy nuestro pan de cada día, perdona nuestras ofensas como también nosotros perdonamos a los que nos ofenden. No nos dejes caer en la tentación y líbranos del mal. Amén.
7: Dios te salve María, llena eres de gracia, el Señor es contigo. Bendita tú eres entre todas las mujeres, y bendito es el fruto de tu vientre, Jesús.
8: Santa María, Madre de Dios, ruega por nosotros pecadores, ahora y en la hora de nuestra muerte. Amén.
7: Dios te salve María, llena eres de gracia, el Señor es contigo. Bendita tú eres entre todas las mujeres, y bendito es el fruto de tu vientre, Jesús.
8: Santa María, Madre de Dios, ruega por nosotros pecadores, ahora y en la hora de nuestra muerte. Amén.
7: Dios te salve María, llena eres de gracia, el Señor es contigo. Bendita tú eres entre todas las mujeres, y bendito es el fruto de tu vientre, Jesús.
8: Santa María, Madre de Dios, ruega por nosotros pecadores, ahora y en la hora de nuestra muerte. Amén.
7: Dios te salve María, llena eres de gracia, el Señor es contigo. Bendita tú eres entre todas las mujeres, bendito es el fruto de tu vientre, Jesús.
8: Santa María, Madre de Dios, ruega por nosotros pecadores, ahora y en la hora de nuestra muerte. Amén.
7: Dios te salve María, llena eres de gracia, el Señor es contigo. Bendita tú eres entre todas las mujeres, bendito es el fruto de tu vientre, Jesús.
8: Santa María, Madre de Dios, ruega por nosotros pecadores, ahora y en la hora de nuestra muerte. Amén.
7: Dios te salve María, llena eres de gracia, el Señor es contigo. Bendita tú eres entre todas las mujeres, bendito es el fruto de tu vientre, Jesús.
8: Santa María, Madre de Dios, ruega por nosotros pecadores, ahora y en la hora de nuestra muerte. Amén.
7: Dios te salve María, llena eres de gracia, el Señor es contigo. Bendita tú eres entre todas las mujeres, y bendito es el fruto de tu vientre, Jesús.
8: Santa María, Madre de Dios, ruega por nosotros pecadores, ahora y en la hora de nuestra muerte. Amén.
7: Dios te salve María, llena eres de gracia, el Señor es contigo. Bendita tú eres entre todas las mujeres, bendito es el fruto de tu vientre, Jesús.
8: Santa María, Madre de Dios, ruega por nosotros pecadores, ahora y en la hora de nuestra muerte. Amén.
7: Dios te salve María, llena eres de gracia, el Señor es contigo. Bendita tú eres entre todas las mujeres, bendito es el fruto de tu vientre, Jesús.
8: Santa María, Madre de Dios, ruega por nosotros pecadores, ahora y en la hora de nuestra muerte. Amén.
7: Dios te salve María, llena eres de gracia, el Señor es contigo. Bendita tú eres entre todas las mujeres, bendito es el fruto de tu vientre, Jesús.
8: Santa María, Madre de Dios, ruega por nosotros pecadores, ahora y en la hora de nuestra muerte. Amén.
4: Gloria al Padre, y al Hijo, y al Espíritu Santo,
6: como era en el principio, ahora y siempre, por los siglos de los siglos. Amén.
0: Dios Todopoderoso, tú que inspiraste a la Virgen María, cuando llevaba en su seno a su hijo, el deseo de visitar a su prima Isabel, concédenos, te rogamos, que, dóciles al soplo del Espíritu, podamos con María cantar tus maravillas durante toda nuestra vida.
3: Jesús nace en Belén para habitar entre nosotros.
10: El Dios de nuestra fe no es un ser lejano, sino un Dios muy próximo, cuyas delicias son estar con los hijos de los hombres. Un Padre que nos envía a su Hijo para que tengamos vida y la tengamos en abundancia. Un Hijo y hermano nuestro que en su encarnación se ha hecho verdaderamente hombre sin dejar de ser Dios y ha querido quedarse entre nosotros hasta la consumación del mundo.
5: Padre nuestro que estás en el cielo, santificado sea tu nombre, venga a nosotros tu reino, hágase tu voluntad en la tierra como en el cielo.
6: Danos hoy nuestro pan de cada día, perdona nuestras ofensas como también nosotros perdonamos a los que nos ofenden. No nos dejes caer en la tentación y líbranos del mal. Amén.
7: Dios te salve María, llena eres de gracia, el Señor es contigo, bendita tú eres entre todas las mujeres, y bendito es el fruto de tu vientre, Jesús.
8: Santa María, Madre de Dios, ruega por nosotros pecadores, ahora y en la hora de nuestra muerte. Amén.
7: Dios te salve María, llena eres de gracia, el Señor es contigo, bendita tú eres entre todas las mujeres, y bendito es el fruto de tu vientre, Jesús.
8: Santa María, Madre de Dios, ruega por nosotros pecadores, ahora y en la hora de nuestra muerte. Amén.
7: Dios te salve María, llena eres de gracia, el Señor es contigo, bendita tú eres entre todas las mujeres, y bendito es el fruto de tu vientre, Jesús.
8: Santa María, Madre de Dios, ruega por nosotros pecadores, ahora y en la hora de nuestra muerte. Amén.
7: Dios te salve María, llena eres de gracia, el Señor es contigo, bendita tú eres entre todas las mujeres, bendito es el fruto de tu vientre, Jesús.
8: Santa María, Madre de Dios, ruega por nosotros pecadores, ahora y en la hora de nuestra muerte. Amén.
7: Dios te salve María, llena eres de gracia, el Señor es contigo, bendita tú eres entre todas las mujeres, bendito es el fruto de tu vientre, Jesús.
8: Santa María, Madre de Dios, ruega por nosotros pecadores, ahora y en la hora de nuestra muerte. Amén.
7: Dios te salve María, llena eres de gracia, el Señor es contigo, bendita tú eres entre todas las mujeres, bendito es el fruto de tu vientre, Jesús.
8: Santa María, Madre de Dios, ruega por nosotros pecadores, ahora y en la hora de nuestra muerte. Amén.
7: Dios te salve María, llena eres de gracia, el Señor es contigo, bendita tú eres entre todas las mujeres, y bendito es el fruto de tu vientre, Jesús.
8: Santa María, Madre de Dios, ruega por nosotros pecadores, ahora y en la hora de nuestra muerte. Amén.
7: Dios te salve María, llena eres de gracia, el Señor es contigo, bendita tú eres entre todas las mujeres, bendito es el fruto de tu vientre, Jesús.
8: Santa María, Madre de Dios, ruega por nosotros pecadores, ahora y en la hora de nuestra muerte. Amén.
7: Dios te salve María, llena eres de gracia, el Señor es contigo, bendita tú eres entre todas las mujeres, bendito es el fruto de tu vientre, Jesús.
8: Santa María, Madre de Dios, ruega por nosotros pecadores, ahora y en la hora de nuestra muerte. Amén.
7: Dios te salve María, llena eres de gracia, el Señor es contigo, bendita tú eres entre todas las mujeres, bendito es el fruto de tu vientre, Jesús.
8: Santa María, Madre de Dios, ruega por nosotros pecadores, ahora y en la hora de nuestra muerte. Amén.
4: Gloria al Padre, y al Hijo, y al Espíritu Santo,
6: como era en el principio, ahora y siempre, por los siglos de los siglos. Amén.
0: A cuantos meditamos rebosantes de gozo el misterio del nacimiento de Cristo, concédenos, Señor, la gracia de vivir una vida santa y llegar así un día a la perfecta comunión con Cristo en la gloria.
3: Cuarto misterio. La Sagrada Familia, modelo de toda familia cristiana, sube al templo para la purificación de María y la presentación de Jesús.
10: La familia cristiana, célula humana esencial, donde la fe y el amor nacen y se cultivan sin cesar. que la familia sea siempre entre vosotros auténtica iglesia doméstica, lugar consagrado al diálogo con Dios Padre, escuela de seguimiento a Cristo por los caminos indicados en el Evangelio, fermento de convivencia y de virtudes sociales en estrecha comunión con el Espíritu que habita en nuestras almas.
5: Padre nuestro que estás en el cielo, santificado sea tu nombre, venga a nosotros tu reino, hágase tu voluntad en la tierra como en el cielo.
6: Danos hoy nuestro pan de cada día, perdona nuestras ofensas como también nosotros perdonamos a los que nos ofenden. No nos dejes caer en la tentación y líbranos del mal. Amén.
7: Dios te salve María, llena eres de gracia, el Señor es contigo. Bendita tú eres entre todas las mujeres, y bendito es el fruto de tu vientre, Jesús.
8: Santa María, Madre de Dios, ruega por nosotros pecadores, ahora y en la hora de nuestra muerte. Amén.
7: Dios te salve, María, llena eres de gracia, el Señor es contigo. Bendita tú eres entre todas las mujeres, y bendito es el fruto de tu vientre, Jesús.
8: Santa María, Madre de Dios, ruega por nosotros pecadores, ahora y en la hora de nuestra muerte. Amén.
7: Dios te salve María, llena eres de gracia, el Señor es contigo. Bendita tú eres entre todas las mujeres, y bendito es el fruto de tu vientre, Jesús.
8: Santa María, Madre de Dios, ruega por nosotros pecadores, ahora y en la hora de nuestra muerte. Amén.
7: Dios te salve María, llena eres de gracia, el Señor es contigo. Bendita tú eres entre todas las mujeres, bendito es el fruto de tu vientre, Jesús.
8: Santa María, Madre de Dios, ruega por nosotros pecadores, ahora y en la hora de nuestra muerte. Amén.
7: Dios te salve María, llena eres de gracia, el Señor es contigo. Bendita tú eres entre todas las mujeres, bendito es el fruto de tu vientre, Jesús.
8: Santa María, Madre de Dios, ruega por nosotros pecadores, ahora y en la hora de nuestra muerte. Amén.
7: Dios te salve María, llena eres de gracia, el Señor es contigo. Bendita tú eres entre todas las mujeres, bendito es el fruto de tu vientre, Jesús.
8: Santa María, Madre de Dios, ruega por nosotros pecadores, ahora y en la hora de nuestra muerte. Amén.
7: Dios te salve María, llena eres de gracia, el Señor es contigo. Bendita tú eres entre todas las mujeres, y bendito es el fruto de tu vientre, Jesús.
8: Santa María, Madre de Dios, ruega por nosotros pecadores, ahora y en la hora de nuestra muerte. Amén.
7: Dios te salve María, llena eres de gracia, el Señor es contigo. Bendita tú eres entre todas las mujeres, bendito es el fruto de tu vientre, Jesús.
8: Santa María, Madre de Dios, ruega por nosotros pecadores, ahora y en la hora de nuestra muerte. Amén.
7: Dios te salve María, llena eres de gracia, el Señor es contigo. Bendita tú eres entre todas las mujeres, bendito es el fruto de tu vientre, Jesús.
8: Santa María, Madre de Dios, ruega por nosotros pecadores, ahora y en la hora de nuestra muerte. Amén.
7: Dios te salve María, llena eres de gracia, el Señor es contigo. Bendita tú eres entre todas las mujeres, bendito es el fruto de tu vientre, Jesús.
8: Santa María, Madre de Dios, ruega por nosotros pecadores, ahora y en la hora de nuestra muerte. Amén.
4: Gloria al Padre, y al Hijo, y al Espíritu Santo,
6: como era en el principio, ahora y siempre, por los siglos de los siglos. Amén.
0: Dios todopoderoso y eterno, te rogamos humildemente que así como tu Hijo unigénito, revestido de nuestra humanidad, ha sido presentado en el templo, nos concedas de igual modo la gracia de ser presentados delante de ti con el alma limpia.
3: Quinto misterio. María y José buscan al niño perdido y lo encuentran en el templo. María es buen camino para encontrar a Dios cuando lo perdemos por el pecado.
7: Si la conciencia del pecado nos oprime, buscamos instintivamente a aquel que tiene el poder de perdonar los pecados, y lo buscamos por medio de María. Ella despierta en nosotros la esperanza de la enmienda y de la perseverancia en el bien, aunque a veces pueda
11: parecer humanamente imposible. Ella nos permite superar las múltiples estructuras de pecado en las que está envuelta nuestra vida personal, familiar y social. Nos permite obtener la gracia de la verdadera liberación. Con esa libertad, con la que Cristo ha liberado a todo hombre.
5: Padre nuestro que estás en el cielo, santificado sea tu nombre. Venga a nosotros tu reino. Hágase tu voluntad en la tierra como en el cielo.
6: Danos hoy nuestro pan de cada día. Perdona nuestras ofensas como también nosotros perdonamos a los que nos ofenden.
7: Dios te salve María, llena eres de gracia, el Señor es contigo, bendita tú eres entre todas las mujeres, y bendito es el fruto de tu vientre, Jesús.
8: Santa María, Madre de Dios, ruega por nosotros pecadores, ahora y en la hora de nuestra muerte. Amén.
7: Dios te salve María, llena eres de gracia, el Señor es contigo. Bendita tú eres entre todas las mujeres, y bendito es el fruto de tu vientre, Jesús.
8: Santa María, Madre de Dios, ruega por nosotros pecadores, ahora y en la hora de nuestra muerte. Amén.
7: Dios te salve, María, llena eres de gracia, el Señor es contigo. Bendita tú eres entre todas las mujeres, y bendito es el fruto de tu vientre, Jesús.
8: Santa María, Madre de Dios, ruega por nosotros pecadores, ahora y en la hora de nuestra muerte. Amén.
7: Dios te salve María, llena eres de gracia, el Señor es contigo, bendita tú eres entre todas las mujeres, bendito es el fruto de tu vientre, Jesús.
8: Santa María, Madre de Dios, ruega por nosotros pecadores, ahora y en la hora de nuestra muerte. Amén.
7: Dios te salve María, llena eres de gracia, el Señor es contigo, bendita tú eres entre todas las mujeres, bendito es el fruto de tu vientre, Jesús.
8: Santa María, Madre de Dios, ruega por nosotros pecadores, ahora y en la hora de nuestra muerte. Amén.
7: Dios te salve María, llena eres de gracia, el Señor es contigo, bendita tú eres entre todas las mujeres, bendito es el fruto de tu vientre, Jesús.
8: Santa María, Madre de Dios, ruega por nosotros pecadores, ahora y en la hora de nuestra muerte. Amén.
7: Dios te salve María, llena eres de gracia, el Señor es contigo, bendita tú eres entre todas las mujeres, y bendito es el fruto de tu vientre, Jesús.
8: Santa María, Madre de Dios, ruega por nosotros pecadores, ahora y en la hora de nuestra muerte. Amén.
7: Dios te salve María, llena eres de gracia, el Señor es contigo, bendita tú eres entre todas las mujeres, bendito es el fruto de tu vientre, Jesús.
8: Santa María, Madre de Dios, ruega por nosotros pecadores, ahora y en la hora de nuestra muerte. Amén.
7: Dios te salve María, llena eres de gracia, el Señor es contigo, bendita tú eres entre todas las mujeres, bendito es el fruto de tu vientre, Jesús.
8: Santa María, Madre de Dios, ruega por nosotros pecadores, ahora y en la hora de nuestra muerte. Amén.
7: Dios te salve María, llena eres de gracia, el Señor es contigo, bendita tú eres entre todas las mujeres, bendito es el fruto de tu vientre, Jesús.
8: Santa María, Madre de Dios, ruega por nosotros pecadores, ahora y en la hora de nuestra muerte. Amén.
4: Gloria al Padre, y al Hijo, y al Espíritu Santo,
6: como era en el principio, ahora y siempre, por los siglos de los siglos. Amén.
0: Te pedimos, Señor, proclamar continuamente tu misericordia con la bienaventurada Virgen María, y experimentar la protección de aquella a quien llamamos Reina Clementísima para los pecadores, camino para el encuentro con Cristo y Madre de Misericordia con los pobres.

0: Letanías de Nuestra Señora. Señor, ten piedad.
1: Señor, ten piedad.
0: Cristo, ten piedad.
1: Cristo, ten piedad.
0: Señor, ten piedad.
1: Señor, ten piedad.
0: Cristo, óyenos.
1: Cristo, óyenos.
0: Cristo, escúchanos.
1: Cristo, escúchanos.
0: Dios Padre Celestial,
1: ten misericordia de nosotros.
0: Dios Hijo Redentor del mundo,
1: ten misericordia de nosotros.
0: Dios Espíritu Santo,
1: ten misericordia de nosotros.
0: Trinidad Santa, un solo Dios,
1: ten misericordia de nosotros.
0: Santa María,
1: ruega por nosotros.
0: Santa Madre de Dios,
1: ruega por nosotros.
0: Santa Virgen de las Vírgenes,
1: ruega por nosotros.
0: Madre de Cristo,
1: ruega por nosotros.
0: Madre de la Iglesia,
1: ruega por nosotros.
0: Madre de la Divina Gracia,
1: ruega por nosotros.
0: Madre Purísima,
1: ruega por nosotros.
0: Madre Castísima,
1: ruega por nosotros.
0: Madre y Virgen,
1: ruega por nosotros.
0: Madre Santa,
1: ruega por nosotros.
0: Madre Inmaculada,
1: ruega por nosotros.
0: Madre Amable,
1: ruega por nosotros.
0: Madre Admirable,
1: ruega por nosotros.
0: Madre del Buen Consejo,
1: ruega por nosotros.
0: Madre del Creador,
1: ruega por nosotros.
0: Madre del Salvador,
1: ruega por nosotros.
0: Virgen Prudentísima,
1: ruega por nosotros.
0: Virgen digna de veneración,
1: ruega por nosotros.
0: Virgen digna de alabanza,
1: ruega por nosotros.
0: Virgen Poderosa,
1: ruega por nosotros.
0: Virgen Clemente,
1: ruega por nosotros.
0: Virgen Fiel,
1: ruega por nosotros.
0: Ideal de santidad,
1: ruega por nosotros.
0: Morada de la sabiduría,
1: ruega por nosotros.
0: Causa de nuestra alegría,
1: ruega por nosotros.
0: Templo del Espíritu Santo,
1: ruega por nosotros.
0: Honor de los pueblos,
1: ruega por nosotros.
0: Modelo de entrega a Dios,
1: ruega por nosotros.
0: Rosa escogida,
1: ruega por nosotros.
0: Fuerte como la Torre de David,
1: ruega por nosotros.
0: Hermosa como Torre de Marfil,
1: ruega por nosotros.
0: Casa de Oro,
1: ruega por nosotros.
0: Arca de la Nueva Alianza,
1: ruega por nosotros.
0: Puerta del Cielo,
1: ruega por nosotros.
0: Estrella de la Mañana,
1: ruega por nosotros.
0: Salud de los enfermos,
1: ruega por nosotros.
0: Refugio de los pecadores,
1: ruega por nosotros.
0: Consoladora de los afligidos,
1: ruega por nosotros.
0: Auxilio de los cristianos,
1: ruega por nosotros.
0: Reina de los ángeles,
1: ruega por nosotros.
0: Reina de los patriarcas,
1: ruega por nosotros.
0: Reina de los profetas,
1: ruega por nosotros.
0: Reina de los apóstoles,
1: ruega por nosotros.
0: Reina de los mártires,
1: ruega por nosotros.
0: Reina de los que viven su fe,
1: ruega por nosotros.
0: Reina de las vírgenes,
1: ruega por nosotros.
0: Reina de todos los santos,
1: ruega por nosotros.
0: Reina concebida sin pecado original,
1: ruega por nosotros.
0: Reina elevada al cielo,
1: ruega por nosotros.
0: Reina del Santísimo Rosario,
1: ruega por nosotros.
0: Reina de la familia,
1: ruega por nosotros.
0: Reina de la paz,
1: ruega por nosotros.
0: Cordero de Dios que quitas el pecado del mundo,
1: perdónanos, Señor.
0: Cordero de Dios que quitas el pecado del mundo,
1: escúchanos, Señor.
0: Cordero de Dios que quitas el pecado del mundo,
1: ten misericordia de nosotros.
0: Ruega por nosotros, Santa Madre de Dios,
2: para que seamos dignos de las promesas de Cristo.
0: Te pedimos, Señor, que nosotros, tus siervos, gocemos siempre de salud de alma y cuerpo. Y por la intercesión de Santa María la Virgen, líbranos de las tristezas de este mundo y concédenos las alegrías del cielo. Por Jesucristo nuestro Señor.
1: Amén.

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1: ¿Sabías que tus hijos pueden pronunciar exactamente las mismas palabras que tú? Y pueden además dar los mismos pasos que tú en el camino de la vida.
2: Gracias, papá Dios, por tu amor, por tu alegría, por mi familia. Gracias, papá Dios, por mis hermanos, por mi papá. Te amo, Jesús, con toda mi fuerza, con toda mi vida y todo mi ser. Gracias, Señor, por tu amor, por tu alegría. Gracias con mi mamá y con mi papá. Por eso te amo y te alabo. Gloria a ti.
0: Radio Jesús Internacional eleva esta oración al cielo, esperanzados en que llegue también a tu corazón, para que puedas convertirte en un gran ejemplo para tus hijos. En el nombre del Padre,
2: del Hijo, del Espíritu Santo. Amén.
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1: Tanto amó Dios al mundo que envió a su único Hijo para salvarnos y redimirnos de todo pecado. Ahora bien, ¿comprendes el sacrificio de amor que hizo Jesús por ti?

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1: En República Dominicana,
2: esta es la hora.
1: Esta es la hora.

0: Las 6 en punto.
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canto junto a mi esposa. Te doy gracias, Señor, porque a través de nuestra hija Elizabeth, tú nos has llamado a predicar tu palabra, a cantar tus maravillas y aceptar tu voluntad sobre todas las cosas.

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0: hermano.
1: Porque todo aquel que hace la voluntad de mi Padre que está en los cielos, ese es mi hermano y hermana y madre. Mateo 12:50.
2: El Señor es mi pastor, nada me falta.
3: Salmo 23. En la angustia más profunda de tu vida, no tengas miedo, si Dios siempre está contigo, no hay por qué temer. Jesús te ama, levántate, que Él es nuestro pastor y nada te faltará. ¡Ánimo! ¡Dios está contigo!

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0: ¿Sabías que tus hijos pueden pronunciar exactamente las mismas palabras que tú? Y pueden además dar los mismos pasos que tú en el camino de la vida.
1: Gracias, papá Dios, por tu amor, por tu alegría, por mi familia. Gracias, papá Dios, por mis hermanos, por mi papá. Te amo, Jesús, con toda mi fuerza, con toda mi vida y todo mi ser. Gracias, Señor, por tu amor, por tu alegría. Gracias con mi mamá y con mi papá. Por eso te amo y te alabo. Gloria a ti.
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1: del Hijo, del Espíritu Santo. 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
1: En República Dominicana,
2: esta es la hora.
1: Esta es la hora.

0: Las 7 en punto.
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su único Hijo para salvarnos y redimirnos de todo pecado. Ahora bien, ¿comprendes el sacrificio de amor que hizo Jesús por ti?

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0: puedo en Cristo que me fortalece. Filipenses 4:13.
1: El Padre que nos llama a volver es aquel que sale de casa para venir a buscarnos. El Señor que nos cura es aquel que se dejó herir en la cruz. El Espíritu que nos hace cambiar de vida es aquel que sopla con fuerza y dulzura sobre nuestro barro.

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1: Para derribar cualquier espíritu maligno en tu hogar. Cierra tus ojos y eleva esta oración conmigo. En el nombre de Jesús, consagro mi vida, la de mi familia y la de todos los que habitan este hogar delante de tu santo y poderoso altar. Te clamo, Señor, y te ruego que perdones todos nuestros pecados, nuestras faltas y transgresiones, no solo las mías, sino también las de quienes viven aquí. Padre Celestial, recibe nuestro arrepentimiento en el nombre de Jesús. Señor, levanta un muro de fuego protector alrededor de este hogar. Declaro que todo plan del enemigo es anulado y destruido ahora mismo por el poder del nombre de Jesús. Todo espíritu maligno que haya tenido acceso a este lugar queda derrotado y expulsado en tu poderoso nombre. Derrama tu paz, Señor, y llena cada rincón de esta casa con tu presencia. Expulsa toda oscuridad y establece

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1: 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Y pueden además dar los mismos pasos que tú en el camino de la vida.
2: Gracias, papá Dios, por tu amor, por tu alegría, por mi familia. Gracias, papá Dios, por mis hermanos, por mi papá. Te amo, Jesús, con toda mi fuerza, con toda mi vida y todo mi ser. Gracias, Señor, por tu amor, por tu alegría. Gracias con mi mamá y por mi papá. Por eso.

0: te amo y te alabo. 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
8: En República Dominicana,
9: esta es la hora.
8: Esta es la hora.

Muy buenos días, amigos, amigas que nos sintonizan a través de la frecuencia de Radio Jesús 750 en su dial y en sus redes sociales, la emisora de la fe, con este su espacio, Vida Plena en Jesús. Mi vida es mi vocación y Jesús mi Salvador. En este tiempo tan hermoso como la Cuaresma, y es hermoso porque es un tiempo que nos hace, sí, reconocer el barro que somos, un barro que es amado, cuidado con ternura por el Señor, un barro que ha tenido la gracia de ser mirado con cariño por el Señor. Entonces, sí, es un tiempo penitencial, es un tiempo de conversión, pero no es que

trae con ustedes un decálogo, el decálogo del matrimonio feliz. 10 cosas. Primera, no estén los dos enfadados al mismo tiempo. Segunda, nunca se griten el uno al otro, a menos que la casa esté en llamas, por supuesto. Tercera, si uno de los dos quiere ganar una discusión, deje que sea el otro. Cuarta, si tienes que criticar, hazlo con amor. Quinta, nunca recuerden errores del pasado ni dudas, a pesar de todo, por favor, confíen. Sexta, estén siempre disponibles el uno para el otro. El amor goza cuando sirve. Séptima, nunca se vayan a dormir con un desacuerdo sin resolver. No hay que dramatizar ni aplicarse la ley del hielo. Octava, por lo menos una vez al día, trata de decir algo cariñoso o un cumplido agradable a tu esposo o tu esposa y que sea sincero. Novena, cuando hayas dicho algo equivocado, prepárate para admitirlo y para pedir perdón con toda sencillez. Y décima, se necesitan dos para formar una disputa y el que está equivocado es siempre el que habla más. Así es que de ahora en adelante, intenta hacer feliz a tu matrimonio dando tú el primer paso y aplicando estas 10 reglitas que nos servirán muchísimo a ti y a mí. Hasta muy pronto.

amor a los hijos. ¿Hasta dónde debemos amar a nuestros hijos? Resulta que en la sociedad de hoy encontramos a muchos chicos exigentes con sus padres, jóvenes desobedientes, arrogantes y exigentes. ¿Por qué esta realidad? ¿Qué está pasando con los padres de hoy? ¿Estamos educando de tal modo que el niño se vuelve el centro de nuestra vida y de pronto, sin querer, desarrollamos a él a un pequeño reyesito que quiere que todo mundo le rinda pleitesía, incapaz de dar nada y muy capaz de pedir, de exigir todo? Jamás debemos olvidar la verdad fundamental que nos dice que educar es ayudar a ser, ayudar a despertar en cada persona lo mejor de sí misma. Es un proceso interno que nadie puede asumir por otro, ya que el objetivo de la educación es que el individuo alcance su felicidad en la realización plena de su vocación de hombre, que no consiste en hacer cosas, sino en hacerse a sí mismos. Hay una definición de educación que a mí me encanta, que tiene mucho que ver con los principios que quiero compartir más adelante con ustedes. Educar es seducir por encantamiento y ejemplaridad. Si hemos de educar a nuestros hijos, hemos de educarnos en primer término a nosotros mismos. Para amarlos, necesitamos enseñarles el verdadero sentido del amor. Y ya decíamos anteriormente que amar no significa sentir bonito o darle todo lo que el otro quiera sin ton ni son. Amar significa desear y procurar el bien del otro. Pero el bien auténtico, lo que hace verdaderamente a la persona, lo que le edifica. Por eso, por amor, una madre y un padre ponen límites. Por amor, no le da todos los dulces y golosinas que quiere el pequeño. Por amor, le exige que cumpla sus tareas, que cumpla sus responsabilidades en casa. Esto es amor, aquello que edifica al otro. Quiero tu bien, pero tu verdadero bien. Cuando el hombre se queda pensando que el amor es solo sentimiento, entonces queremos que los niños, pobrecitos, estén bien ahorita, sin pensar en su futuro. Los pobreteamos. Ay, pobrecito, hace la fila en el sol, que no haga filas mi hijo en la escuela. Ay, pobrecito, es mucha tarea, yo le voy a ayudar, que no haga tanto. Ay, pobrecito, el niño quiere jugar. Bueno, pues entonces que no vaya a su clase de la tarde porque quiere jugar. Y en este pobretear a nuestros niños y amarlos de mentiras, es decir, hacerlos sentir bonito sin exigirles, los echamos a perder. El verdadero amor a los hijos es como el amor de Dios por nosotros, exigente, exigente en todo momento, con una sana exigencia, con un sano equilibrio. Papá y mamá, hemos de saber qué queremos de ellos, qué virtudes hay que generar en ellos, porque por amor los queremos felices y sabemos que la felicidad no es gratuita. La felicidad se conquista con esfuerzo, con virtud. La felicidad está en aquel que sabe vivir responsablemente, que responde por sus actos y sus consecuencias. La felicidad se da en aquel que se disciplina, que sabe que hay un momento y un lugar para cada cosa, que vive el orden, que vive el respeto. Aquel que va viviendo su vida con desorden, conforme los sentimientos le van pidiendo o dejando, esa persona se va a amargar, será víctima de las adicciones, será esclava de muchas cosas, pero no será feliz. Si en verdad queremos amar a nuestros hijos, debemos hacer varias cosas. Primero, aceptarles incondicionalmente. Esto significa, así como es tu hijo, tal como Dios te lo dio, acéptalo y ámalo. Padres de familia, a veces nos cuesta mucho aceptar a nuestros hijos porque quisiéramos que ellos fuesen perfectos. Soñamos con los niños más inteligentes, deportistas, altruistas, todos llenos de virtud. Y resulta que no solo no va bien en la escuela, sino que tampoco es bueno para el fútbol y tiene un poco de sobrepeso o mucho de sobrepeso. Y todo esto, padres de familia,
nos frustra, nos hace sentir mal y no sabemos cómo manejar esta frustración. A veces revertimos nuestra frustración en nuestros hijos de formas inadecuadas. Una es dándoles todo lo que pidan, error gravísimo. Otra es exigiendo en demasía, anulándolos, etiquetándolos negativamente, también un error grave. ¿Qué hay que hacer, padres, para amar auténticamente a nuestros hijos? Primera regla, aceptarlos, así como son, quiérelos. Más gorditos, más flaquitos, más deportistas, más intelectuales, menos de todo, como son, ámalos. Así los pensó Dios desde siempre, y así quieren y necesitan de nuestro amor. En el jardín de la naturaleza humana hay flores de distintos tamaños y colores, en distintas épocas florecen, y todas son maravillosas. Todas estas flores son amadas de Dios. Son distintas, eso sí. Nada que ver un tulipán con un bambú, por ejemplo. Nada que ver una rosa con un clavel, con una orquídea. Pero cada flor es perfecta y es planeada por Dios. Y cada una es bella en sí misma. Cada hijo de Dios es hermoso. Tú y yo somos hermosos. Si queremos aceptar a nuestros hijos, empecemos por aceptarnos a nosotros mismos. Como seas, mamá, deja de quejarte. Deja de decir, es que estoy gorda, es que estoy flaca, es que estoy alta, es que tengo los ojos feos, es que tengo la nariz arrugada, es que, por favor, acéptate y quiérete como eres. Esto es ejemplo para tus hijos. Y después, acéptalo y quiérelo como es él. A veces nos obsesionamos tanto con el sobrepeso del niño o con su falta de habilidad deportiva o intelectual que al mismo tiempo que rechazamos esto, se convierte en nuestro enemigo. Lo que rechazas se convierte en tu enemigo. Si rechazas el sobrepeso o la falta de habilidad, se convierte en tu enemigo. Empiezas a luchar contra eso y sin querer estimulas más el problema. Sin querer favoreces que se siga dando la falta de habilidad o la falta de asertividad en la comida, por ejemplo. ¿Qué hay que hacer? Aceptar, aceptar con paz, querer a tu hijo tal como es, aprender a subrayar sus virtudes en lugar de sus defectos. Amar es decirle al otro, te quiero tal como eres. Y esto suena como melodía en los oídos de nuestros hijos, quienes entonces se esmerarán por superarse como personas. Cuando tienes la certeza de que eres amado como eres, entonces deseas la superación. Esto lo necesitan nuestros hijos. Demostrémosles que los amamos tal como son y quitemos etiquetas. Si nuestro hijo comete errores, corrijamos esas conductas, pero no a nuestros hijos. Es diferente decir, te comportaste mal, a eres un mal educado. Es diferente decir, tienes malas calificaciones, a eres un burro. Es diferente decir, tienes que echarle ganas al deporte, eres un inútil. Estas son palabras suaves. Yo sé que a veces los padres usamos palabras mucho más duras, palabras groseras que descalifican y anulan la personalidad de nuestros hijos. Amar es aceptar al otro como es, sin condiciones, claro, corrigiendo las conductas que haya que corregir. Si el niño tiene que estudiar más, vamos a pedirlo asertivamente. Si tiene que alimentarse más sano, vamos a pedirlo. Y una buena idea es, por ejemplo, poner sana alimentación para todos en casa, no solo para él. Poner fibra, poner fruta, verdura a la mano y al alcance de todos, y quitar todo aquello que es chatarra y que nos perjudica no solo a él, sino a todos los demás. Una forma de aceptar, por ejemplo, a un chico con sobrepeso es poner reglas en casa para una alimentación nutritiva y saludable para todos, sin señalar a uno solo, sin comentar con frecuencia el problema, ni ese ni muchos otros. Amar es aceptar al otro tal como es y decirle te quiero tal como eres, decírselo todos los días. Amar a nuestros hijos implica demostrarles nuestro amor. Una caricia al día, un abrazo al día, una sonrisa. Algunos papás se me acercan y me dicen, Lupita, yo soy fría, soy frío. Y si les pregunto por el pasado,
descubrimos juntos que esa frialdad la vivieron sus padres hacia ellos y sus abuelos hacia sus padres, y esto es una cadena que debe romperse. Hay una sola forma de romper las cadenas: decisión. Decisión. El amor es decisión. Rompe las cadenas. Si fueron fríos contigo, ahora no lo seas con tus hijos. Si no te aceptaron, ahora tú acepta a tus hijos. Esto es amor auténtico. Demuestra el amor a tus hijos todos los días. Los abrazos, está demostradísimo que ayudan mucho a la autoestima, a la seguridad personal, al amor propio y al amor hacia los demás. Tienes dos brazos, úsalos. Abraza a tus hijos, quiérelos, rompe temores, rompe miedos. Necesitan la manifestación de tu afecto. Nadie fue cariñoso contigo. Con más ganas has de ser tú ahora cariñoso con los demás, especialmente con quienes más debes amar, quienes más deben sentir seguridad en tu amor, tus propios hijos. ¿Sabes? Amar a los hijos, ¿hasta dónde? Hasta todo. Siempre amar, siempre dar, siempre quererles, pero exigiendo su crecimiento cotidiano. Amar todo, amar con disciplina siempre. Hasta muy pronto.

enfrentar los problemas de casa. Normalmente en familia vivimos dificultades, dolores que son como espadas que se clavan en nuestro corazón. Dolores físicos, pero sobre todo, dolores del alma. Esos dolores que nos hacen sentir que la vida ya no tiene sentido. Que ya no sabemos a dónde ir, qué hacer. Nos sentimos desfallecer. Nuestros hijos no respondieron como esperábamos. Nos preguntamos qué falló. Nos duele en el alma. O papá o mamá están en crisis. Muchas cosas pueden presentarse y no estamos exentos. A pesar de que demos lo mejor de nosotros mismos, a veces las cosas no resultan bien. Padres ejemplares lo han dado todo y de pronto algo sucedió con alguno de los pequeños. Dejó de serlo y nos causa un gran dolor, un gran sufrimiento. ¿Cómo enfrentar los problemas de casa? Voy a recomendarte tres cosas. Primero, acercarte a Dios y tratar de hacerle sonreír con tus actitudes, tus pensamientos. Segundo, hacer el mayor bien posible al prójimo, olvidándote de ti, olvidando tus problemas, tus circunstancias. Y tercero, perfeccionarte a ti mismo. Si logras estos tres pasos frente a cualquier dificultad, verás cómo la vida sonríe. Primero, acercarte a Dios. Segundo, hacer el mayor bien posible al prójimo. Y tercero, perfeccionarte a ti mismo. Antes de entrar en materia, quiero compartir contigo el credo del sufrimiento. ¿Eres persona que sufre? Piensa en lo que te diré. Creo que el dolor purifica y mejora, y puede conducir a la más alta perfección. Creo que el dolor, soportado con amor, es una gran reparación de mi pecado. Creo que Dios está cerca de aquellos que sufren. Creo que el dolor, soportado con amor, será glorificado en la eternidad. Creo que el dolor es lo que une más íntimamente nuestra alma con nuestro Dios. Creo que el dolor tiene secretos e inefables consuelos para el humilde. Creo que el dolor, soportado con amor, tiene más mérito que otra obra cualquiera. Creo que el dolor es una señal de amor y predestinación. Creo que el dolor, unido al de nuestro Dios, es el medio más fecundo para convertir y salvar a los pecadores. Creo que si sufrimos en vida con Cristo, reinaremos con Él en la eternidad. A veces solo Dios es la respuesta. Humanamente no hay explicación para el dolor. Si nos acercamos a Dios, a quien creemos que nos ha abandonado, nos daremos cuenta que es quien está a nuestro lado, llorando con nosotros, enjugando nuestras lágrimas, cargándonos si no nos es posible caminar. Él está ahí. Necesita tu cercanía. A veces nos sacude en la vida, nos abre los ojos para que nos acerquemos a Él. A veces hemos estado tan lejos, o aparentemente cerca, pero sin en verdad amar, que el dolor nos curte, nos hace mejores personas, nos limpia el alma. Vamos a acercarnos a Dios y a tenerlo contento, a sonreírle, a decirle gracias, no solo gracias por las bendiciones, también gracias por los dolores, por las aflicciones, por los contratiempos, porque Él, en su infinita sabiduría, sabe cuánto nos construye, cuánto nos hace crecer, cuántos frutos espera de ese dolor que está inscrito en nuestra alma en este momento. Acércate a Dios. No sé en qué punto de cercanía estás con Él, pero siempre puedes acercarte más. Da un paso adelante. Reconócele como un Padre amoroso, como el único que te quiere y comprende en estos momentos en que te sientes solo. Segundo,
Haz el mayor bien posible al prójimo. Por ahora olvida tu problema. Deja de pensar en él y concentrarte en él y busca hacia afuera. ¿Cuántos necesitan de ti, de tus palabras de consuelo, de tu compañía? Decía la Madre Teresa, hay quienes sufren y van sembrando alegría. Si tú sufres, deja a un lado ese sentimiento y ve sembrando alegría. Sé como los ríos, que por donde caminan reverdece. Hay vida. Deja ese dolor guardado. Quédatelo en tu corazón. Ofrécelo a Dios en el sagrario y sigue adelante haciendo el mayor bien posible a tu alrededor. A veces nuestro dolor, nuestro problema nos encierra en nosotros mismos y no nos permite saber que somos capaces de hacer felices a alguien más. Dedícate a hacer el mayor bien posible a tu prójimo. Y tercero, perfeccionate a ti mismo. ¿Tienes un problema? ¿Tienes un dolor grande? Olvídate de querer cambiar a los demás, de que tu hijo sea diferente, tu esposo sea diferente, tu vecino. Dedícate a crecer tú mismo, tú misma. Hoy decídete a ser una mejor persona. Hoy ve a ese curso de superación que está tan cerca en tu parroquia, en cualquier parte, que te acerca a Dios y te acerca a lo mejor de ti misma, de ti mismo. Hoy decídete a cambiar tú. Olvídate de estar pensando en cómo superarán los demás sus dificultades. Crece tú y verás que en el momento que tú cambies, las circunstancias a tu alrededor cambiarán. Decídete a crecer tú mismo. Este es el precio del triunfo. Dedica tiempo para pensar, es la fuente de poder. Dedica tiempo para recrearte, es el precio de la juventud. Dedica tiempo para leer, esto es el fundamento del conocimiento. Te saca de tu ignorancia, te hace amar más y mejor, ser más y mejor persona tú mismo, tú misma. Dedica tiempo para amar, para ser amado. Es el mejor tiempo que dediques en toda tu vida. Dedica tiempo para soñar, eleva el alma a las estrellas, cree en lo mejor, piensa en lo mejor, espera lo mejor. Dedica tiempo para orar, esto te acerca a Dios. Y debes recordar la frase de San Agustín que puede troquelar tu mente y tu corazón. Recuerda que la oración es la fortaleza del hombre y la debilidad de Dios. Acércate a Dios con fe, ora, alábale, ámale, agradécele y también con todo derecho, pídele. Y pide con la fe suficiente como para confiar en que Él concederá todo lo que te haga mejor persona a ti, todo lo que te edifique. Si es para gloria suya y tuya, Dios lo permitirá. Pide con fe, pide siempre y pide con fe. Tu oración es tu fuerza, tu oración es la debilidad de Dios. Él te escuchará, Él no podrá abandonarte. Así es que, si hay que enfrentar problemas en casa, primero, acepta con paz que esa es tu realidad. Segundo, acércate a Dios con toda tu fe, hazle sonreír. Tercero, haz el mayor bien posible a tu prójimo, a los demás. Y cuarto, perfeccionate a ti mismo. Esta es la mejor forma de enfrentar los problemas en casa y a lo largo de la vida. Que Dios te bendiga.

conyugal. Platicaremos los siguientes minutos acerca de lo que es auténticamente el amor. Esta palabra tan de moda, tan usada, tan inspiradora, tiene significado equívoco. Es decir, podemos confundir el verdadero sentido del amor. Hoy, para muchos, amor es un sentimiento. Para poetas, escritores y personas comunes, el amor es un sentimiento. Y diríamos, ¿qué es eso? Es que es sentir. Para algunos, amor es sentir bonito. Estoy al lado tuyo porque me siento muy bien cuando así sucede. Recuerden, en palabras de Isaac Rubin, cuanto mejor entendamos el amor, tanto más nos comprenderemos a nosotros mismos, los unos a los otros, y tanto mejor nos daremos cuenta de lo que significa ser persona. El amor es la vocación del ser humano. Hemos nacido para amar, pero es importante que seamos educados para amar de verdad. Ciertamente el amor no es un sentimiento. Le acompaña un sentimiento, lo cual alegra las cosas, pero el amor es más que todo una decisión. Dicho así en palabras de Erich Fromm. Amar es decidirte por el bienestar del otro. Decidirte mediando tu voluntad en ello por hacer feliz al otro. De manera que en el caso del amor conyugal, que es el tema que nos ocupa, tú puedas decir, estoy a tu lado porque quiero hacerte feliz. Te amo. Esta visión del amor auténtica difiere de lo que vivimos día con día. Si tú recuerdas la promesa que te hiciste en el matrimonio con tu esposo o esposa, eran más o menos las siguientes palabras. Prometo serte fiel en lo próspero y en lo adverso, en la salud y en la enfermedad, y amarte y respetarte todos los días de mi vida. Esta fue una promesa de amor. Esta es la promesa de amor cuando en verdad quieres unir tu vida a la del otro, cuando después de haberlo conocido por una temporada decides que quieres pasar el resto de tus días al lado del otro. Esto te lo inspira el amor. No es solo el sentimiento, es también tu decisión de hacer feliz al otro, porque amar es dar. Curiosamente, hoy vivimos el amor al revés. Te amo porque me haces feliz. Y prometo serte fiel en lo próspero, pero no en lo adverso. En la salud, pero no en la enfermedad. Y amarte y respetarte solo cuando te lo merezcas. Es así como estamos viviendo el amor hoy en día. Yo quiero analizar contigo todos estos elementos del amor para que juntos decidamos que vamos a amar más. Que lejos de acabar con esta relación que me parece rutinaria, agobiante, enferma, lo que debo hacer es aplicarme en amar más. Como decía aquel sabio a un hombre que se le acercó y le decía, maestro, dime qué puedo hacer, ya no amo a mi mujer. El sabio le respondió, ámala más. Pero maestro, es que no me has escuchado, te estoy diciendo que ya no la amo. El maestro volvió a decir, ámala más. Y este hombre no entendía, se sentía confundido. Al irse de regreso, meditó acerca de lo que es el amor y se dio cuenta que más que un sentir es un decidir. Y entonces se aplicó para amar más y mejor. Si tú estás en esta situación dolorosa en la que sientes que las cosas están como apagándose, recuerda aquella frase del poeta. Y cuando creí que el fuego de nuestro amor se había apagado, removí las brasas y me quemé las manos. Ahí está el amor. Ahí está aquello que los unió. Solo recuérdalo. ¿Por qué estás a su lado? Algo hubo en él o en ella que te conquistó, que te cautivó, y hoy es tiempo de rescatarlo. Si él está enfermo, si ella está enferma, justo
es cuando opera aquella promesa de amor. Justo es cuando entra la decisión. ¿De qué está enfermo él? Tal vez cometió una falta y se atrevió a hacerte infiel. Está enfermo del alma. Es cuando más necesita de ti. En una ocasión, un esposo inteligente regaló a su esposa su fotografía con una frase abajo que decía: ámame cuando menos lo merezca, porque será cuando más lo necesite. ¿Él te falló? Te necesita más que nunca. Mujer, no tires por la borda una relación y una familia entera por un error que el otro cometió. ¿Tú eres una mujer perfecta? ¿Tú has dicho, es que eso no lo perdono, todo menos eso? ¿No has comprendido que perdonar no significa otra cosa que perdonar lo imperdonable? Justo lo imperdonable. Esto es perdonar. Y en una relación de amor no puede haber progreso sin perdón. ¿Él ha fallado? Te toca perdonar. Levantarte, tomar su mano y decidirse ir hasta el final de su vida enamorados, superando la dificultad, rompiendo con esto que aparentemente tendría que haber sido el final y tomarlo como un nudo fuerte que nos permita llevar adelante un nuevo principio. ¿De qué está enferma ella? ¿De histeria? ¿Tiene mal carácter? ¿Es nerviosa? ¿Quejumbrosa? ¿Exigente? Tal vez tú ya estás harto de esto, pero sabes, está enferma. Y prometiste ser fiel en salud y enfermedad. Si ella necesita hoy más que nunca tu comprensión, dásela. Busca ayudas. Sé el mejor. Procura estar a su lado como el mejor amigo. Aquella persona que ella necesita en este momento para levantarse. Háblale claro. Dile que hay algo que no funciona y exígele crecer. Pero también dile que estás a su lado para crecer juntos. Esto es amor. Amar en la salud y en la enfermedad. En lo próspero y en lo adverso. Te quedaste sin trabajo. ¿Cuántas de ellas dicen, ya basta, yo voy a buscar por mi lado y voy a hacer mi vida sola? ¿Y cuánto necesitan ellos de una mujer a un lado que les diga, ánimo, nos vamos a levantar, vamos a superarlo? Si hay que empezar desde abajo, empezaremos desde abajo. Si tenemos que ponernos a vender gelatinas, hagámoslo juntos, pero nos vamos a levantar. A veces el temor de él es quedarse abajo. Piensa, ¿cómo voy a empezar más abajo de donde ya estaba? Y piensa, el temor en el fondo es que se va a quedar ahí por siempre. Al hombre le falta ser impulsado, ser motivado por una mujer que ama y que le dice, este es solo un nuevo principio. Estaremos abajo, claro que sí, juntos. Y vamos a ir subiendo escaleras, una después de otra, con el tiempo que nos tenga que llevar. Pero estancados, hundidos, no nos vamos a quedar. Somos dos, estoy contigo. Aquí está mi hombro. Recuéstate, toma mi mano, caminemos juntos. Esa es la mujer que ama y no aquella que se pone en el plan exigente. Si no te levantas, si no lo haces, adiós. Lo peor que puede ocurrir al esposo es la falta de una mujer que comprenda, que apoye, que ilumine.

Vamos a crecer juntos. Tenemos defectos, somos humanos, pero señalarlos, subrayarlos, criticarlos no ayuda en nada. Hablar de ellos para, tomados de la mano, superarlos juntos, produce, hace crecer. Y esto es auténtico amor. Amar es dar. Dar en todo momento, pensar en el bien del otro, exigirte a ti mismo, entregarte al otro. Amar es decir, sin medida, te quiero a ti, quiero tu felicidad, lucharé por ella, contigo, sin ti o a pesar de ti. Amar es entregarse, olvidándose de sí mismo. Amar es dar lo mejor de ti para hacer feliz al otro. Dejar a un lado nuestros propios deseos, nuestros anhelos, nuestras exigencias, para pensar en las de Él. Preparémonos para amar, pero amar de verdad, amar como Dios manda. Amar es simplemente dar.

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0: Las 9 en punto.
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2: 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Gracias, papá Dios, por mis hermanos, por mi papá. 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

Muy buenos días, mis queridos hermanos, todos en el Señor. Que la gracia y la paz de parte de Dios, nuestro Padre, y de Jesucristo, el Señor, estén con todos y cada uno de ustedes. Muy agradecido de Dios, aquí en sintonía con ustedes, a través de la 750 AM de su radio, y a través de las redes sociales, los que están en sintonía con nosotros, reciban de parte de Dios Padre la bendición. Esperamos que ustedes continúen con nosotros en este programa de formación católica durante toda esta hora. Rezamos los unos por los otros y seguimos encomendando a Monseñor Tobías Cruz, nuestro hermano Padre Tobías, en su primer mes de haber partido hacia el encuentro con el Padre en este día. Y también estamos en el novenario de Monseñor Antonio Camilo González, obispo emérito de La Vega, que ya nos ha precedido hacia el reino celestial, donde esperamos que un día podernos juntar allá, gozando y disfrutando de la dicha de los bienaventurados en el reino de los cielos. Pues bienvenidos sean todos a la escucha de su programa Formación Católica, y como de costumbre pongámonos en la presencia expresa de la Santísima Trinidad. En el nombre del Padre, y del Hijo, y del Espíritu Santo. Amén. Ven, Espíritu Santo, llena los corazones de tus fieles y enciende en ellos el fuego sagrado de tu amor. Envía, Señor, tu Espíritu y todo será creado y renovarás la faz de la tierra. Oh Dios, que has iluminado los corazones de tus fieles con la luz del Espíritu Santo, haz que, guiados por este mismo Espíritu, saboreemos la dulzura del bien y gocemos siempre de su divino consuelo, por Cristo nuestro Señor. Amén.

Bien, mis queridos hermanos, estamos de fiesta en Santiago de los Caballeros, en la celebración de la fiesta del patrón Santiago, patrón de España. De España recibimos la fe, la madre España. De ahí nos vino la fe a nosotros, a esta isla de Santo Domingo. Y le agradecemos a Dios infinitamente. Toda la novena, el novenario de Santiago Apóstol ha sido todo un éxito, gracias a Dios. Yo no he participado, pero lo he ido siguiendo poco a poco a través de las redes sociales y a través de esta emisora Radio Amistad, donde se han estado transmitiendo la Santa Misa. Así que hoy concluyen la fiesta patronal en honor a Santiago Apóstol. Ahorita a las 10 comienza la procesión, le da una ofrenda floral en el monumento, y de ahí bajará la procesión con Santiago Apóstol hasta llegar a la catedral. Y por la tarde, pues tendremos la misa, estará también la misa. Así que les invitamos a todos a seguir disfrutando de esta fiesta patronal de Santiago Apóstol el Mayor, nuestro patrono de esta arquidiócesis de Santiago. Vamos a proceder a leer el texto del Evangelio de este día, que es fiesta. Es una solemnidad litúrgica, una de las fiestas más importantes de la Iglesia, se llama solemnidad. Pues hoy estamos celebrando la solemnidad del apóstol Santiago. Vamos a leer el Evangelio de este día, de esta solemnidad de Santiago, para que nos instruya un poco en el papel de nosotros como bautizados, como cristianos. En aquel tiempo se acercó a Jesús la madre de los Zebedeos con sus hijos, y se postró para hacerle una pregunta. Él le preguntó: ¿qué deseas? Ella contestó: ordena que estos dos hijos míos se sienten en tu reino, uno a tu derecha y el otro a tu izquierda. Pero Jesús replicó: no sabes lo que pides. ¿Son capaces de beber el cáliz que yo he de beber? Contestaron: lo somos. Él les dijo: mi cáliz lo beberán, pero el puesto a mi derecha o a mi izquierda no me toca a mí concederlo. Es para aquellos para quienes lo tiene reservado mi Padre. Los otros 10 que lo habían oído se indignaron contra los dos hermanos. Pero Jesús, reuniéndolos, les dijo: ¿saben que los jefes de los pueblos los tiranizan y que los grandes los oprimen? ¿No será así entre ustedes? El que quiera ser grande entre ustedes, que sea su servidor. Y el que quiera ser primero entre ustedes, que sea su esclavo. Igual que el Hijo del Hombre no ha venido para que le sirvan, sino para servir y dar su vida en rescate por todos. Palabra del Señor, gloria a ti, Señor Jesús. Bueno, mis hermanos, esta es la petición de la mamá de Santiago y Juan a Jesús, aspirando a los primeros puestos. La mamá de Santiago y Juan, los hermanos Zebedeos, pues pensaba que Jesús tenía, que el reinado de Jesús era de este mundo, ¿verdad? Y lógico, la madre espera lo mejor, quiere lo mejor para sus hijos. Pero Jesús está en otro ámbito. La madre está totalmente desfasada del proyecto del reino de Jesús. Y en ese reino de Jesús no hay primeros puestos, ¿verdad? Y Jesús, el primer puesto es de Jesús, sin embargo, Él vino a servir, ¿verdad? No a ser servido, sino a servir. Y eso es lo que nos enseña, que debemos estar siempre disponibles, no para ocupar puestos. Si nos tocan los puestos, los ocupamos, pero los puestos son para servir. En la iglesia, hay puestos, claro que sí,
Pero esos puestos son puestos de servicio y son para el servicio. No son puestos para buscar privilegios ni para aparentar. Son puestos para servir. Y esa es la clave. Esa es la clave. Esa es la clave. La clave del servicio. Y el ejemplo lo tenemos en el mismo Jesús, que no vino a ser servido, sino a servir. El que quiera ser primero. El que quiera ser primero. Que sea el último, el servidor de todos. Porque no he venido a ser servido, sino a servirnos, dice el Señor. Esta es la clave de la mamá de Santiago, cuya fiesta estamos celebrando hoy, y su hermano Juan, Santiago y Juan, los hijos de Zebedeo, que dejaron todos para seguir al Señor. Así que vamos a pedirle a Santiago apóstol que nos ayude a nosotros, que nos dé la gracia de siempre estar prestos para el servicio, para servir. Hay más alegría en dar que en recibir. Y dichoso aquel que puede servir, dichoso aquel que ha sido llamado por el Señor como discípulo misionero para prestar un servicio en su comunidad cristiana. Y fue lo que hizo el apóstol Santiago, servir, servir, servir hasta el final. Así que pidamos al Señor por la intercesión de Santiago la gracia de que nosotros podamos ser auténticos servidores del reino de Dios.

Queremos felicitar a los padres, ya que mañana domingo, último domingo del mes de julio, es la fiesta de los padres. Detrás de un padre hay una madre y hay unos hijos. Felicitamos a todos los padres. No a todos los que engendran, porque cualquiera puede engendrar un hijo, ¿verdad? Y abandonarlo. Eso nos van felicitados. A los que son padres, auténticos padres, los que cumplen con su trabajo, con su deber, con su obligación moral ante Dios y ante la sociedad. A tantos padres que han sabido asumir con responsabilidad aquellos que libremente aceptaron, la obligación que libremente aceptaron, la asumen con responsabilidad. Felicidades para todos y cada uno de ustedes. Y que el Señor, que es el Padre de los astros, el Padre de todos, el Padre de la creación, Padre de Jesucristo, por tanto Padre nuestro, que Dios Padre derrame abundantes bendiciones sobre cada uno de ustedes para que sigan cumpliendo, que puedan seguir cumpliendo fielmente con la obligación que Dios les ha encomendado en esa primera célula vital de la sociedad, que es la familia. Así que padres, muchas felicidades en el día de mañana. La misa de mañana va por todos y cada uno de los padres, los vivos y los difuntos, para que el Señor los siga fortaleciendo con su gracia. Felicidades. Y nosotros estamos celebrando la fiesta de un padre, uno de los primeros padres, hoy, Santiago Apóstol, de los 12 primeros padres de la iglesia. De los 12 primeros padres de la iglesia, Santiago Apóstol. O sea, es Ramón de la Rosa, que escribe en uno de los periódicos de la circulación nacional, pues nos ha enviado este escrito. Vamos a leerlo con relación a Santiago Apóstol. Dice Monseñor: en la víspera de la solemnidad del apóstol Santiago, enviamos un saludo lleno de afecto a todos los hijos e hijas de esta ciudad y de esta arquidiócesis. Que con legítimo orgullo llevan el nombre de uno de los grandes apóstoles del Señor. No es un detalle menor que nuestra tierra esté confiada a su patrocinio. Ser la ciudad del apóstol es un honor, pero también una responsabilidad. Significa recordar que nuestras calles, nuestras familias y nuestras instituciones están llamadas a reflejar los valores del Evangelio que Santiago anunció con valentía, hasta entregar su propia vida. Que mirándolo a él y tomando su ejemplo, podamos fortalecer la vida familiar, promover la justicia y trabajar unidos por una sociedad donde el Evangelio siga iluminando la cultura, la educación y el servicio a los más necesitados. Este es un minuto de los escritos de Monseñor Ramón de la Rosa. Imitar la virtud de Santiago, ya que es nuestro patrón, pues debemos imitar la virtud de Santiago. Y una de las virtudes de Santiago, apóstol, es la virtud de la fortaleza. Santiago fue el primer mártir, el primero de los apóstoles en morir mártir, martirizado, fue Santiago. Y el segundo que estaba en lista, pero que no llegó a morir mártir, fue el apóstol Pedro en Jerusalén. Santiago apóstol, el mayor, fue el primer obispo de Jerusalén, el primer obispo, y fue ejecutado por Herodes el Grande, mandó a ejecutar.
Y tenía, Herodes tenía preso al apóstol Pedro, y al otro día también lo iba a ejecutar. Pero ahí fue cuando vino el Espíritu Santo, la iglesia estaba en oración, y vino el Espíritu Santo y sacó a Pedro, lo libró de las manos de Herodes. De manera que el primero de los apóstoles en morir martirizado fue el apóstol Santiago el Mayor. Bajo su fuerza, bajo su protección, bajo su amparo, está esta arquidiócesis de Santiago de los Caballeros, y está también España. Santiago Apóstol es el patrono de España, que de ella hemos recibido la fe. Le damos gracias al Señor, y le pedimos al Señor que la virtud del apóstol Santiago, la virtud de la fortaleza, podamos nosotros, ¿verdad?, llevarla a cabo y podamos entregar la vida. Que podamos entregar la vida como la entregó el apóstol Santiago y los demás apóstoles, para que el reino de Dios crezca y vaya creciendo de generación en generación. Santiago Apóstol ruega por nosotros. Algunos otros datos más del apóstol Santiago. Otros datos del apóstol Santiago son los siguientes. Formó parte del grupo de los tres preferidos de Jesús, junto con su hermano Juan y Simón Pedro. Después de presenciar la pesca milagrosa, al oír que Jesús le decía, desde ahora serás pescadores de hombres, dejó sus redes y a su padre y su empresa pesquera y se fue con Jesucristo a colaborarle en su apostolado. Santiago presenció todos los grandes milagros de Cristo y con Pedro y Juan fueron los únicos que estuvieron presentes en la transfiguración del Señor y en su oración en el huerto de Getsemaní. ¿Por qué lo prefería tanto Jesús? ¿Por qué prefería Jesús tanto a Santiago? Quizás porque, como dice San Juan Crisóstomo, era el más atrevido y valiente para declararse amigo y seguidor del Redentor, o porque iba a ser el primero en derramar su sangre. Fue preferido también por proclamar su fe en Jesucristo. Que Jesús nos tenga también a nosotros en el grupo de los preferidos. Después de la ascensión de Jesús al cielo, Santiago el Mayor se distinguió como uno de los principales figuras, una de las principales figuras entre el grupo de los apóstoles, por eso Santiago el Mayor. Por eso cuando el rey Herodes Agripa se propuso acabar con los seguidores de Cristo, lo primero que hizo fue mandarle cortar la cabeza a Santiago y encarcelar a Pedro. Así, el hijo de Zebedeo tuvo el honor de ser el primero de los apóstoles que derramó su sangre por proclamar la religión de Jesús resucitado. Una antigua tradición del siglo VI dice que Santiago alcanzó a ir hasta España a evangelizar, y desde el siglo IX se cree que su cuerpo se encuentra en la catedral de Compostela, al norte de España. Y a ese santuario han ido miles y miles de peregrinos por siglos y siglos. Y han seguido maravillosos favores, han recibido maravillosos favores del cielo. Así que Santiago Apóstol
Pidamos al Señor por intercesión de Santiago Apóstol que ruegue y que interceda por nosotros. Patrono de España, en el siglo IX, pues, ahí se guardan los restos de Santiago Apóstol. Y para nosotros, ¿qué? Imitar las virtudes de Santiago Apóstol y de los demás apóstoles. Para imitar la virtud de Santiago Apóstol y de los demás apóstoles, que dicho sea de paso, la iglesia no pone a profesar la fe en los apóstoles. Creo en la iglesia una santa católica y apostólica. Entonces, para ello debemos nosotros identificarnos. Identificarnos con lo que se identificó Santiago y Pedro y Juan y los demás. ¿Con quiénes se identificaron? Con Cristo. Con ese Cristo muerto y resucitado y que vive entre nosotros. Ese fue el testimonio que dieron los apóstoles. Mostrarle a los judíos, al pueblo de Israel, mostrarle, hacerle ver razonalmente que ese a quien ellos mataron clavándole en una cruz, pues Dios se ha encargado de volverlo a la vida, se ha encargado de resucitarlo y que vive entre nosotros. Y que ellos son los testigos porque ese Señor se le apareció y comió con los apóstoles. Ellos los han visto. Las autoridades querían opacar, ocultar el hecho. Y los apóstoles pues prefirieron morir antes que callarse la boca. Óigase bien. Los apóstoles prefirieron morir antes que callarse la boca. La segunda lectura de hoy, que vamos a escuchar en la misa, en honor al apóstol Santiago, pues las autoridades judías mandan a llamar a los apóstoles y le prohíben seguir predicando en el nombre de ese tal Cristo, a quien los apóstoles, con Pedro a la cabeza, le ha dicho que ellos son, que ellos se encargaron de darle muerte, pero que el Señor, que Dios Padre, por el poder del Espíritu, se encargó de resucitarlo, de volverlo a la vida, y que los apóstoles son los testigos de eso, los testigos oculares de eso, de ese hecho de la resurrección del Señor. Por tanto, que no podían callarse. Así le dijo Pedro. No podemos dejar de hablar de lo que hemos visto y de lo que hemos oído y escuchado. Y decidieron los apóstoles arriesgar su vida por defender ese hecho de la pasión, de la muerte y la resurrección del Señor. Sobre todo el hecho de la resurrección del Señor. Y gracias a ese testimonio de los apóstoles, hoy podemos decir con la boca llena: creo en la iglesia una santa, católica y apostólica. Creo en la iglesia una santa, católica y apostólica. La iglesia está fundada sobre la base, sobre la fe de los apóstoles. Y los apóstoles son los testigos de la del acontecimiento de la resurrección del Señor. Si Cristo no ha resucitado, entonces vana sería nuestra fe, dice el apóstol Pablo, que no fue del grupo de los 12. Si Cristo no ha resucitado, vana sería nuestra fe, porque nadie va a estar creyendo en los muertos no salen, oyeron, pero no. Jesús no es un Dios de muerto, Jesús es un Dios de vivo. Dios es un Dios de vivo, no de muerto. Y Dios que da la muerte y da la vida, se encargó de volver a la vida a su Hijo Jesús. Del mismo modo, lo que creemos en Él, los que creemos en Él, en Jesús, volveremos a la vida. Porque a eso Él ha venido, a que tengamos vida y vida en abundancia. Esa vida en abundancia, ¿verdad? Pues será para la eternidad, para la eternidad. Por eso ante la muerte biológica, nosotros los humanos nos entristecemos,
Sí, claro que sí. Es humano. Eso es humano, entristecerse por la pérdida de un familiar, de un hermano cercano. Pero no nos quedamos en la tristeza. No, no nos quedamos en la tristeza, porque sabemos que el cristiano no muere, que los que creemos en Cristo no morimos. Entonces, nos transformamos. La vida de los que creemos en Cristo no se pierde, se transforma. Y vamos a resucitar, a volver a la vida, con un cuerpo glorioso como el de Cristo Jesús. Entonces, en medio del dolor, en medio del sufrimiento por la pérdida de un ser querido, ese es nuestro consuelo. Hoy estamos celebrando el primer día, el primer mes de la partida de Monseñor Tobías Cruz, que vivió con nosotros en Matanza, en la casa sacerdotal, ¿verdad? Entonces, esa es la realidad, y eso es la fe. Eso es la fe, mis hermanos. Por eso la Iglesia nos pone a profesar, creo, en la resurrección de los muertos y en la vida eterna. Creo en la resurrección de los muertos y en la vida eterna. Entonces, si creemos en la resurrección de los muertos, ante la pérdida, ante la separación física de un ser querido, los que estamos en Cristo no queremos morirnos junto con el ser querido, como muchas personas. Como muchas personas que incluso lo llegan a manifestar, ¿verdad? Llegan a manifestar el deseo que mejor, para que haya sido esa persona que se fue, mejor que hayan sido ellos. No. A cada uno se le llega su turno, ¿verdad? Y la vida para nosotros, la muerte para nosotros no constituye una pérdida. Para el discípulo de Cristo, la muerte no es una pérdida, la muerte es una ganancia. Porque si el grano de trigo no cae en tierra y se muere, se queda infecundo, no da fruto. Para que pueda dar fruto, tiene que morir. Y eso somos cada uno de nosotros. Y el fruto que vamos a dar es el fruto que brota para la vida eterna. Entonces, en medio del dolor, de los sufrimientos por la pérdida de un ser querido, nosotros sabemos vivir interiormente agradecido, porque sabemos que nos espera una vida en plenitud, una vida en abundancia para toda la eternidad. Así que Santiago Apóstol y Pedro, demás apóstoles, arriesgaron su vida dando testimonio de que Cristo estaba vivo, que ha vuelto a la vida, y que ellos no pueden callarse, que ellos no pueden callarse la boca, sino que tienen que hablar de lo que ellos han visto y han oído. Es el testimonio de los apóstoles, y es el testimonio que nosotros tenemos y debemos dar, ¿verdad? Es el testimonio que el discípulo de Cristo está llamado a dar. El testimonio de que Cristo vive y que vive en nuestros corazones, que vive en nuestra comunidad parroquial, en nuestros sectores, en nuestra familia, en nuestras comunidades. Y que nosotros no estamos solos porque su Espíritu está con nosotros. El Espíritu de Cristo está con nosotros. Y ese pan y ese vino que el sacerdote consagra en la Santa Misa, ¿verdad?, es fruto del Espíritu de Cristo. Es fruto del Espíritu de Dios que lo consagra por la mano del presbítero, del sacerdote. Y nos devuelve ese pan y ese vino como el cuerpo y la sangre del Señor. Es el misterio de la Santa Misa, mis hermanos. Entonces, vamos a agradecerle al Señor ese testimonio de los apóstoles. El testimonio de los apóstoles. Gracias porque por su medio hemos recibido la fe. La fe que no defrauda. La hemos recibido por medio de los apóstoles. Santiago apóstol ruega por nosotros.

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Así que bendecimos y saludamos a los que nos siguen a través de las redes sociales y a cada uno de ustedes, los que nos siguen a través directamente, a través de las 750 AM. Que Santiago Apóstol, nuestro patrono, nos fortalezca, y que Santiago Apóstol fortalezca de un modo especial a todos los padres, ya que mañana, con la gracia de Dios, estaremos celebrando la fiesta de los papás. Las fiestas de los papás, mañana. Así que felicidades a los padres. Vamos a leer el editorial que el periódico Camino nos trae para mañana, con motivo de la fiesta de los padres. Ser padre de familia en la sociedad que nos ha tocado vivir supone muchos retos y sacrificios para cumplir con la misión que se nos ha encomendado. Tenemos un panorama en donde hacer lo correcto para algunas personas ya es una actitud normal, y donde la entrega desinteresada hacia los demás parece una acción del pasado, porque a todo servicio se le pone un signo de peso. Mientras en el hogar se promuevan los valores con una conducta intachable, el ambiente va llevando a nuestros jóvenes a una vida vacía, que trae como resultado que se nos pierdan entre los vacíos que hacen de su presente y futuro una catástrofe. A pesar de este panorama, tenemos padres que son como un faro encendido para alumbrar la ruta por donde transitan sus hijos. Padres que son un modelo de trabajo honrado para enseñar a sus descendientes que la riqueza mal obtenida es una vergüenza que mancha la buena imagen familiar. Tenemos padres tiernos y amorosos que hacen de su hogar la combinación perfecta de armonía, respeto, alegría y compromiso por el bien común. En ellos encontramos el amor paternal, que es un reflejo del amor de Dios. A ti, papá, con quien compartimos nuestro peregrinar por este mundo, llega nuestro reconocimiento. A los que regresaron a la casa del Padre Eterno, también les enviamos nuestras eternas gratitud por enseñarnos el camino de la fe, la entrega y el sacrificio desinteresado hacia los más necesitados. A los que están todavía con nosotros y a los que nos dejaron, a los que nos dijeron hasta luego, nuestra gratitud por siempre. Sabemos que el mejor regalo para ustedes en este día y siempre es actuar apegado a los principios que nos enseñaron. Que ustedes no vean detenerse el latido de sus corazones por nuestras malas actuaciones. Es nuestro compromiso. Gracias, papá. Felicidad a todos los padres en el día de mañana, ¿verdad? Hay padres abnegados, ¿verdad? Hay otros menos abnegados, y unos y otros, pues, tenemos que pedir al Señor por aquellos que son descuidados, porque hay padres descuidados también. Hay padres que son descuidados también. Hay de todo en la vida. Entonces, a uno y a otro, pues, en el día de mañana, pues, felicidades, felicidades. A los que están cumpliendo sus obligaciones con su hogar, con su familia, que Dios lo siga fortaleciendo, que Santiago Apóstol el Mayor lo siga fortaleciendo para que sigan cumpliendo con la misión
cada uno tiene una misión que cumplir en esta tierra. La misión de los padres de familia es especial, porque un papá está llamado a ser como Dios. Dios engendra. Dios engendra, Dios es padre, padre de todos, de unos y de otros. Entonces un papá está llamado a ser como Dios. No solamente a engendrar biológicamente a sus hijos, sino a engendrarlo en la fe, educarlo en la fe. Es el mejor regalo de un papá para sus hijos, es enseñarle el valor de temer a Dios. No de tenerle miedo a Dios, sino de temer, que es un don del Espíritu Santo, el don de temer, del temor de Dios, un don del Espíritu. Es el don que nos hace a nosotros no arriesgarnos para ofender a Dios. El don de temor de no ofender a Dios. Entonces un padre de familia no solamente está llamado a engendrar biológicamente al hijo o a la hija, él está llamado a engendrarlo en la fe. Por eso la acción catequética de nuestra parroquia, de nuestra comunidad, de nuestra iglesia, se ve muy forzada la acción catequística, porque los padres no se involucran en la educación cristiana de sus hijos, muchos de ellos. Y en la educación humana tampoco, ¿verdad? Sino que todos queremos relegárselo. Hay padres y madres de familia que todos quieren relegarlo, dejárselo a la escuela, a los profesores, dejárselo a los catequistas en las parroquias, ¿verdad? La responsabilidad del padre es una responsabilidad ante Dios. Entonces no pueden delegar. Un papá responsable no puede delegar su responsabilidad moral al profesor, a la profesora, a la escuela, ni mucho menos al catequista en la parroquia. Tiene que involucrarse, porque el papá está llamado a ser como Dios, a ser un educador. Fíjense cómo Jesús en el Evangelio de hoy, ante la petición de la madre de los Zebedeos, de Santiago y Juan, para que Jesús coloque uno a la derecha y otro a la izquierda, los hijos de la madre, el Señor los educa, le da una catequesis. Y la catequesis es esta: sépanse que en esta tierra los jefes los tiranizan. Los jefes de ustedes los tiranizan. Los oprimen. Entre ustedes no será así. Esa es la educación catequética que Jesús le da a los hijos de los Zebedeos, a Santiago y a Juan. Entonces un papá va educando a su hijo. Y lamentablemente estamos en una sociedad en donde los padres y madres están descuidándose de la educación moral, de la educación humana de sus hijos, y solamente están delegando su responsabilidad ante el colegio, ante la escuela, ante los profesores. Y si acaso los fines de semana, pues el sábado una hora mandándolo a la catequesis. Gracias a Dios que lo envían a la catequesis, porque hay muchísimos padres que sus hijos están bautizados en la iglesia católica, y ellos no se preocupan por la educación de sus hijos. Sin embargo, los sábados se preocupan para que el hijo vaya a jugar pelota, ¿verdad? A jugar pelota al estadio. Y entre semanas se preocupan para que los hijos se vayan al colegio, porque quieren sacar una profesión.
quiere que mañana su hijo sea un profesional que gane mucho dinero. ¿Y de qué le vale al hombre ganarse el mundo entero si pierde su alma? Entonces, la educación de sus hijos, padre y madre de familia, la educación de sus hijos no puede cargársela a la iglesia de los profesores. Hay que quitarle tiempo a las redes sociales. Hay que quitarle tiempo al celular, a la tableta, para dedicarlo al hijo, a la hija cuando llegan del colegio. Una vez se cuenta que un banquero, ¿verdad?, su niñito, su hijo, pues lo tenía cansado porque el banquero llegaba a su casa y subía los pies en una, se sentaba en una mecedora y subía los pies para ver televisión. Entonces el niñito quería jugar con el banquero, con su papá. Y el papá no sacaba tiempo para el niñito, hasta que se decidió comprarle un rompecabezas para quitarse el niñito de encima y que lo dejara tranquilo. Y el rompecabezas era un mapa mundi. Y el papá no se dio cuenta que el mapa del mundo, el mapa mundi, detrás tenía un muñequito, un hombrecito. Y eran miles de piececitas. El papá pensaba que se iba a quitar de encima al niño poniéndolo a jugar mientras él veía su televisión y descansaba. Hasta que el niño

y se arregló el mundo. Comencé a arreglar el hombre y se arregló el mundo. Entonces el mundo se arregla cuando los corazones, cuando los hombres nos arreglemos. Entonces nosotros estamos acostumbrados a quejarnos mucho y todo echarle la culpa al Estado, a los presidentes de turno, ¿verdad?, a los funcionarios. Pero no queremos nosotros comenzar por nosotros mismos para arreglar el mundo. El mundo se arregla, la República Dominicana se arregla cuando tú te arregles y cuando yo me arregles. Si te arreglas tú y me arreglo yo, estamos arreglando el mundo. Entonces, una responsabilidad. Todos somos corresponsables para arreglar el mundo. Entonces, el padre y la madre de familia tienen que arreglar el mundo de su hogar. Arreglar el muchachito, ¿verdad? Porque Satanás, a través de las redes sociales, a través de la tableta, le está robando al muchachito. Le está robando al muchachito, al niño. Entonces el padre y la madre de familia son los responsables ante Dios y ante la sociedad de arreglar, de no dejar que ese mundito de muchachito se le dañe. ¿Ustedes ven? Esa es la responsabilidad de los padres y las madres. Así que queremos felicitar una vez más, y ya terminamos, a todos los padres que con responsabilidad, ¿verdad?, asumen su tarea como la asumió el apóstol Santiago y los demás apóstoles. Asumen su tarea de la educación. No solamente la educación humana, profesional de sus hijos, sino de la educación cristiana. Necesitamos hombres creyentes, hombres con una moral alta, ¿verdad? Hombres que puedan aportarle a la patria, que puedan sembrar el bien. No importa que el otro siembre cizaña, nosotros sembremos el bien. Mientras el otro siembra cizaña, nosotros sembramos trigo. Porque el discípulo de Cristo está llamado a ser luz. Hacer luz en medio de la tiniebla, en medio del error. Pasando del error a la verdad. Y Cristo es la verdad. Bueno, hemos llegado a la parte final de nuestro programa Formación Católica. Agradecemos a Dios este espacio. Y recuérdense de seguir orando por nosotros y por esta emisora, por Rosa y por Don Osvaldo. Y lo que trabajamos aquí en esta emisora, para que el Señor nos siga fortaleciendo, nos siga bendiciendo. Y recuérdense de cooperar. Poco o mucho, pero cooperen, para que el reino de Dios siga creciendo a través de esta emisora Radio Jesús es el Señor, Radio Amistad, Radio Luz y todas las emisoras que están al servicio de la iglesia, para que el reino de Dios siga creciendo. Y que la bendición de Dios Todopoderoso, Padre, Hijo y Espíritu Santo, descienda sobre ustedes, sobre su familia y permanezca para siempre. Amén. Que Santiago Apóstol Mayor interceda por todos y cada uno de ustedes. Que tengan todos un feliz día.

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0: Las 10 en punto.
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0: días, queridos hermanos y hermanas en Cristo Jesús, desde Radio Jesús. Sí, Cali, hoy va a ser un día bien, un programa para nosotros muy especial. De verdad, queremos no dejar pasar el Día de los Padres, como hay tantos padres que dicen por ahí que nadie los recuerda. Bueno, a mí me llevó de sorpresa que le dije a mi hijo que quería que comiera con nosotros y me dije, ¿cuándo es el Día de los Padres? ¿Tú puedes creer?
1: ¡Wow, wow!
0: Así que él no estaba ni enterado que es mañana. No, ¿cómo no es posible, Dios mío?
1: Eso anda así, pero no debe ser
0: tenemos
1: así.
0: Tenemos que trabajar
1: tenemos que esta trabajarlo.
0: Parte y hacer sentir a nuestros padres importantes y especiales. Y además, nada más a nuestros padres, conocemos muchas personas que de verdad han entendido el rol de padre.
1: Amén.
0: Y que están haciendo un gran trabajo con su familia, en su entorno, en su vecindario. Tú puedes aún no haber engendrado una niña, un niño, un hijo, pero tú puedes ser padre para alguien. ¿Quién es el padre? Aquel que aconseja, el que está ahí para proteger al menor, al débil, al que no puede, al que no sabe. Es decir, la definición de padre es inmensa. Y por eso este espacio lo vamos a dedicar al Espíritu Santo y también para eso mismo, para pedirle al Espíritu Santo que a los padres de este siglo, de este tiempo, el mismo Espíritu Santo también lo aconseje, lo ayude, porque la familia está muy disfuncional y los hombres, por regular, y últimamente han perdido los últimos años, se le ha olvidado la responsabilidad que tienen, no a todos, pero a muchos. ¿Quién lo escogió a ellos para ser padre de esa familia, para encabezar esa familia, para guiar tu familia? Tú eres el capitán de ese barco, tú eres el piloto de ese avión y todo eso son tu familia. Es decir, de ti depende que esa familia se hunda o se mantenga. Por eso queremos felicitar a todos los padres en el día de hoy. Buenos días, Carmen Glass.
1: Buenos días, Arelis, y especialmente recordar quién es nuestro Padre Dios.
0: Amén.
1: El porque mayor Padre del mundo, de ahí depende todo. Y exaltar el valor del Padre teniendo en cuenta a nuestro Padre Dios, que de ahí depende a ese que debemos imitar, a ese es que el hombre debe imitar. El Padre Dios, que es el Padre de todos los que estamos aquí.
0: Amén. Por eso este espacio, también nuestro tema del día de hoy va a ser dirigido al Espíritu Santo, que es el Padre nuestro, el que nos dirige, el que nos dijo Jesús, no se preocupen, yo me tengo que ir, pero le enviaré un abogado, le enviaré un defensor, le enviaré aquel que los va a guiar. Y los que crean en la presencia del Espíritu Santo podrán ver hasta los secretos del cielo. Por eso a ti, Espíritu Santo, te entregamos esta hora. Te pedimos que nos dé el don de la eficacia para que cada palabra que salga de nuestra boca se haga vida en el corazón que nos escucha. Carmen Gladys, como siempre, tenemos que ser agradecidos porque el que no agradece no tiene a Dios en el corazón. 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
0: 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Carmen Gladys, pero antes de entrar en
1: el tema.
0: Salmo del día de hoy, en la oración inicial. Y quiero recordarle a las hermanas que estuvieron con nosotros en el pasado Día de las Madres, que nuestro hermano Enrique Félix Hoy mi hermana Marianela va a pasar su programa que ella grabó el día antes, no que grabó, sino que él estuvo en persona con ella el día antes de la fiesta del Día de las Madres. Es decir, que fue un, ella dice que fue un programa maravilloso, excelente. No lo pudimos ver, yo no lo pude ver. Entonces te estoy recordando a ti en el 29 a las 7 de la noche, nuestro hermano Enrique Félix con sus últimas canciones, entrevistas. Su testimonio de vida, ella dice que fue una hora magistral, es decir, que no te la pierdas. Pues Carmen Gladys, brevemente vamos y después seguiremos. A partir de las 10:30 vamos a dar cabida también para que lo sepa, para que tú nos llames y nos digas qué recuerda de tu padre.
1: Así es. Vamos a leer el Salmo 66.
0: Lo leemos en el nombre del Padre,
1: del Hijo y del Espíritu Santo. Amén. Oh Dios, que te alaben los pueblos, que todos los pueblos te alaben. El Señor tenga piedad y nos bendiga. Ilumine sus rostros sobre nosotros. Conozca la tierra, tus caminos, todos los pueblos, tu salvación. Que canten de alegría las naciones, porque riges el mundo con justicia. Riges los pueblos con rectitud y gobiernas las naciones de la tierra. La tierra ha dado su fruto, nos bendice el Señor, nuestro Dios. Que Dios nos bendiga, que le teman hasta los confines del orbe. Palabra de Dios. Gloria al Padre, al Hijo y al Espíritu Santo.
0: Como era en el principio, ahora y siempre, por los siglos de los siglos. Amén. Dice el salmista que todos los pueblos te alaben. Nosotros fuimos creados para alabar y glorificar el nombre de Dios. Y no siempre eso es lo que hacemos. Pero hoy el salmista nos lo recuerda. Que nuestra vida sea una alabanza al Señor. No solo con nuestras palabras, sino con nuestras formas de vivir. Pues queremos, Carmen Gladys, antes de entrar en todos los demás detalles, enviar un saludo a cada persona que nosotros sabemos que han sido padres ejemplares. Comenzando con nuestro padre, Humberto, que el Señor le tenga un lugar especial. Amén. Yo sé que sí, en su casa. Esa es la promesa del Padre, que él se fue adelante para prepararnos una habitación. También a mi esposo Paco, y a José Humberto, mi hermano, y a cuantas personas que nosotros recordamos, a tío Gregorio, a tío Paisano, son tantos de los padres de nuestra familia que ya se nos han ido, pero yo sé que están en un mejor lugar. También a los que están aquí presentes en este momento escuchándonos, yo sé que, no sé si Laitín está escuchando, sí. Un abrazo para Laitín, para Alberto,
1: para Ulises.
0: Ulises, que está.
1: Para Juan.
0: Ojalá que estén escuchando a Juan Gil, el esposo de mi hermana. Alberto Hernández, a Roy Tineo, Fernández, mi hijo, a Elvin,
1: Josué,
0: a Carlos, wow, ¿a cuántos más sobrinos, Gali, que se nos van algunos?
1: Que son padres.
0: A Joel. A cada uno.
1: A Humberto José.
0: A Billy.
1: Estamos rodeados, tenemos una bendición, estamos rodeados de padres.
0: Y no de padres cualquiera. Sino de padres que lo dan todo por sus hijos.
1: Y han entendido cuál es el rol que Dios le ha puesto en sus manos.
0: Como protectores en el consejo, en lo económico, en el cariño, en el apoyo, han estado ahí. Por eso le quiero dedicar, antes de entrar en el tema, esta primera canción. El mejor papá.

0: doctor privado, enfermero, electricista, profesor, arquitecto y muchas cosas más. Pero en lo que usted más tiene experiencia es en ser el mejor papá. Gracias.
1: Maravillosa, me encantó tanto esa canción, Carmen Clares, porque linda. Tú te imaginas, muchos hijos no piensan que los padres se convierten en todo eso, en choferes,
2: maestros,
1: en carpintero,
2: electricista, enfermero,
1: todo eso.
2: Somos testigos de eso, yo en primer lugar.
1: Bueno, sí, Carmen Clares, de verdad que a Laitín un abrazo, también recuerdo a Paco, siempre tenía algo en la mano, siempre remendando algo, ayudando con algo. Y tantos otros padres que de igual manera han hecho maravillas para mantener su familia de pie, para que no falte sustento en su casa. Es decir, que esos hombres hay que sacarles su comida aparte, como decimos los dominicanos. A ellos le enviamos un abrazo, un saludo, una felicitación y le pedimos al Espíritu Santo que los siga guiando. Y aquellos que aún no han entendido el valor o en el lugar donde ellos están en este momento, que el Señor lo escogió para ser un padre ejemplar, para no solo hablarle a los hijos, sino que con el ejemplo puedan ser testigos y que también esos hijos sean formados para que en el mañana también ellos puedan ser buenos padres.
2: Y nunca es tarde.
1: Nunca es tarde para comenzar.
2: Nunca es tarde para empezar a cambiar positivamente.
1: Ayer hablaba Carmen Gladys con una hermana y le comentaba algo del Día del Padre. Ella dijo, yo nada más vi a mi papá una sola vez. Digo yo, ¿cómo va a ser? Y me dijo, nunca recibí ni siquiera una menta de mi papá. Pero aún así, cuando él estuvo en cama de muerte, yo fui y le compré cosas y le llevé.
2: ¡Wow!
1: Maravilloso. Es decir, que un amor...
2: El amor del mismo Padre.
1: Del mismo Padre
2: Dios que le hace entender esas cosas. Si no hubiese sido por ese Padre, ella no estuviera hoy hablando.
1: Él fue el puente que Dios usó para que ella viniera al mundo. Pero yo sé que en su interior algo debe de... Dice ella que él tuvo 18 hijos, porque en ese tiempo los hombres también tenían su historia. Y de esos 18 hijos, la familia de ella era la que menos él asistía. Nunca le compró una pieza, como dicen las personas por ahí. Pero le vamos a pedir al Espíritu Santo hoy, que es el que dirige la mente, el que visita a sus hijos mientras duermen, él lo adoctrina, y que también nos envía personas que nos hablen y nos digan, mira, tú tienes que cambiar de rumbo, tú tienes que cambiar de actitud, tienes que comenzar a actuar como lo que Dios te nombró, un buen padre. Pues al Espíritu Santo, maestro y acompañante, le pedimos por cada padre en esta mañana. Hay tres protagonistas principales en el proceso del acompañamiento espiritual. Dios, la persona acompañada y el acompañante. Desde la fe cristiana, Dios es uno y trino, Padre, Hijo y Espíritu Santo. En otras reflexiones hemos tratado del Padre que cuida y acompaña. Es decir, que el Espíritu Santo nos cuida y nos acompaña. Ahora, aprovechando que la Iglesia celebra en los primeros días de este mes, esto fue escrito en junio de este año, la fiesta de Pentecostés, fiesta por excelencia del Espíritu Santo, insistiremos aquí en el rol de la tercera persona de la Santa Trinidad en el proceso de acompañamiento de los discípulos de Cristo.
2: ¡Wow! Ese acompañamiento del Dios Trino es sumamente importante. ¿Por qué? Porque nosotros, los cristianos, y especialmente católicos y de otras estas que han entendido que es Dios Padre, Dios Hijo y Dios Espíritu Santo. Y que en ese es como un regalo que está todo.
1: Amén.
2: El que es Padre. Que mucha gente dice, yo no entiendo eso, porque como lo califican como una sola persona. Padre, Hijo y Espíritu Santo son tres en una sola. Es una cosa grandiosa y es mejor que, si no entiende, acéptalo.
1: Ah, es mejor que no todo lo vamos a entender.
2: No todo lo vamos a entender. Todavía hay y cosas de parábolas del Señor que
1: las grandezas de Dios no están al alcance del hombre.
2: Solamente son de Dios.
1: Y por eso mismo, porque si el hombre tuviera
2: si fuera
1: no
2: Dios.
1: No tuviera esas limitantes, se creyera Dios. Dice, Espíritu Santo es Señor y dador de vida. El Espíritu Santo suele ser representado por el viento, el fuego, la paloma, entre otros. Pero su nombre propio es el Espíritu Santo, afirma el magisterio eclesial. Espíritu Santo, tal es el nombre propio de aquel que adoramos y glorificamos con el Padre y el Hijo. La Iglesia ha recibido este nombre del Señor y lo profesa en el bautismo de sus nuevos hijos. Esto lo podemos encontrar en Mateo 28, 19. Dice, además, en algunos escritos del Nuevo Testamento, el Espíritu Santo recibe los apelativos siguientes. El Espíritu Santo de la promesa, en Gálatas 3. El Espíritu Santo de adopción, Romanos 8, podemos buscar. No lo desglosamos porque el tiempo no está. El Espíritu Santo de Cristo, Romanos 8, 11. El Espíritu del Señor, Segunda de Corintios 3, 17. El Espíritu de Dios, Romanos 8, 9, 14. Y en San Pedro, el Espíritu de Gloria. Estos nombres evidencian una verdad sobre la tercera persona de la Trinidad Santa. No es un dinamismo impersonal. El Espíritu Santo es una persona. En este sentido, la noción eclesial más clara que se tiene en él se remonta al Concilio de Constantinopla, que declaró, y en el Espíritu Santo, Señor y dador de vida, que procede del Padre, por él, el Padre y el Hijo recibe una misma adoración, que eso lo, en cada Eucaristía se repite, y que declaró por los profetas, y enumeran en el un número de no de la Biblia, sino del catecismo, dice, de esta declaración de fe caben estas conclusiones. Primero, el Espíritu Santo es el Señor porque es de la misma naturaleza que el Hijo, también llamado Señor y Dios. Decir que el Espíritu Santo es Señor es afirmar su divinidad. De hecho, las acciones que realiza el Espíritu Santo, como atestiguan las Escrituras, apuntan a su naturaleza divina, como cuando los apóstoles lo llaman, se llenan de él. Para concluir este tema maravilloso, es largo y es precioso, dice, cuando Jesús lo presenta como guía de sus discípulos, o les habla directamente en Hechos 8:29, en cuanto dador o fuente de vida. Es decir, que el Señor se lo presentó a sus apóstoles diciendo que él iba a ser la fuente de vida, que el Espíritu Santo es la fuente de vida. Y a ti, Espíritu Santo, es que en esta mañana te clamamos, que cada padre que nos escucha, cada hombre que está en la radio, está a través del internet, tú seas su fuente de vida. No es un mero don impersonal, ni simplemente Dios con su presencia creadora, vivificadora y salvadora en un mundo y en la Iglesia, sino que es también el dador de esos dones, la tercera persona de la Trinidad. Si la fuente de vida es Dios, entonces el Espíritu Santo es Dios.
2: Amén.
1: Maravillosa.
2: Eso
1: si la fuente de vida es Dios, el Espíritu Santo es el mismo Dios. Nosotros tenemos que clamar, como decía nuestro hermano Marino el martes, hacernos uno con el Espíritu Santo. tomar más tiempo para pedir presencia del Espíritu Santo, porque Él es que nos va a educar, nos va a ayudar, nos va a dirigir.
2: A guiar.
1: Nos va a dar los dones de discernimiento.
2: Y nos cambia la vida, porque Amén. Estamos llamados a clamar, a recurrir al Espíritu Santo, porque cuando estamos en cualquier situación y llamamos al Espíritu Santo, en pocos momentos nosotros vemos los resultados y decimos, pero Espíritu Santo, ven, cambia esta situación. Y a los pocos momentos tú ves que el ambiente cambia, que tu espíritu cambia, que tu inquietud se apacigua. Entonces el Espíritu Santo es la tercera persona de la Santísima Trinidad que tiene gran fuerza y poder en nuestras vidas. Esos dones del Espíritu Santo no son cualquier cosa. El Espíritu Santo lo cambia todo, pero a nosotros nos toca llamarlo, hacerlo nuestro, pedirlo. Escuché a alguien, un predicador y diácono de la iglesia, que decía que cuando él ha estado en situaciones muy difíciles, solamente en un segundo se tira de rodilla y le dice, Espíritu Santo, levántame, sálvame. Eso es lo que le da fuerza a él para seguir, porque cuando tú le estás pidiendo que te levante y te salve, cuando se te salva, cuando te salvan la vida, cuando tú estás ahogado hasta el cuello y te salvan, esa fuerza, ¿quién la tiene? El Espíritu Santo, porque solamente ninguno de nosotros podemos hacerlo solo. Entonces tenemos una fuerza grande de quien agarrarnos, que es esa fuerza del Espíritu Santo. Y por eso le decimos a los padres que en momentos de desesperación, en momentos de tristeza, en momentos de desaliento, de desacuerdo, hasta con sus propios hijos, de su enfermedad, con su familia en general, el Espíritu Santo está ahí esperando que tú le clames.
1: Amén.
2: Y cuando tú, de buenas a primeras, tú vas a ver que tu mundo está cambiando, que tú has cambiado. Y no hay cosas que tú le pidas al Espíritu Santo, sobre todo con fe, que Él no te la dé. ¿En cuándo? En el momento que Él lo considere.
1: Amén. Pues queremos, Carmen Gladys, enviarles, si nos acaban de sintonizar, está escuchando Radio Jesús 750M, la emisora de la fe, desde Santiago de los Caballeros, agradeciéndole al Espíritu Santo por esos padres tan hermosos, esos padres que Él escogió para nosotros, esos abuelos que recordamos con tanto cariño.
2: Ay, sí. Queremos mandar. Es nuestro papá mando.
1: Yo me río, los que no conocen, le dije aquí que nos aporten, nos apoyen, porque a los que no nos conocen no saben que están frente a dos personas que lloran con mucha facilidad. Estamos desde Radio Jesús 750M celebrando el Día del Padre mañana. Si no lo has pensado, a una tarjetita para tu papá, si le puede hacer un dulce, le puede hacer una torta, le puede hacer una llamada, o simplemente irle a dar un abrazo y decirle que lo ama y que él es importante para ti. No pierdas esa oportunidad.
2: Hoy está, mañana no sabemos.
1: Mañana no sabemos. Queremos comenzar con nuestro hermano Don Osvaldo, que ha sido un padre espiritual para miles y miles de personas y lo sigue siendo. Un hombre de consejo, un hombre de dulces palabras, un hombre de enseñanza. Que Dios lo bendiga, Don Osvaldo. También queremos enviar un saludo a nuestro hermano Bretón, hombres de Lázaro, nuestra comunidad, Lázaro Bretón, a Juan Díaz, a Chiqui, nuestro hermano, a Edward, a José, que recientemente está asistiendo con nosotros. Vamos a llamar, a recibir esta llamadita. Sí, buenos días, ¿quién nos llama y desde dónde?
3: Ay, Bernarda, que tenía muchos sábados que no hablaba con bien. Ustedes por la luz.
1: Qué bueno, Bernarda. ¿Qué te ha parecido el tema del día de hoy?
3: Ay, muy,
1: para los
3: ese
1: padres.
3: Tema está muy bonito para nuestro padre. Yo,
1: ¿qué tú recuerdas de tu papá brevemente?
3: Yo recuerdo de mi padre. Él era, papá siempre está vivo, que Dios me le dé vida y salud.
1: Amén.
3: A todos los padres y a mi papi, también. Uh-huh. Él era un hombre muy trabajador, pero él le daba mucho sufrimiento a mi mamá con mujeres de la calle. Uh-huh. Pero nunca se fue de mi casa, siempre estaba ahí.
1: Amén.
3: Se separaron en la misma casa, están vivos los dos. Gracias te doy, Señor, está ya tan viejito. Uh-huh. Pero gracias a Dios lo tenemos ahí. Y eso es lo que yo recuerdo de él. Muchas felicidades para mi papá, para todos los padres.
1: Amén.
3: Para don Ovaldo, para sus hijos y para mis hijos que son padres.
1: Amén.
3: Y mis hermanos. Muchas bendiciones.
2: Gracias,
3: a él y que Dios me siga bendiciendo.
2: Amén.
3: A usted y a toda su familia, a sus hijos que son padres.
1: Amén. Amén. Gracias, Bernarda. Dios te bendiga.
2: Buen día. ¿Con quién hablamos y desde dónde?
4: Sí, buenos días. Te habla Rosa María Bueno.
1: Ay, Rosa, qué lindo escucharte.
2: Qué bueno.
1: Cuéntanos, ¿qué tú recuerdas de tu papá?
4: Dándole gracias al Señor por ese programa tan hermoso que están desarrollando en la mañana de hoy para honra y gloria de nuestro Señor.
2: Amén.
4: Pues nada, yo quiero compartir algo con respecto a mi padre.
1: Una
4: mi padre pasó a la casa del Padre, Dios Todopoderoso, hace ya 1 año y 4 meses. Mi padre fue un hombre, como cada ser humano, que tuvo sus luces y sus sombras.
1: Amén.
4: Pero fueron más las luces que las sombras.
1: Amén.
4: Mi padre tuvo una infancia muy precaria. Su madre murió siendo él apenas un niño. Y no fue criado por su propio padre, sino por unos tíos amorosos que le dieron todo lo que pudieron y le enseñaron grandes valores.
1: Wow.
4: De mi padre yo aprendí lo que es la honestidad, lo que es el servicio al otro, el brindarle amor al otro. Mi padre fue un hombre muy amoroso.
1: Me consta, Rosa.
4: Sí, y yo quiero invitar a todos aquellos que han tenido dificultades con su papá, que antes de juzgarlo, primero hagamos, como dice la palabra, que miremos la viga que tenemos en nuestro ojo.
1: Uh-huh.
4: Y ver quiénes somos nosotros para juzgar a nuestro papá.
1: Amén.
4: Papá probablemente no tuvo tantas bondades como tenemos hoy en día nosotros, Arelis.
1: Uh-huh.
4: Cuántas modernidades, cuántos
2: facilidades de todo.
4: ¿Eh?
1: Cuánta
4: formación y facilidades.
1: Para todo.
4: A lo mejor hubo papás de nosotros que no tuvieron una nevera en su casa en su tiempo. A lo mejor no tuvieron un par de pantalones bonitos para salir un domingo. Y nosotros, hoy, ¿cuántas
2: tenemos
4: cosas
2: todo?
4: Tenemos.
1: Con tanta abundancia.
4: Con tanta abundancia. Entonces, lo que tenemos que hacer es, ya sea que nuestro papá esté vivo o haya fallecido, orar por ellos.
1: Amén.
4: Y si tenemos heridas contra ellos, en el nombre de Jesús, ponerla al pie de la cruz.
1: Amén.
4: Y entregárselas al Señor. Porque solo así podemos lograr amar a nuestros padres con sus virtudes y con sus defectos.
1: Amén. Ay, gracias, Rosa. Dios
2: gracias,
1: te bendiga.
2: Rosa, por tu apoyo.
1: Recuerdo a tu papá también con mucho cariño.
4: Amén.
1: Dios te bendiga.
4: La
1: y gracias
4: mucho
1: por la llamada.
2: Gracias,
1: ay, buenos días. Sí, buenos días.
5: Buenos días.
1: Sí, ¿con quién hablamos y qué recuerda de tu papá?
5: Bueno, yo recuerdo de mi papá muchas cosas bonitas.
1: Uh-huh. ¿Con quién hablo? ¿Con quién hablamos primero?
5: Muy amoroso.
2: ¿Quién eres? ¿Cómo te llamas?
5: Mi nombre es Lidia Polanco.
1: Ok.
5: Y mi papá era Ángel Polanco.
1: Ok.
5: Y aunque, usted sabe, tenían su poco de ignorancia porque
1: exacto,
5: se criaron un tiempo no como
1: difícil, como decía Rosa.
5: Pero
1: ajá,
5: fue muy buen padre.
1: Amén.
5: Padre entregado, un padre que una semana antes de enfermarse le dijo a mi mamá, que te conste, que nunca te he sido infiel.
1: Wow.
2: Tiene gran valor.
5: Admirado de mi papá.
1: Qué lindo, qué belleza.
5: Sí, muy bello.
1: Tu papá tenía el Espíritu Santo en su vida.
5: Somos 8 hermanos y los 8 estamos casados por la ley, por la iglesia.
1: Wow.
5: Porque nos dio ese ejemplo.
1: Y él sembró para eso.
5: Sí,
2: Dios te lo bendiga.
5: Ay, también quiero felicitar a mi esposo, Ramón Antonio Ventura Díaz.
1: Uh-huh.
5: En el Día de los Padres, que ya en diciembre vamos a tener 46 años de casado.
1: Qué bueno,
2: qué
1: felicidades.
5: Tenemos una familia, tenemos 4 hijos.
1: Uh-huh.
5: Para que el Señor me le dé salud, ya que está un poquito quebrantado.
1: Amén.
5: Que pues, me dé mucha fe y mucha fortaleza.
1: Amén. Amén. Pues gracias, hermana, por llamarnos. Dios
2: te bendiga.
1: Sí, buenos días. ¿Quién nos llama y desde dónde?
6: Buenos días, Arely. Usted sabe, Altagracia.
1: Sí, Altagracia. Brevemente, Altagracia. ¿Qué recuerda de tu padre?
6: Bueno, no era un hombre muy, ¿cómo se dice? Muy cariñoso, pero uh-huh, lo que, como lo criaron, ellos siguen haciendo ese patrón. Pero le doy la gracia a Dios porque era responsable aunque fuera trabajando agricultura, pero no nos dejó. Siempre se apuró de nosotros.
2: Amén.
6: Para felicitar a todos los padres, a don Osvaldo, y por todos los padres muertos, que ya mi papá también murió. Una oración, que el Señor lo tenga
2: en gloria.
6: Un lugar especial a todos los Amén. Padres muertos.
2: Amén. Gracias, gracias, gracias, gracias.
1: Dios te bendiga.
2: Buen día, ¿con quién hablamos y desde dónde?
7: Buenos días, Altagracia Cimedia, Los Santos.
2: Altagracia Cimedia. Cuéntanos de tu padre y el día del
1: ¿Qué
2: padre.
1: Recuerda ¿Qué de recuerdas? Tu padre?
7: Bendito sea Dios. Bueno, mi padre biológico no lo conocí, pero el Señor me regaló un padre adoptivo maravilloso.
1: Qué bueno.
7: Que dentro de su condición, pues nos lo dio todo.
1: Amén.
7: Todo lo que pudo. Y lo recuerdo con mucho amor. Y cada misa yo pido por su alma, porque ya tiene 40 y pico de años ya en la casa del Padre.
2: Wow. Amén. Ay, qué bueno. Ay,
1: pues gracias, hermana, por llamarnos y compartirlo. Qué lindo. Dios te bendiga.
7: Bendiciones.
1: Amén. Igual para ti.
2: Buen día. ¿Con quién hablamos y desde dónde?
8: Buenos días, Nelly.
1: Ay, buenos días. Dios te bendiga. Ese día que no te escuchaba.
8: Ay, porque estaba para la clínica, ya usted sabe.
1: Sí, pues brevemente, ¿qué recuerda de tu padre?
8: Bueno, mi padre era un padre amoroso, trabajador, dar buenos consejos. Y todo está bien, aunque tenga 59 años de muerto, yo lo llevo dentro de mi corazón, porque todo lo que hizo por nosotros fue cosa buena.
1: Ay, qué bien. Ay, qué lindo.
2: Qué bonito recuerdo.
1: Pues gracias por llamarnos, que Dios te bendiga y siempre orar por nuestros padres.
8: Claro que sí. Mañana, si Dios quiere, voy para la iglesia y le pongo una misa y me voy para el cementerio.
1: No. Ya tú tienes tu programa de mañana. Que Dios te bendiga. Y gracias por llamarnos. Un abrazo. De verdad, Carmen Gladys, ¿cuántas personas?
2: Cuando se recuerda, mira, ella en la anterior no conoció a su padre biológico, sin embargo, el Señor le regaló un padre que fue el que la crió y ella tiene muy buenos recuerdos.
1: Amén, porque padre no solamente el que engendra, sino el que cuida, el que aconseja, el que apoya. Vamos a seguir felicitando también a Genaro en Atlanta, que no se me olvide felicitarlo,
2: que está,
1: a
2: mi siempre
1: cuñado
2: está ahí.
1: Miguel Tineo, que también a veces nos escucha desde Nueva York. También quiero felicitar a Gabriel,
2: el esposo de
1: Fior, Gabriel Mármol, a Marino, el esposo de Mercedes, nuestra hermana, a Joan, el cantante, a Luis Ramón, nuestro hermano en la fe, a Príamo, que siempre nos apoya, ha sido un ejemplo para nosotros y un apoyo para nuestra comunidad, a Samuel, a Franklin, el esposo de mi hermana Marianela.
2: Son muchos los padres.
1: Yo sé que a Chiqui ya lo dije, a Juan, y se nos quedarán algunos.
2: Y son muchos.
1: Pero de verdad, Carmen Gladys, breve, vamos a poner un poquito de esta otra canción para darle las gracias al Señor por cada padre que nos está escuchando y confirmarle, yo soy una, yo admiro mucho a los padres. No es fácil tener en su espalda una responsabilidad, una familia, una esposa a que mantener, unos hijos que dependen de él. Tener siempre la comida a mano, que no le falte a sus hijos, el techo y el sustento. Es un privilegio ser padre.

0: tiempo es breve solamente para que nos diga, la puede dejar de fondo, pues sí puede, un momentito.
1: Oye, Arely, lo para que decía esa canción. Déjame abrazarte y llenarte de besos. ¿Qué pasa con muchos padres que, como en su época, la mayoría
0: no se usaba,
1: no se le mostraba cariño? No, el hombre era hombre y tenía una barrera. No se le decía, tú debes abrazar, tú debes besar a tu hijo, tú le debes decir que lo ama. Antes eso no se usaba. Entonces los mismos padres así mismo se comportaban. Y muchas personas dice, yo nunca recibí un abrazo ni un te quiero de mi padre, porque a él no se lo enseñaron.
0: Pero que hay muchas formas de amar.
1: Demostraste el amor en el sustento, en llevarle los 10 pesos para el colegio, para la escuela, en buscar la forma de que tú tuvieras un uniforme, el que todos los días tú comieras. Entonces ese es el amor que te está demostrando.
0: Amén. Buenos días. ¿Quién nos llama y desde dónde?
2: Buenos días. Le habla Margarita Corona de Atoya.
0: Margarita, Dios te bendiga. ¿Qué recuerda de tu padre brevemente?
2: Recuerdo tantas cosas lindas de él que no tengo ni palabras casi ni para decir.
0: Pero siquiera una que tú recuerdes.
1: La más linda.
2: Mi padre era muy bueno. Él era un hombre muy amoroso. Gustaba mucho compartir con los demás, le gustaba mucho quitar el hambre a los hambrientos.
0: Amén.
2: Le gustaba mucho hacer el bien, eso yo nunca lo olvido. Porque él llegaba con gente a mi casa y agarraba el plato, la comida, y decía, toma linda, dame la comida a esta gente, ponme tres cucharas de Andrés.
0: Ay, pero parecía familia de mi papá, de nuestro padre.
1: Sí.
2: Esa muerte, pero yo nunca lo olvidaré, para mí está vivo, bendito Dios.
1: Amén.
0: Gracias por llamar.
1: Que tenga bonito día y recuérdalo, las cosas bonitas. Qué bueno tener cosas bonitas.
0: Dios te bendiga.
2: Muchas cosas lindas tengo para ver.
0: Qué lindo. Pues gracias, hermana, por llamarnos. Dios te bendiga. Este papá parecía familia del nuestro, Carmen Gladys, que mi papá siempre tuvo un corazón generoso. Y el padre nuestro, digo yo.
1: Sí, decía.
0: Él no hablaba tal vez con tantas palabras así, pero cuando podía piropear a una hija, decirle, tú estabas muy linda, o tú eras la más bonita de esa fiesta, de verdad que ese vestido te quedó muy bonito. Y trataba de tener palabras, ¿qué tú recuerdas, Carmen?
1: Y
0: de
1: tenía
0: algo especial,
1: esos
0: detalles.
1: Con uno, pero también con el mundo.
0: A ti con los zapatos, ¿verdad?
1: Ah, no, a mí él me compraba hasta 5 pares de zapatos juntos cuando él viajaba, porque decía que el pie chiquito era muy diferente a un pie grande, y él le daba alegría a eso y se sentía satisfecho él y la que lo recibía,
0: ¿no?
1: También realmente papi tenía muchos detalles. Recuérdate lo que hacía con los hombres de la gallera. Se llevaba cualquier papá que no tuviera donde tener un hijo o una hija, le decía, en mi casa, si se acomoda, puede estar. Esos son gestos bonitos de un padre.
0: De mucha generosidad. Yo no sé cómo lo hacían, de verdad, porque no todo el mundo tiene un corazón para recibir una tercera persona en tu casa, compartir la comida, el desayuno, mirarlo por la mañana.
1: Y sin esperarlo, papi llegaba con gente para compartir su comida.
0: Amén.
1: Buenos días, ¿con quién hablamos y desde dónde?
3: Buenos días, hermana Arely. Buenos días, amores. Dios le bendiga.
0: Amén. ¿Con quién hablamos?
3: Iluminada de las Palomas.
0: Iluminada, qué lindo escucharte. Cuenta, Iluminada, ¿qué recuerdas de tu padre?
3: Bueno, son tantas cosas buenas que recuerdo de mi padre que no tendría tiempo para dar tanto testimonio. Y lo más que agradezco a Dios es que sembró buenos valores cristianos.
1: Amén.
3: Hoy en día soy catequista, hago hora santa, gracias a todo lo que él me enseñó.
1: Amén.
3: Que aunque tiene 20 años, que murió, siempre vive en mi corazón.
1: Amén.
3: Muchas bendiciones para todos los que están vivos, para los padres que tienen sus hijos, que se preocupan por ellos, Víctor Ciprián Portes, a mis hermanos que están casados, y a todos esos padres que son guerreros.
1: Amén.
3: Y que luchan para sembrar buenos valores en sus hijos. Dios le bendiga.
0: Amén, gracias.
1: Qué bello recuerdo, bello recuerdo de su papá. No todos tienen ese privilegio. Buenos días, ¿Con quién hablamos?
4: Buenos días, estoy llamando para felicitar a todos los padres, incluyendo a mi esposo.
0: ¿Cómo se llama tu esposo?
4: Alvin Herrera.
0: Alvin, ok.
4: Y también para decir algo de mi padre, que cumplió 8 años de muerto.
0: Okay.
4: Y él tenía algo que yo nunca he podido olvidar, que él decía, uno decía, papá, vamos a hacer un poquito de tal cosa. Y él decía, no, un poquito no, el plato del caminante hay que ponerlo.
0: Qué lindo,
4: porque
0: ¿eh?
4: Puede pasar qué, el caminante y con hambre. Y entonces, si tú no tienes, ¿qué tú le vas a dar?
1: Muy
4: y
1: bonito.
4: Eso lo recuerdo desde pequeñita, que él decía esa frase, cuando uno decía, vamos a hacer un poquito de tal cosa. No, hay que poner el plato del caminante.
0: ¿Dónde ustedes vivían en ese tiempo?
4: Ay, vivíamos en el campo, donde la gente se...
0: No te preocupes, ¿en qué campo?
4: Ayudaban unos con los otros.
0: ¿En qué campo?
4: Nosotros somos de Jánico, de Tajoma, de esos lados.
0: Ah, sí, sí, pero lindísimo. Te pregunto porque coincide con muchos padres de nuestros campos que tenían esa generosidad. Yo me recuerdo en nuestra casa dormían caminantes.
4: Sí, así mismo.

0: tratando de darle lo mejor a sus hijos.
1: Y así son sus hijos.
0: Hasta el final de su vida. También dejó un legado de amor y también, como dijo una hermana ahorita, nos inculcaron también lo que es la honestidad, uh-huh. el no robar, el tener costumbre en las mujeres ser castas y reservadas.
1: El don del servicio.
0: El don del servicio, en ser buenas esposas. Todo eso son valores. Enseñanzas, valores que nos dejaron nuestros padres, que eso no se compra en botica, como dicen por ahí.
1: Y en el caso de papi, que la humildad, que él decía, lo bueno que ustedes puedan copiar, cópienlo de su mamá, mis defectos no lo copien.
0: Amén. Sí, buenos días. ¿Quién nos llama y desde dónde?
2: Buen día.
0: ¿Con quién hablamos?
2: Me habla Mati.
0: Ok, pues dime, ¿qué recuerda de tu papá brevemente?
2: Yo recuerdo muchas cosas a mi papá, muchas.
0: Pues compártela para nosotros escucharte, que nos quedan 2 minutos nada más.
2: Un padre muy ejemplar.
0: Ajá.
2: Nos enseñó muchas cosas buenas.
0: Ok.
2: Y era muy simpático.
1: Ah, amén. Qué bien.
2: Y muy simpático mi papá, era un señor muy de la iglesia.
0: Amén.
1: Qué bien.
2: Sí, muy bueno.
0: Pues vamos porque a recordarlo Dios te bendiga, con alegría. Vamos a recordarlo con alegría, levante el ánimo, que el Señor está ahí contigo, tú no estás sola. Que Dios te bendiga y te pasee por tu casa. Carmen Gladys, como decía ahorita, que uno a veces también, yo quiero recordar, voy a ver si el Señor me da el ánimo o la fuerza de recordar a mi esposo, que fue muy buen padre.
1: Muy buen padre. Así es.

0: su ejemplo.
1: Pues dándole las gracias al Señor porque nos dio la fuerza para llevar este mensaje. En esta mañana, recordando a los padres, te queremos felicitar a ti, papá, que nos está escuchando. Tú tienes una gran responsabilidad delante de Dios de llevar tu familia a un puerto seguro, de orientar a tus hijos, de seguir aconsejando y de ser un padre proveedor. Hemos estado contigo
2: Carmen Gladys Fernández de Peña
1: y Dani Céspedes en el control y tu hermana Arelis Fernández. Felicidades, papá.
2: Shalom.
1: Shalom.

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0: En República Dominicana, esta es la hora.

0: Las 11 y un minuto.
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0: días a todo ese pueblo de Dios que está sintonizando esta programación de Fuente de Agua Viva. Hoy, sábado 25 de julio, un día maravilloso, un día especial, porque en este día celebramos el día del patrón Santiago, nuestro patrono, el patrono de la Arquidiócesis de Santiago de los Caballeros. También estamos en víspera del Día de los Padres, esos padres maravillosos que se esfuerzan, que trabajan de sol a sol para mantener a sus hijos, para que nunca les falte nada. Un día muy especial y estamos alegres porque sabemos que muchos padres hoy están celebrando su día y queremos unirnos a ellos de un modo muy especial. Quiero felicitar a mi padre espiritual, ya el que me queda, ¿verdad? El señor Osvaldo Alba, que es quien conduce esta programación de Fuente de Agua Viva, pero que hoy se ha quedado tranquilito ahí en su casita. Así es que, hermano Osvaldo, desde aquí reciba mi abrazo y mi felicitación. Yo sé que usted ha sido un padre ejemplar, no solamente para sus hijos, sino también para todos sus hijos espirituales, a quienes nos ha adoptado como hijos también. Gracias, hermano Osvaldo, por su cercanía, por su apoyo, por sus palabras, por todas las enseñanzas que usted nos ha transmitido a cada uno de nosotros. Gracias, que Dios le bendiga grandemente, le dé mucha vida, mucha salud y sobre todo lo siga llenando de esa luz del Espíritu Santo para que continúe anunciando la palabra de Dios y guiando el rebaño de Jesucristo. Bueno, pues también queremos felicitar a todos los padres y a todas las personas que están ahí sintonizando esta programación de Fuente de Agua Viva. Queremos enviarle abrazos a todos los padres, a todos, a cada uno de ellos, por ser quienes son en nuestras vidas. Pues también queremos saludar a todos los que nos sintonizan a través de los 750 AM y también a través de las diferentes plataformas radiales. Desde donde te hayas podido conectar, que Dios te bendiga, te ilumine y te guíe en este día. Bueno, pues hoy vamos también a estar llevando, ¿verdad?, esa palabra de aliento a cada uno de ustedes. Y estamos aquí en esta programación, nuestro control master, Idane Céspedes, y su hermana en Cristo, Evelyn Collado. Y hoy el pollo no vino, pero me acompaña la pollita, doña Rosa Céspedes de Alba. Bendiciones, bienvenida a este programa de Fuente de Agua Viva.
1: Buenos días Evelyn, buenos días pueblo de Dios. Buenos días a todos nuestros hermanos y buenos días hoy sábado, que ya se aproxima el domingo, que es Día de los Padres. Así ¿verdad es? Que sí, que a veces los padres se ponen como medio celosos.
0: Sí, que las madres le dan mucho bombo.
1: Le dan mucho bombo, le dan muchas cosas. Y a ellos le dejamos como así, que no. Lo que pasa es que madre, ¿verdad? Y siempre dan como más eso, pero ustedes son una persona importante en nuestra vida, especialmente en nuestros padres que se nos fueron ya. Ay, sí. Pero que hoy los recordamos también, que su alma descanse en paz. Y a todos los padres de ese grupo guerrero, ¿verdad?, de Radio Jesús, hoy es un día especial para mandarles su saludo, para que ustedes también llamen a su padre, llamen a su abuelo y denle ánimo, claro. ¿Verdad? Porque cuando uno ya va entrando en edad, como que todo el mundo se va olvidando, ¿verdad? Y ellos se van poniendo tristes. Bueno, Osvaldo, ¿no? Osvaldo está, ay, contentísimo, Evelyn, porque ayer Reina Molina le mandó una canasta hermosísima.
0: ¡Wow! ¡Qué
1: ay,
0: bueno!
1: Pero una canasta, ya usted sabe.
0: Como solo Reina lo sabe hacerla, ¿verdad?
1: Solo Reina sabe hacerla. Y también nuestra querida hermana, doña Antonia, que desde que Antonio estaba vivo, siempre Antonio se preocupaba por mandarle ese bizcocho. Ya ese bizcocho, ¿verdad? Él lo recibió en una lata de helado. Quiere decir que ahí está en casita, feliz y contento, porque ve que gente que lo aprecian, que lo valoran, que lo recuerdan. Así es que muchísimas gracias, doña Antonia, Muchísimas gracias, Reina Molina, y muchísimas gracias a todos los hermanos que han tenido ese detalle con nuestro querido viejito Osvaldo Alba.
0: Pues vamos a recibir esta llamadita. Bendiciones, ¿quién nos habla y desde dónde?
2: ¡Buenos días!
0: ¡Evelyn
2: Collado! ¡Los Céspedes de Alba! ¡Y Lanis Céspedes! ¡Ay, Dios mío! ¡Luz Milagro en recepción! Y buenos días a este pueblo de Dios, los que están a través de la radio del 750 AM y por supuesto las redes sociales. Desde hoy aquí estoy en casita, un poquito el cuerpo como cansado, será por los pocos años de 93 añitos, bueno, Dios mío. Pero nada, hay que dar ese paso adelante. Desde hoy, buenos días a todos esos padres que se han dado, siendo padres muchos y madres, porque hay algunos han perdido su esposa por alguna circunstancia o se ha ido a la casa del padre. Todo eso hay que darle gracias a Dios, porque yo digo, quiero darle gracias a Reina Molina que ya me mandó esa canasta bella con tantos detalles para este viejo. Son cosas que uno agradece mucho. Doña Antonia, que Dios me la bendiga. Siempre ayer que cumplía Anthony su año, ese bizcocho venía, pero aunque Anthony está en la casa del padre, el bizcochito llegó con su helado. Todas esas cosas que uno mira, el cariño, el acercamiento que hay con tanto de la familia de Radio Jesús, es el Señor. Y todos ustedes, Evelyn aparentemente perdió su padre, vamos a decir el que la engendró, pero tiene aquí un padre espiritual también que la quiere, que la ama, que la admira al ver las cualidades suyas, y una esposa que ha sido un regalo de Papá Dios, que en los momentos más difíciles ha estado ahí para dándome ese empujoncito que me dice, Osvaldo, todavía tú puedes mucho. Me da ese valor, esa fuerza, que eso vale mucho.
0: Amén. Gracias, hermano Osvaldo, por esas palabras. Gracias de corazón. Usted para mí también ha sido más que un padre, porque ha sido un guía, un líder, que me ha ayudado en la parte quizá más importante del ser humano, que es la parte espiritual. De verdad que gracias de corazón y que el Señor nos lo conserve por muchos, muchos años más.
2: Bueno, pues dándole una bendición desde aquí de mi casita a todos los que están en sintonía y a todos los padres, yo me seguiré aquí escuchando a Radio Jesús, el Señor, la emisora de la fe. Un beso grandote, un abrazo por igual y un feliz día ahí en Radio Jesús, el Señor.
1: Amén. Bye, bye. Dios te bendiga. Gracias. Okay, Dios te bendiga y gracias, Osvaldo. Vamos a dedicarle una canción de la que Idani tiene por ahí, para dedicársela a don Osvaldo Alba como Día de los Padres. Y a todos los padres también este día. Aquí vamos a incluir a Franklin Sánchez, de allá de Villa González Muebles. Muchas bendiciones, ha sido un padre para esa comunidad de Villa González, allá con su negocio, porque a veces vemos, vamos a poner el señor Franklin, que tiene su negocio y su esposa, lo ven fácil, pero enfrentar es como un padre de una comunidad que da un servicio, ¿verdad?, a la humanidad. Si no hubieran hombres, padres de familia, que luchen, ¿cómo no harían nosotros? Igual que el esposo de Evelyn, lo felicitamos, un hombre luchador que no se cansa. No se cansa, ya yo con lo que tengo, pues todavía no. Siguen luchando. Y esos son regalos de Papá Dios, porque son hombres que están dejando delegado, que están dejando un mundo mejor. Así que lo felicitamos, hermano Franklin, también al esposo.
0: Sí. No, que doña Rosa, así como usted dice, son hombres que crean empleos. Y eso es muy valioso para la sociedad, porque a veces no es cuestión de usted darle la comida un día, es que la persona se la pueda ganar todos los días, que tenga su familia, ese sustento. Y eso es lo que mi esposo siempre ha dicho. Yo no hago nada, yo como que el don que él siente que tiene es ese, de crear empleo, de que haya mucha gente trabajando para que más familia le pueda llegar su sustento de una manera honesta, sin estar haciéndolo mal hecho. Entonces eso es muy valioso. Y asimismo tenemos aquí a Franklin también, Franklin Sánchez, un hombre luchador, un hombre que provee empleos, a nuestro hermano Liberato del Centro claro. Comercial Liberato, que claro. siempre también apoya esta programación, ¿verdad? Y que merece este honor también, porque es una persona que con su trabajo, con su negocio, crea empleo para esa comunidad donde él vive, donde tiene su negocio, y muchas personas se benefician de todo eso.
1: Claro, que hay que pensarlo, no solamente que la gente a veces piensa, oh, tiene jipeta, tiene un negocio, pero no están pensando que el sacrificio que están haciendo estos hombres de trabajo para que no les falte el pan a las demás familias.
0: Claro.
1: Porque si todo el mundo se conforme y se acuesta y pensando más lo que tiene y no le da servicio a los demás.
0: No, que a veces le dicen, por ejemplo, a mi esposo, persona, dice, pero ya con lo que tú tienes, tú te puedes sentar en tu casa a vivir y a disfrutar de dinero, ¿verdad? Y él pudiera, porque ya él tiene suficiente para estar tranquilo. Él vende un par de cosas de esas que tiene y el dinero le alcanza para acabar los añitos que le quedan. Pero él dice, ¿y qué hago yo acostándome en mi casa cuando mucha gente pasa hambre?
1: Exacto.
0: Yo tengo que seguir adelante. Mientras yo me sienta con fuerza y con deseo de trabajar, yo voy a seguir trabajando, no por el dinero que yo vaya a recibir, sino por los demás, para que los demás también se beneficien de ese esfuerzo, de esa
1: claro
0: entrega.
1: Que sí. Y así hay muchos hombres, como es Liberato también, como usted decía, que nosotros, ¿verdad? Hay personas, por ejemplo, yo también.
0: Vamos a recibir, doña Rosa, esta llamadita. Bendiciones, ¿quién nos llama y desde dónde?
3: Dios te bendiga, hermanita Evelyn, el uno de aquí de Las Palomas.
0: ¡Ey, bendiciones para usted! Adelante, mi querida.
3: Amén, muchas bendiciones también para doña Rosa y para don Osvaldo, que es mi papá espiritual. Que Dios me lo bendiga, aunque ya mi papá esté muerto, pero tengo muchos recuerdos buenos de él. Para felicitar a todos esos padres buenos. Que el Señor cada día más me lo bendiga y me le siga dando salud. También, hermanita Evelyn, quiero que me feliciten a mi nieta Sofía Aria, que está de cumpleaños, cumple sus 15 años hoy.
0: Sofía Arias.
3: Sí.
0: ¿Esa es su nieta?
3: Claro, esa es mi princesa, mi nieta más vieja, que tiene 15 años.
0: ¡Ay, qué cosa más bella!
1: ¡Qué linda, qué linda!
0: ¡Que Dios la bendiga!
3: Amén, y un saludo para mi hermana iluminada, para Ana Josefa y para Ana Luisa, y para todos esos oyentes, que Dios me lo bendiga.
0: Amén. Bueno, pues gracias, hermana Lourdes, por su llamadita, y que Dios la bendiga a usted también en
3: Amén.
0: Todos sus proyectos. ¡Feliz
1: Bendiciones.
0: Día!
1: Así es como decían, por ejemplo, yo, Evelyn y Osvaldo, que ya somos dos personas mayores, y yo con mi condición, diría, quedémonos en Nueva York, ya no pueden proveer un apartamento, no tenemos que pensar para allá al médico, sino que vienen y nos buscan, que así es la vida de la gente mayor allá. Pero no es eso, el Señor no necesita aquí.
0: Claro.
1: Porque aquí.
0: Y ustedes sentados allá más pronto se nos van. O sea, ¿qué?
1: Claro, porque aquí uno puede, aunque sea una sonrisa, un abrazo, algo uno puede hacer.
0: Claro.
1: No quedar en nosotros así de
0: estériles, estériles allá en Estados Unidos,
1: claro,
0: sin hacer nada. Aquí
1: claro,
0: todavía que pueden dar muchos frutos.
1: Así es que también le vamos a mandar, como le mandamos saludos a Liberato, queremos mandarle muchos saludos, muchos abrazos, muchos besos a todos los padres de allá de San José de la Mata, ¿verdad que sí?
0: Ay,
1: que
0: sí.
1: Son muchísimos.
0: Y colaboradores, muchos colaboradores que siempre están aportando para que esta obra siga adelante. Esos
1: claro
0: son
1: que sí,
0: hombres valiosos que a veces, trabajando con el machete, yo digo que ese es uno de los trabajos más duros, el trabajo en los conucos. Y de ahí de ese dinerito que con tanto sacrificio pueden recibir, de ese dinerito también aportan para que esta emisora siga adelante. Entonces,
1: aquí tenemos Francisco.
0: Merecen todo el honor, todas nuestras felicitaciones en este año. También tenemos aquí a Francisco Ortiz en Barrio Gregorio Luperón en Esperanza y su grupo de guerreros, a ese guerrero incansable de Jesucristo también. Nuestras felicitaciones en el Día de los
1: Allá
0: Padres.
1: Allá teníamos al hermano, ¿verdad?, de Esperanza, que murió, que nos recuerda mucho a mí cuando él venía aquí con su batata asada, con su berenjena, y ya pasó a la casa del Padre, que su alma descanse en paz, y nunca nos vamos a olvidar de que usted es un padre, fue un padre que sembró en Radio Jesús y en su comunidad, en su parroquia. Era un cuisillita activo, entonces andaba sembrando, y eso es lo que tenemos que hacer. Nosotros seguir sembrando
0: también, así es.
1: ¿Escuchamos la canción, Evelyn?
0: Bueno, pues vamos en este momento a pasar a escuchar una hermosa melodía que tenemos preparada para todos los padres que están sintonizando esta emisora en esta mañana.

0: dedicar esta canción allá en Jacagua, ¿verdad? A Leonardo Colón en San Francisco de Jacagua. Ahí, puesto de fruta. Que disfruten esta canción y esta palabra. Háganse de cuenta que somos nosotros mismos que se la estamos, ¿verdad?, dedicando a cada uno de esos papás valientes, ¿verdad, hermana Evelyn? También se la quiero dedicar a un que ha sido un padre aquí en República Dominicana, que se fue de este país muy jovencito, y la idea de él era regresar a su país y luchar y trabajar, como decía Evelyn, de su esposo, para el bienestar de todos los dominicanos, que se llama Carlos Gómez, dedicado para él también.
1: Y también a nuestro querido hermano Andrés La Paz, un hombre de fe, de entrega. Andrés, muchas felicidades en el Día de los Padres. Yo sé que usted ha hecho muy buen trabajo en su casa, en su familia. También a nuestro hermano, el esposo de Yasmín.
0: Y
1: a Franklin Vargas, Franklin, claro, Vargas.
0: Sí. Hay otra persona, otro hombre luchador, Ramón Gutiérrez.
1: Ramón Gutiérrez, wow. También, hombres de valor. Y Ramón también, que nos ayudó mucho en la reconstrucción de esta casa. Siempre ha estado ahí. Siempre. Así que muchas felicidades.
0: A César, el sobrino de Osvaldo también. Hoy, Día de los Padres. Muchas felicidades para usted, hermanito César, y cuídese siempre. Adelante, control.

0: amarre.
1: Papá.
0: Continuamos con su programa Fuente de Agua Viva y vamos ahora a recibir esta llamadita. Bendiciones, ¿quién nos habla y desde dónde?
2: Buenos días, buenos días, muchas bendiciones.
0: Amén, bendiciones para usted también, hermana Gladys. Adelante.
2: Un saludo muy especial y unas felicitaciones para todos los padres. Yo ayer también los felicité con luz, en la de las 10 a 11. Pero especialmente para nuestro padre Osvaldo. Para nosotros ha sido ese padre que siempre nos ha enseñado y nos sigue enseñando. Que Dios le dé mucha salud para que nosotros seguir escuchando esa voz, que cada día aprendamos más de él, cómo esas palabras llegan a nuestros corazones y en nuestros hogares. Y también a Benny Céspedes, felicidades, a Franklin también, que siempre están en ese programa, siempre los domingos está, no falta, que Dios le bendiga a toda su familia. Y también mis hermanos biológicos, los espirituales, que Dios le bendiga y felicidades. Y también quería que me le pusiera un pianito a mi hermano Miguelito Polanco Genao, que hoy está él de fiesta de cumpleaños.
0: Miguelito Polanco.
2: Sí.
0: Ah, pues vamos a felicitarlo en un ratito. Pues gracias, mi querida hermana, por su llamadita. Que
2: gracias siempre, a ti, Evelyn, que Dios te bendiga también.
0: Ay, gracias. Pues que tenga un feliz y bendecido fin de semana.
3: Gracias.
2: Igualmente para todos ustedes, bendiciones.
3: Amén. Para ti, Gladys. También queremos mandarle a Agustín Diloné en Cañada Bonita. Allá en Cañada Bonita, ese ha sido un papá guerrero, ¿verdad? De Radio Jesús. Es el Señor, la emisora de la fe. 809-247-3545 aquí en Radio Jesús.
0: Es el Señor.
3: La emisora de la fe.
0: Así es. También tenemos muchos guerreros que son padres. A todos esos padres guerreros de Cristo, tú que siempre estás ahí orando, no solamente por tus necesidades, sino también por la de toda la comunidad. Para ti, que eres esa roca, ¿verdad? Que Dios te bendiga y muchas felicidades en el Día de los Padres.
3: Así que sigan llamando cuando tienen que llamar a la madre para felicitar.
0: Así es, a felicitar a los esposos. Pero también queremos en este momento compartir un solo versículo, doña Rosa, un versículo de la Biblia donde nos habla de los padres. Ese versículo está en Proverbio, capítulo 22, versículo 6. Dice: muéstrale al niño el camino que debe seguir y se mantendrá en él aún en la vejez. Ese es un trabajo muy grande que los padres están llamados también a hacer, a enseñarle el camino de la fe a los hijos, porque eso es lo que al final les va a ayudar. Pues bendiciones, ¿quién nos habla y desde dónde?
4: Buenos días, le habla Bernarda de Tamboril.
0: Bernarda, Dios le bendiga, adelante.
4: Amén, muchas felicidades para felicitar a mi padre Gerardo Peña, a mi esposo Salvador y a mis hijos y a mis hermanos, también a don Obardo y a todos los padres, que el Señor me lo bendiga. Y que Dios nos dé un día de los padres con mucha paz y mucha tranquilidad. Bendiciones.
0: Amén. Okay. Gracias, Bernarda. Gracias por su llamadita. Que Dios le bendiga. Bendiciones. ¿Quién nos habla y desde dónde?
5: Buenos días.
0: Ana Luisa resucitó. Bendiciones. No. ¿Cómo está?
5: Amén. No he resucitado, yo estoy resucitada. Mucho tiempo estoy resucitada. Yo he ido muchas veces a la emisora y no he visto a doña Rosa. No he podido darle el abrazo. Le llevé ramos, le llevé guanábana, le llevé de todo allá.
3: Ay, sí, gracias, Ana Luisa.
5: Y no lo pude ver.
3: Así es.
5: Y a ti te he llamado muchas veces. Ay, para acompañarte en tu dolor. Hoy es Día de los Padres. Yo te doy ese abrazo de amor, que mi papá tiene 59 años de muerto y hoy yo lo recuerdo todo el tiempo.
0: Amén. Así es.
5: Esas son palabras que no se olvidan, ni papá se olvida tampoco.
0: Así
5: es. Y a papá Valo, que Dios lo bendiga y que le dé muchos años de vida para que sea nuestro padre.
0: Amén, amén. Que así sea. Gracias, hermana Ana Luisa. Así. Gracias por sus palabras. Y de amén. Verdad que es difícil de aceptar la partida, ¿verdad?, de un ser tan cercano y tan querido. Pero
5: hay que aceptarlo porque tú sabes que todos venimos al mundo y venimos por un tiempo.
0: Así es, ¿no? Y también para uno tener un ser querido sufriendo solamente.
5: Claro, claro.
0: Pues es mejor que el Señor se lo lleve y lo tenga, ¿verdad?, en un mejor lugar. Porque al menos esa es la fe que tenemos nosotros.
3: Exacto.
0: Que nos vamos de este mundo para estar en un lugar mejor.
5: Y sí, yo tengo 59 años, como ustedes lo saben, que mi papá se fue y yo lo llevo dentro de mi corazón.
3: Así Ana Luisa, que muchas gracias. Y recuérdate que el 31 tenemos la vigilia, que comenzamos a las 3 de la tarde, ¿verdad? Viernes 31 a las 3 de la tarde con la Eucaristía, ¿verdad? Porque vamos a Padre Nicolás va a bendecir la custodia que nos regalaron, que Dios bendiga a esa persona que nos donó esa custodia. Así es que nos gustaría que muchas personas vinieran a celebrar con nosotros, porque es una gracia, ¿verdad?, que a nosotros nos tomaran en cuenta, porque la que tenemos era muy chiquita, para que nosotros lo adoremos en espíritu y en verdad.
0: Amén.
5: Amén. Doña Rosa, si yo no puedo ir el viernes, porque usted sabe mi situación.
3: Sí, sí.
5: Si no me han operado, yo voy el sábado, si Dios quiere.
3: Claro que sí, pero en espíritu. Estamos.
5: Sí, estamos con. Yo estoy con ustedes en espíritu y en verdad.
3: Amén. Así mismo será, Ana Luisa. Y vamos a poner esa oración, esa operación en la mano del Señor. Así es.
5: Amén, amén.
3: Que Dios te bendiga, Ana Luisa. Seguimos aquí en Radio Jesús, el Señor, la emisora de la fe, la emisora que va a la velocidad
0: del Espíritu Santo.
3: ¿Por qué? Porque nosotros después de la vigilia, el día 8,
0: tenemos otro cambalache aquí, doña.
3: Un cambalache, que se llama revoltillo también. Claro que sí, es una bendición de Dios que nosotros podamos, ¿verdad?, seguir promoviendo ser hombre de bien y mujer de bien. Porque todo lo que hacemos aquí para que el Evangelio y la Palabra de Dios siga llegando a tantos hermanos.
0: Así es, ¿no? Y también con con los fondos, ¿verdad?, que se van a obtener en esa kermés, pues vamos a ayudar a nuestros hermanos de Venezuela.
3: Amén.
0: Que ahora mismo están pasando por una necesidad muy grande y necesitan de todo el apoyo, de todos los que puedan. Y la mejor manera de uno a veces colaborar es enviándole dinero en efectivo o comida que no se dañe, comida que no sea perecedera, porque muchas de esas personas perdieron todo y quizás no tienen dónde almacenar comida que se pueda dañar. Entonces, vamos también a colaborar con ello a través de esta kermés. Con los fondos que recibamos, pues vamos a compartir con los hermanos de Venezuela.
3: Evelyn, sobre esto, quiero contarle un breve testimonio. Yo le dije a Osvaldo y a Juan Pablo y usted también, que nosotros queríamos aportar en dinero para mandarlo al obispado, para que de ahí le mandaran al episcopado, pero aquí no había fondo, Dios. Bueno, pero del fondo que hay para la renta o para la renta de allá de la casita donde está la ropa, de lo que tenga, Dios, que no lo preten, que nosotros vamos a hacer un cambalache o un revoltillo y Dios nos va a suplir. Pues inmediatamente, Evelyn, da la semana, un señor sin conocernos mandó, ¿verdad?, dos colchones buenísimos, que ya casi con esos dos colchones nosotros vamos a suplir esa necesidad. Así es que ya usted sabe, uno tiene que estar suelto, porque el Señor sabe la intención que uno tiene, de una vez no se queda callado.
0: No, que el Señor responde inmediatamente. O sea que uno no se puede quedar con los brazos cruzados al ver la necesidad, doña Rosa. Tenemos no. todos que apoyar de alguna dinero, manera o de la otra.
3: Claro.
0: Claro que sí. Y también si tienes algunos artículos en tu casa que no estés utilizando, llámese adorno. Ve, yo tengo alguno guardado entre los closets, ya lo voy a traer todo para acá. Porque, ¿verdad? Si yo no lo estoy usando, lo tengo ahí guardado, pues vamos a traerlo, que otra persona quizás lo pueda usar. Y con ese dinerito que entre, pues vamos a ir colaborando también con esa causa. Así es que los motivamos a traer cualquier adorno, cualquier electrodoméstico, cualquier cosa que tú tengas ahí que no la estés usando y que no la necesitas, para que otra persona se pueda beneficiar de ella. Y con esos fondos, pues también nosotros colaboremos con esta causa.
3: Todo
0: Así
3: el
0: es
3: mundo.
0: Que, claro que sí, entre todos hacemos. La unión hace la fuerza, así es que entre todos colaborando, pues vamos a poder alcanzar, poder darle esa ofrenda a nuestro querido hermano pueblo de Venezuela.
3: Claro que sí, le queremos dar las gracias, felicitarlo como padre. No sé, Rodolfo no es padre, pero Rodolfo, ¿verdad? Tuvo ese contacto con este hermano, que Dios lo bendiga y que el Señor le multiplique. Tenía eso guardado hace mucho. Y él dijo, yo quisiera donar estos colchones. Y me dijo, ah, ya yo sé dónde usted lo va a llevar. El mismo Espíritu Santo le puso a Rodolfo en su corazón. Porque, ¿saben? Lo que llega aquí, usted se promete que es para eso. No se coge para otra cosa. Así es que Dios lo bendiga y que siga hacia adelante. El Señor derrame bendiciones en ustedes.
0: Así es, bueno, pues, hermano Idane, usted tendrá ahí otra canción para los padres, para luego pasar a los cumpleaños, porque hoy tenemos una lista bien grande de cumpleañeros.
3: Se nos fue rápido el tiempo.
0: Sí, ya se nos fue. Pues vamos a animar a este pueblo con una hermosa melodía que nos tiene preparada Idanes.

0: como decía la hermana, que ya estaban en ese momento casi, de mandarle saludo a tantos hermosos y hermanos sacerdotes y padres, de verdad, padre de nosotros, padre espiritual, el padre Julio, que siempre está los sábados aquí, el padre Ebre, el padre Nicolás, el padre Rainer, el padre Magín. Son muchísimos.
1: Ay, ay, ay, ay, cuántos padres. También están ahí nuestro monseñor, ¿verdad? Héctor Rafael. A Tomás.
0: Monseñor Tomás.
1: Monseñor Tomás.
0: Que no está aquí ya.
1: A Plinio Valentín Reynoso también. Y a todos esos sacerdotes que se han gastado, ¿verdad? En el rebaño del Señor, en la viña. A todos, muchas felicidades en el Día de los Padres, porque aunque no tengan quizá hijos físicos, pero hijos espirituales, tienen en cantidades industriales. Así es que para todos ustedes, muchas felicidades.
0: Le dedicamos esta canción.

0: muchas felicidades a todos nuestros sacerdotes. Que Dios los siga iluminando, los siga llenando de su gracia, de su Santo Espíritu, y le dé la santidad que ellos necesitan para continuar guiando su rebaño. Pues vamos en este momento a pasar a felicitar a los guerreros y guerreras de Cristo que están de fiesta de cumpleaños. Hoy sábado 25 de julio, día también de nuestro santo patrón, el patrón Santiago.
1: ¡Wow! No se lo pierdan, está quedando muy lindo.
0: ¡Oh, eso está bellísimo! Así es que a todos los cumpleañeros, vayan a celebrar su fiesta ahí con el patrón Santiago en nuestra catedral. La misa es a las 6:30 y después hay una gran fiesta, así es que coja para allá, no se lo pierda.
1: Que caminan los caballos también.
0: Ah, sí, hoy, yo creo que hoy comienza un poco más temprano también. Bueno, pues vamos a felicitar a Eloísa Diloné, Rafi Lugo, Argentina Holguín, Ana Batista, Santiago Bonilla, Melvin Durán, Josefa Rodríguez, Martín Rodríguez Moronta, Emmanuel Rodríguez, Grismayri Hernández, Ana María Santiago, Elvira García Martínez, Eliseo Lugo, Sergio Mármol, Cristino de Jesús Quirós, Rafael Emilio Peña, Antonia Felicita Pichardo, Rafael Emilio Peña, Máximo Francisco Toribio, Juliana Espinal, Valentina Cabrera, Isabel Luisa García, Felicita Amparo Martínez y Hilda Altagracia Grullón. También vamos a felicitar a María Liliana Paulino de parte de su madre Rafaelina Valerio en La Vega. A

0: No, en Palo Alto, Alexis Peña lo felicita a su esposa en el Día de los Padres. Y para todos los padres, a todos los padres de familia, a todos los padres dominicanos y a los padres del mundo entero, desde Radio Jesús también les deseamos muchas felicidades.
1: Y a todos esos guerreros, uy, muchos guerreros habían hoy.
0: ¡Ey, los santiagos!
1: Y a los santiagueros.

0: muchas felicidades. Que lo disfruten en grande con sus familiares, con sus seres queridos, pero con Cristo Jesús. Que el Señor,
1: a la catedral hoy.
0: Y yendo a la catedral, haz esa gran fiesta. Celebrar con el patrón Santiago tu cumpleaños y también el Día de los Padres.
1: Claro, Santiago, Ciudad Corazón.
0: Así es. Bueno, pues en este momento vamos a darle las gracias a nuestro Padre Celestial por este día, por esta programación, por el don de la vida que nos regala. Y vamos a orar con el Salmo 27, entre paréntesis, el Salmo 26. El Señor es mi luz y mi salvación, ¿a quién he de temer? Amparo de mi vida es el Señor, ¿ante quién temblaré? Cuando los malvados se lanzan contra mí para comer mi carne, ellos, mis enemigos y contrarios, tropiezan y perecen. Si me sitia un ejército contrario, mi corazón no teme. Si una guerra estalla contra mí, aún tendré confianza. Una cosa al Señor solo le pido, la cosa que yo busco es habitar en la casa del Señor mientras dure mi vida, para gozar de la dulzura del Señor y cuidar de su santuario. Gracias, Señor, gracias, Padre, gracias por todas las bendiciones que tú derramas, gracias, sobre cada uno de nosotros. Gracias, Señor, por la vida, por la salud, gracias, por todo lo que tú nos provees cada día. Señor. Gracias, Padre Santo, gracias, Padre misericordioso. Acoge, gracias, en tu corazón cada una de nuestras necesidades, Señor. Te la presentamos en este momento. Tú conoces, Señor, el sufrimiento, la tristeza, el dolor que cada uno va cargando, Señor, en su corazón. Te lo presentamos, Padre amado. Tú conoces este pueblo, Señor, que te sigue y que te busca con amor. Acoge, Padre amado, Señor, cada intención en tu corazón amoroso, Señor, y dale a cada uno lo que está pidiendo según tu santa voluntad, Señor.
1: Que puedan pasar un día feliz con su Padre.
0: Sí, Señor, y bendice a todos los padres, Padre, en el nombre de Jesucristo nuestro Señor. Amén.

tantas bendiciones, mucho amor, como esa verdad ha sabido darnos a cada uno de nosotros. Que ese amor sea, verdad, que vaya para él hoy día de los padres. Muchas bendiciones, Cristino Peralta, y también a Hedenson y a todos esos hombres, verdad, que quisieran.

0: nombrar a todos, pero el tiempo no nos da.
1: Claro, a todos esos padres que siempre han estado presentes aquí en Radio Jesús. Todos y cada uno de los que no hemos nombrado, a cada uno de ustedes también. Uno quisiera, ¿verdad?, nombrarlos a todos, tenerlos a todos en la mente, pero tenemos limitaciones. Así es que para todos, lluvias en abundancia de bendiciones. Bueno, pues hemos llegado al final de esta su programación Fuente de Agua Viva. Hemos estado con ustedes
0: Rosa y Dalia Céspedes,
1: y Dani Céspedes en Control Master, y su hermana en Cristo, Evelyn Collado. Que Dios les bendiga y que tengan un feliz y bendecido fin de semana en el Señor.
0: Que tengan buen provecho y buena fiesta hoy en Catedral de las 6 de la tarde.
1: Amén. Bendiciones.

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3: En República Dominicana,
4: esta es la hora.
3: Esta es la hora.

Rosario con el Papa. Juan Pablo II comenta y reza el rosario en castellano.

0: Señor, ábreme los labios.
1: Y mi boca proclamará tu alabanza.
0: Dios mío, ven en mi auxilio.
1: Señor, date prisa en socorrerme.
0: Gloria al Padre, y al Hijo, y al Espíritu Santo.
1: Como era en el principio, ahora y siempre, por los siglos de los siglos. Amén.
0: Misterios gozosos del Santo Rosario.
2: Meditar los misterios gozosos significa adentrarse en los motivos últimos de la alegría cristiana y en su sentido más profundo. Significa fijar la mirada sobre lo concreto del misterio de la Encarnación y sobre el sombrío preámbulo del misterio del dolor salvífico. María nos ayuda a aprender el secreto de la alegría cristiana, recordándonos que el cristianismo es, ante todo, buena noticia.
3: La palabra de Dios se hace carne en Santa María Virgen.
4: No temáis, abrid de par en par las puertas a Cristo. María, por su parte, es ejemplo supremo de esta actitud. Al anuncio del ángel, responde con un sí incondicionado. He aquí la esclava del Señor, hágase en mí según tu palabra. Ella se abre a la palabra eterna y personal de Dios, que en sus entrañas tomará carne humana, abriéndonos a la palabra de Cristo, acogiéndole a Él y su Evangelio. Cada miembro de la Iglesia será también fecundo en su vida cristiana.
5: Padre nuestro, que estás en el cielo, santificado sea tu nombre, venga a nosotros tu reino, hágase tu voluntad en la tierra como en el cielo.
6: Danos hoy nuestro pan de cada día, perdona nuestras ofensas como también nosotros perdonamos a los que nos ofenden. No nos dejes caer en la tentación y líbranos del mal. Amén.
7: Dios te salve María, llena eres de gracia, el Señor es contigo, bendita tú eres entre todas las mujeres. Y bendito es el fruto de tu vientre, Jesús.
8: Santa María, Madre de Dios, ruega por nosotros pecadores, ahora y en la hora de nuestra muerte. Amén.
7: Dios te salve María, llena eres de gracia, el Señor es contigo. Bendita tú eres entre todas las mujeres, y bendito es el fruto de tu vientre, Jesús.
8: Santa María, Madre de Dios, ruega por nosotros pecadores, ahora y en la hora de nuestra muerte. Amén.
7: Dios te salve María, llena eres de gracia, el Señor es contigo, bendita tú eres entre todas las mujeres, y bendito es el fruto de tu vientre, Jesús.
8: Santa María, Madre de Dios, ruega por nosotros pecadores, ahora y en la hora de nuestra muerte. Amén.
7: Dios te salve María, llena eres de gracia, el Señor es contigo, bendita tú eres entre todas las mujeres, bendito es el fruto de tu vientre, Jesús.
8: Santa María, Madre de Dios, ruega por nosotros pecadores, ahora y en la hora de nuestra muerte. Amén.
7: Dios te salve María, llena eres de gracia, el Señor es contigo, bendita tú eres entre todas las mujeres, bendito es el fruto de tu vientre, Jesús.
8: Santa María, Madre de Dios, ruega por nosotros pecadores, ahora y en la hora de nuestra muerte. Amén.
7: Dios te salve María, llena eres de gracia, el Señor es contigo, bendita tú eres entre todas las mujeres, bendito es el fruto de tu vientre, Jesús.
8: Santa María, Madre de Dios, ruega por nosotros pecadores, ahora y en la hora de nuestra muerte. Amén.
7: Dios te salve María, llena eres de gracia, el Señor es contigo, bendita tú eres entre todas las mujeres, y bendito es el fruto de tu vientre, Jesús.
8: Santa María, Madre de Dios, ruega por nosotros pecadores, ahora y en la hora de nuestra muerte. Amén.
7: Dios te salve María, llena eres de gracia, el Señor es contigo, bendita tú eres entre todas las mujeres, bendito es el fruto de tu vientre, Jesús.
8: Santa María, Madre de Dios, ruega por nosotros pecadores, ahora y en la hora de nuestra muerte. Amén. ahora y en la hora de nuestra muerte. Amén.
7: Dios te salve María, llena eres de gracia, el Señor es contigo. Bendita tú eres entre todas las mujeres, bendito es el fruto de tu vientre, Jesús.
8: Santa María, Madre de Dios, ruega por nosotros pecadores, ahora y en la hora de nuestra muerte. Amén.
7: Dios te salve María, llena eres de gracia, el Señor es contigo. Bendita tú eres entre todas las mujeres, bendito es el fruto de tu vientre, Jesús.
8: Santa María, Madre de Dios, ruega por nosotros pecadores, ahora y en la hora de nuestra muerte. Amén.
4: Gloria al Padre, y al Hijo, y al Espíritu Santo,
6: como era en el principio, ahora y siempre, por los siglos de los siglos. Amén.
0: Señor, tú has querido que la palabra se encarnase en el seno de la Virgen María. Concédenos en tu bondad que, cuantos confesamos a nuestro Redentor, como Dios y como hombre verdadero, lleguemos a hacernos semejantes a Él en su naturaleza divina.
3: Segundo misterio. María, la esclava del Señor, visita y sirve a su prima Isabel.
9: Misterio gozoso de la visitación, que constituye la primera iniciativa de la Virgen Madre. Hay que imitar el estilo de la Madre en la visita que hiciera a su prima. El amor a Dios y al prójimo es el distintivo del cristiano.
5: Padre nuestro que estás en el cielo, santificado sea tu nombre, venga a nosotros tu reino, hágase tu voluntad en la tierra como en el cielo.
6: Danos hoy nuestro pan de cada día, perdona nuestras ofensas como también nosotros perdonamos a los que nos ofenden. No nos dejes caer en la tentación y líbranos del mal. Amén.
7: Dios te salve María, llena eres de gracia, el Señor es contigo. Bendita tú eres entre todas las mujeres, y bendito es el fruto de tu vientre, Jesús.
8: Santa María, Madre de Dios, ruega por nosotros pecadores, ahora y en la hora de nuestra muerte. Amén.
7: Dios te salve María, llena eres de gracia, el Señor es contigo. Bendita tú eres entre todas las mujeres, y bendito es el fruto de tu vientre, Jesús.
8: Santa María, Madre de Dios, ruega por nosotros pecadores, ahora y en la hora de nuestra muerte. Amén.
7: Dios te salve María, llena eres de gracia, el Señor es contigo. Bendita tú eres entre todas las mujeres, y bendito es el fruto de tu vientre, Jesús.
8: Santa María, Madre de Dios, ruega por nosotros pecadores, ahora y en la hora de nuestra muerte. Amén.
7: Dios te salve María, llena eres de gracia, el Señor es contigo. Bendita tú eres entre todas las mujeres, bendito es el fruto de tu vientre, Jesús.
8: Santa María, Madre de Dios, ruega por nosotros pecadores, ahora y en la hora de nuestra muerte. Amén.
7: Dios te salve María, llena eres de gracia, el Señor es contigo. Bendita tú eres entre todas las mujeres, bendito es el fruto de tu vientre, Jesús.
8: Santa María, Madre de Dios, ruega por nosotros pecadores, ahora y en la hora de nuestra muerte. Amén.
7: Dios te salve María, llena eres de gracia, el Señor es contigo. Bendita tú eres entre todas las mujeres, bendito es el fruto de tu vientre, Jesús.
8: Santa María, Madre de Dios, ruega por nosotros pecadores, ahora y en la hora de nuestra muerte. Amén.
7: Dios te salve María, llena eres de gracia, el Señor es contigo. Bendita tú eres entre todas las mujeres, y bendito es el fruto de tu vientre, Jesús.
8: Santa María, Madre de Dios, ruega por nosotros pecadores, ahora y en la hora de nuestra muerte. Amén.
7: Dios te salve María, llena eres de gracia, el Señor es contigo. Bendita tú eres entre todas las mujeres, bendito es el fruto de tu vientre, Jesús.
8: Santa María, Madre de Dios, ruega por nosotros pecadores, ahora y en la hora de nuestra muerte. Amén.
7: Dios te salve María, llena eres de gracia, el Señor es contigo. Bendita tú eres entre todas las mujeres, bendito es el fruto de tu vientre, Jesús.
8: Santa María, Madre de Dios, ruega por nosotros pecadores, ahora y en la hora de nuestra muerte. Amén.
7: Dios te salve María, llena eres de gracia, el Señor es contigo. Bendita tú eres entre todas las mujeres, bendito es el fruto de tu vientre, Jesús.
8: Santa María, Madre de Dios, ruega por nosotros pecadores, ahora y en la hora de nuestra muerte. Amén.
4: Gloria al Padre, y al Hijo, y al Espíritu Santo,
6: como era en el principio, ahora y siempre, por los siglos de los siglos. Amén.
0: Dios Todopoderoso, tú que inspiraste a la Virgen María, cuando llevaba en su seno a su Hijo, el deseo de visitar a su prima Isabel, concédenos, te rogamos, que que, dóciles al soplo del Espíritu, podamos con María cantar tus maravillas durante toda nuestra vida.
3: Jesús nace en Belén para habitar entre nosotros.
10: El Dios de nuestra fe no es un ser lejano, sino un Dios muy próximo, cuyas delicias son estar con los hijos de los hombres. Un Padre que nos envía a su Hijo para que tengamos vida y la tengamos en abundancia. Un Hijo y hermano nuestro que en su encarnación se ha hecho verdaderamente hombre sin dejar de ser Dios y ha querido quedarse entre nosotros hasta la consumación del mundo.
5: Padre nuestro que estás en el cielo, santificado sea tu nombre, venga a nosotros tu reino, hágase tu voluntad en la tierra como en el cielo.
6: Danos hoy nuestro pan de cada día, perdona nuestras ofensas como también nosotros perdonamos a los que nos ofenden. No nos dejes caer en la tentación y líbranos del mal. Amén.
7: Dios te salve María, llena eres de gracia, el Señor es contigo. Bendita tú eres entre todas las mujeres, y bendito es el fruto de tu vientre, Jesús.
8: Santa María, Madre de Dios, ruega por nosotros pecadores, ahora y en la hora de nuestra muerte. Amén.
7: Dios te salve María, llena eres de gracia, el Señor es contigo. Bendita tú eres entre todas las mujeres, y bendito es el fruto de tu vientre, Jesús.
8: Santa María, Madre de Dios, ruega por nosotros pecadores, ahora y en la hora de nuestra muerte. Amén.
7: Dios te salve María, llena eres de gracia, el Señor es contigo. Bendita tú eres entre todas las mujeres, y bendito es el fruto de tu vientre, Jesús.
8: Santa María, Madre de Dios, ruega por nosotros pecadores, ahora y en la hora de nuestra muerte. Amén.
7: Dios te salve María, llena eres de gracia, el Señor es contigo. Bendita tú eres entre todas las mujeres, bendito es el fruto de tu vientre, Jesús.
8: Santa María, Madre de Dios, ruega por nosotros pecadores, ahora y en la hora de nuestra muerte. Amén.
7: Dios te salve María, llena eres de gracia, el Señor es contigo. Bendita tú eres entre todas las mujeres, bendito es el fruto de tu vientre, Jesús.
8: Santa María, Madre de Dios, ruega por nosotros pecadores, ahora y en la hora de nuestra muerte. Amén.
7: Dios te salve María, llena eres de gracia, el Señor es contigo. Bendita tú eres entre todas las mujeres, bendito es el fruto de tu vientre, Jesús.
8: Santa María, Madre de Dios, ruega por nosotros pecadores, ahora y en la hora de nuestra muerte. Amén.
7: Dios te salve María, llena eres de gracia, el Señor es contigo. Bendita tú eres entre todas las mujeres, y bendito es el fruto de tu vientre, Jesús.
8: Santa María, Madre de Dios, ruega por nosotros pecadores, ahora y en la hora de nuestra muerte. Amén.
7: Dios te salve María, llena eres de gracia, el Señor es contigo. Bendita tú eres entre todas las mujeres, bendito es el fruto de tu vientre, Jesús.
8: Santa María, Madre de Dios, ruega por nosotros pecadores, ahora y en la hora de nuestra muerte. Amén.
7: Dios te salve María, llena eres de gracia, el Señor es contigo. Bendita tú eres entre todas las mujeres, bendito es el fruto de tu vientre, Jesús.
8: Santa María, Madre de Dios, ruega por nosotros pecadores, ahora y en la hora de nuestra muerte. Amén.
7: Dios te salve María, llena eres de gracia, el Señor es contigo. Bendita tú eres entre todas las mujeres, bendito es el fruto de tu vientre, Jesús.
8: Santa María, Madre de Dios, ruega por nosotros pecadores, ahora y en la hora de nuestra muerte. Amén.
4: Gloria al Padre, y al Hijo, y al Espíritu Santo,
6: como era en el principio, ahora y siempre, por los siglos de los siglos. Amén.
0: A cuantos meditamos rebosantes de gozo el misterio del nacimiento de Cristo, concédenos, Señor, la gracia de vivir una vida santa y llegar así un día a la perfecta comunión con Cristo en la gloria.
3: Cuarto misterio. La Sagrada Familia, modelo de toda familia cristiana, sube al templo para la purificación de María y la presentación de Jesús.
10: La familia cristiana, célula humana esencial, donde la fe y el amor nacen y se cultivan sin cesar. que la familia sea siempre entre vosotros auténtica iglesia doméstica, lugar consagrado al diálogo con Dios Padre, escuela de seguimiento a Cristo por los caminos indicados en el Evangelio, fermento de convivencia y de virtudes sociales en estrecha comunión con el Espíritu que habita en nuestras almas.
5: Padre nuestro que estás en el cielo, santificado sea tu nombre, venga a nosotros tu reino, hágase tu voluntad en la tierra como en el cielo.
6: Danos hoy nuestro pan de cada día, perdona nuestras ofensas como también nosotros perdonamos a los que nos ofenden. No nos dejes caer en la tentación y líbranos del mal. Amén.
7: Dios te salve María, llena eres de gracia, el Señor es contigo. Bendita tú eres entre todas las mujeres, y bendito es el fruto de tu vientre, Jesús.
8: Santa María, Madre de Dios, ruega por nosotros pecadores, ahora y en la hora de nuestra muerte. Amén.
7: Dios te salve, María, llena eres de gracia, el Señor es contigo. Bendita tú eres entre todas las mujeres, y bendito es el fruto de tu vientre, Jesús.
8: Santa María, Madre de Dios, ruega por nosotros pecadores, ahora y en la hora de nuestra muerte. Amén.
7: Dios te salve María, llena eres de gracia, el Señor es contigo. Bendita tú eres entre todas las mujeres, y bendito es el fruto de tu vientre, Jesús.
8: Santa María, Madre de Dios, ruega por nosotros pecadores, ahora y en la hora de nuestra muerte. Amén.
7: Dios te salve María, llena eres de gracia, el Señor es contigo. Bendita tú eres entre todas las mujeres, bendito es el fruto de tu vientre, Jesús.
8: Santa María, Madre de Dios, ruega por nosotros pecadores, ahora y en la hora de nuestra muerte. Amén.
7: Dios te salve María, llena eres de gracia, el Señor es contigo. Bendita tú eres entre todas las mujeres, bendito es el fruto de tu vientre, Jesús.
8: Santa María, Madre de Dios, ruega por nosotros pecadores, ahora y en la hora de nuestra muerte. Amén.
7: Dios te salve María, llena eres de gracia, el Señor es contigo. Bendita tú eres entre todas las mujeres, bendito es el fruto de tu vientre, Jesús.
8: Santa María, Madre de Dios, ruega por nosotros pecadores, ahora y en la hora de nuestra muerte. Amén.
7: Dios te salve María, llena eres de gracia, el Señor es contigo. Bendita tú eres entre todas las mujeres, y bendito es el fruto de tu vientre, Jesús.
8: Santa María, Madre de Dios, ruega por nosotros pecadores, ahora y en la hora de nuestra muerte. Amén.
7: Dios te salve María, llena eres de gracia, el Señor es contigo. Bendita tú eres entre todas las mujeres, bendito es el fruto de tu vientre, Jesús.
8: Santa María, Madre de Dios, ruega por nosotros pecadores, ahora y en la hora de nuestra muerte. Amén.
7: Dios te salve María, llena eres de gracia, el Señor es contigo. Bendita tú eres entre todas las mujeres, bendito es el fruto de tu vientre, Jesús.
8: Santa María, Madre de Dios, ruega por nosotros pecadores, ahora y en la hora de nuestra muerte. Amén.
7: Dios te salve María, llena eres de gracia, el Señor es contigo. Bendita tú eres entre todas las mujeres, bendito es el fruto de tu vientre, Jesús.
8: Santa María, Madre de Dios, ruega por nosotros pecadores, ahora y en la hora de nuestra muerte. Amén.
4: Gloria al Padre, y al Hijo, y al Espíritu Santo,
6: como era en el principio, ahora y siempre, por los siglos de los siglos. Amén.
0: Dios todopoderoso y eterno, te rogamos humildemente que así como tu Hijo unigénito, revestido de nuestra humanidad, ha sido presentado en el templo, nos concedas de igual modo la gracia de ser presentados delante de ti con el alma limpia.
3: Quinto misterio. María y José buscan al niño perdido y lo encuentran en el templo. María es buen camino para encontrar a Dios cuando lo perdemos por el pecado.
7: Si la conciencia del pecado nos oprime, buscamos instintivamente a aquel que tiene el poder de perdonar los pecados, y lo buscamos por medio de María. Ella despierta en nosotros la esperanza de la enmienda y de la perseverancia en el bien, aunque a veces pueda
11: parecer humanamente imposible. Ella nos permite superar las múltiples estructuras de pecado en las que está envuelta nuestra vida personal, familiar y social. Nos permite obtener la gracia de la verdadera liberación con esa libertad con la que Cristo ha liberado a todo hombre.
5: Padre nuestro que estás en el cielo, santificado sea tu nombre, venga a nosotros tu reino, hágase tu voluntad en la tierra como en el cielo.
6: Danos hoy nuestro pan de cada día, perdona nuestras ofensas como también nosotros perdonamos a los que nos ofenden. No nos dejes caer en la tentación y líbranos del mal.
7: Dios te salve María, llena eres de gracia, el Señor es contigo, bendita tú eres entre todas las mujeres, y bendito es el fruto de tu vientre, Jesús.
8: Santa María, Madre de Dios, ruega por nosotros pecadores, ahora y en la hora de nuestra muerte. Amén.
7: Dios te salve María, llena eres de gracia, el Señor es contigo, bendita tú eres entre todas las mujeres, y bendito es el fruto de tu vientre, Jesús.
8: Santa María, Madre de Dios, ruega por nosotros pecadores, ahora y en la hora de nuestra muerte. Amén.
7: Dios te salve María, llena eres de gracia, el Señor es contigo. Bendita tú eres entre todas las mujeres, y bendito es el fruto de tu vientre, Jesús.
8: Santa María, Madre de Dios, ruega por nosotros pecadores, ahora y en la hora de nuestra muerte. Amén.
7: Dios te salve María, llena eres de gracia, el Señor es contigo. Bendita tú eres entre todas las mujeres, bendito es el fruto de tu vientre, Jesús.
8: Santa María, Madre de Dios, ruega por nosotros pecadores, ahora y en la hora de nuestra muerte. Amén.
7: Dios te salve María, llena eres de gracia, el Señor es contigo. Bendita tú eres entre todas las mujeres, bendito es el fruto de tu vientre, Jesús.
8: Santa María, Madre de Dios, ruega por nosotros pecadores, ahora y en la hora de nuestra muerte. Amén.
7: Dios te salve María, llena eres de gracia, el Señor es contigo, bendita tú eres entre todas las mujeres, bendito es el fruto de tu vientre, Jesús.
8: Santa María, Madre de Dios, ruega por nosotros pecadores, ahora y en la hora de nuestra muerte. Amén.
7: Dios te salve María, llena eres de gracia, el Señor es contigo, bendita tú eres entre todas las mujeres, y bendito es el fruto de tu vientre, Jesús.
8: Santa María, Madre de Dios, ruega por nosotros pecadores, ahora y en la hora de nuestra muerte. Amén.
7: Dios te salve María, llena eres de gracia, el Señor es contigo, bendita tú eres entre todas las mujeres, bendito es el fruto de tu vientre, Jesús.
8: Santa María, Madre de Dios, ruega por nosotros pecadores, ahora y en la hora de nuestra muerte. Amén.
7: Dios te salve María, llena eres de gracia, el Señor es contigo, bendita tú eres entre todas las mujeres, bendito es el fruto de tu vientre, Jesús.
8: Santa María, Madre de Dios, ruega por nosotros pecadores, ahora y en la hora de nuestra muerte. Amén.
7: Dios te salve María, llena eres de gracia, el Señor es contigo, bendita tú eres entre todas las mujeres, bendito es el fruto de tu vientre, Jesús.
8: Santa María, Madre de Dios, ruega por nosotros pecadores, ahora y en la hora de nuestra muerte. Amén.
4: Gloria al Padre, y al Hijo, y al Espíritu Santo,
6: como era en el principio, ahora y siempre, por los siglos de los siglos. Amén.
0: Te pedimos, Señor, proclamar continuamente tu misericordia con la bienaventurada Virgen María, y experimentar la protección de aquella a quien llamamos Reina Clementísima para los pecadores, camino para el encuentro con Cristo y Madre de Misericordia con los pobres.

0: Letanías de Nuestra Señora. Señor, ten piedad.
1: Señor, ten piedad.
0: Cristo, ten piedad.
1: Cristo, ten piedad.
0: Señor, ten piedad.
1: Señor, ten piedad.
0: Cristo, óyenos.
1: Cristo, óyenos.
0: Cristo, escúchanos.
1: Cristo, escúchanos.
0: Dios Padre Celestial,
1: ten misericordia de nosotros.
0: Dios Hijo Redentor del mundo,
1: ten misericordia de nosotros.
0: Dios Espíritu Santo,
1: ten misericordia de nosotros.
0: Trinidad Santa, un solo Dios,
1: ten misericordia de nosotros.
0: Santa María,
1: ruega por nosotros.
0: Santa Madre de Dios,
1: ruega por nosotros.
0: Santa Virgen de las Vírgenes,
1: ruega por nosotros.
0: Madre de Cristo,
1: ruega por nosotros.
0: Madre de la Iglesia,
1: ruega por nosotros.
0: Madre de la Divina Gracia,
1: ruega por nosotros.
0: Madre Purísima,
1: ruega por nosotros.
0: Madre Castísima,
1: ruega por nosotros.
0: Madre y Virgen,
1: ruega por nosotros.
0: Madre Santa,
1: ruega por nosotros.
0: Madre Inmaculada,
1: ruega por nosotros.
0: Madre Amable,
1: ruega por nosotros.
0: Madre Admirable,
1: ruega por nosotros.
0: Madre del Buen Consejo,
1: ruega por nosotros.
0: Madre del Creador,
1: ruega por nosotros.
0: Madre del Salvador,
1: ruega por nosotros.
0: Virgen Prudentísima,
1: ruega por nosotros.
0: Virgen digna de veneración,
1: ruega por nosotros.
0: Virgen digna de alabanza,
1: ruega por nosotros.
0: Virgen Poderosa,
1: ruega por nosotros.
0: Virgen Clemente,
1: ruega por nosotros.
0: Virgen Fiel,
1: ruega por nosotros.
0: Ideal de Santidad,
1: ruega por nosotros.
0: Morada de la Sabiduría,
1: ruega por nosotros.
0: Causa de nuestra alegría,
1: ruega por nosotros.
0: Templo del Espíritu Santo,
1: ruega por nosotros.
0: Honor de los pueblos,
1: ruega por nosotros.
0: Modelo de entrega a Dios,
1: ruega por nosotros.
0: Rosa escogida,
1: ruega por nosotros.
0: Fuerte como la Torre de David,
1: ruega por nosotros.
0: Hermosa como Torre de Marfil,
1: ruega por nosotros.
0: Casa de Oro,
1: ruega por nosotros.
0: Arca de la Nueva Alianza,
1: ruega por nosotros.
0: Puerta del Cielo,
1: ruega por nosotros.
0: Estrella de la Mañana,
1: ruega por nosotros.
0: Salud de los enfermos,
1: ruega por nosotros.
0: Refugio de los pecadores,
1: ruega por nosotros.
0: Consoladora de los afligidos,
1: ruega por nosotros.
0: Auxilio de los cristianos,
1: ruega por nosotros.
0: Reina de los ángeles,
1: ruega por nosotros.
0: Reina de los patriarcas,
1: ruega por nosotros.
0: Reina de los profetas,
1: ruega por nosotros.
0: Reina de los apóstoles,
1: ruega por nosotros.
0: Reina de los mártires,
1: ruega por nosotros.
0: Reina de los que viven su fe,
1: ruega por nosotros.
0: Reina de las vírgenes,
1: ruega por nosotros.
0: Reina de todos los santos,
1: ruega por nosotros.
0: Reina concebida sin pecado original,
1: ruega por nosotros.
0: Reina elevada al cielo,
1: ruega por nosotros.
0: Reina del Santísimo Rosario,
1: ruega por nosotros.
0: Reina de la familia,
1: ruega por nosotros.
0: Reina de la paz,
1: ruega por nosotros.
0: Cordero de Dios que quitas el pecado del mundo,
2: perdónanos, Señor.
0: Cordero de Dios que quitas el pecado del mundo,
2: escúchanos, Señor.
0: Cordero de Dios que quitas el pecado del mundo,
2: ten misericordia de nosotros.
0: Ruega por nosotros, Santa Madre de Dios,
3: para que seamos dignos de las promesas de Cristo.
0: Te pedimos, Señor, que nosotros, tus siervos, gocemos siempre de salud de alma y cuerpo, y por la intercesión de Santa María la Virgen, líbranos de las tristezas de este mundo y concédenos las alegrías del cielo. Por Jesucristo nuestro Señor.
4: Amén.

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0: buenas tardes, querida familia, queridos oyentes que están ahí 24/7 en esta emisora Radio Jesús. Es el Señor, la emisora de la fe. Estamos pues en vivo ya iniciando el programa de este sábado. Renovación Carismática en marcha, que transmitimos para ti por Radio Jesús Es el Señor 750 AM. Con mucho cariño, con mucho amor, con tanto tiempo, pues el primer programa de la Renovación Carismática en la Arquidiócesis de Santiago, pues iniciado por allá en los años 70, pues pedimos bendiciones para esos hermanos que iniciaron este proyecto y que hoy estamos nosotros pues aquí llevando esa palabra de Dios, ese mensaje de fe, ese mensaje de esperanza que trae paz, que trae alegría a los corazones y a las almas, cumpliendo el mandato de nuestro Señor Jesucristo, que nos envía por el mundo, así como envió a los apóstoles, como dice el Salmo que se lee pues hoy en la solemnidad, en la fiesta de Santiago Apóstol. Por cierto, pues estamos de fiesta, toda la arquidiócesis de Santiago está de fiesta, porque estamos celebrando la fiesta del patrón de nuestra arquidiócesis de Santiago de los Caballeros, Santiago Apóstol el Mayor. Y también por allá en nuestra parroquia San Matías Apóstol, la comunidad de La Ortega Abajo, que también hoy culmina su fiesta patronales. Felicidades para nuestra arquidiócesis de Santiago de los Caballeros. Esperando pues que todos celebremos llenos de regocijo, de fe y de esperanza esta gran fiesta de Santiago Apóstol. Felicidades a la comunidad de La Ortega Abajo, Moca. Lluvia de bendiciones para cada uno de ustedes. Desde aquí le decimos felicidades y bendiciones. Vamos a iniciar poniéndonos en la mano del Señor, rezando pues el Salmo que se lee pues en el día de mañana, domingo, casi en la víspera pues del domingo. Y vamos a iniciar en el nombre del Padre, del Hijo y del Espíritu Santo. Amén. Cuánto amo tu voluntad, Señor. Mi porción es el Señor. He resuelto guardar tus palabras. Más estimo yo los preceptos de tu boca que miles de moneda de oro y plata. Que tu bondad me consuele, según la promesa hecha a tu siervo. Cuando me alcance tu compasión, viviré y mis delicias serán tu voluntad. Yo amo tus mandatos más que el oro purísimo. Por eso aprecio tus decretos y detesto el camino de la mentira. Tus preceptos son admirables, por eso lo guarda mi alma. La explicación de tu palabra ilumina, da inteligencia a lo ignorante. Gloria al Padre, y al Hijo y al Espíritu Santo.
1: Como era en el principio, ahora y siempre, por los siglos de los siglos. Amén.
0: Cuánto amo tu voluntad, Señor. Invocamos la presencia y el poder de tu Santo Espíritu sobre cada uno de nosotros. Que ese Espíritu Santo venga a fluir, venga a guiar. Que ese Espíritu Santo venga a iluminarnos. Que ese Espíritu Santo venga a llenar nuestros corazones y en nuestras vidas. Sopla fuerte en esta tarde, Espíritu Santo, en nuestros corazones y en nuestra vida. Ven, Espíritu de sabiduría. Ven, Espíritu de entendimiento. Ven, Espíritu de consuelo. Ven, Espíritu de inocencia, de modestia, de piedad, de temor al Señor. Sopla en esta mañana. Bendito sea por siempre la presencia y el poder del Espíritu Santo. Sopla, Espíritu de Dios, llénanos de ti, de tu paz y de tu amor. Invoca la presencia y el poder del Espíritu Santo que se mueve en tu corazón y tu vida. Bendito y alabado sea por siempre. Derrámate, Espíritu Santo, a través de la poderosa intercesión del Inmaculado Corazón de María. Bendito sea por siempre. Sopla, renuévate, Espíritu Santo de Dios. Llénanos de ti, llénanos de tu presencia. Sopla, Espíritu Santo. Renuévate, Espíritu Santo. Fluye, Espíritu Santo, en nuestros corazones y en nuestras vidas. Sopla, Espíritu Santo de Dios. Seguimos invocando al Espíritu Santo a través de la canción al Espíritu Santo.

0: Sopla fuerte, Espíritu Santo, en nuestros corazones, en nuestra vida. Sopla en nuestro interior, en nuestra familia. Sopla para que gustemos de la gracia de Dios. Renueva el don de ciencia para que gustemos, pues, de Dios, para que gustemos buscar la palabra, para que gustemos seguir su santa voluntad, como dice, pues, el Salmo, de día, de mañana. Tus mandatos son mi delicia. Buscaré tu mandato, Señor. Dulce Rodríguez, que el Señor te bendiga, Dulce, desde allá, pues, desde los Estados Unidos. Lluvia de bendiciones para ti. Señor, te bendiga con todas las bendiciones del cielo. Pedimos bendiciones para la persona que con sus aportes hacen posible que este programa se mantenga en el aire por tanto tiempo. Mucho o poco, pero siempre se han mantenido ahí, pues, aportando. Son ellos: Colmado Pérez, Teomar Pérez, en el Higuerito Moca. Bendiciones para ti, Omar, tu esposa, para toda tu familia, allá en el Higuerito Moca, más allá del cuartel del Higuerito, está, pues, Colmado Pérez. 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Bendiciones para María Victoria Payano, Marita y toda su familia. 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Bendiciones para Marisa Paulino, que ya nos sigue en vivo. Marisa, que el Señor te bendiga con todas las bendiciones del cielo. 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María Santo y familia, que el Señor te bendiga, María. Adisnalda Paulino, su esposo David Ortiz y sus hijos Perla y David Ortiz, en los Estados Unidos, que el Señor le bendiga. También pedimos bendiciones para John Kelly Contreras, que también está, pues, nos está siguiendo en vivo. 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Bendiciones para Mari, Diógenes y sus hijos. Familia Seferino de León y Digna, en La Paloma. Familia de Negro y Altema, en Los Arias, La Paloma. 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Bendiciones para Inés Cruz en Santiago. Bendiciones también para Colmado Santiago en La Paloma. Bendiciones para Miriam, pues que nos sigue, Miriam Pérez, que nos sigue pues de allá, de los Estados Unidos. Miriam, que el Señor te bendiga, una mujer muy solidaria, Miriam. Pedimos bendiciones y oramos por la madre de Marisa Paulino, que pide por su salud. Pues pedimos por Amelia Cepeda, para que el Señor pues le conceda la salud, unido en oración. Bendice, Señor Dios, a todo lo que desde el silencio pues oran por este programa. Son ustedes pues el sostén y los que siempre están ahí por nuestro canal de YouTube, Radio Jesús es el Señor, por nuestra página de Facebook y los que están ahí en la emisora 24/7. Que el Señor le bendiga con todas las bendiciones del
1: Señor,
0: del cielo. Y en este domingo del tiempo ordinario, 17º domingo del tiempo ordinario, domingo número 17, que es Día de los Padres. Día de los Padres, bendiciones para todos los padres. Y por cierto, la iglesia dedica este mes a la paternidad divina y nos invita a meditar sobre el Padre Nuestro, sobre el Padre Nuestro. Y la liturgia de la palabra de este 17º domingo presenta el tema de el tesoro escondido y la perla preciosa. Jesús sigue con la parábola. Primero fue la parábola del sembrador, de la semilla que es la palabra de Dios y que para dar fruto depende cómo nosotros la cojamos. ¿Cómo esté el terreno de nuestros corazones, de nuestra vida de fe? Dependiendo cómo nosotros estemos dispuestos para coger esa palabra, para encarnar esa palabra, pues esa palabra dará fruto en nuestra vida. Y la semana pasada se leía la parábola del trigo y la cizaña. Así como se siembra el trigo del bien, se siembra la palabra de Dios, así como por las redes sociales podemos encontrar la palabra de Dios, el texto bíblico, evangelio del día, muchas cosas buenas, también se siembra la cizaña, se siembra el mal, se siembra el pecado que nos va apartando de la presencia de Dios. Y hoy el Señor, ya en la víspera de domingo, el Señor continúa con la parábola y nos presenta tres parábolas. El tesoro escondido, la perla preciosa, y nos presenta la parábola de la red. La red. Vamos a escuchar la palabra de Dios en el Evangelio de Mateo, en el capítulo 13, versículo 44-52. En aquel tiempo dijo Jesús a la gente: el reino de los cielos se parece a un tesoro escondido en el campo. El que lo encuentra lo vuelve a esconder, y lleno de alegría va a vender todo lo que tiene y compra el campo. El reino de los cielos se parece también a un comerciante en perlas finas, que al encontrar una de gran valor se va a vender todo lo que tiene y lo compra. El reino de los cielos se parece también a la red que echan en el mar, recoge toda clase de peces. Cuando está llena, la arrastran a la orilla y se sientan y reúnen los buenos en cesto y los malos lo tiran. Lo mismo sucederá al final del tiempo. Saldrán los ángeles, separarán los malos de los buenos y lo echarán al horno encendido. Allí será el llanto y el rechinar de dientes. ¿Entienden todo esto? Ellos le contestaron, sí. Él les dijo, ya ven, un escriba que entiende del reino de los cielos es como un padre de familia que va sacando del arca lo nuevo y lo antiguo. Palabra del Señor.
1: Gloria a ti, Señor Jesús.
0: Y mira, primero nos presenta el reino de Dios como un tesoro escondido, una perla preciosa, como algo que está, que no está a la simple vista. Y dice que cuando usted encuentra ese tesoro, usted va y vende todo lo que tiene y sigue. Por ejemplo, San Francisco de Asís. San Francisco de Asís y muchos santos vivían en el confort, pertenecían a una familia con posesiones que podían vivir bien. Y San Francisco de Asís decidió seguir al Señor. Y aunque su padre se oponía, San Francisco de Asís tomó una decisión firme y radical. Tomó una decisión firme y radical porque encontró ese tesoro escondido. San Agustín decía que la iglesia era para viejo, para la gente insignificante, pero cuando San Agustín se encontró con el Señor, dijo, te busqué, oh felicidad, pero no te encontré hasta que no estuve un encuentro con mi Señor. ¿Por qué? Porque se encontró con ese tesoro escondido, y el apóstol Pablo dice, todo lo considero basura comparado con el conocimiento de Cristo. San Pablo era un superdotado que tenía mucho conocimiento, un maestro de la ley. Y San Pablo, cuando se encontró con Cristo, dijo, todo lo considero basura comparado con Cristo. Ya no vivo yo, sino es Cristo que vive en mí. Entonces, tantos santos y santas, la historia de tantos santos y santas que dejaron atrás todo, que dejaron atrás confort, viene para seguir al Señor, renunciaron al apego del mundo para seguir al Señor, porque encontraron en el Señor ese tesoro escondido de gran valor. Y por eso fueron capaces de entregarse y de darse al Señor. De seguir y servir al Señor. Y hoy también el Señor para nosotros es como un tesoro escondido. Es como una perla preciosa. Que cuando experimentamos ese amor, yo recuerdo, yo estaba enfracado en el mundo, que discoteca, que baile, que por aquí, que por allá. Pero cuando el Señor tocó mi vida, tocó mi corazón en aquel grupo de oración, yo pude cantar, Hubo un cambio cuando a Cristo conocí. Experimenté algo diferente en mi vida. Algo que yo no había experimentado en mi vida. Ese es el tesoro escondido. Escondido para muchos, porque muchos andan buscando esa paz, ese gozo, esa alegría en Cristo. Andan buscando ese encuentro. Andan buscando algo que le dé satisfacción a su corazón y a su vida, pero muchas veces no lo encuentra. Y el Señor está a la puerta, dice en el libro del Apocalipsis, estoy tocando la puerta de tu corazón. Estoy tocando. Si me abre, entraré y me quedaré contigo. Así como el Señor se quedó, celebrábamos la fiesta de María Magdalena. ¿Cómo aquella mujer decidió seguir a Jesús? Aquella que amaba el mundo, que estaba siendo oprimida por 7 demonios, al sentir el poder liberador del Señor, al sentir la fuerza del Señor, descubrió algo diferente. Porque la palabra de Dios no se equivoca. El reino de los cielos es como un tesoro escondido. Es como una perla preciosa que cuando usted la encuentra, usted se esfuerza por tenerla. Usted deja atrás cosas para entrar en la novedad de ese tesoro escondido. De estar cerca por el amado y Mercedes en eso puede hablar mucho. Una mujer que con esa oración diaria ante el Santísimo no come cuento. Entonces ella podrá decir qué es lo que ella ha encontrado ahí. Qué es lo que ella ha encontrado. Que le atrae esa oración, que tiene que dedicar ese tiempo. Y a veces se me pone inquieta porque... Si dura mucho tiempo sin el Santísimo, ya una vez tenía unos cuantos días, ya yo estaba inquieta, incómoda. Porque cuando usted descubre ese tesoro escondido, usted no lo quiere dejar ir. Cuando usted descubre ese gozo y esa paz, esa alegría, usted no quiere dejarla ahí.
1: Así es, Robert. Maravilloso poder encontrar, tener ese encuentro con ese Jesús, porque cuando tú amas algo, tú buscas el momento para estar con esa persona o ya sea con ese Jesús. Poniendo el ejemplo, como cuando un hombre se enamora de una mujer o una mujer se enamora de un hombre, ¿verdad? Y tienen amores. Y siempre esa gente van a buscar un momentico para estar a solas, ya sea agarrándose de las manos, y hasta con una mirada, ya ustedes saben, todo lo dice. O sea, eso le da vida al hombre. O sea, cuando usted se encuentra con esa persona, ¿verdad?, que usted se enamoró. Así yo lo comparo, ¿verdad?, con ese Jesús. Que el que se enamora de Jesús pone todo a un lado, ¿verdad?, y se queda, como dice la palabra de Dios en ese texto del Evangelio de mañana que se va a leer, que uno compra ese campo y cuando uno se da cuenta de lo que uno tiene, todo lo que uno tenía lo suelta para quedarse con ese campo. Pero lo voy a relacionar, Robert, con la historia de Romualdo. Dice que este hombre, este joven, era un hombre mundano, que se llenaba de las cosas del mundo, pero tenía un papá agresivo, era un hombre fuerte y tenía un adversario y este hombre mató a su adversario frente a ese hijo, algo que cambió toda su vida. Este joven dice que él estaba impuesto a ver a los ermitaños en oraciones, y él jamás se iba a imaginar que él iba a llegar a eso. Pero ¿qué pasa? Él se fue para un monasterio y cuando llegó, encontró, o sea, en el lugar no lo querían tener, porque como conocían el antitestimonio, ¿verdad?, que era su papá, ellos decían, este muchacho viene y acaba con todo esto, monje, y esto. Y cuando resulta ser que entró a ese lugar, y lo que estaban allí los monjes eran personas que lo que le gustaba era el relajo, y él le cayó mal a esas personas, porque este muchacho empezó a tomar una vida en Dios en serio, y eso fue increíble, pues los que vivían ahí le dijeron que lo sacaran, que no lo soportaban. Oigan, señores, nada más no es hoy, Robert, que hay muchas personas dentro de nuestra iglesia, a veces hasta sacerdotes, relajando con el mensaje, la palabra de Dios, y buscando hacer a que el otro se ría, y una cosa que a veces uno dice, pero Dios mío, esto va en contra de las cosas de Dios. Porque está bien que por un momento se diga una palabra, ¿verdad?, para relajar, pero hay sacerdotes que buscan que el otro lo que haga es que se ría. Entonces, las cosas de Dios son serias, señores. Y resulta ser que lo tuvieron que sacar al pobrecito de allí. Pero nada, él llegó a otro lugar y predijo 20 años, en tal fecha yo voy a morir. Pero dice que en sus últimos años él empezó a tener éxtasis de amor, y eso era una entrega que tenía este hombre, este santo que se llamaba San Romualdo. Y hay una frase que a mí me encantó. Dice, los últimos años, en los últimos años, frecuentemente era arrebatado a un estado tan alto de contemplación que, lleno de emoción e invadido de amor hacia Dios, exclamaba: amado Cristo Jesús, tú eres el consuelo más grande que existe para tus amigos. A donde quiera que llegaba, se construía una celda con un altar y luego se encerraba, impidiendo la entrada allí de toda la persona. Estaba dedicado a orar y a meditar. Porque, señores, que tú es tan alto. Eso da pena, señores, Robert, que tantos seres humanos que habitamos en esta tierra, señores, y somos muy pocos los que valoramos lo que es la adoración frente a Jesús sacramentado. Porque es lo más alto, es lo más grande. Allí está el cielo. Es una alegría indescriptible donde podemos sentir en nuestra alma. Vean, de verdad, yo tengo que ir diario. Yo muchos oficios, muchas cosas, pero no nos debemos de dejar de llevarnos por las ocupaciones en nuestros hogares, que yo tengo que hacer oficio. Tenemos que sacar momentos para estar con Él, para enamorarnos de Él, para ir preparando ese camino que Dios tiene trazado para cada uno de nosotros, para que no se nos haga extraño, ¿verdad? O sea, que si ya nosotros llevamos una vida en oración, una alegría y esa paz, que cuando se nos llegue una enfermedad o cualquier situación, ¿verdad?, que ya uno sienta que se va, que ya uno no sienta, como hay personas que no quieren irse de este mundo, señor, y la felicidad plena está en el otro lado. pero como la desconocemos, el padre Modesto decía que la gente, hay personas que no quieren morirse porque no conocen de Dios.
0: Entonces,
1: quien conoce de Dios, quien tiene los conocimientos del cielo, ya le importa cualquier cosa irse de esta vida. Están ya despegados de este mundo. Pero sí tenemos que, por oficio, no podemos, ¿verdad?, dejar de ir a los pies de Jesús, dejar de ir a los grupos de oración, porque, señores, esto grita al cielo. Roberto y yo estamos, los dos trabajamos en un ministerio de la renovación carismática. Señores, y a los grupos de oración lo que están yendo es dos personas, tres personas, eso da pena, eso grita al cielo, señores. Donde Dios quiere sanarnos a través de los grupos de oración.
0: Vamos a resaltar esta frase que tú leíste de este santo en esta oración que dijo, dice aquí, hasta en negrita está, dice: amado Cristo Jesús, tú eres el consuelo más grande que existe para tus amigos. Oye bien, tú eres el consuelo más grande que existe para tus amigos. ¿Qué significa eso? Que encontró en Cristo el consuelo. El consuelo que buscaba, el consuelo que necesitaba para su alma. Porque el mismo Jesús dice: vengan a mí todos los que están cansados y agobiados, que yo le aliviaré. Aprendan de mí, que soy manso, y encontrarán el descanso para su alma. Entonces ese es el tesoro escondido. Tú eres el mayor consuelo, dice el santo en la oración, porque encontró en Cristo algo diferente. Encontró en Cristo esa fuerza que le levanta, esa fuerza que le impulsa a seguir, que lo impulsa a seguir hacia adelante, a levantarse en medio de las caídas y de las pruebas. Ese es el tesoro escondido, que cuando tú lo experimentas, algo nuevo, algo diferente, algo precioso, laudable, inaudito, ha encontrado y ha experimentado en tu vida.
1: Y como dice Robert, que a él, que su papá mató a ese adversario, ese enemigo que tenía frente a frente a ese muchacho que no tenía experiencia. Y es por eso que a él se le cambió la vida en medio de este dolor y de esta angustia. O sea que no hay mal que por bien no venga, ¿verdad? Porque dice que su papá, a través de las oraciones de este hijo que cogió la iglesia, se convirtió a Cristo. Y después que tenía varios años de oración, el papá de Romualdo, quiso irse, oigan, señores, lo que es la cosa del mal, pero el hijo lo convenció y oró por él, y dice que siguió y terminó su vida en la iglesia. Pero este hijo salvó a su papá de la muerte eterna, porque, señores, a veces vamos por caminos de perdición, pero cuando tenemos un encuentro con Dios, el Cristo nos cambia la vida. Cuánta paz, cuántas cosas yo he podido superar a través de este camino. Y es que hoy yo le demuestro a Jesús que nada está por encima de Él, que Él es lo más importante para mí, porque he probado de esa paz, de esa felicidad que Jesús nos puede dar. Porque ¿cuántos son los llamados? ¿Cuántas personas hoy en día con problemas, situaciones muy grandes, pero no tienen a su alcance, no han tenido una experiencia de corazón abierto y corazón palpitante en Jesús, porque en Jesús nos sentimos realizados, nos sentimos llenos de paz, que con lo poquito que tenemos somos felices, porque en este mundo hay muchas personas llenándose de cosas materiales, pero en las cosas materiales no está la verdadera felicidad. La verdadera felicidad está en tener a Jesús, en buscar a Jesús, en ir a Jesús y demostrarle, darle el primer puesto. Él es el tesoro, ¿verdad?, que todos andamos buscando. Pero ¿qué pasa? Que el hombre hoy en día se sumerge más y más en las cosas vacías de este mundo. Pero las cosas de Dios llenan y llenan de verdad. Al contrario, cuando tenemos muchas cosas, al contrario, sentimos tristeza, dolor, porque estamos haciendo algo, ¿verdad?, que no es correcto.
0: Y vamos a ver los medios por el cual nosotros podemos, pues, descubrir ese tesoro escondido y esa perla preciosa de gran valor que es Jesús. Vamos a escuchar ahora una canción. Seguimos meditando una canción para luego continuar.

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0: una monja terciaria y en su casa hizo una habitación y puso un crucifijo. Y dice ella, me basta con contemplar a Jesús cuando me llega la tribulación. Entonces, la oración es uno de los medios más eficaz para descubrir ese tesoro escondido que es Jesús.
1: La oración es tomar decisiones con Dios. O sea que ya el que tiene a Dios, señores, no puede tomar decisiones por sí solo, sino que va a la oración y también le dice a otros, oren por este proyecto que yo tengo. O sea que no actuamos a la ligera, ¿verdad? Sino que actuamos bajo la oración. Es como cuando nos acercamos a un amigo para pedir consejos. Al no saber cómo reaccionar o qué decidir frente a un problema o acontecimiento. ¿Qué quiere Dios de mí? ¿Qué quiere de esto? ¿Cómo quiere que reaccione? ¿Qué quiere que haga? La oración nos ayuda también a desapegarnos de las cosas materiales y a enfocar nuestra mirada en lo sobrenatural, porque, señores, estamos en el mundo y somos pecadores, ¿verdad? Pero a la medida que nos vamos entregando a Dios, iremos despojándonos poco a poco de todas esas cosas, ¿verdad?, que hay en nuestra vida para asemejarnos, ¿verdad?, un poquito más y más a ese Jesús que busca y espera mucho de nosotros. Pues, como yo decía, siempre el que tiene a Dios busca qué quiere Dios de mí, porque a través del Padre Modesto nosotros aprendimos tanto, que como por ejemplo nosotras, o en mi caso, cuando yo estaba soltera, yo siempre busqué, ponía personas a orar para preguntarle a Jesús que si era este el hombre que él tenía para mí. Pero tuve varios enamorados, pero el Señor me lo descartaba y me decía, no, este no es. Y cuando llegó Roberto, entonces... Yo no aceptaba a Roberto, pero el Señor me dio una lección. Roberto se aferró al rosario de la llama de amor, que es el mismo de la Virgen, pero que son otras peticiones, ¿verdad? Y hay unas palabras que se agregan que, o sea, es el mismo, pero se le agregan algunas. Y Roberto duró un año orando para que yo le hiciera caso a él y pudiera, o sea, tener la relación,
0: oración, la perseverancia,
1: la oración que tener, o sea, nos unimos a través de ese rosario, él rezándolo diario por mí. Y es que a veces nos resistimos a la voluntad de Dios, pero yo no aceptaba, ¿verdad?, esto. Pero al yo estar tan aferrada a Jesús, sentía que Jesús me decía, pudiste tener el que tú quisieras, pero el que te conviene es este. ¿Por qué? Porque Roberto era un hombre de oración y los proyectos que el Señor tenía para con Roberto y para conmigo eran estos, de que trabajáramos juntos en la renovación. Pero lloré mucho. Yo di muchas rodillas también pidiendo y buscando ese compañero para no equivocarme. Y muchas veces yo pude haber fracasado, señores. Y por yo estar metida en el sagrario orando y buscando la voluntad de Jesús, gracias a Dios, señores, me concedió la gracia del matrimonio, un diácono, señores. Pero hay que tener paciencia, porque a veces hay mujeres que dicen, ay, si yo me casara con un hombre como Roberto, pero es que para tú conseguirte un hombre como Roberto, tú tienes que estar mucho en oración.

0: porque el enemigo que no duerme te va a poner muchas opciones de hombre que te van a brindar, vamos a decir, villas y castilla, y cuando viene a ver, no viene de Dios. Toda mujer que se encuentre, que esté en búsqueda de un compañero, debe de estar pegada a Jesús, y luego cuando llegue ese hombre, no arrojarse a la loca con este hombre, sino llevarlo bajo la oración, a ver cuál es la voluntad de Dios, porque el enemigo trabaja mucho. Señores, y es que Jesús es el tesoro, Jesús es la felicidad. Otra cosa que yo decía, a Jesús yo no lo dejo por ningún hombre. Yo saldré de mi casa casada por la iglesia, porque Él es mi vida, Él es mi tesoro, y yo no puedo dar el mal ejemplo. Señores, porque usted estar en gracia, esto no tiene precio, la paz, la alegría que yo consigo con ese Jesús. Mire, ni con todo el oro del mundo yo podría obtenerlo, porque Jesús es nuestro Señor, Jesús es nuestro Creador, y Él quiere que nosotros andemos en una vida con Él. Él tiene, hay que sacar tiempo, ¿verdad?, para estar con Él. Hay que la vida de nosotros, o sea, debemos de estar en los sacramentos, en especial en la Eucaristía, la oración personal. Hay que sacar la oración personal, ¿verdad?, tener tiempo para esto, para la oración personal. Entonces, para vivir, ¿verdad?, también en esa presencia del Espíritu Santo de Dios, porque, señores, seremos engañados. El enemigo que está ahora más activo que nunca, como nunca antes, está para engañarnos, pero si estamos en la oración, el enemigo no puede engañarnos. La oración más debe de ser, ¿verdad?, para nosotros. Nos tiene que llevar, ¿verdad? O sea, como la oración no puede ser, ¿verdad, Robert?, como para estar pidiendo cosas, ¿verdad?, que no son necesarias. Vamos a leer entonces el texto de que va a tocar mañana, de la lectura de Salomón. O sea, que Salomón, en vez de pedir cosas, pidió algo muy importante. Entonces nos dice así, es de Reyes 3, capítulo 3, del 5, versículo el 5 y del 7 al 12. En aquellos días el Señor se apareció en sueños a Salomón y dijo: pídeme lo que quieras. Respondió Salomón: Señor, Dios mío, tú has hecho que tu siervo suceda a David, mi padre, en el trono, aunque yo soy un muchacho y no sé desenvolverme. Tu siervo se encuentra en medio de tu pueblo, un pueblo inmenso, incontable, innumerable. Da a tu siervo un corazón dócil para gobernar a tu pueblo, para discernir el mal del bien. Pues ¿quién sería capaz de gobernar a este pueblo tan numeroso? Al Señor le agradó que Salomón hubiera pedido aquello, y Dios le dijo: por haber pedido esto y no haber pedido para ti vida larga, ni riquezas, ni vida de tus enemigos, ni la muerte de tus enemigos, sino que pediste discernimiento para escuchar y gobernar, te cumplo tu petición. Te doy un corazón sabio e inteligente. como no lo hubo, no lo ha habido antes, ni lo habrá después de ti. Palabra de Dios. Te alabamos, Señor. Vemos qué maravilloso texto, como nos habla de que este hombre que había sido elegido para gobernar ese pueblo tan numeroso, ¿qué hizo él? Que se fue a la oración personal y habló con el grande, con el dueño. Y a mí me encantó, como dice, que no pediste cosas materiales, ni vida eterna para ti, ni la muerte de tus enemigos, sino que has pedido sabiduría para gobernar. Digo yo, ay, señores, qué hermosos serían nuestros, serían los países si el mundo estuviera así en estas condiciones, donde los presidentes le pedirían a Dios, le pidieran a Dios sabiduría para gobernar, ¿verdad? Para ayudar a darle que comer a la gente pobre. El mundo no estaría en tantas situaciones tan difíciles, pero vemos que se preocupan por, unos se preocupan por carreteras, otros se preparan por ayudar. Bueno, el país de los Estados Unidos se preocupa mucho por lo viejito, que los animales, muchas cosas, ¿verdad? Buena. Pero son una de las cosas más importantes que los presidentes le pidan a Dios para saber gobernar y hacer un buen gobierno. Pero ay, qué tristeza que a veces lo que hacen es que se preocupan por llenarse los bolsillos. Pero también, Robert, podríamos hablar de los sacerdotes, y los sacerdotes cuando lo ponen de párroco en un lugar y ellos le pidieran a Dios cómo ejercer, ¿verdad?, esto, este trabajo dentro de la iglesia. Qué hermoso sería, que un sacerdote le pidiera a Dios la gracia de poder hacerle mucho bien a las comunidades y a la parroquia, ¿verdad? Pero vemos a veces que no hacen eso, porque a veces hay muchos de ellos que en vez de sumergirse en la oración, no oran, no se le ve que van al sagrario, no se le nota que son de oración. Y primeramente el que más debe de estar en oración debe de ser el sacerdote, para que pueda regir y llevar las cosas como Dios manda. Pero vemos en esta petición tan hermosa, como Dios le dice: te cumplo tu petición, te doy un corazón sabio e inteligente como no lo ha habido antes ni lo habrá después de ti. Yo me imagino la gracia tan grande que tenía Salomón para gobernar ese país tan numeroso como nos lo dice. La oración debe de llevarnos a alabar a Dios. Aún en medio de las pruebas y dificultades, estamos llamados a que alabar el nombre de Dios, aún en los momentos tristes, difíciles, de enfermedad. Debemos de estar frente a nuestro Señor Jesucristo. A mí me ha dado una gripe, miren, señores, pero una gripe. Y yo ayer estaba frente a Jesús. Y miren, yo no deseaba ni estar allí porque me sentía tan mala. Pero mire, el amor, la fe me llevaba, ¿verdad?, a estar allí con él, porque para nosotros poder traer a Cristo a la emisora, primero, antes de dar a Cristo, tenemos que estar frente al sagrario para llenarnos de él, y que no seamos nosotros, sino que sea Jesús quien se dé a través de nosotros. Así como Pablo y Silas alababan a Dios cantando salmos y cánticos inspirados, estando, ¿verdad?, en la cárcel, porque ellos estaban presos, pero empezaron a alabar. Oye, encadenados estaban esta gente, y empezaron a alabar y a glorificar el nombre de Jesús con poder. Miren, Señor, y se abrieron, se abrieron las cadenas que le tenían puestas en sus manos, y se cayeron también los candados que tenían las puertas. O sea que en Dios lo que nosotros recibimos, señores, es ganancia. Y vemos mucha gente con tantos problemas, con situaciones grandes y difíciles, y llevándoselo quien se lo trajo, y es porque no oran. Porque cuando estamos en Dios, señores, las cosas serán más llevaderas. Aunque nos digan, está pasando tal cosa, usted como por ejemplo, en ese país de Venezuela, había un sacerdote con la iglesia llena de personas, y la tierra temblando, ustedes saben que eso fue un temblor, y no tieto, y ese sacerdote siguió realizando su misa, y la misa pasó, y allí, Señor, en esa iglesia no pasó nada, porque eran gente de fe. Entonces, el que es de fe no va a sucumbir en cualquier cosa. El que es de fe va, ¿verdad?, a continuar así en paz y en calma. Entonces,
1: los beneficios de la oración son muchos, en el cual podemos encontrar ese tesoro escondido. Lo primero es que nos une más a Dios. Entonces, al usted orar personalmente, la oración nos une más a Dios. Y al usted unirse más a Dios, usted va descubriendo esa gracia especial que hará en Dios. También nos ayuda a conocerlo, con más profundidad. Y por lo tanto también nos ayuda a amarle más, a amarle con todo el ser, con todo el corazón, a retener ese tesoro. También nos ayuda a escucharle, sobre todo orar con la palabra de Dios, con los salmos, con la lectura bíblica. Después de haber leído la lectura bíblica, orar, meditar la palabra al estilo de la lectio divina. Entonces eso nos ayuda a nosotros a profundizar en el encuentro de ese tesoro. Esa palabra nos va revelando lo misterio profundo de Dios, Esa palabra, pues, nos ayuda a descubrir cuál es la voluntad de Dios, cuál es la voluntad de Dios en nuestra vida de fe. La oración nos ayuda a pensar, a actuar y amar como Dios piensa. Qué bien, después que usted experimente ese tesoro, que usted descubre ese tesoro, pues la oración les ayuda a amar y a actuar y a pensar como Dios piensa, como Dios ama. Y vemos cómo tantos santos y santas de Dios se sumergían en esa oración y aumentaba su confianza, aumentaba el amor de Dios. Era un reflejo del amor y de la misericordia de Dios en su vida, y experimentaban cosas extraordinarias, vivían de una manera extraordinaria en medio en medio de lo ordinario, ellos vivían extraordinariamente. En la oración, pues nos dice cómo tiene que ser nuestro futuro. Nosotros no sabemos lo que va a pasar, pero a través de la oración, el Señor nos va revelando. Yo recuerdo que cuando yo inicié, el Espíritu Santo me iba revelando cosas que yo no sabía, porque no tenía mucho conocimiento, y con el tiempo, pues me fui dando cuenta cómo el Señor va revelando en nosotros, pues, por dónde debe ir la dirección de nuestra vida. Debemos de lanzarnos a orar con gran confianza, lleno de confianza en el Señor. Estar siempre dispuesto a cumplir su voluntad. Vamos a escuchar una canción, la siguiente canción, para continuar pues con otra parte de este maravilloso tema de el tesoro escondido en la perla preciosa.
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0: Jesús, mi amor, y más que amor, mi dulce paz. Eso lo descubrimos, pues, en la oración. Ese amor de Dios, ese gustar de ese amor de Dios, escondido para mucho, escondido, oculto para mucho. Pero para los que abren el corazón, para los que van a la oración con el corazón abierto, gustan, experimentan, pues, de esa gracia. Vamos a ver lo que dicen los santos a través de la oración. Aquellos que se hicieron amigos de Jesús, que se hicieron amigos de Jesús y descubrieron, pues, ese tesoro escondido, esa perla preciosa, esa gracia,
1: esa felicidad
0: escondida para mucho. Y por eso ellos expresaron, pues, lo que era la oración. Vamos a ver lo que nos dice, pues, alguna frase de que nos dicen, pues, algunos santos sobre la oración personal.
1: La oración, según San Juan María Vianney, la oración no es otra cosa que la unión con Dios. En la oración, Dios, el alma, son como dos trozos de cera fundido que nadie puede separar. Es una felicidad que supera nuestra comprensión. La oración dilata el corazón y la hace capaz de amar a Dios. Yo soy testigo de esto. Miren, señores, a veces yo estoy en el sagrario y hay momentos en que son de lágrimas para llorar. Porque, no sé, será como que el Señor nos está liberando, nos está sanando, ¿verdad? Nuestros corazones. El corazón a veces se nos dilata, no sé si alguna de las personas que me están escuchando entienden, comprenden todo esto. A veces uno está en el sagrario y cuando viene a ver, empieza el corazón a dilatarse y a moverse, eso es dilatarse. Y empieza a palpitar, algo sobrenatural, pero a la vez te da un gozo, una alegría, una paz en el alma. Y es como el Señor está obrando en nuestra vida, en nuestros corazones.
0: Tenemos una llamadita. Buena.
2: Buenas tardes, mi hermano Roberto, hermana Mercedes.
1: Buenas tardes.
0: Buenas tardes.
2: Dios le bendiga.
0: Amén, amén, igual.
2: Es iluminada de aquí de Las Palomas, dándole gracias a Dios, porque quien encuentra ese tesoro vive una vida diferente.
0: Así.
2: Uno
0: amén,
2: vive,
0: amén,
2: en paz,
0: así es.
2: Vive en paz, está tranquilo.
1: Se fue la llamada.
0: Se cayó, pero pudo comunicarse con nosotros, Iluminada Muñoz, desde La Paloma. Que el Señor te bendiga con todas las bendiciones del cielo.
1: Así es. Él es lo más grande, el tesoro escondido. Y como no, seguimos, que la oración dilata el corazón. Es una degustación anticipada del cielo. Hace que una parte del paraíso baje hasta nosotros. Yo soy testigo también de esto. Una alegría y una paz, señores, que eso es increíble, señores. Yo me sané de una depresión frente a Jesús sacramentado. Yo lo adoraba por 3 horas. Yo estaba soltera en aquel entonces, señores. Y cuánta alegría, cuánta paz. Somos pecadores, pero el Señor nos permite experimentar el gozo del cielo para que seamos testigos de que Él está vivo y de que los problemas, dice también Robert, el santo cura de Ar, en el Catecismo de la Iglesia Católica, tus problemas podrían ser como un bloque de hielo y ante la presencia de Jesús sacramentado, se vuelve nada, porque nada está por encima de nuestro Señor Jesucristo. Y nos dice, nunca nos deja sin dulzura, porque siempre salimos con algo. Una vez estaba yo frente a Jesús sacramentado allá en Higuerito, en la parroquia, y yo estoy adorando sola allí a Jesús en la custodia. Digo yo, ay Señor, pero tú ni hablas ni nada, porque a mí me gusta que Él hable, porque cuando Jesús habla, eso es una paz y una dulzura que te deja en el alma, que ya ustedes saben. Miren, y cuando le digo así a Jesús, ah, pero tú ni hablas, y señores, ustedes saben que yo tenía, a mí se me había perdido la sombrilla. O sea, yo ni sabía que mi sombrilla, un paraguas grande que nosotros tenemos, estaba ahí en la iglesia. Y cuando yo escuché que Jesús me dijo, tu paraguas está ahí atrás del confesionario, miren, yo me paré corriendo. Y yo, eso fue una alegría que a mí me dio tan grande. Porque eso da una paz en tu alma cuando ese Jesús, ese Dios se comunica contigo. Miren, Señor, eso hay que vivirlo. Eso hay que enamorarse. Los santos dejaron dinero, mucho dinero, casas. Dejaron todo, señores, por seguir a Jesús. Y es porque hay algo superior, hay algo grande que se mueve. Continuamos, dice, nunca nos deja sin dulzura. Es como una miel que se derrama sobre el alma y lo endulza todo. Oigan lo que decía el santo cura de Ar. Debemos sumergirnos en la oración como los peces en el mar. Maravilloso. Y una vez, recuerdo yo una pequeña experiencia, que mis dos hermanas se fueron para los Estados Unidos de paseo. Oigan, ellas se fueron como por 20 o por un mes. Y yo me quedé sola con mi madre de 90 y pico de años. Y señores, y cuando ellas llegaron, yo no pude salir. Yo tuve que estar sumergida totalmente allí, porque ya yo no podía salir para no dejar sola a mi madre. Miren, señores, y cuando sucedió lo siguiente, que yo llegué allá a Higuerito y yo fui en mi pasola a visitar a Jesús, y allí empezó Jesús a cantar.
0: Tenemos otra llamadita, está en el aire.
2: Sí, es Margarita Corona, que habla de Alto de Yaqui. Buena, quiero ir de todos sus programas.
1: ¿Qué le ha parecido?
2: Una hija de Dios, que estoy muy enamorada de Jesús, a pesar de que no puedo decir, porque no puedes decir los sacramentos, pero le pido ayuda, que me ayuden a orar, porque Dios me dé esa gracia. Sí, tengo dos meses, y sí, el día 21 cumplí dos meses, yendo todos los días a visitarlo, y todos los días tengo que llorar con él, todos los días, no hay un día que yo no tenga que llorar delante de su presencia.
1: Díganos,
2: no sé qué
1: está
2: haciendo conmigo, sé que algo grande está haciendo conmigo.
1: Sí, sí, sí.
2: Dígame.
1: ¿Cuál es su nombre?
2: Juana Margarita Corona, mi nombre. Ayúdenme a orar, por favor, que necesito, tengo hambre y sed de hielo, ¿saben?
1: Sí, sí. Pues siga orando frente a Él, que cosas maravillosas sucederán, porque para Él todo es posible.
2: Amén. Todos los días, la primera vez que me levanto, me voy de una vez al grano, porque me queda así que la capilla aquí en Alto de Yaqui, mi nombre.
1: Sí, sí.
2: Ese es el primer café que me tomo allá a los pies de Él.
1: Sí, sí, maravilloso estar con
2: gracias,
1: Él.
2: Gracias, Juan. Que Dios le bendiga, nos quita más tiempo.
1: Amén.
2: Seguimos orando, tenemos por los otros.
1: Sí, sí, miren, señores, y cuando resulta ser que... Y cuando resulta ser que yo llegué a la casa, ya a la casa con mi esposo, ¿verdad? Y cuando yo cogí para el sagrario, señores, y yo llegué, y Jesús me cantó una canción, miren, bellísima, de Glenda. Y oigan, señores, ¿cuál fue la canción? Ven, que si me hubiese acordado, la hubiésemos puesto ahí con Juan Pablo.

0: una canción tan bella, miren. Y yo llegué a mi casa, señores, inundada. Y para mí eso fue, miren, inolvidable. Yo nunca voy a olvidar esa experiencia donde el mismo Jesús me cantó esa canción, señores, porque somos preciosos, somos hermosos, aunque somos pecadores, pero somos especiales para Él, porque nos preocupamos, ¿verdad?, por Él. Y es que me decía un señor en la charca que los que adoran a Jesús son, hacen el papel de los ángeles aquí en la tierra. Oigan qué cosa tan grande el ser adorador, hacer el papel de los ángeles que adoramos a Jesús. Así que si tú te sientes motivado o motivada a ir al sagrario, ve todos los días y cosas maravillosas sucederán. Cuando tú sientes deseo de llorar, como decía ella, Juana, llora, porque algo estará haciendo el Señor. Yo también he llorado mucho frente a Jesús. Mis primeros años fueron de lágrimas porque padecía una depresión, pero luego yo lloraba de alegría, de paz, de haber encontrado al Rey de Reyes y el Señor de Señores.
1: Pedimos bendiciones para María Altagracia Plasencia, Lucrecia Valdés. Altagracia Plasencia, pues nos pide oración por Ibelice Aquino. Puede llamarnos al teléfono 809-247-3545, extensión 103. 809-247-3545, extensión 103. También para descubrir ese tesoro escondido, debemos acercarnos a la oración arrepentido, con un corazón contrito y humillado, como lo expresa David en el Salmo 51, el Salmo 50. Misericordia, Dios mío, por tu bondad. Y al final dice: hazme sentir el gozo y la alegría, el gozo y la alegría de tu salvación. Debemos confiar. Bendiciones para Zulema Florentino también, que esté en vivo, Dios te bendiga. Debemos confiar en el perdón por el amor y la misericordia de Dios. Esto es lo que hace el profeta Daniel en la oración que dirigió por el pueblo de Israel. El profeta Daniel reconoce que Dios es compasivo y misericordioso, dispuesto siempre al perdón. Así debemos ir a la oración, reconociendo que el Señor es compasivo, es misericordioso y que está siempre dispuesto al perdón. Sin esta confianza, se nos hace difícil reconocernos pecadores. Cuando no hay confianza en Dios, nos acercamos, nos encerramos en nosotros mismos. Cuando no hay confianza en la misericordia de Dios, ni mucho menos somos capaces de confesar nuestros pecados. Así no podemos experimentar esa alegría y ese gozo. Tenemos que pedirle al Señor que vayamos a la oración confesando y reconociendo que somos pecadores, con un corazón contrito, con un corazón humillado, con un corazón arrepentido.
0: Yo soy testigo, Robert, de esto. Cuando yo voy al sagrario y expongo mis faltas, porque ya la he visto mis faltas y la estoy trabajando, ¿verdad?, para que el Señor me ayude a superar mis defectos, porque todos tenemos que vernos como lo que somos, sea como pecadores que somos, porque no nos podemos mirar que somos buenos, porque si nos sentimos que somos buenos, entonces ahí se cae todo. Lo segundo, ¿verdad?, que debe de tener ese reconocimiento de los pecados, como yo decía ahora, ¿verdad?, mirarnos que somos pecadores, que el perfecto sí es Dios. Esto lo que hace, ¿verdad?, que el profeta Daniel reconocerse pecador y presentar los pecados del pueblo cuando intenta, ¿verdad?, esconder, o sea, cuando nosotros intentamos esconder nuestros pecados, estamos faltando, porque entonces...
1: Encerrándonos nosotros
0: mismos. Sí, entonces nos vamos a parecer a ese hombre que fue, ¿verdad?, a presentarse, que él ayunaba dos veces por semana y que hacía tantas cosas. Ese tipo de oración no le agrada a Cristo, ¿no? Que nosotros vayamos de que a enaltecernos, que nosotros hacemos obra de caridad, que ayunamos por esto, que ayunamos por aquello. Denigrar al otro, porque como dice que el otro se sentía cuando llegó triste, no quería ni siquiera levantar la cabeza, porque, o sea, como un hijo, ¿verdad?, que llega donde ese padre, ¿verdad?, exponer lo que él ha hecho, que él es esto, que él es aquello, y no se atreve a levantar la vista, ¿verdad?, porque le da apuro, que sabe que ha hecho lo malo. Pero a Dios le agradó más la oración de ese hombre, ¿verdad?, que estaba, ¿verdad?, cabizbajo. Entonces, señores, nosotros no podemos denigrar al otro. Y hoy en día se ve mucho entre nosotros que si este no es el amiguito tuyo, al otro se le trata mal, se le maltrata, se le critica. Y hoy en día, señores, es una situación que se ve en el mundo, que eso grita al cielo, porque si realmente yo soy una persona que hablo, que amo a Dios y rechazo, ¿verdad?, a fulano por esto, por aquello, entonces yo no estoy haciendo lo correcto de Dios, porque dice Jesús que una de las cosas que más no le gustaban a Jesús era la hipocresía de esa gente que andaban con él. Ustedes ven, entonces tenemos que privarnos, ¿verdad?, de esas cosas. Por eso fue a su casa, ¿verdad?, aquel hombre justificado, mientras que el fariseo no le fueron perdonados sus pecados. Entonces, señores, hay que estar claro que todos somos pecadores y que tenemos que ir ante Jesús primeramente a pedir perdón, luego alabar a Dios. Hay que sacar momento para alabarlo y luego para exponer los problemas y las situaciones, y luego sacar momento para estar en silencio para que Él hable, porque hay gente que agarran una letanía y un rosario que no lo sueltan más, y Jesús loco por hablar. Dice en María Valtorta que Jesús le dijo que hay personas que Él quiere darle la respuesta de lo que le han preguntado o de lo que le han pedido, pero a veces no puede, porque el otro no se calla. Y adiós, señores. Mira, de verdad, a mí casi no me gusta rezar rosario. A mí mayormente me gusta más ir a estar en silencio que otra cosa.
1: Y debemos preguntarnos nosotros, ¿qué es lo más valioso en nuestras vidas? ¿Es Jesús ese tesoro de gran valor, esa perla preciosa que cuando tú la descubres está dispuesto a valorarlo más que todas las cosas? ¿Qué estamos dispuestos a dejar para alcanzar lo que realmente importa? ¿Qué estamos dispuestos a dejar, a sacrificar en nuestra vida? ¿Sabemos reconocer el verdadero tesoro cuando lo tenemos delante? Es decir, ¿sabemos nosotros reconocer que el Señor es el verdadero tesoro cuando lo tenemos delante de nosotros a través de la palabra de la Eucaristía, cuando estoy en la oración personal? ¿Sé reconocer que eres ese tesoro? Pues esta lectura no se recuerda que el reino de Dios es el mayor bien que podemos recibir. Porque en el reino de Dios podemos sentir paz. Y una paz que se siente en medio de la tormenta. Una paz, yo siempre doy testimonio de la hermana Crucita, como cuando ella estaba en una cama y ella decía que se le estaba estrellando todo el cuerpo del dolor, y siempre con una sonrisa, con una serenidad, con una paz. Eso se siente en el tesoro. También el amor desbordante, un amor que lo desborda todo. Una vez estaba el hermano Gerineldo, que trabajó por mucho tiempo por este programa, en un seminario de vida en el Espíritu, y a través de la oración de fusión del Espíritu Santo, él experimentó tanto el amor de Dios que se veía precioso, más precioso. Dice que en ese día se veía que se abrazaba a sí mismo. Porque eso se experimenta, un reino de amor, pero también experimenta un reino de justicia. Por eso el reino de Dios es el mayor bien que nosotros podemos experimentar en nuestras vidas, que podemos encontrar en nuestra vida. Pero solo un corazón bien orientado es capaz de reconocerlo y elegirlo por encima de todo. Un corazón bien orientado, porque si tu corazón está dividido, si tu corazón está cerrado, encerrado en la herida, encerrado en tus proyectos, encerrado en los bienes materiales, encerrado en la familia, en lo que tiene, no puede experimentar ese tesoro, no puede experimentar esa paz en abundancia y ese amor en abundancia que el Señor te ofrece. Entonces tu corazón tiene que estar bien orientado. ¿Cómo cuál? Como el de Salomón. El Señor le dijo a Salomón, pídeme lo que quiera. Eso fue la primera lectura. Pídeme lo que quiera. Y Salomón, pudiendo pedir mucho oro, muchos bienes materiales, muchos recursos,
0: vida larga.
1: Salomón lo que pidió fue un corazón sabio, un corazón prudente, para saber gobernar al pueblo. Y el Señor le dio tanta sabiduría a Salomón, que fue el rey más sabio en su tiempo. No había cuestiones espirituales que Salomón no pudiera, pues, guiar y orientar al pueblo. Entonces, nuestro corazón tiene que estar bien orientado. Bien orientado. ¿Para qué? Para nosotros poder experimentar esa gracia, para poder experimentar ese amor. Y vamos a pedirlo a través de esta oración. Vamos a orar por esos hermanos que no han pedido oración, y Iberice, Aquino. Vamos a pedir por los demás hermanos, la madre de Delvi Núñez, María Salomé, Vamos a pedir por tanto a los hermanos que nos han llamado para que esa fuerza de Dios comience a sanar, comience a liberar, para que ese poder de Dios comience a moldear nuestros corazones, nuestras vidas, y hacer nuestros corazones dóciles.
0: Alabado
1: sea. Dóciles para experimentar esos signos de ese gran tesoro del reino de Dios. Corazones dóciles para dejarse transformar. Corazones dóciles para experimentar esa paz que se siente en medio de la tormenta. Corazones dóciles para experimentar desde lo más profundo del ser esa alegría desbordante que viene como fruto de la presencia del Espíritu Santo de Dios. Comienza, Señor, a abrazar, a tocar los corazones. Comienza a tocar los enfermos, Señor. Comienza a sanar y a liberar, Señor. Mira esos corazones que están apegados a los bienes de este mundo, que están apegados a las personas y por eso no son libres. Por eso no pueden caminar en la libertad de los hijos de Dios. Comienza a tocar, comienza a sanar, comienza a liberar. Bendito sea por siempre. Te alabamos y te bendecimos. Te glorificamos. Sea ensalzado tu nombre. Bendito, bendito, alabado. Gloria y alabanza. Mi alma te alaba, te bendice, te glorifica. Mi alma te ensalza. Bendito Dios. Alabado sea por siempre. ¿Cómo no alabarte, bendecirte y glorificarte? Bendito sea el nombre del Señor. Sana, Señor. Libera, Señor. Toca esas heridas profundas que abren los corazones. Rompe, Señor, las cadenas y las ataduras que tienen el corazón como una piedra, Señor, que no pueden experimentar ese amor. Que al escuchar tu palabra no pueden sentir ese gozo, esa alegría de la salvación. Te alabamos y te bendecimos. Nos unimos a la Virgen María, a San Miguel, a San Gabriel, a los santos, al apóstol Santiago, a todos los coros celestiales en alabanza. Bendito y alabado, te alabamos, te bendecimos, te adoramos, te glorificamos por la intercesión de San Agustín, aquel que experimentó ese gozo y esa paz, aquel que anduvo en el mundo buscando esa felicidad y no la encontró mientras no estuvo un encuentro con el Señor. Comienza a tocar, comienza a sanar, comienza a liberar. Bendito y alabado sea por siempre. Alaba la presencia del Señor y confía en su poder, confía en su fuerza poderosa. Bendito y alabado eres Jesús. Gloria, gloria y alabanza. Te alabamos y te bendecimos, Señor. Honor y gloria a ti por los siglos. ¿Cómo no alabarte? ¿Cómo no bendecirte? ¿Cómo no glorificar tu nombre, Señor? Bendito y alabado. Santo, santo, santo eres, Señor. Gloria y alabanza a ti, Señor. Rompe toda cadena y atadura en esas personas que queden en objeto, ensalmado, en resguardo. Rompe esas cadenas para que te sigan con la libertad gloriosa de los hijos y hijas de Dios. Bendito y alabado eres, Señor. Gloria y alabanza. Alabado sea por siempre. Bendito y alabado. Tuyo es el poder, el honor y la gloria por los siglos de los siglos. Bendito y alabado eres Jesús. Gloria y alabanza. Alabado sea por siempre.
0: Y que baje esa bendición, Señor, la sanación del alma de aquellos que están en sus hogares escuchando, Señor. Tú que eres la paz misma, Jesús.
1: Libera, Señor.
0: Tú que eres la alegría, devuélvele la alegría a aquellos que han perdido la esperanza, Jesús. Tú eres el que sana de la depresión. Tú eres el que puede sanar, Señor, los corazones con enfermedades interiores. Alabado sea mi Señor.
1: Bendito, bendito.
0: ¿Cómo
1: no
0: alabarte? Reclamamos tu sangre, Señor, que nos sana, que nos libera, que nos levanta, que nos da el ánimo. Adorado sea.
1: Gloria, gloria y alabanza a ti. Alabado sea Jesús.
0: El que da el gozo, el que nos ayuda a continuar hacia adelante. Tú eres nuestra paz. Adorado sea Jesús.
1: Bendito sea Jesús.
0: Bendito sea mi Señor.
1: Santo, santo,
0: santo
1: Jesús.
0: Que así como tú me sanaste de esa depresión, Señor, que así también tú sane a aquellos que están oprimidos por el enemigo. Alabado sea.
1: Gloria, gloria y alabanza. Alabado sea por siempre.
0: Que todo lo que tiene limitaciones, enfermedades,
1: bendito y alabado sea Jesús. Gloria y alabanza.
0: Que están desesperados.
1: Bendito,
0: pues
1: bendito.
0: Que llegue la paz.
1: Alabado, alabado.
0: Jesús,
1: infunde tu paz,
0: que llene llegue la salud.
1: Bendito,
0: Señor,
1: sea Jesús.
0: Alabado sea mi
1: gloria
0: Señor.
1: Y alabanza te
0: santo,
1: alabamos y te bendecimos.
0: Santo, santo,
1: bendito,
0: tú eres
1: Jesús.
0: El dueño de nuestras
1: santo,
0: vidas, Jesús. Sigue tocando, sigue sanando. Dale, Señor, el matrimonio a esa señora que pidió, que necesita su matrimonio.
1: Toca esa
0: Juana
1: pareja,
0: y todas esas parejas que hoy están amancebadas y que quieren recibir el cuerpo y la sangre de Cristo. Señor, para ti todo es posible. Alabado, bendito,
1: bendito y alabado
0: sea
1: Jesús.
0: Nombre
1: gloria y alabanza a ti, Jesús.
0: Adorado sea.
1: Gracias, Señor Jesús. Gracias, Jesús. Por tu paz, por
0: gracias,
1: tu amor, por tu presencia.
0: Amor, por tu
1: gracias, Señor, por liberar, por levantar, por
0: sí,
1: sanar.
0: Señor.
1: Gracias, Señor, porque tú eres ese verdadero tesoro escondido, esa perla de gran valor.
0: Alegría.
1: Gracias, Señor Jesús.
0: Gracias,
1: Jesús.
0: Señor.
1: Gracias, Jesús. Hemos llegado al final de este tu programa, La Renovación Carismática. En marcha, que hemos transmitido para ti por Radio Jesús es el Señor, 750 AM de 1 a 3 de la tarde. Hemos estado con ustedes, Roberto Antonio Díaz Martí,
0: Mercedes Batista.
1: En los controles, Juan Pablo Reyes, aunque sea durmiendo, ¿no? Pero aquí estamos, pues, llevando ese mensaje de fe, ese mensaje de esperanza. Será el próximo sábado cuando llevemos un mensaje similar a este. El Señor esté con ustedes.
0: Y con su espíritu.
1: La bendición de Dios Todopoderoso, Padre, Hijo y Espíritu Santo, descienda sobre cada uno de ustedes, permanezca para siempre.
0: Amén.
1: Que el Señor le bendiga.

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2: esta es la hora.
1: Esta es la hora.

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1: Saludos amigos de Sábado Cultural. Una alegría inmensa nos da encontrarnos una vez más para compartir esta comunicación semanal que desde 1975 hemos venido realizando junto a los hombres y mujeres que aman la vida, que creen en la libertad y que luchan por un mundo mejor. Apolinar, mañana 26 de julio es el último domingo del mes. Usted sabe a quién está dedicado, a los padres. Pero resulta que no sé qué es lo que ha pasado. Ni se menciona eso, Apolinar. E incluso nosotros estuvimos en un encuentro esta semana y propusieron sí, una actividad para el próximo domingo. Y yo le decía, no procede esa actividad porque el domingo es Día de los Padres y nadie sabía que era Día de los Padres. ¿Hasta dónde, señores, esta sociedad va a ir perdiendo la tradición de San Andrés, de la celebración de la ceniza con la habichuela con dulce? Señores, se ha ido perdiendo la tradición. ¿Qué le parece, Apolinar?
2: Así es, mi hermano Leo, porque estamos pasando por un proceso de transculturación y entonces los valores, los elementos que nos identifican como pueblo se van perdiendo. Algunas personas lo van enterrando. Sin embargo, en el Día de los Padres, como que la cosa debe ser distinta, porque un padre bueno es como una madre. Debemos cuidarlo, quererlo, respetarlo, porque cuántos hombres hoy podemos decir con orgullo, ese fue mi papá, porque tuvieron un amor al trabajo, nos enseñaron la honestidad, la honradez, el amor a los demás, y se desgastaron para ver crecer la familia, a veces en situaciones de muchas precariedades, y ellos ahí atentos a cada necesidad, no solo una necesidad material, sino ese cariño, ese amor, esa entrega que se convierte en un monumento al amor. Un padre bueno nos refleja el amor de Dios al cumplir esa misión. Otros olvidarán el Día de los Padres, pero nosotros no. Y no lo circunscribimos solo al último domingo de julio, sino todo el año. Con ese amor y gratitud hacia nuestros padres, hermano Leo, dejamos iniciado nuestro espacio Sábado Cultural.

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2: Editorial del periódico Camino. A papá en su día. Ser padre de familia en la sociedad que nos ha tocado vivir supone muchos retos y sacrificios para cumplir con la misión que se nos ha encomendado. Tenemos un panorama en donde hacer lo incorrecto para algunas personas ya es una actitud normal, y donde la entrega desinteresada hacia los demás parece una acción del pasado, porque a todo servicio se le pone un signo de peso. Mientras en el hogar se promueven los valores con una conducta intachable, el ambiente va llevando a nuestros jóvenes a una vida vacía que trae como resultados que se nos pierdan entre los vicios que hacen de su presente y futuro una catástrofe. A pesar de este panorama, tenemos padres que son como un faro encendido para alumbrar la ruta por donde transitan sus hijos. Padres que son un modelo del trabajo honrado para enseñar a sus descendientes que la riqueza mal obtenida es una vergüenza que mancha la buena imagen familiar. Tenemos padres tiernos y amorosos que hacen de su hogar la combinación perfecta de armonía, respeto, alegría y compromiso por el bien común. En ellos encontramos el amor paternal, que es un reflejo del amor de Dios. A ti, papá, con quien compartimos nuestro peregrinar por este mundo, llegue nuestro reconocimiento. A los que regresaron a la casa del Padre Eterno, también les enviamos nuestra eterna gratitud por enseñarnos el camino de la fe, la entrega y el servicio desinteresado hacia los más necesitados. A los que están todavía con nosotros y a los que nos dijeron hasta luego, nuestra gratitud por siempre. Sabemos que el mejor regalo para ustedes en este día y siempre es actuar apegados a los principios que nos enseñaron. Que ustedes no vean detenerse el latido de sus corazones por nuestras malas actuaciones. Es nuestro compromiso. Gracias, papá. Este ha sido el editorial del periódico Camino. A papá en su día.
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3: Gracias por continuar con nosotros aquí en Sábado Cultural, en este día, víspera del Día de los Padres, aquí en República Dominicana. Me voy ahora a Jánico, Juncalito y cada una de esas comunidades de la sierra, y allí nos describe esas escenas tan hermosas nuestra querida Sor Evelyn. Adelante, Evelyn.
4: Viva Jesús para siempre en nuestros corazones. Aquí estamos, Polo, diciendo presente. Saludos para cada uno de ustedes, el equipo que hace posible este programa, y a cada uno de los amigos de Sábado Cultural que siempre están en sintonía. Polo, esta semana varias personas lo estuvieron elogiando, hablando de su seriedad, responsabilidad, de su sencillez, de esa voz que no se pone vieja. Gente que veo y que no me sé su nombre, pero que saben el mío, porque de cara sé de qué comunidad es cada uno, pero no así de nombre. La cosa es que gente que no creía que tenían tiempo para oír la radio están escuchando el programa y se enteran de todo. Aprovecho para saludar a las comunidades de Bao, Cebú, Cuchilla, Dojima, Franco Bidón, sin nombre, porque todas esas comunidades me hablaron de Sábado Cultural esta semana, igual Palero y Fortaleza. También del mismo centro de aquí, de Jánico, Nelson, ahí en Santiago. A todos, todos, todos los que escuchan el programa, saludos. Y también a los que están llegando de fuera a vacacionar. En julio no podemos hacer muchas actividades ni reuniones porque son para encuentros familiares. Viene mucha gente de fuera y los que están pendientes de acogerlos, de atenderlos, de estar con ellos y tienen el tiempo lleno. Aparte de que hay varias comunidades que están de fiesta patronales, Cagüeyes, que no ha terminado, en honor a Santiago, y otros que hacen intercambio cultural en este tiempo. Veo que Cerro Prieto se está preparando para tener en agosto ese encuentro con todos los que se han ido. Así que como mucha gente escucha el programa, a las personas que son de esta comunidad, vayan diciéndoselo para que estén ahí presentes. Escuchaba el tema migratorio que se tocaba la semana pasada, que entiendo que se debe seguir trabajando en regularizar los que no tienen al día sus papeles, pero aquí en la sierra se está dando una situación que a la gente le molesta un poco, y es la hora en que a veces se va a buscar a las personas en la madrugada. A los niños a veces le afecta porque no saben en qué momento llegarán, y a veces la gente no entiende por qué, porque no siempre se resuelve lo que van a resolver. Pero bueno, a mí no me corresponde tocar este tema, sino que, como le estamos contando, la vida de nuestros pueblos es una realidad que está ahí presente, y por eso se la cuento. La zona sierra estuvo presente en las fiestas de Santiago Apóstol el martes. En Catedral le tocó a Monseñor Tomás presidir este día. De aquí de la parroquia estuvo una delegación haciéndose presente en la fiesta del santo. Quiero agradecer por la vida de Monseñor Camilo, que fue un pastor muy admirado por su cercanía, sencillez, su humildad. Él quiso mucho a nuestra congregación, siempre nos acompañó en momentos importantes para nosotras, como el viaje a Roma y España en la beatificación de nuestro fundador. Caminó ahí cerca de nosotras como uno más. Él visitaba mucho el asilo de Pontón. Cuando estuve ahí, él iba para ver a Madre Gracia Luna, a quien nunca dejó de mencionar porque ella fue quien lo preparó para su primera comunión. Él siempre tenía encuentros donde había monjas. Contaba que Madre Gracia fue quien lo preparó para su primera comunión, que su vida, su ejemplo, su celo por la evangelización nos ayuden y animen a seguir, como dice Polo, haciendo de este mundo un lugar mejor. Hubo gente de la zona que tenían enfermos ingresados en el centro de salud de Monseñor y se encontraron en el momento que anunciaron que había fallecido. Hay una pareja, por lo que bendijo su unión en la capilla de Calaverna. Ellos viven en Santiago hace mucho y visitan la comunidad algunos domingos. Y Isel, la esposa, sirve a través del canto. Ella está casada con Willy, que es el esposo, el hijo de Kira, la catequista de la comunidad. Y estando en Santiago, se desplazaron a esta querida comunidad para tener esta bendición, que estuvo a cargo del padre Firpo César, José Sarfilpo, y del padre Regino Martínez, que es primo, perdón, Regino Collado, que es primo de la novia. Ese gesto a mí me encantó porque viviendo ellos en Santiago y con la incomodidad de cargar cosas para el campo, como un traje de novia, que por cierto estaba muy lindo, la novia estaba hermosa, y aunque ella no es propiamente de Calaverna, sino su esposo, eligieron este bendito lugar con la sencillez que lo caracteriza para tener esta unión, esta bendición ante Dios. Gracias, Isel, Willy, y felicidades. Que el Señor le permita celebrar muchos años ese sí que ustedes se dieron en la capilla. El papá de Willy y la mamá todos los años celebran el aniversario en el día de la patrona, el 15 de agosto. Y ahora van a cumplir 41 años de matrimonio. Que el Señor les siga bendiciendo, y a cada uno de ustedes, amigos de Sábado Cultural, que están escuchando el programa, nos encontraremos el próximo sábado, si el Señor lo permite.
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1: Gracias por continuar con nosotros. Ahora me voy a Polinar, a Dajabón, allá a la zona fronteriza. Allá nuestra amiga y hermanita Amanda Gómez. Vamos a ver qué nos tiene. Adelante, Amanda.
5: Saludo a Apolinar Ramos, Leonardo Gil y a todo el equipo de Sábado Cultural. Amanda Gómez con algunas informaciones desde la zona fronteriza de Dajabón. En el municipio se vivieron 3 días de sabor, cultura y entretenimiento con la celebración del Dajau Food Fest 2026, un evento que reunió a cientos de visitantes del 17 al 19 de julio en las instalaciones del Monumento a la Batalla Bel Air. Durante el festival, los asistentes disfrutaron de una amplia oferta gastronómica presentada por emprendedores locales y nacionales, quienes exhibieron lo mejor de sus propuestas culinarias. El ambiente estuvo marcado por la música y el entretenimiento, con presentaciones en vivo que incluyeron la participación de artistas urbanos y talentos locales, convirtiendo el festival en un espacio de integración para toda la familia y visitantes de diferentes municipios. El Dajau Food Fest 2026 sirvió como una plataforma para impulsar el emprendimiento y fortalecer la economía local, brindando a pequeños y medianos negocios la oportunidad de promocionar sus productos y conectar directamente con el público. La actividad contó con el respaldo de diversas marcas y patrocinadores, cuyo apoyo hizo posible el desarrollo de esta nueva edición del festival, consolidándolo como uno de los eventos gastronómicos y culturales de mayor proyección en la provincia de Dajabón. Con esta iniciativa, los organizadores reafirmaron su compromiso de promover el turismo, la gastronomía y el talento emprendedor de la zona fronteriza, apostando por un evento que cada año continúa creciendo y atrayendo a más visitantes. El Dajau Food Fest concluyó con una exitosa asistencia y un ambiente de celebración, dejando buenas expectativas para su próxima edición y fortaleciendo su posición como una de las principales vitrinas gastronómicas y culturales del noroeste del país. Agradecer a Apolinar Ramos y a todo el equipo de Sábado Cultural por esta oportunidad que siempre nos brindan.
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3: Mi hermano Leo, estuvo en Dajabón con Amanda Gómez, y aprovechando, porque ahora el combustible está muy caro, de Dajabón yo me traslado a Santiago Rodríguez, y desde allí nuestro hermano muy querido, que tenía ya un tiempo que no participaba en el programa, Pascual Ortiz. Pascual, ¿qué nos tiene?
6: Hola, familia de Sábado Cultural. Desde Santiago Rodríguez, su hermano, su amigo, diácono Pascual Ortiz. Hoy sábado 25 de julio, Quisiera felicitar a todos los padres, ya que el día de mañana es el Día del Padre en la República Dominicana. Un buen día, ¿verdad?, para que los padres, aquellos que estamos casados o tenemos hijos, ¿verdad?, aunque no estemos casados, para ver cuál ha sido nuestra responsabilidad como padre en este acompañar al hijo, a la esposa, a la hija, a los nietos, a la familia. Pero de todas maneras, felicidades para todos los padres. Pero les invito a que miremos cómo hemos vivido hasta hoy esa relación paterna de ser padre, esposo, amigo, hermano, de una familia que te acompaña y que tú acompañas. ¿Cómo has sabido tú vivir ese ser padres? Es bueno mirar un poco el pasado, cuáles cosas hemos construido, cuáles frutos buenos hemos cosechado y en cuáles cosas y en cuáles acciones hemos fallado. Porque como ser humano, como persona, no todo lo hacemos bien. Entonces ahí yo me concentraría en aquellas cosas que no he podido hacer bien, que fallo, que me cargo, que no logro dar el salto, pasar esa sombra negativa cotidiana en el hogar y mirar todo lo bueno que como padre pone en el amor de tu esposa, en el amor de tus hijos e hijas, en la convivencia de la familia, de tu esposa, padre, suegro, suegra, de tu hijos, de tus hijas, si están casados. Si debemos los padres vivir la alegría de poder ser padre, compañero, amigo y hermano. Bendiciones para todos y para todas en este día, sobre todo para mañana. Feliz Día de los Padres Dominicanos. Feliz Día de los Padres que vive en la tierra, en la madre tierra, en la humanidad. Continuemos con Sábado Cultural.
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1: Gracias por seguir con nosotros. Ahora me voy a Santo Domingo Este, allá en la parroquia San Ramón Nonato, nuestro amigo y hermano, el padre Domingo Vázquez Morales. Padre Domingo, adelante.
7: Saludos, queridísimos hermanos del equipo y oyentes de Sábado Cultural. Les saluda y les bendice el padre Domingo Vázquez Morales desde Pedro García, la tierra que emana leche y miel, ejerciendo el sacerdocio ministerial en la parroquia San Ramón Nonato en Los Mameyes, diócesis Estela Maris. Me había ausentado un par de programas, pero ahora nos reactivamos. Nos ponemos las pilas y vamos hacia adelante. Debido a muchas actividades que hemos tenido, se está desarrollando en la diócesis Estela Maris un programa vocacional que se llama Monja por 15 días, que empezó el pasado día 13 de julio y concluye mañana, y la Eucaristía a las 12 del mediodía en la Catedral Estela Maris, con la clausura de este maravilloso programa Monja por 15 días, una propuesta del obispo. 36 jóvenes tenemos participando, 13 congregaciones religiosas, un espacio de convivencia en un centro que se llama Aduanas. En el Club de Aduanas se ha desarrollado la actividad que, repito, concluye mañana. Ya es, se cumplen los 15 días. Vamos a ver el resultado. No es que ya son religiosas, van a ser monjas, ni mucho menos, pero es un despertar a la vida religiosa, que estas jóvenes vean y convivan con las religiosas, cómo vive una monja, qué hace una monja en el día a día, y a lo mejor algunas de ellas se entusiasman y se enamoran de un carisma propio de una de estas congregaciones que están participando. Esperamos que este programa dé frutos en beneficio de nuestra vida religiosa, nuestra vida consagrada y la diócesis Stella Maris. También mañana es Día de los Padres en la República Dominicana. Es oportuno que le enviemos un pulgar arriba y un fuerte abrazo a nuestros padres. Si ya el tuyo como el mío se fue al cielo, pues pedimos al Señor que le conceda ya ese descanso eterno y fortaleza y salud a los familiares y amigos. A los que todavía peregrinan aquí en la tierra, le enviamos nuestro abrazo, nuestras oraciones, para que ejerzan su paternidad con responsabilidad. A los abuelos también, es día de San Joaquín y Santa Ana. Saludamos a los abuelos y abuelas. Nos vamos para Enriquillo, Barahona, allá a la parroquia, así mismo se llama, San Joaquín y Santa Ana, en Santiago, ahí la parroquia Santa Ana, en San Francisco de Macorís, y no sé dónde más habrá también fiestas patronales. Las fiestas patronales también de Santiago Apóstol, veo en la Catedral Santiago Apóstol y Santiago de los Caballeros, en Tireo y Constanza veo que publican muchas cosas en Facebook sobre sus patronales. Empezamos entonces el mes de agosto, ya en unos días, con la fiesta de San Alfonso María de Ligorio, patrono de confesores y moralistas, doctor de la Iglesia. Pero también concluimos el mes de julio con una fiesta grande, la de San Ignacio de Loyola, y esa empresa que nos ha dejado, esa empresa religiosa, como es la orden de los jesuitas y los ejercicios espirituales de San Ignacio, que tanto bien ha hecho a la Iglesia en el mundo entero. Regreso con ustedes a los estudios y el próximo sábado nos comunicaremos de vuelta, si Dios así nos lo permite. Bendiciones rendidas.
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3: De pueblo en pueblo, en Sábado Cultural. Nos vamos ahora, déjame ver, cada uno de nuestros colaboradores y colaboradoras, vamos a darle paso al padre Pablo Ariel López, que nos trae, como cada semana, interesante participación. Adelante, querido hermano.
8: Saludos y bendiciones. Estamos en su programa Sábado Cultural desde su emisora Radio Luz 93.7 FM, siempre con la familia, con Cristo y la Virgen siempre. Estamos de fiesta y queremos ser partícipes de esa fiesta, ¿verdad? Celebrando el apóstol Santiago. Hoy nuestra ciudad, hoy, ¿verdad?, todos los lugares que se llaman Santiago están de fiesta, porque hoy la Iglesia celebra a Santiago Apóstol el Mayor, uno de los que acompañó a Jesús en los grandes acontecimientos. Por eso nuestro programa Sábado Cultural se une a esta alegría que, ¿verdad?, que Santiago da, y nos queremos que todos los que, ¿verdad?, nos dan su voz para este programa, nos unamos en esa alegría que sentimos. Hoy celebramos el día de Santiago Apóstol, que murió por el Evangelio y que nos enseña a entregar la vida, que nos enseña a gastarnos para dar, hacer que ese reino de Dios se haga presente. Y yo, de manera personal, por este programa, quisiera agradecer, ¿verdad?, al comité organizador de las fiestas patronales. También quisiera agradecer al Ayuntamiento de Santiago, en la persona de Ulises Rodríguez, el alcalde, a la Gobernación Provincial, en la persona de Rosa Santos, y muy especialmente, ¿verdad?, a nuestro arzobispo, Monseñor Héctor Rafael, a nuestro obispo auxiliar, Andrés Amauri, y al vicario de la catedral, al padre Regino Collado, que junto a ese comité han hecho de estas fiestas patronales un compartir de toda la arquidiócesis, desde la zona de la Sierra, la zona de Moca, la zona de Navarrete, la zona Navarrete-Villa González, la zona Bellavista, la zona Centro, la zona Villa Olga, Los Jardines, la zona Matanza, Nibaje. Todas las zonas nos unimos en este agradecimiento por todo lo que se ha vivido y lo que se está viviendo en el día de hoy. Por eso, desde su emisora Radio Luz, que ha estado, ¿verdad?, apoyando nuestras fiestas patronales, y en mi persona, el padre Pablo Ariel López, como director, quisiera saludar y bendecir desde Santiago a todos los que nos escuchan en todo el país. Que el Señor y Santiago Apóstol interceda por cada una de sus necesidades. Por eso estamos, Santiago está de fiesta. Bendiciones, continúen con la programación de nuestro programa Sábado Cultural.
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1: Gracias por seguir con Sábado Cultural. Ahora me voy a La Vega. Allá nuestra amiga y hermana Isabel Guillermo Reyes. Isabel, ¿qué nos tiene?
9: Abrazos fraternos a las amigas y amigos de Sábado Cultural. De nuevo con ustedes en este sábado 25 de julio. Es el último sábado del mes, es la fiesta del patrón Santiago. Nos unimos a todos los que hoy están celebrando esta fiesta, sobre todo a nuestros vecinos de Santiago de los Caballeros. Así es. Hoy agradezco mucho los aprendizajes de cada una de las personas que comparte con tanto gozo, tanta experiencia bonita. Hoy quiero ofrecerle algo que dice un poeta. Él dice, este poeta se llama Francisco Luis Bernardés. Él dice en uno de sus poemas: porque después de todo he comprendido que lo que el árbol tiene de florido vive de lo que tiene sepultado. Y esto va en relación a cada uno de esos flamboyanes que con tanta elegancia nos ofrecen, que de verdad es una gala. Estuve por el Centro Geriátrico San Joaquín y Santa Ana, acá, de la San, que dirigen las Sanchinas en La Vega, y qué hermosura, amarillo, mamey, rojo. Y por las calles también, qué bonitos, de verdad. Y a veces pienso, la gente, nadie se está sospechando por dónde andan las raíces, buscando nutrientes para ofrecernos esa gala en cada flor. Así es. Pues fíjense, hoy en mi participación en este sábado la dedico a las personas mayores, a los adultos mayores, y muy en especial a las abuelas y los abuelos. Las personas mayores, al parecer, viven y vivieron siempre dándose, entregándose por completo, cabeza y corazón, y de verdad que como que sentían satisfacción y alegría de darse. Ser adulto mayor es un regalo que toma su fuerza en la fe. El Papa Francisco siempre abogaba, defendía, hablaba del respeto a los adultos mayores, a las personas mayores. Así decía, dice que cuidemos a los adultos mayores, porque ellos no son sobra de la vida, sino que más bien son ese legado que tenemos que cuidar. Las abuelas y los abuelos son mucho más que personas mayores. Son memorias vivas, guardianes de nuestras tradiciones y ejemplo vivo de perseverancia. Los abuelos y las abuelas en su momento se entregaron total, se sacrificaron sin calcular ni pasar factura nunca, ni buscar camarógrafo para que lo grabaran. Así es, se entregaron cuidando de sus hijos y de sus nietos. Estamos invitados, y es nuestra tarea permanente lograr una sociedad donde envejecer, y ya estamos muy cerca de esto, donde envejecer sea sinónimo de respeto, dignidad y amor. Desde La Vega, Isabel Guillermo Reyes. Adelante, queridos amigos y amigas de Sábado Cultural.
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3: Cada semana, nuestro hermano Johnny Lama, de los grandes decimeros de República Dominicana, nos trae su décima de cada semana. Adelante, hermano.
10: Muchísimas gracias. Saludos y abrazos fraternos para todos. Cada 25 de julio, y como parte de nuestro legado religioso y cultural, los santiagueros celebramos las festividades del apóstol Santiago el Mayor, patrón y protector de nuestra provincia, el primer Santiago del Nuevo Mundo. A propósito del tema, la décima de esta semana dice: Santiago de los 30 caballeros. Santiago de Compostela fue el primero de este mundo, y en nuestra tierra el segundo se fundó como secuela. Allá, de un astro una estela se posó en lugar sagrado, y así fuese venerado con el fervor peregrino, quedando abierto el camino al orbe cristianizado. De aquellas tierras llegaron unos 30 caballeros, hidalgos y jornaleros que los reyes ordenaron, y en este valle fundaron del Nuevo Mundo el primado, el cual estaría llamado a ser villa referente en un lugar preferente, y así quedó proclamado. Un gran sismo destructivo en décadas posteriores enterraba en estertores con un golpe intempestivo, siendo razón y motivo del histórico traslado para quedar refundado tras el telúrico ataque en las riberas del Yaque, donde se encuentra ubicado. Desde aquel origen mismo, este hispano asentamiento fue ganando en crecimiento, producción y dinamismo, y uno que otro cataclismo puso a prueba su templanza, o una espada y otra lanza sembraron el desconcierto, respondieron con acierto e inclinaron la balanza. Meteoros y batallas con fenómenos sociales han sido pruebas cruciales que vencimos con agallas, y quedaron esas fallas a lo largo del camino como grave desatino felizmente superado, un entrañable legado de este pueblo colombino. La tradición jacobea en este lar sigue viva como costumbre festiva que de orgullo nos rodea, y el pueblo se regodea en la fe por su patrón, celebrando con pasión al honrar a nuestro santo, el que cubre con su manto a la ciudad corazón.

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1: 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En su portada, la noticia principal, la despedida de Monseñor Antonio Camilo González, obispo emérito de La Vega, que el pasado viernes 17 partió hacia la casa del Padre. Paz al alma de este hombre bueno, cercano, fraterno, que pasó por la vida haciendo el bien. En Camino, Monseñor de la Rosa y Amauris Rodríguez hablan de sus vivencias con este gran hombre que nació en Ojo de Agua, en Conuco Salcedo, y que pasó por la vida haciendo el bien. Así que búsquelo ahí en Camino. También parte de lo que fueron las fiestas paternales de Santiago Apóstol el Mayor, donde pasaron varios obispos durante todos estos días, y que hoy es su fiesta, 25 de julio. Así que felicitamos al comité organizador por tener unas fiestas patronales como Dios quiere. La parte religiosa, la parte cultural, que no deja nuestras comunidades envilecidas, porque muchas fiestas patronales se convierten en algo que lo que hace dividir a las comunidades. Es como un monumento al alcohol, a las drogas, nada de eso en estas fiestas patronales de Santiago. Unas fiestas que ojalá, como lo están haciendo muchas parroquias, muchos pueblos, las organizan para que sea el crecimiento, ayuda al crecimiento y la solidaridad de nuestros pueblos, cultivando los valores que dan sentido a nuestra existencia. Así que busca Camino también en la web, como CaminoRD.com, en Facebook e Instagram como periódico Camino, y en su capilla y en su parroquia también. Ahí encontrarán el comentario para el Evangelio de mañana domingo con el padre Manolo Más y el padre Pedro Pablo Carvajal. Eso mucho más trae Camino. También la visita de las mujeres de varias comunidades mocanas a la Fundación Mujer e Iglesia aquí en Santiago. También el cumpleaños de la madre de mi amigo Santo allá en Moca, una comunidad de Moca, doña Victoria Arias, 101 años, la conocí, he estado con ella compartiendo junto a Santo, su hijo, y todos sus hijos y sus hijas. Así que soy mucho más trae Camino. Ahora me voy a Georgia, allí. No, a Georgia no, a Perú, porque todavía Miladis sigue en Perú y nos trae esta cápsula tan importante. Adelante, Miladis.
2: Saludos, Apolinar, Leo, Juan Pablo, amigos oyentes de este su programa Sábado Cultural. Como cada sábado, vamos este sábado a continuar con cápsulas educativas con relación al Perú. La semana pasada estábamos hablando de una cápsula sobre Lima. Y este sábado hablaremos sobre otra cápsula de El Cusco. Y aquí tenemos presente al guía Fernando Paz Loiza, quien tiene 8 años como guía de la región del Cusco. ¿Cómo estás, Fernando?
3: Muy bien, muchas gracias por venir a Cusco.
2: Bueno, Fernando, tenemos aquí algunas preguntas que queremos hacerte. ¿De qué vive la región del Cusco, la gente de la región del Cusco?
3: En el caso de la región del Cusco, como somos una región grande, la actividad principal es de minería. Minería de cobre, luego están oro y plata. Con la segunda actividad sería la agricultura y ganadería. Y luego ya viene el turismo.
2: ¿Y qué pasa con estos campesinos que antes sembraban mucha coca? El gobierno me parece que lo ha ido sustituyendo, ayudándole para que siembren otro tipo de agricultura.
3: Así es, el gobierno norteamericano a través de USAID, un organismo de ayuda, ellos trajeron un proyecto para cambio de cultivos. Entonces, en vez de cultivar la hoja de coca, ellos han financiado un programa para cambiar las hojas de coca por café y cacao.
2: Y también siembran avena.
3: En el caso de la avena, se siembra ya también en otra área distinta a la de la hoja de coca. La avena se siembra en las montañas, porque la hoja de coca, el arbusto de la coca crece en la selva, en la ceja de selva, es decir, crece desde los 1000 metros hasta los 2400 metros, mientras que la avena crece en otras tierras más altas.
2: ¿A qué distancia a nivel del mar está el Cusco?
3: Bien, la ciudad del Cusco está a 3.200 metros sobre el nivel del mar aproximadamente.
2: Ya. ¿Dentro del Cusco está Machu Picchu?
3: Sí, dentro de la región del Cusco está Machu Picchu. El lugar exacto sería la provincia de Urubamba.
2: Urubamba. ¿Y cuándo fue descubierto, así como ya para que la gente vaya de forma turística a conocer Machu Picchu? ¿En qué año?
3: Bien, Machu Picchu fue descubierto científicamente en 1911 por un profesor norteamericano, Hiram Bingham. Y a partir de su descubrimiento, bueno, se hizo más expediciones ahí. Y ya una vez que se culminó con la vía férrea que conecta Cusco con la provincia de la Convención, se llama el ferrocarril Cusco-Santa Ana. A partir de la década de 1930 ya podían viajar turistas. Claro, poco a poco. Así
2: sí, es. Poco a poco, porque veo que aquí hay muchos turistas y se ha desarrollado mucho la parte hotelera que está cerca de Machu Picchu. Otra pregunta, ¿aquí hay algún deporte y qué deporte es ese y quiénes lo juegan?
3: En el caso de los deportes entre la juventud, El más popular es, claro, el fútbol y el voleibol, pero en las ligas amateur de Cusco siempre han sido buenos para el boxeo y el tenis de mesa.
2: Ah, ¿el tenis de mesa?
3: También.
2: Ah, qué bien, pero eso no es muy popular, el tenis de mesa.
3: Sí, no es muy popular, pero sí hay una liga activa.
2: ¿Tienes algo más que decirle a los amigos Radio Escucha?
3: Okay. Claro, si es que algún día deciden viajar aquí a Perú. Perú a visitar Cusco, pero los vamos a esperar con los brazos abiertos, siempre con nuestra hospitalidad, con muy buena comida, mucha cultura y viajen de preferencia en un tour organizado, porque así van a sacar el máximo provecho de su tiempo y su inversión va a ser
2: mucho
3: muy
2: mejor.
3: Bien aprovechada.
2: Bueno, entonces muchas gracias, Fernando Paz Eloísa, que tiene ya 8 años como guía de la región del Cusco. Así es que, amigos, hasta aquí esta cápsula educativa. Y sigan con Sábado Cultural.
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4: Ahora me voy a la ciudad de los bellos atardeceres, Mao, provincia Valverde. Allá tenemos a Monseñor José Sinencio Peralta Checo. Monseñor, adelante.
5: Gracias a Pablo y gracias a Apolo por permitirnos también nosotros ser parte de este programa Sábado Cultural, que de una u otra manera pues nos enriquece y también podemos aportar algo para la gente que ya escucha y sigue este programa, precisamente porque hay una gran participación de colaboradores que de una u otra manera damos a conocer que no estamos tranquilos, sino que estamos siempre inquietos y tratando de compartir lo que vamos haciendo. Y qué bueno que mañana vamos a celebrar el Día de los Padres en la República Dominicana. Esos hombres que desde su responsabilidad, desde sus limitaciones y de su grandeza, pues han ido forjando una sociedad centrada en valores y que tenemos que seguir motivando para que los hombres, lo que se dedican a formar familia y a construir hogares, pues lo hagan, lo sigan haciendo con mucha propiedad. Tenemos que seguir impulsando para que haya una paternidad responsable, capaz de ayudar en el proceso de maduración y de forjar la personalidad de los individuos, como lo han hecho aquellos padres que ya físicamente no están con nosotros, pero que oramos por nuestros progenitores que nos dieron vida, y que si hoy nosotros estamos vivos es porque precisamente ellos asumieron un rol de paternidad responsable. Queremos felicitar a todos los padres vivos que escuchan y que están en contacto con Sábado Cultural, pero también elevar nuestra plegaria de oración por aquellos que ya se nos fueron. Precisamente la parroquia María Auxiliadora de la ciudad de Mao va a realizar dos Eucaristías, una en el cementerio nuevo de aquí de Mao, que pertenece también a esta zona territorial de la parroquia María Auxiliadora, a las 6:00 a.m, misa con responso. Vamos a cantar el responso también por los padres difuntos que yacen y están sepultados en el cementerio nuevo de aquí de Mao. Y 2 horas después, a las 8:30, 2 horas y media, después vamos a celebrar la misa por los padres vivos y tener algún encuentro con los padres delegados de los diferentes sectores que conforma nuestra parroquia María Auxiliadora de Mao. Desde aquí, para Sábado Cultural, Monseñor José Silencio Peralta, y que podamos disfrutar de este programa dedicado en todas sus partes a la celebración del Día de los Padres en la República Dominicana, domingo 26 de julio, cuyo valor es la paternidad divina y el lema Padre Nuestro. Que Dios le bendiga y mantenga la sintonía con este su programa Sábado Cultural.

0: Así llegamos al final de nuestro espacio Sábado Cultural, reiterando nuestros saludos a doña Victoria Arias en el Aguacate, Moca, por cumplir 101 años de vida. Que Dios la siga bendiciendo. Y nuestras felicitaciones en nombre de sus hijos, también de un servidor y de mi hermano Pedro Ramos, que desde New York la felicita. Así que Dios la bendiga siempre. Recuerden que mañana es Día de los Padres aquí en nuestro país. El editorial de Camino refleja nuestro pensamiento, nuestro reconocimiento eterno a los padres que han sabido asumir su misión que Dios ha puesto en sus manos, y a aquellos padres que ya partieron hacia la casa del Padre, que reciban siempre nuestro cariño y nuestra oración por sus almas, y que el mejor regalo que podemos darle a ellos es pasar por el mundo haciendo el bien con una conducta intachable, de la cual ellos, aunque están ya en el cielo, nunca tengan que sentir la pena de ver a sus hijos por malos caminos. Ese es nuestro deseo. Felicidades, papá, en tu día. Y en nombre de Leonardo Gil, Juan Pablo Reyes, un servidor Apolinar Ramos y todo el equipo de colaboradores y colaboradoras que cubrimos todo el país, la invitación para que nos acompañen el próximo sábado para seguir en Sábado Cultural. ¡Feliz resto de este fin de semana!
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0: buenas tardes, amados radioyentes de este tu programa Adoración y Devoción a la Preciosísima Sangre de Jesucristo. Aquí estamos como cada sábado, venimos a sumergirnos, a sumergirte a ti, tu familia, yo y la mía en las llagas de Jesús, para que seamos sanados y liberados por el poder de la preciosísima sangre de Jesucristo. Buenas tardes, hermana Leonida.
1: Muy buenas tardes, querida hermana Emma. Sean ustedes también, como le decía nuestra hermana, todos bienvenidos y bienvenidas a este Santo Rosario de oración y devoción a la preciosísima sangre de nuestro Señor Jesucristo.
0: Pues desde ya, hermana Leonida, vamos a iniciar este programa sellándonos con esa sangre poderosa de Jesús. Tú desde tu casa, nosotros desde aquí en cabina, pues digamos todos en un solo sentir, en el nombre de Dios Padre, de Dios Hijo y de Dios Espíritu Santo. Sello y protejo con el poder de la sangre de Jesucristo el Señor, mi consciente, inconsciente y subconsciente. Sello mi razón, corazón, sentimientos, sentidos, ser físico, biológico, psicológico, material y espiritual. Sello todo lo que soy, todo lo que tengo, todo lo que puedo, todo lo que sé, todo lo que amo, queda sellado y protegido con el poder de la sangre de Jesucristo el Señor. Sello mi pasado, mi presente y mi futuro. Sello mis planes, proyectos, sueños, viajes y enfermedades. Sello mi persona, mi familia, mis posesiones y mi árbol genealógico. Me escondo en la llaga del costado herido de Jesús. Me escondo en el corazón inmaculado de la Santísima Virgen María, para que nada ni nadie me pueda provocar ningún daño. Amén, amén, amén. Que la preciosa sangre que brota de la sagrada cabeza de nuestro Señor Jesucristo, templo de la divina sabiduría, tabernáculo del divino conocimiento y luz del cielo y de la tierra, nos cubra ahora y siempre. Amén. Padre eterno, te ofrezco todas las heridas de tu amadísimo Hijo Jesucristo, los dolores y las agonías de su sacratísimo corazón y su preciosísima sangre que brotó de todas sus heridas en reparación por mis pecados y los pecados del mundo entero. Amén. Padre eterno, te ofrezco todas las heridas de tu amadísimo Hijo Jesucristo, los dolores y las agonías de su sacratísimo corazón y su preciosísima sangre que brotó de todas sus heridas en reparación por mis pecados y los pecados del mundo entero. Amén. Padre eterno, te ofrezco todas las heridas de tu amadísimo Hijo Jesucristo, los dolores y las agonías de su sacratísimo corazón y su preciosísima sangre que brotó de todas sus heridas en reparación por mis pecados y los pecados del mundo entero. Amén. En el nombre del Padre, del Hijo y del Espíritu Santo. Amén. Ven, Espíritu Santo, llena los corazones de tus fieles y enciende en ellos el fuego de tu amor. Envía tu Espíritu y todo será creado, y renovarás la faz de la tierra. Oh Dios, que instruiste los corazones de tus fieles con la luz del Espíritu Santo, concédenos que, animados y guiados por este mismo Espíritu, aprendamos a obrar rectamente siempre y gocemos de la dulzura del bien y de sus divinos consuelos. Por Cristo nuestro Señor. Amén. Creo en Dios Padre Todopoderoso, creador del cielo y de la tierra. Creo en Jesucristo, su único Hijo nuestro Señor, que fue concebido por obra y gracia del Espíritu Santo. Nació de Santa María Virgen, padeció bajo el poder de Poncio Pilato, fue crucificado, muerto y sepultado, descendió a los infiernos, al tercer día resucitó de entre los muertos, subió a los cielos y está sentado a la derecha de Dios Padre Todopoderoso. Desde allí ha de venir a juzgar a vivos y muertos. Creo en el Espíritu Santo, la Santa Iglesia Católica, la comunión de los santos, el perdón de los pecados, la resurrección de la carne y la vida eterna. Amén. Que la preciosa sangre que brota de la sagrada cabeza de nuestro Señor Jesucristo, templo de la divina sabiduría, tabernáculo del divino conocimiento y luz del cielo y de la tierra, nos cubra ahora y siempre. Amén. Oh preciosísima sangre de Jesucristo,
1: sana las heridas en el sacratísimo corazón de Jesús.
0: Padre nuestro que estás en el cielo, santificado sea tu nombre, venga a nosotros tu reino, hágase tu voluntad en la tierra como en el cielo.
1: Danos hoy el pan de cada día, perdona nuestras ofensas, como nosotros perdonamos a los que nos ofenden. No nos deje caer en la tentación y líbranos del mal. Amén.
0: Dios te salve María, llena eres de gracia, el Señor es contigo. Bendita eres entre todas las mujeres y bendito es el fruto de tu vientre Jesús.
1: Santa María, Madre de Dios, ruega por nosotros pecadores, ahora y en la hora de nuestra muerte. Amén.
0: Dios te salve María, llena eres de gracia, el Señor es contigo, bendita eres entre todas las mujeres, y bendito es el fruto de tu vientre, Jesús.
1: Santa María, Madre de Dios, ruega por nosotros pecadores, ahora y en la hora de nuestra muerte. Amén.
0: Dios te salve, María, llena eres de gracia, el Señor es contigo, bendita eres entre todas las mujeres, y bendito es el fruto de tu vientre, Jesús.
1: Santa María, Madre de Dios, ruega por nosotros pecadores, ahora y en la hora de nuestra muerte. Amén.
0: Gloria al Padre, gloria al Hijo y gloria al Espíritu Santo.
1: Como era en el principio, ahora y siempre, por los siglos de los siglos. Amén.
0: Que la preciosa sangre que brota de la sagrada cabeza de nuestro Señor Jesucristo, templo de la divina sabiduría, tabernáculo del divino conocimiento y luz del cielo y de la tierra, nos cubra ahora y siempre. Amén. Primer misterio, la mano derecha de nuestro Señor Jesús es clavada. En este momento, mi amado Dios, mi Rey Celestial, yo, Señor, te pido con todo el corazón que una gota de tu sangre poderosa, de tu sangre de la mano derecha, en el momento de tu mano derecha, en el momento de ser traspasada por el clavo, una gota de esa sangre, Señor, sobre las mentes y los corazones de tantos que andan por el mundo pensando en hacerle daño a otra persona, pensando en maltratar a su propia familia, a su propia esposa, a sus hijos. Señor Jesús, por el poder de tus llagas te suplicamos. Yo sé que mi hermana se une a mí para suplicarte, Señor, que con esa sangre entre en la mente y el corazón de todo lo que están tras unas rejas, aquellos que están encarcelados en una cárcel por haber cometido un delito bien feo, por haber asesinado a su esposa y a veces a sus hijos también. Sí, Señor Jesús, limpia con tu sangre esas mentes dañadas. Visita esas cárceles donde hay tantos y tantas que han cometido grandes delitos. Señor Jesús, una gota de tu sangre sobre toda la humanidad, sobre nosotras mismas, porque nosotras también somos pecadores. Señor Jesús, lava con tu sangre a todos los pecadores, a toda la humanidad que en este tiempo está tan corrompida, tan dañada, Señor. Mira, Señor, a tantos que están encerrados en sus propias cárceles, en la cárcel del odio, del resentimiento, del adulterio, del alcoholismo. Entra en las mentes de todos los seres humanos, Señor Jesús. Entra, Señor, a lavar con tu sangre, a transformar, a transfigurar a toda la humanidad, Señor. Mira, Señor, que aquí estamos. Tú dices que cuando dos o más se reúnen en tu nombre, ahí tú estás. Sabemos que tú estás aquí, Señor, que tú eres parte de esta emisora, Señor Jesús. Y en esta hora en que proclamamos tu preciosa sangre, nosotras nos unimos para pedirte que por tu sacrificio en la cruz transforme esta humanidad que hoy en día está tan dañada, tan corrompida, Señor. Y te damos las gracias. Gracias, Señor. Gracias, Papito Dios. Gracias por cada gota de tu sangre, Señor. Por la preciosa llaga de tu mano derecha y por el dolor causado por el clavo que la atravesó. La preciosa sangre que brota de ella salve a los pecadores del mundo entero y convierta muchas almas.
1: Amén.
0: Oh, preciosísima sangre de Jesucristo,
1: sana las heridas en el sacratísimo corazón de Jesús.
0: Padre nuestro que estás en el cielo, santificado sea tu nombre. Venga a nosotros tu reino. Hágase tu voluntad en la tierra como en el cielo.
1: Danos hoy el pan de cada día. Perdona nuestras ofensas como nosotros perdonamos a los que nos ofenden. No nos deje caer en la tentación y líbranos del mal. Amén.
0: Dios te salve María, llena eres de gracia. El Señor es contigo. Bendita eres entre todas las mujeres y bendito es el fruto de tu vientre, Jesús.
1: Santa María, Madre de Dios, ruega por nosotros pecadores, ahora y en la hora de nuestra muerte. Amén.
0: Sangre preciosa de Jesucristo,
1: sálvanos a nosotros y al mundo entero.
0: Sangre preciosa de Jesucristo,
1: sálvanos a nosotros y al mundo entero.
0: Sangre preciosa de Jesucristo,
1: sálvanos a nosotros y al mundo entero.
0: Sangre preciosa de Jesucristo,
1: sálvanos a nosotros y al mundo entero.
0: Sangre preciosa de Jesucristo,
1: sálvanos a nosotros y al mundo entero.
0: Sangre preciosa de Jesucristo,
1: sálvanos a nosotros y al mundo entero.
0: Sangre preciosa de Jesucristo,
1: sálvanos a nosotros y al mundo entero.
0: Sangre preciosa de Jesucristo,
1: sálvanos a nosotros y al mundo entero.
0: Sangre preciosa de Jesucristo,
1: sálvanos a nosotros y al mundo entero.
0: Sangre preciosa de Jesucristo,
1: sálvanos a nosotros y al mundo entero.
0: Sangre preciosa de Jesucristo,
1: sálvanos a nosotros y al mundo entero.
0: Sangre preciosa de Jesucristo,
1: sálvanos a nosotros y al mundo entero.
0: Sangre preciosa de Jesucristo,
1: sálvanos a nosotros y al mundo entero.
0: Gloria al Padre, gloria al Hijo y gloria al Espíritu Santo.
1: Como era en el principio, ahora y siempre, por los siglos de los siglos. Amén.
0: Que la preciosa sangre que brota de la sagrada cabeza de nuestro Señor Jesucristo, templo de la divina sabiduría, tabernáculo del divino conocimiento y luz del cielo y de la tierra, nos cubra ahora y siempre. Amén.
1: Segundo misterio, la mano izquierda de nuestro Señor Jesús es clavada. Amado Jesús, meditando en esa tu mano izquierda, cuando ese clavo atravesó tu carne. Tú, Jesús, solamente sabías guardar silencio para darnos ejemplo a nosotros, Señor. Meditando, Señor Jesús, en la cruz, en tu cruz, la cruz que te tocó cargar por la humanidad. Que nos ayude a nosotros, Señor, a poder cargarla de nosotros en paz. Comparando tu cruz, cargando la humanidad caída, la humanidad completa, con la cruz que a cada uno de nosotros nos ha tocado llevar, no se compara en nada, ni siquiera una astillita, Señor, a la cruz que tú cargaste por nosotros. Te pedimos, Señor, que nos conceda la gracia de caminar contigo de la mano, por tu senda, amando tu voluntad, Señor, y dándote gracias, Señor, por cada día, Señor, que vamos viviendo, Señor, con distintas situaciones, pero sabiendo que no se comparan con el peso que a ti te tocó en esa cruz, los maltratos, las humillaciones, todas las bofetadas, todo lo que te hicieron, Señor, y tú todo lo aceptaste por nosotros. Padre, si es posible, aparta de mí este cáliz, pero que no se haga mi voluntad, sino la tuya. Así tú le dijiste a tu Padre. Hoy también nosotros te decimos, Señor, solamente llévanos de tu mano, amando tu voluntad en nosotros, Señor.
0: Amén.
1: Te pedimos, Señor, por todas las almas del purgatorio, por aquella que nadie se acuerda de ella. Mira, Señor, aquellas almas que han partido en estos últimos tiempos, Señor. Mira esa situación de Venezuela, cuántas personas han partido a rendirte cuenta, Señor. Te pedimos, Señor, piedad de esas almas que partieron antes de tiempo, Señor, pero amando tu voluntad y según tu voluntad, Señor. Porque también algunas almas parten tomando decisiones con la vida que tú le has prestado, porque decimos mi vida, no se la compramos a nadie, tú nos la has prestado, Señor Jesús. Señor Jesús, mira lo que se fueron por accidente, Señor, aquellos que decidieron acabar con esta vida que tú le has prestado, Señor, que tú le prestaste, Señor Jesús. Ten piedad y misericordia de ellos, Señor Jesús. En tus manos, nuestros familiares difuntos, Señor, piedad para nuestros ancestros y los que han partido antes que nosotros. Rompe, Señor, todas esas cadenas que vamos arrastrando, Señor Jesús. Danos la valentía de poner un stop a los vicios, a la prostitución, envidia, ambiciones malsanas, rencores, calumnias, todo lo que nos hace daño, Señor, pero que no lo reconocemos, Señor. Eso nos va matando, porque cuando matamos el alma, matamos el espíritu, el cuerpo también se va, Señor. Ten piedad y misericordia de nosotros, Jesús. Que todas esas cadenas sean rotas para la gloria tuya, Señor. Amén.
0: Amén.
1: Por la preciosa llaga de tu mano izquierda y por el dolor causado por el clavo que la atravesó, la preciosa sangre que brota de ella, salve almas del purgatorio y proteja a los moribundos de los ataques de los espíritus malignos.
0: Amén.
1: Infernales. Amén. Oh, preciosísima sangre de Jesucristo,
0: sana las heridas en el sacratísimo corazón de Jesús.
1: Padre nuestro que estás en el cielo, santificado sea tu nombre, venga a nosotros tu reino. Haga, Señor, su voluntad en la tierra como en el cielo.
0: Danos hoy nuestro pan de cada día. Perdona nuestras ofensas, como también nosotros perdonamos a los que nos ofenden. No nos dejes caer en tentación y líbranos del mal. Amén.
1: Dios te salve, María. Llena eres de gracia, Señor, es contigo. Bendita eres entre todas las mujeres. Bendito es el fruto de tu vientre, Jesús.
0: Santa María, Madre de Dios, ruega por nosotros pecadores, ahora y en la hora de nuestra muerte. Amén.
1: sangre preciosa de Jesucristo.
0: Sálvanos a nosotros y al mundo entero.
1: Sangre preciosa de Jesucristo.
0: Sálvanos a nosotros y al mundo entero.
1: Sangre preciosa de Jesucristo.
0: Sálvanos a nosotros y al mundo entero.
1: Sangre preciosa de Jesucristo.
0: Sálvanos a nosotros y al mundo entero.
1: Sangre preciosa de Jesucristo.
0: Sálvanos a nosotros y al mundo entero.
1: Sangre preciosa de Jesucristo.
0: Sálvanos a nosotros y al mundo entero.
1: Sangre preciosa de Jesucristo.
0: Sálvanos a nosotros y al mundo entero.
1: Sangre preciosa de Jesucristo.
0: Sálvanos a nosotros y al mundo entero.
1: Sangre preciosa de Jesucristo.
0: Sálvanos a nosotros y al mundo entero.
1: Sangre preciosa de Jesucristo.
0: Sálvanos a nosotros y al mundo entero.
1: Sangre preciosa de Jesucristo.
0: Sálvanos a nosotros y al mundo entero.
1: Sangre preciosa de Jesucristo.
0: Sálvanos a nosotros y al mundo entero.
1: Gloria al Padre, al Hijo y al Espíritu Santo.
0: Como era en el principio, es ahora y siempre, por los siglos de los siglos. Amén. Que la preciosa sangre que brota de la sagrada cabeza de nuestro Señor Jesucristo, templo de la divina sabiduría, tabernáculo del divino conocimiento y luz del cielo y de la tierra, nos cubra ahora y siempre. Amén. Tercer misterio: el pie derecho de nuestro Señor Jesús es clavado. En este tercer misterio, mis queridos hermanos, vamos a pedirle al Señor que con esa sangre de su pie derecho lave nuestra iglesia. Sí, mi Jesús, con esa sangre de tu pie derecho, paséate por la mente y el corazón de nuestro Santo Padre, el Papa León XIV, de todos los cardenales, nuncios, obispos, sacerdotes, seminaristas. Lava con tu sangre, Señor Jesús, toda nuestra iglesia, toda tu iglesia. Sí, mi Jesús, una gota de tu sangre basta para purificarnos a todos, para restaurar tu iglesia en todo el sentido de la palabra. Lávanos con tu sangre, Señor Jesús. Lava las mentes y los corazones de cada presidente de asamblea, cada diácono, cada religiosa, cada aspirante de religiosa. Y todas las personas que de una manera u otra desempeñamos papeles en la iglesia, que seamos nosotros fortalecidos, purificados en mente, alma y cuerpo, por el poder de tus llagas, Señor Jesús. Y te damos las gracias. Gracias, Señor. Gracias, Papito Dios. Gracias por la preciosa llaga de tu pie derecho y por el dolor causado por el clavo que la atravesó, la preciosa sangre que brota de ella. Cubra los cimientos de la Iglesia Católica contra los planes del reino oculto y los hombres malignos. Amén. Oh, preciosísima sangre de Jesucristo,
1: sana las heridas en el Sacratísimo Corazón de Jesús.
0: Padre nuestro que estás en el cielo, santificado sea tu nombre. Venga a nosotros tu reino, hágase tu voluntad en la tierra como en el cielo.
1: Danos hoy el pan de cada día, perdona nuestras ofensas como nosotros perdonamos a los que nos ofenden. No nos deje caer en la tentación y líbranos del mal. Amén.
0: Dios te salve María, llena eres de gracia, el Señor es contigo, bendita eres entre todas las mujeres. Y bendito es el fruto de tu vientre, Jesús.
1: Santa María, Madre de Dios, ruega por nosotros pecadores, ahora y en la hora de nuestra muerte. Amén.
0: Sangre preciosa de Jesucristo,
1: sálvanos a nosotros y al mundo entero.
0: Sangre preciosa de Jesucristo,
1: sálvanos a nosotros y al mundo entero.
0: Sangre preciosa de Jesucristo,
1: sálvanos a nosotros y al mundo entero.
0: Sangre preciosa de Jesucristo,
1: sálvanos a nosotros y al mundo entero.
0: Sangre preciosa de Jesucristo,
1: sálvanos a nosotros y al mundo entero.
0: Sangre preciosa de Jesucristo,
1: sálvanos a nosotros y al mundo entero.
0: Sangre preciosa de Jesucristo,
1: sálvanos a nosotros y al mundo entero.
0: Sangre preciosa de Jesucristo,
1: sálvanos a nosotros y al mundo entero.
0: Sangre preciosa de Jesucristo,
1: sálvanos a nosotros y al mundo entero.
0: Sangre preciosa de Jesucristo,
1: sálvanos a nosotros y al mundo entero.
0: Sangre preciosa de Jesucristo,
1: sálvanos a nosotros y al mundo entero.
0: Sangre preciosa de Jesucristo,
1: sálvanos a nosotros y al mundo entero.
0: Gloria al Padre, gloria al Hijo y gloria al Espíritu Santo.
1: Como era en el principio, es ahora y siempre, por los siglos de los siglos. Amén.
0: Que la preciosa sangre que brota de la sagrada cabeza de nuestro Señor Jesucristo, templo de la divina sabiduría, tabernáculo del divino conocimiento y luz del cielo y de la tierra, nos cubra ahora y siempre. Amén.
1: Cuarto misterio, el pie izquierdo de nuestro Señor Jesús es clavado. Amado Jesús, en este cuarto misterio queremos pedirte, seguir pidiéndote por la paz en el mundo, por los países en guerra, por los gobernantes de las naciones, Señor. Pedirte, Señor, por este país, Jesús. Señor, en tus manos depositamos tantas personas, Señor, que van por el mundo haciendo daño, Señor, por ignorancia, Señor, porque no te conocen, Jesús. Aquellos, Señor, que están vacíos por dentro, Señor, su corazón está vacío y no valoran, Señor, lo que tú has hecho por ellos y sigue haciendo, Señor. Mira aquellos, Señor, que están llenos de odio, resentimiento, envidia, calumnia, mentira, falso testimonio, Señor. Aquellos que se han dejado envolver por los escándalos del mundo, por las cosas vanas, Señor Jesús, por las cosas materiales, Señor, que han hecho de un Dios, Señor, de esas cosas pasajeras, Señor. Toma en tus manos, Señor, a cada uno de ellos, Señor, y permite que tengan un encuentro personal contigo, Jesús. Amado Señor, te pedimos por todas las madres, por las abuelas, por las parejas con situaciones, Señor. Te pedimos, Señor, por aquellos, Señor, aquellas parejas que han asumido y están asumiendo su responsabilidad, su rol de padre y madre, Señor, dando ejemplo, Señor, a sus hijos, para poder llamar la atención, porque sabemos que si hacemos cosas indebidas, no se puede llamar la atención, porque ¿qué respuesta le pueden dar esos muchachos a su papá, a su mamá, donde hoy se ha perdido el control de la educación, Señor, educación en la casa? Porque muchas veces pensamos que la educación está en la escuela, está en la universidad, la educación está en el hogar. Para eso tenemos que sacrificar nuestras vidas para poder dar testimonio a nuestros hijos, a nuestros nietos. También te pedimos, Señor, por los enfermos físicos, espirituales, mentales, emocionales, Señor Jesús. En tus manos depositamos, Señor, los profesionales de la medicina, Señor Jesús. Llena su corazón de ti, Señor, de tu paz, de tu humildad, Señor, para que puedan cumplir su rol como médicos, Señor Jesús. Amado Señor, te pedimos por los niños, los jóvenes, los ancianos, Señor. Muy especialmente te pedimos por esos ancianos, Señor, que se sienten solos y están solos, Jesús. Por los enfermos, Señor Jesús, físicos, mentales. aquellos, Señor Jesús, que no reconocen su situación. Tú eres nuestro Dios, confiamos y esperamos en ti. Tú eres la luz que nos ilumina si nos dejamos iluminar por ti. Amén. Amén. Por la preciosa llaga de tu pie izquierdo y por el dolor causado por el clavo que lo atravesó, la preciosa sangre que brota de ella nos proteja en todos nuestros caminos de los planes y ataques de los espíritus malignos y sus agentes.
0: Amén.
1: Oh preciosísima sangre de Jesucristo,
0: sana las heridas en el sacratísimo corazón de Jesús.
1: Padre nuestro que estás en el cielo, santificado sea tu nombre. Venga a nosotros tu reino. Haga, Señor, su voluntad en la tierra como en el cielo.
0: Danos hoy nuestro pan de cada día. Perdona nuestras ofensas, como también nosotros perdonamos a los que nos ofenden. No nos deje caer en tentación y líbranos del mal. Amén.
1: Dios te salve María, llena eres de gracia, Señor es contigo. Bendita eres entre todas las mujeres, bendito es el fruto de tu vientre, Jesús.
0: Santa María, Madre de Dios, ruega por nosotros pecadores, ahora y en la hora de nuestra muerte. Amén.
1: Sangre preciosa de Jesucristo,
0: sálvanos a nosotros y al mundo entero.
1: Sangre preciosa de Jesucristo,
0: sálvanos a nosotros y al mundo entero.
1: Sangre preciosa de Jesucristo,
0: sálvanos a nosotros y al mundo entero.
1: Sangre preciosa de Jesucristo,
0: sálvanos a nosotros y al mundo entero.
1: Sangre preciosa de Jesucristo,
0: sálvanos a nosotros y al mundo entero.
1: Sangre preciosa de Jesucristo,
0: sálvanos a nosotros y al mundo entero.
1: Sangre preciosa de Jesucristo,
0: sálvanos a nosotros y al mundo entero.
1: Sangre preciosa de Jesucristo,
0: sálvanos a nosotros y al mundo entero.
1: Sangre preciosa de Jesucristo,
0: sálvanos a nosotros y al mundo entero.
1: Sangre preciosa de Jesucristo,
0: sálvanos a nosotros y al mundo entero.
1: Sangre preciosa de Jesucristo,
0: sálvanos a nosotros y al mundo entero.
1: Sangre preciosa de Jesucristo,
0: sálvanos a nosotros y al mundo entero.
1: Gloria al Padre, al Hijo y al Espíritu Santo.
0: Como era en el principio, es ahora y siempre, por los siglos de los siglos. Amén. Que la preciosa sangre que brota de la sagrada cabeza de nuestro Señor Jesucristo, templo de la divina sabiduría, tabernáculo del divino conocimiento y luz del cielo y de la tierra, nos cubra ahora y siempre. Amén. Quinto misterio. En este momento, queridos hermanos, ahí en tu casa, donde tú estás, quizás en una cama, o quién sabe dónde tú estás, quizás estás trabajando, quizás estás en un hospital, en una clínica. En este momento, este es el momento en que nosotros todos, ustedes en su casa y nosotros aquí en cabina, vamos a sumergir en el costado traspasado de Jesús todas nuestras necesidades, todas nuestras enfermedades y dolencias. Vamos a sumergir nuestras finanzas y las tuyas, querido hermano, todo lo que te agobia, todo lo que te atormenta en esta hora, en esta tarde, ponlo en el costado de Jesús. Mira que el costado de Jesús, al momento de ser traspasado por la lanza, de ahí manó sangre y agua. Esa sangre y esa agua fueron para lavar la mente, corazón, todo el ser de las personas. Fueron para sanar y liberar todo tipo de enfermedad y dolencia. Porque el Señor se dejó crucificar ahí, querido hermano, en ese madero de la cruz, para que tú y yo, el mundo entero, sea libre y salvo. Entonces confiemos en el poder de su sangre y sumerjamos cada necesidad que tengamos, cada persona enferma, cada hijo que te da problema, cada situación que tú estés viviendo, hermano, hermana que me escucha. Sumerge en el costado traspasado de Jesús todas tus necesidades, porque Él tiene el poder, Él tiene el control, Él tiene el timón de nuestros barcos. A Él le pertenecemos, somos suyos. Y Él dio su vida para que tú y yo seamos libres y salvos. Bendito sea Dios, y démosle gracias y pidámosle por todos los que están en un cuidado intensivo, los que están en una sala de emergencia, los que nos piden oración. Pidámosle por esos que están encarcelados en el odio, en el resentimiento, por la falta de fe. Pidámosle que aumente nuestra fe. Dile, Señor, te amo. Dile, Jesús, yo te amo. Te pido que aumente mi fe que tan débil. Pídeselo, pero pídeselo con todo tu corazón, porque Él te escucha y Él tiene el poder para darte todo lo que tú le pidas y más. Todo lo que humildemente pidas, pídeselo con el corazón, querido hermano, y dile gracias. Gracias por dejarte crucificar en ese madero de la cruz. Gracias, Señor, gracias, y declárate sana, declárate libre por el poder de las llagas de Jesús. Gracias, mi Dios, gracias, Señor, gracias por la preciosa llaga de tu sagrado costado. Y por el dolor causado por la lanza que lo traspasó, la preciosa sangre y agua que brotan de ella, sane a los enfermos, resucite a los muertos, solucione nuestros problemas presentes y nos enseñe el camino hacia nuestro Dios para la gloria eterna. Amén. Oh, preciosísima sangre de Jesucristo.
1: Sana las heridas en el sacratísimo corazón de Jesús.
0: Padre nuestro que estás en el cielo, santificado sea tu nombre. Venga a nosotros tu reino. Hágase tu voluntad en la tierra como en el cielo.
1: Danos hoy el pan de cada día. Perdona nuestras ofensas como nosotros perdonamos los que nos ofenden. No nos deje caer en la tentación y líbranos del mal. Amén.
0: Dios te salve María, llena eres de gracia, el Señor es contigo, bendita eres entre todas las mujeres y bendito es el fruto de tu vientre Jesús.
1: Santa María, Madre de Dios, ruega por nosotros pecadores, ahora y en la hora de nuestra muerte. Amén.
0: Sangre preciosa de Jesucristo,
1: sálvanos a nosotros y al mundo entero.
0: Sangre preciosa de Jesucristo,
1: sálvanos a nosotros y al mundo entero.
0: Sangre preciosa de Jesucristo,
1: sálvanos a nosotros y al mundo entero.
0: Sangre preciosa de Jesucristo,
1: sálvanos a nosotros y al mundo entero.
0: Sangre preciosa de Jesucristo,
1: sálvanos a nosotros y al mundo entero.
0: Sangre preciosa de Jesucristo,
1: sálvanos a nosotros y al mundo entero.
0: Sangre preciosa de Jesucristo,
1: sálvanos a nosotros y al mundo entero.
0: Sangre preciosa de Jesucristo,
1: sálvanos a nosotros y al mundo entero.
0: Sangre preciosa de Jesucristo,
1: sálvanos a nosotros y al mundo entero.
0: Sangre preciosa de Jesucristo,
1: sálvanos a nosotros y al mundo entero.
0: Sangre preciosa de Jesucristo,
1: sálvanos a nosotros y al mundo entero.
0: Sangre preciosa de Jesucristo,
1: sálvanos a nosotros y al mundo entero.
0: Sangre preciosa de Jesucristo,
1: sálvanos a nosotros y al mundo entero.
0: Gloria al Padre, gloria al Hijo y gloria al Espíritu Espíritu Santo,
1: como era en el principio, es ahora y siempre, por los siglos de los siglos. Amén.
0: Que la preciosa sangre que brota de la sagrada cabeza de nuestro Señor Jesucristo, templo de la divina sabiduría, tabernáculo del divino conocimiento y luz del cielo y de la tierra, nos cubra ahora y siempre. Amén.
1: Oh preciosísima sangre de Jesucristo,
0: sana las heridas en el sacratísimo corazón de Jesús.
1: Oh preciosísima sangre de Jesucristo,
0: sana las heridas en el sacratísimo corazón de Jesús.
1: Oh preciosísima sangre de Jesucristo,
0: sana las heridas en el sacratísimo corazón de Jesús.
1: Dios te salve, Reina y Madre.
0: Madre de misericordia, vida, dulzura y esperanza nuestra. Dios te salve, a ti clamamos los desterrados hijos de Eva. A ti suspiramos, gimiendo y llorando en este valle de lágrimas. Ea pues, Señora, abogada nuestra, vuelve a nosotros esos tus ojos misericordiosos. Y después de este destierro, muéstranos a Jesús, fruto bendito de tu vientre, oh clemente, oh piadosa, oh dulce Virgen María. Ruega por nosotros, Santa Madre de Dios, para que seamos dignos de alcanzar las promesas de nuestro Señor Jesucristo. Amén. Oh preciosísima sangre de Jesucristo, te honramos, te alabamos y te adoramos por tu obra de eterna alianza que trae paz a la humanidad, sana las heridas en el sacratísimo corazón de Jesús, consuela al Padre Todopoderoso en su trono y lava los pecados del mundo entero. Que todos te reverencien, oh preciosa sangre, ten misericordia. Amén.
1: Sacratísimo corazón de Jesús,
0: ten misericordia de nosotros.
1: Inmaculado corazón de María,
0: ruega por nosotros.
1: San José, esposo de María,
0: ruega por nosotros.
1: Santos Pedro y Pablo,
0: rueguen por nosotros.
1: San Juan al pie de la cruz,
0: ruega por nosotros.
1: Santa María Magdalena,
0: rueguen por nosotros.
1: Todos los guerreros de oración e intercesores del cielo,
0: rueguen por nosotros.
1: Todos los grandes santos de nuestro Señor,
0: rueguen por nosotros.
1: Todas las huestes celestiales, legión angélica de María,
0: rueguen por nosotros.
1: Señor, ten piedad de nosotros.
0: Señor, ten piedad de nosotros.
1: Cristo, ten piedad de nosotros.
0: Cristo, ten piedad de nosotros.
1: Señor, ten piedad de nosotros.
0: Señor, ten piedad de nosotros.
1: Cristo, escúchanos.
0: Cristo, escúchanos benignamente.
1: Dios Padre Celestial,
0: ten piedad de nosotros.
1: Dios Hijo Redentor del mundo,
0: ten piedad de nosotros.
1: Dios Espíritu Santo,
0: ten piedad de nosotros.
1: Santísima Trinidad, un solo Dios,
0: ten piedad de nosotros.
1: Oh preciosísima sangre de Jesucristo, sangre de salvación,
0: sálvanos a nosotros y al mundo entero.
1: Océanos de la sangre de Jesucristo,
0: libéranos.
1: Sangre de Jesucristo, llena de santidad y compasión,
0: libéranos.
1: Sangre preciosa de Jesucristo, nuestra fortaleza y poder,
0: libéranos.
1: Sangre preciosa de Jesucristo, alianza eterna,
0: libéranos.
1: Sangre preciosa de Jesucristo, fundamento de la fe cristiana,
0: libéranos.
1: Sangre preciosa de Jesucristo, armadura de Dios,
0: libéranos.
1: Sangre preciosa de Jesucristo, divina caridad,
0: libéranos.
1: Sangre preciosa de Jesucristo, flagelo de los demonios,
0: libéranos.
1: Sangre preciosa de Jesucristo, auxilio de los que están atados,
0: libéranos.
1: Sangre preciosa de Jesucristo, sagrado vino,
0: libéranos.
1: Sangre preciosa de Jesucristo, poder de los cristianos,
0: libéranos.
1: Sangre preciosa de Jesucristo, defensora de la fortaleza católica,
0: libéranos.
1: Sangre preciosa de Jesucristo, verdadera fe cristiana.
0: Libéranos.
1: Sangre preciosa de Jesucristo, sangre sanadora.
0: Sálvanos.
1: Sangre preciosa de Jesucristo, sangre ungidora.
0: Sálvanos.
1: Sangre preciosa de Jesucristo, fortaleza de los hijos de Dios.
0: Sálvanos.
1: Sangre preciosa de Jesucristo, comandante de los guerreros cristianos.
0: Sálvanos.
1: Sangre preciosa de Jesucristo, sangre de resurrección.
0: Sálvanos.
1: Sangre preciosa de Jesucristo, bebida de los ángeles del cielo.
0: Sálvanos.
1: Sangre preciosa de Jesucristo, consuelo de Dios Padre.
0: Sálvanos.
1: Sangre preciosa de Jesucristo, poder del Espíritu Santo.
0: Sálvanos.
1: Sangre preciosa de Jesucristo, circuncisión de los gentiles.
0: Sálvanos.
1: Sangre preciosa de Jesucristo, paz del mundo.
0: Sálvanos.
1: Sangre preciosa de Jesucristo, luz del cielo y de la tierra.
0: Sálvanos.
1: Sangre preciosa de Jesucristo, arcoíris en el cielo.
0: Sálvanos.
1: Sangre preciosa de Jesucristo, esperanza de los niños inocentes.
0: Sálvanos.
1: Sangre preciosa de Jesucristo, palabra de Dios en nuestros corazones.
0: Sálvanos.
1: Sangre preciosa de Jesucristo, arma celestial.
0: Sálvanos.
1: Sangre preciosa de Jesucristo, divina sabiduría.
0: Sálvanos.
1: Sangre preciosa de Jesucristo, cimientos del mundo.
0: Sálvanos.
1: Sangre preciosa de Jesucristo, misericordia del Padre.
0: Sálvanos.
1: Oh, preciosísima sangre de Jesucristo.
0: Sana las heridas, lava los pecados del mundo.
1: Oh, preciosísima sangre de Jesucristo.
0: Purifica al mundo.
1: Oh, preciosísima sangre de Jesucristo.
0: Enséñanos cómo consolar a Jesús. Oh, sangre preciosa, salvación nuestra. Creemos, esperamos y confiamos en ti. Libera a todos los que están en las manos de los espíritus infernales. Te suplicamos. Protege a los moribundos de las obras de los espíritus malignos y acógelos en la gloria eterna. Ten misericordia del mundo entero y fortalécenos para adorar y consolar al Sagrado Corazón de Jesús. Te adoramos, oh preciosa sangre de misericordia. Amén. Oh preciosísima sangre de Jesucristo.
1: Sana las heridas en el Sacratísimo Corazón de Jesús.
0: Oh preciosísima sangre de Jesucristo.
1: Sana las heridas en el Sacratísimo Corazón de Jesús.
0: Oh preciosísima sangre de Jesucristo.
1: Sana las heridas en el Sacratísimo Corazón de Jesús.
0: En este momento, queridos hermanos, vamos a unirnos todos para consagrarnos a la preciosa sangre de Jesucristo. Tú desde tu casa, nosotros desde aquí, vamos a poner todo en las manos de esta sangre poderosa de Jesús, una sangre que sana, que libera, que sostiene, que fortalece. Y también dale gracias por esos milagros y prodigios que el Señor ha hecho en ti, en tu familia, por el poder de sus llagas. Pues digan todos juntos con nosotros, consciente de mi nada y de tu sublimidad, misericordioso Salvador, me postro a tus pies y te agradezco por la gracia que has mostrado hacia mí, ingrata criatura. Te agradezco especialmente por liberarme, mediante tu sangre preciosa, del poder destructor de Satanás. En presencia de mi querida Madre María, mi ángel custodio, mi santo patrono y de toda la corte celestial, me consagro voluntariamente, con corazón sincero, oh queridísimo Jesús, a tu preciosa sangre,
1: por la cual
0: has redimido al mundo del pecado, de la muerte y del infierno. Y te prometo, con la ayuda de tu gracia y con mi mayor empeño, promover y propagar la devoción a tu sangre preciosa, precio de nuestra redención, a fin de que tu sangre adorable sea honrada y glorificada por todos. De esta manera deseo reparar por mi deslealtad hacia tu preciosa sangre de amor y compensarte por las muchas profanaciones que los hombres cometen en contra del precioso precio de su salvación. Oh, si mis propios pecados, mi frialdad y todos los actos irrespetuosos que he cometido contra ti, oh santa y preciosa sangre, pudieran ser borrados. He aquí, querido Jesús, que te ofrezco el amor, el honor y la adoración que tu Santísima Madre, tus fieles discípulos y todos los santos han ofrecido a tu preciosa sangre. Te pido que olvides mi falta de fe y frialdad del pasado y que perdones a todos los que te ofenden, oh divino Salvador. Rocíame a mí y a todos los hombres con tu preciosa sangre, a fin de que te amemos, oh amor crucificado, de ahora en adelante, con todo nuestro corazón, y que dignamente honremos el precio de nuestra salvación. Amén. Bajo tu amparo nos acogemos, Santa Madre de Dios. No desprecies nuestras súplicas en las necesidades. Antes bien, líbranos de todos los peligros. Oh Virgen siempre gloriosa y bendita. Amén.

0: amados hermanos, ya estamos de regreso en este tu programa Adoración y Devoción a la Preciosísima Sangre de Jesucristo. Pues aquí a través de Radio Jesús, la emisora de la fe, la emisora de los grandes eventos. Pues en este momento vamos a abrir las líneas para que tú que estás en tu casa y has sido sanado, liberado por el poder de las llagas de Jesús, llames y des tu testimonio, porque el testimonio tuyo levanta a otro enfermo, a otra persona que necesita liberación. Entonces puedes llamarnos ahora. Nuestro número de teléfono es 809-247-3545, extensión 103.
1: Para salir al aire.
0: Y también puedes pedir oración, que con mucha humildad nos unimos a ti para orar por tus necesidades, porque somos intercesores y siervos inútiles del Señor, que solo hacemos lo que Él quiere que hagamos. Entonces, mientras, vamos a leer este bello evangelio de hoy, que está tomado de Mateo 20, del 20 al 28. Y dice así. Bueno, como toda palabra de Dios, pues lo leemos en el nombre del Padre, del Hijo y del Espíritu Santo. Amén. En aquel tiempo se acercó a Jesús la madre de los Zebedeos con sus hijos y se postró para hacerle una petición. Él le preguntó, ¿qué deseas? Ella contestó, ordena que estos dos hijos míos se sienten en tu reino, uno a tu derecha y el otro a tu izquierda. Pero Jesús replicó, no sabes lo que pides. ¿Son capaces de beber el cáliz que yo he de beber? Contestaron, lo somos. Él les dijo, mi cáliz lo beberán, pero el puesto a mi derecha o a mi izquierda no me toca a mí concedérselo. Es para aquellos para quienes lo tiene reservado mi Padre. Los otros 10 que lo habían oído se indignaron contra los dos hermanos. Pero Jesús, reuniéndolos, les dijo, ¿saben que los jefes de los pueblos los tiranizan y que los grandes los oprimen? No será así entre ustedes. El que quiera ser grande entre ustedes, que sea su servidor. Y el que quiera ser primero entre ustedes, que sea su esclavo. Igual que el Hijo del Hombre no ha venido para que le sirvan, sino para servir y dar su vida en rescate por muchos. Palabra del Señor.
1: Gloria a ti, Señor Jesús. Le damos gracias al Señor,
0: gracias,
1: porque
0: Señor.
1: En su palabra todos los días Él nos va enseñando, nos va adiestrando, si nosotros nos dejamos guiar por Él, enseñar por Él.
0: Amén.
1: El primer paso que como cristiano debemos de practicar es la humildad. Vemos como la madre de los Zebedeo, me imagino que ya eso ellos lo habían hablado en privado. Vamos a hablar con Jesús para que le dé los dos puestos, a la derecha y a la izquierda. A ustedes, sí, mami. Me imagino que no era mami, era mamá en aquel tiempo.
0: Uh-huh.
1: Vamos a hablar con Jesús para que Él nos conceda esa gracia, nos conceda esos dos puestos. Ahí no había humildad. Ahí lo que había era mucha prepotencia, mucho yoísmo. Soy yo. Entonces, como siempre, no lo meditamos, pero sí analizamos cuando leemos las palabras y ya estamos un poquito adiestrados. Una cosa dice el refrán, una cosa piensa el burro y otra el que la pareja.
0: Amén.
1: Nosotros, como humanos, pensamos en mañana. O sea, yo digo siempre, ayer pasó, mañana no ha llegado. Vamos a vivir el momento, ahora, hoy. Entonces, muchas veces nosotros decimos, bueno, para tal tiempo voy a hacer esto, voy a hacer aquello, voy. Y yo siempre me imagino a Jesús, me imagino a Dios Padre, con la mano en la mejilla, mirándonos a nosotros. Él no dirá, pero qué bobos son, qué cosas son esto, qué. Pero sí nos mira y piensa en nosotros. Si nosotros, como seres humanos, como hijos de Dios, como practicamos la palabra, también esto es otra cosa que digo, que nosotros debemos de leer la palabra, meditarla, practicarla y aplicárnosla, porque si no las aplicamos a nosotros, la vida da un cambio en nosotros, el cambio a la humildad, al silencio de Jesús, al don de la escucha, escuchar la voz de Dios. Entonces, cuando nosotros planificamos algo, voy a hacer esto, voy a hacer aquello, siempre tenemos que pedirle permiso a Dios, hablar con el Señor. Dios Padre, ¿qué te parece? Vamos a hacer esto, porque esa es mi costumbre todo el tiempo. Voy a hacer esto, Señor, vamos a hacer esto. Tú sabes, si me conviene, abre la puerta, déjame guiar por ti y podemos caminar así como el Señor quiere. Pero muchas veces nosotros queremos que somos nosotros. Entonces así ve, Jesús tenía, Dios Padre, tenía ya el puesto derecho y el puesto izquierdo para esas dos personas, el buen ladrón y el otro. Entonces, sí, el Señor le dijo a la mamá y le dijo a los muchachos, sí, el cáliz, ustedes lo han de beber, pero esos dos puestos están reservados.
0: Ya, por mi padre.
1: Por mi padre, ya están reservados. Ustedes van a tomar el cáliz. ¿Y qué cáliz se tomaron en Santiago como murió? Pero también le damos gracias al Señor porque en medio de todo debemos de caminar dándole gracias a Jesús, dándole gracias a Dios por las cosas que ya Él tiene planificado para nosotros.
0: Amén.
1: Y todo es para bien. Porque en medio de las alegrías, en medio de las cosas del mundo, no nos podemos encontrar con el Señor. No es que seamos masoquistas, pero en medio del dolor, en medio de las situaciones que se nos van presentando, ahí donde verdaderamente nos encontramos con Dios. Sí. Donde verdaderamente Jesús, Dios Padre, toma en sus manos nuestra mente, nuestro pensamiento, nuestro interior, nuestro corazón. Y Él nos dice que nos dejemos guiar por Él. Entonces, para dejarnos guiar por Dios, para dejarnos guiar por Jesús, tenemos que hacernos manso y humilde de corazón. Porque en la humildad es donde verdaderamente el Señor se hace presente en nuestras vidas, en tu vida, en mi vida. Y además, aparte de eso, el testimonio que vamos dando en el camino que nos ha tocado, en la senda que nos ha tocado caminar, vamos dando testimonio y vamos reflejando al Señor, a Dios Padre, en nuestro corazón, en nuestra mente, en nuestro pensamiento, en nuestra forma de actuar. También damos gracias al Señor porque en este evangelio aquí, con Santiago y Juan, podemos aprender muchísimo de esa enseñanza con la madre, pidiendo los puestos, uno a la derecha, otro a la izquierda. Ahí me llega a la memoria el fariseo y el publicano, como uno dijo que, ajá, que él era esto, que él era aquello, que él era todo, él era el Dios. Pero vemos cómo este otro señor lo que hizo fue pedir perdón al Señor por todas sus faltas, por las cosas cometidas, la humildad, el silencio. Hoy también nosotros debemos de hacer lo mismo y pedirle al Señor que nos ayude a reconocer nuestras faltas, nuestros defectos, para poder llegar a los pies de Él en paz y en gracia.
0: Sí, Leo, decía el padre que se entiende perfectamente que como toda madre quiere lo mejor para sus hijos. El que ella lo pidiera, eso no estaba mal. Eso no se critica, porque era una madre que pedía lo mejor para sus hijos. Toda madre, todas nosotras como madre deseamos lo mejor para nuestros hijos. Eso no es nada que ella lo pidiera. Pero como dice la palabra, o como le dijo Jesús, ya esos puestos estaban reservados. Pero irónicamente, Leo, si analizamos, ellos sí fueron como Jesús porque fueron sacrificados igual que Jesús.
1: Sí, lo que el cáliz se lo iban a tomar.
0: Exacto.
1: Ese cáliz ellos lo iban a...
0: Ellos
1: los puestos sí, estaban reservados ya.
0: Sí, los puestos estaban reservados, pero el cáliz que Jesús bebió, que fue crucificado vivo, uh-huh, ellos también lo bebieron. Uh-huh. Así mismo como Él se lo dijo. Uh-huh. Así mismo le pasó, como Jesús le respondió, eso mismo. Y lo que ella pidió, sí, ellos vivieron la misma vida que Jesús vivió. En otro ángulo, claro que sí. Pero ellos fueron sacrificados también.
1: Sí, sí, porque Jesús se lo dijo.
0: Lo sacrificaron claro, igual que a Jesús.
1: Sí, Él se lo dijo claro, que el cáliz sí, lo iban a tomar, pero esos puestos estaban ya reservados para
0: sí,
1: otros.
0: Y todas madres.
1: Sí, todas madres. Pero si también, si nosotros, por ejemplo, hubieran analizado, uh-huh, habían 10 más.
0: Sí, habían 10, eran 12. Ella actuó con egoísmo.
1: Con egoísmo, porque
0: con egoísmo, más, porque y, sí.
1: Si no íbamos a decir también, ella actuó, pero que seguro ellos habían hablado eso ya en
0: su casa.
1: En su casa ya habían hablado eso.
0: Porque uno siempre habla con los hijos. Ajá. Y ella quizá le dijo, yo voy a pedirle al Señor que le conceda el puesto, que ustedes sean los que estén al lado de Él. Yo voy a luchar para uh-huh, eso. Uh-huh. Yo voy a ir de rodillas a pedirle a Jesús que lo ponga uno a la derecha y otro a la izquierda, sí, para que ustedes sean los primeros.
1: Uh-huh. Pero también yo ahí siempre analizo a Jesús, cuánta sí, humildad Jesús,
0: sí,
1: cuánta humildad.
0: Lo bueno.
1: Todo Jesús lo aceptó en paz.
0: Yo figuro que Él la miró y le dijo, porque le dijo, ¿qué deseas?
1: Sí, Él le dijo, ¿qué deseas?
0: Y no sabes lo que pides.
1: Sí.
0: No sabía lo que estaba pidiendo.
1: No sabía. Porque es lo que uno se adelanta.
0: Porque es que al pedir, sí, es que al pedir que un hijo sea como Jesús, uno está pidiendo muchas cosas, van muchas cosas envueltas ahí.
1: Sí, sí, sí, sí.
0: Sí, uh-huh, van muchas cosas envueltas. Uh-huh. Un ejemplo, yo le pido al Señor, sí, que mis hijos lleguen a una conversión, que mis hijos, usted sabe, pero hay muchas cosas envueltas en que sean como Jesús.
1: No, es el único perfecto es Jesús. Todos somos seres imperfectos.
0: Amén.
1: Y cuando reconocemos que somos imperfectos, podemos caminar amando la voluntad del Señor. Señor, haz tu voluntad en mí.
0: Amén.
1: Entonces, cuando caminamos a la voluntad de Él, nos bajamos, ponemos los pies en la tierra, que eso es lo que la mayoría no hacemos. Con cualquier cosita no creemos que somos la gran cosa y no, somos seres imperfectos, perfecto nada más el Señor Jesús.
0: Amén, así uh-huh, es. Bueno, mis amados hermanos, pues nada, que todo padre alcance la dicha de ser feliz en el día de mañana. Que el Señor cumpla los sí, deseos del corazón de todos los padres de nuestra familia y del mundo entero. Empezando por don Osvaldo, nuestro padre espiritual.
1: Sí, sí.
0: Que el Señor lo bendiga mucho en el día de mañana y siempre. Como él siempre dice, yo siempre estoy orando en oración, pues siga ahí don Osvaldo, que sus oraciones son muy escuchadas.
1: Amén.
0: Porque todo el que se conecta con Radio Jesús recibe paz, recibe ese amor de Dios, entonces que así mismo usted lo reciba en el día de mañana y siempre.
1: Bien, hermanos y hermanas, vamos a darle gracias al Señor, vamos a decir los padres que han asumido su rol, su responsabilidad, y a pedirle al Señor que aquello que solamente han engendrado, y no han criado, el día de mañana el Señor toque su corazón y ellos puedan iniciar su vida atendiendo a sus hijos, escuchándolo. Pero, como digo todo el tiempo, después que usted decide, o por accidente o lo que sea, tener un hijo, usted muere para que esos hijos crezcan. No es morir físicamente, es morir a las cosas vanas del mundo, a las cosas que no dan resultado. Porque si usted no da ejemplo a sus hijos, usted no puede llamar la atención. Porque, ¿qué usted espera de un hijo que usted no le haya dado ejemplo? Que usted haga su vida sin pensar en sus hijos. Usted no puede esperar gran cosa, solamente mala respuesta de sus hijos. Entonces, tenemos que cambiar. Padre y madre, nada más no los padres, padre y madre. Morir a todas las cosas
0: del mundo
1: que le hacen daño a los hijos.
0: Para que
1: poder
0: sus hijos
1: llamar
0: crezcan.
1: La atención. Que siempre aparece uno.
0: Ajá.
1: Bien, pero su conciencia está tranquila.
0: Amén.
1: Usted dio ejemplo. Entonces eso vamos a pedirle al Señor para los padres hoy y también para las madres, porque al padre, madre,
0: eso está enlazado. Padre,
1: sí, eso está enlazado. Entonces,
0: enlazado.
1: Démosles gracias al Señor porque Él es bueno y es misericordioso y Él nos ama como somos.
0: Amén.
1: Él no nos toma en cuenta las faltas, las culpas, si nos arrepentimos. Porque
0: mi papá siempre decía, el deber y la obligación de un padre es para toda la vida.
1: Para toda la vida.
0: Y así, mis hermanos, sí. Para honra y gloria de Dios, mis hermanos son muy buenos padres.
1: Qué bueno.
0: Mi papá siempre le inculcó eso, que mientras uno tenga vida, uno se debe a sus hijos.
1: Sí. Uh-huh. Y otra cosa también, que después usted se sacrificó con sus hijos, un punto que debemos de analizar es no tirarle encima a los hijos, porque esos hijos ya tienen sus compromisos, tienen sus obligaciones, tienen sus cosas. Que si un día usted lo llama y no le pueden atender, usted no sentirse mal, solamente orar. Porque para eso es que estamos los padres, para orar por los hijos y por las familias.
0: Después que los criamos, los educamos, los encaminamos, como decía papi, ya usted su trabajo es ahora usted dejarlo que disfruten.
1: Sí, sí.
0: Que sean ellos.
1: Sí.
0: Que ellos críen sus hijos, que le traigan sus nietos cuando usted los pueda recibir y disfrutar entonces lo que se pueda, el momento.
1: Sí.
0: Sí. Pues hemos llegado a la parte final de este programa. Nos gustaría quedarnos, pero tenemos obligaciones. Entonces hemos estado con ustedes en esta tarde, Juan Pablo en los controles,
1: Leonida Estrella
0: y tu hermana de siempre, Emma Almonte. Paz y bien.
1: Santa alegría.

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0: Por lo cual estoy seguro de que la muerte, ni la vida, ni ángeles, ni principados, ni potestades, ni lo presente ni lo porvenir, ni lo alto ni lo profundo, ni ninguna otra cosa creada nos podrá separar del amor de Dios, que es en Cristo Jesús nuestro Señor. Romanos 8:38-39.
1: Palabras de vida para vivir felices. Ante las dificultades, vuelve tu mirada a Jesucristo crucificado. Mírale y pon tus heridas en las suyas. Entrégale tus miedos, tus ilusiones y tus esperanzas. En Él encontrarás fortaleza y consuelo.

al mundo, que envió a su único Hijo para salvarnos y redimirnos de todo pecado. 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
1: Gracias, papá Dios, por tu amor, por tu alegría, por mi familia. Gracias, papá Dios, por mis hermanos, por mi papá. Te amo, Jesús, con toda mi fuerza, con toda mi vida y todo mi ser. Gracias, Señor, por tu amor, por tu alegría. Gracias con mi mamá y con mi papá. Por eso te amo y te alabo. Gloria a ti.
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1: del Hijo, del Espíritu Santo. 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
2: Las 6 en punto.
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a su único Hijo para salvarnos y redimirnos de todo pecado. 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

0: Soportaos unos a otros y perdonaos unos a otros si alguno tuviere queja contra otro. De la manera que Cristo os perdonó, así también hacedlo vosotros. Colosenses 3:13.
1: Palabras de vida para vivir felices. No uses tu energía para preocuparte. Úsala para creer, para confiar, para amar, para crear, para crecer, para brillar y para sanar.

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1: De la segunda carta del apóstol San Pablo a los Corintios.
2: Comprueba,
1: hermanos, el tesoro del ministerio lo llevamos en vasijas de barro para que se vea que una fuerza tan extraordinaria es de Dios y no proviene de nosotros. Nos aprietan por todos lados, pero no nos aplastan. Estamos apurados, pero no desesperados, acosados, pero no abandonados. Nos derriban, pero no nos rematan. En toda ocasión y por todas partes llevamos en el cuerpo la muerte de Jesús, para que también la vida de Jesús se manifieste en nuestro cuerpo. Mientras vivimos, continuamente nos están entregando a la muerte por causa de Jesús, para que también la vida de Jesús se manifieste en nuestra carne mortal. Así, la muerte está actuando en nosotros y la vida en ustedes. Teniendo el mismo espíritu de fe, según lo que está escrito, creí, por eso hablé. También nosotros creemos y por eso hablamos, sabiendo que quien resucitó al Señor Jesús, también con Jesús nos resucitará y nos hará estar con vosotros. Todo es para vuestro bien. Cuantos más reciban la gracia, mayor será el agradecimiento. Palabra de Dios.
3: Puestos de pie, el canto de aclamación nos dispone a la escucha atenta del Santo Evangelio.

0: El Señor esté con ustedes.
1: Y con tu espíritu.
0: Lectura del Santo Evangelio según San Mateo.
1: Gloria a ti, Señor. Señor diácono, incienso el libro de los evangelios. ¿Es este el mismo evangelio que predicó el apóstol Santiago? El mismo evangelio por el que él derramó su sangre.
0: En aquel tiempo se acercó a Jesús la madre de los Zebedeos con sus hijos y se postró para hacerle una petición. Él le preguntó, ¿qué deseas? Ella contestó, ordena que estos dos hijos míos se sienten en tu reino, uno a tu derecha y el otro a tu izquierda. Pero Jesús replicó, no saben lo que piden. ¿Son capaces de beber el cáliz que yo he de beber? Contestaron, lo somos. Él les dijo, mi cáliz lo beberán, pero el puesto a mi derecha o a mi izquierda no me toca a mí concederlo. Es para aquellos para quienes lo tiene reservado mi Padre. Los otros 10 que lo habían oído se indignaron contra los dos hermanos. Pero Jesús, reuniéndolos, les dijo, saben que los jefes de los pueblos los tiranizan y que los grandes los oprimen. No será así entre ustedes. El que quiera ser grande entre ustedes, que sea su servidor. Y el que quiera ser primero entre ustedes, que sea su esclavo, igual que el Hijo del Hombre, que no ha venido para que le sirvan, sino para servir y dar su vida en rescate por muchos. Palabra del Señor.
1: Gloria a ti, Señor Jesús. Permanecemos de pie hasta que el señor diácono lleva ahora hasta el arzobispo este libro de los evangelios. De este evangelio que recibimos del apóstol Santiago y que le da fundamento a esta ciudad, a esta provincia, a este municipio, a esta arquidiócesis, este evangelio que nos salva hasta que un día veamos cara a cara esta salvación. Nos acomodamos y nos disponemos ahora a escuchar la homilía que nos dirige nuestro arzobispo, Monseñor Héctor Rafael, en este 25 de julio, solemnidad del apóstol Santiago, en el 531 aniversario de la fundación de esta ciudad.
2: Queridos hermanos en el episcopado, Monseñor Amaury Rosario, obispo auxiliar de nuestra arquidiócesis, hermanos Ramón de la Rosa y Carpio, Plinio Valentín Reynoso, y también nuestro querido Nicanor Peña, a los sacerdotes, a los presbíteros, hermanos, aquí presentes y a los diáconos permanentes. Honorable Vicepresidenta de la República, señora Raquel Peña, gracias por acompañarnos en esta fiesta en honor a Santiago Apóstol, que es también su fiesta, porque usted es una hija legítima de esta ciudad y de esta provincia. Señora Rosa Santos, gobernadora provincial, honorable alcalde municipal Ulises Rodríguez, señor Andrés Cueto, director de Corazán, doctor Daniel Rivera, senador de Santiago o de la República, por esta provincia de Santiago de los Caballeros, autoridades civiles y militares, estimados miembros de la prensa y aquellos que nos siguen desde sus hogares a través de Luz Divina TV, La Voz de María, el canal que conduce a Cristo, el canal 29, el canal 8 y demás medios de comunicación arquidiocesanos. Como ya se nos ha dicho y lo sabemos porque lo venimos saboreando desde hace 9 días, hoy nuestra iglesia arquidiocesana culmina sus fiestas en honor al patrón Santiago. Y hoy nuestra iglesia se llena de alegría al celebrar la solemnidad de nuestro patrón, patrono de esta ciudad, patrono de nuestra arquidiócesis. Con esta fiesta celebramos a un discípulo que sigue hablándonos con la fuerza de su testimonio y que nos invita a renovar nuestra identidad cristiana y nuestro compromiso con la misión de Jesucristo. Las lecturas que hemos escuchado, que hemos proclamado, nos presentan 3 rasgos fundamentales de la vida de Santiago Apóstol el Mayor, un hombre llamado por Cristo, un hombre transformado, que se convirtió, que se transformó interiormente y que fue transformado también por Cristo, y finalmente un hombre que supo entregar su vida también por Cristo, llamado, transformado y entregado. El Evangelio nos presenta una escena en la que se ve involucrado, yo diría que indirectamente, nuestro patrón, el apóstol Santiago, porque quien hace la solicitud, quien hace la petición, es su madre. Una escena que señala las apetencias humanas de poder y de tráfico de influencia, algo que en la humanidad no ha desaparecido. En nuestra sociedad eso está muy presente, las apetencias humanas de poder y también el tráfico de influencia, querer alcanzar méritos sin trabajar, querer alcanzar puestos solamente porque hay tengo una persona cercana en el poder y a lo mejor solicitándoselo yo puedo llegar a algo sin ningún tipo de mérito. Entonces, en esa escena se vio envuelto nuestro patrón. La madre de Santiago y Juan pide para sus hijos, como escucharon en el Evangelio, los primeros puestos cuando a Jesús le van siguiendo 12. Se indignaron los demás, se indignaron, los primeros puestos en el reino. Como tantas veces ocurre, también hoy aparece la tentación del prestigio, del poder y de la búsqueda de privilegios, como acabo de decir. Jesús, sin embargo, ante estas apetencias humanas, es muy claro, cambia completamente la lógica del mundo, la lógica de la mundanidad, cuando dice: el que quiera ser grande entre ustedes, que sea servidor, y el que quiera ser el primero entre ustedes, que sea su esclavo. La lógica humana no va por ahí, no apunta por ahí. Por eso Jesús cambia radicalmente ese modo de pensar de la madre de los Zebedeos. Hermanos y hermanas, estas palabras constituyen un verdadero programa de vida para mí, para ti, para nosotros, para nuestra iglesia, para nuestras instituciones, para toda la sociedad. Estas palabras de Jesús constituyen un verdadero programa de vida. En un tiempo en que con frecuencia se identifica el éxito con el poder, con el dinero, con la influencia o la popularidad, Cristo nos recuerda que la verdadera grandeza consiste en servir, no en buscar esas cosas. Y cuanto más se abaja el corazón por la humildad, más se levanta hacia la perfección, hacia la santidad, dice San Agustín. ¿Cuánto necesitamos nosotros de este tipo de lógica? ¿Cuánto necesita nuestra República Dominicana esta lección del Evangelio de hoy? Necesitamos servidores en la vida pública, servidores antes que dirigentes preocupados únicamente por sus intereses particulares. Necesitamos servidores en la política, en la economía, en la justicia, en la educación, en los medios de comunicación. Necesitamos servidores antes que personas que buscan un puesto para servirse a sí mismas. Y son tan descaradas que utilizan el pueblo y le hacen oferta solamente para elevarse ellos. Y después se olvidan, no todos, pero muchas veces se olvidan de aquellos a nivel político que dieron el voto por ellos. Necesitamos entonces, hermanos y hermanas, servidores en nuestras familias, donde el amor se expresa más en el sacrificio cotidiano que en las palabras vacías resuenan, pero se las lleva el viento. El testimonio no, el testimonio se queda. Los grandes discursos se van. Necesitamos también una iglesia, en el caso mío, en el caso nuestro, que nunca deje de servir a quienes más lo necesitan, a los pobres, a los enfermos, a los migrantes,

deseo de ocupar los primeros puestos, los primeros lugares, dio lugar en nuestro patrón Santiago a la disponibilidad para beber el cáliz del Señor. En este sentido, el libro de los Hechos, la primera lectura que hemos proclamado del libro de los Hechos, nos recuerda que el rey Herodes mandó decapitar a Santiago y lo hizo pasar a espadas. Quien un día había preguntado por los primeros puestos o había estado involucrado en tomar uno de los primeros puestos, pues este terminó ocupando el primer lugar en el testimonio supremo del martirio. Es el primer apóstol que aparece que ha sido, que fue martirizado. La fidelidad vale más que el poder. Debemos convencernos de esto. La verdad vale más que la mentira, por cómoda que sea. El amor vale más que la propia vida y sobre todo vale más que el odio y el resentimiento. San Pablo en la segunda lectura nos ayuda a comprender este misterio cuando afirma: llevamos este tesoro en vasijas de barro. ¡Qué imagen tan hermosa, pero qué imagen tan realista! La iglesia, la sociedad, las instituciones no están formadas por personas perfectas. Está formada por hombres y mujeres frágiles, limitados, vulnerables. Llevamos el tesoro de la gracia de Dios, de los valores y de las virtudes en la vasija de barro que somos nosotros mismos. Dentro de esas personas frágiles que somos nosotros, Dios deposita el inmenso tesoro de la fe. Por eso es que San Pablo dice que ese tesoro de la fe lo llevamos en vasija de barro. Nosotros somos esas vasijas de barro. Lo son nuestras familias, nuestras comunidades y nuestra sociedad. Experimentamos, para que ustedes vean cuán frágiles somos, experimentamos la violencia, experimentamos la corrupción, experimentamos la desigualdad, la inseguridad, el deterioro de tantos valores, las heridas de la migración, la incertidumbre económica, el drama de tantos jóvenes atrapados por las desesperanzas, pero sobre todo por las adicciones, por la droga, por el alcohol, por el sexo desenfrenado y la cultura también de la violencia. Es increíble lo que está ocurriendo no solamente en el mundo con la guerra, sino en nuestro país con el tipo de violencia intrafamiliar que se está dando. No cabe en la mente de ningún ser humano cómo están privando de la vida a algunas mujeres, a algunos hijos y los mismos que cometen esos hechos abominables. Ahí se expresa en todo esto que acabo de decir, la violencia, la corrupción, la desigualdad, el deterioro de los valores, las heridas de la migración. Ahí se manifiesta que somos nosotros los seres humanos vasijas de barro. Sin embargo, precisamente en medio de estas fragilidades resplandece una fuerza que nosotros sentimos, pero que no la vemos tan fácilmente. Nosotros vemos las consecuencias de esa fuerza. Me refiero a la fuerza de Dios. En medio de todo ese mundo y de todas estas personas frágiles, de todas estas vasijas de barro, resplandece la fuerza de Dios. La esperanza cristiana nunca

0: nace de nuestras propias fuerzas, de nuestras propias capacidades, sino de la certeza de que Cristo resucitado sigue caminando con su pueblo, con la certeza de que Cristo resucitado no está muerto, está vivo y está en medio de nosotros. Hermanos y hermanas, celebrar a Santiago Apóstol es también preguntarnos qué ciudad de Santiago de los Caballeros queremos. Santiago de los Caballeros no será mejor únicamente por su teleférico, por su monorriel, por sus avenidas, por su monumento, por su catedral. Santiago de los Caballeros no será mejor únicamente por sus obras materiales, su crecimiento económico o por su desarrollo urbano. Santiago de los Caballeros será verdaderamente grande si crece también en amor, en solidaridad, en justicia, en honestidad, en respeto a la vida, en convivencia pacífica y en responsabilidad ciudadana. Yo no digo que, cuidado si paran todas esas obras, vice, ¿verdad? Yo no digo que eso no tiene importancia, pero hay que armonizar, ¿verdad?, estas obras internas que tienen que ir siendo construidas por Dios a través de nosotros y esas obras que nosotros vemos que se están construyendo y que ya han sido algunas construidas. Nuestro patrono nos invita igualmente a mirar a los jóvenes. Los jóvenes, se dice muchas veces que son el futuro del país. No, ningún futuro, son el presente. ¿Qué es eso? No se duerman. Ustedes son el presente, pero los jóvenes no tienen la experiencia de nosotros los adultos. Por lo tanto, ellos necesitan descubrir que vale la pena entregar la vida por ideales grandes, como lo hizo nuestro patrón Santiago. Ellos necesitan descubrir que el servicio es más fecundo que el egoísmo, que el ego, que el buscar la propia felicidad, que la honestidad siempre será más fuerte que la corrupción, que el Evangelio sigue siendo una propuesta capaz de transformar el corazón humano. Pidamos hoy la intercesión de Santiago Apóstol para que nuestra ciudad de Santiago, nuestra arquidiócesis de Santiago de los Caballeros, renueve su ardor evangelizador, para que nuestras familias sean escuelas de fe y de servicio, para que quienes ejercen responsabilidades públicas trabajen siempre por el bien común, para que nuestros jóvenes descubran la belleza de seguir a Cristo y para que todos nosotros tengamos la valentía de ser discípulos misioneros en medio de los desafíos de los tiempos. Que Santiago Apóstol, patrono de esta ciudad, nos enseñe a caminar siempre detrás de Cristo, no buscando los primeros puestos como Él fue tentado a hacerlo, sino los primeros lugares en humildad y en servicio. No buscando ser admirados, sino ser fieles. No buscando el poder, sino el amor que se entrega hasta el final. Que así sea.
1: Día de nuestro arzobispo. Y ahora, de pie, seremos invitados por él a profesar la fe a través del credo que nosotros recibimos del apóstol Santiago y de los demás apóstoles.
0: Creo en un solo Dios, Padre Todopoderoso, Creador del cielo y de la tierra, de todo lo visible y lo invisible. Creo en un solo Señor Jesucristo, Hijo único de Dios, nacido del Padre antes de todos los siglos, Dios de Dios, luz de luz, Dios verdadero de Dios verdadero, engendrado, no creado, de la misma naturaleza del Padre, todo fue hecho, que por nosotros los hombres y por nuestra salvación bajó del cielo, y por obra del Espíritu Santo, no de María la Virgen, se hizo hombre, y por nuestra causa fue crucificado en tiempos de Poncio Pilato, padeció y fue sepultado, y resucitó al tercer día según las Escrituras, y subió al cielo. Está sentado a la derecha del Padre, y de nuevo vendrá con gloria para juzgar a vivos y muertos. Su reino no tendrá fin. Creo en el Espíritu Santo, Señor y Dador de vida, que procede del Padre y el Hijo, que con el Padre y el Hijo recibe una misma adoración y gloria, y que habló por los profetas. Creo en la Iglesia, que es una, santa, católica y apostólica. Confieso que hay un solo bautismo para el perdón de los pecados. Espero la resurrección de los muertos y la vida del mundo futuro. Amén. Oremos a Dios Padre Todopoderoso, que nos ha reunido en un solo cuerpo, para que derrame sobre nosotros y sobre todos los hombres los beneficios de su misericordia.
2: A cada petición vamos a responder. Santiago Apóstol, intercede por nosotros.
3: Santiago Apóstol, intercede por nosotros.
2: Por nuestra Arquidiócesis de Santiago de los Caballeros, para que bajo la protección de Santiago Apóstol, camine siempre unida y firme en la fe, siendo testimonio vivo de esperanza para nuestro pueblo, roguemos al Señor.
3: Santiago Apóstol, intercede por nosotros.
2: Por nuestro arzobispo, Monseñor Héctor Rafael Rodríguez, su auxiliar, Monseñor Andrés Amauri Rosario, y por todos nuestros obispos, sacerdotes, diáconos, religiosos y religiosas, para que como verdaderos pastores y servidores guíen con amor y valentía a este pueblo santo de Dios, roguemos al Señor.
3: Santiago Apóstol, intercede por nosotros.
2: Por nosotros, los movimientos apostólicos, comunidades y fieles laicos que peregrinan con fe, fortalecidos en la oración y la caridad, sean sembradores de esperanza en cada rincón de nuestra arquidiócesis. Roguemos al Señor.
3: Santiago Apóstol, intercede por nosotros.
2: Por nuestras familias, iglesias domésticas, para que sostenidas por la intercesión de Santiago, sean lugares de fe, amor, perdón y anuncio del Evangelio para las futuras generaciones, roguemos al Señor.
3: Santiago Apóstol, intercede por nosotros.
2: Por todos los fieles que celebran con alegría estas fiestas patronales, para que esta solemnidad nos impulse a renovar nuestro compromiso como discípulos misioneros y valientes testigos de Cristo, roguemos al Señor.
3: Santiago Apóstol, intercede por nosotros.
2: Por nuestras autoridades civiles, los funcionarios públicos y los miembros del cuerpo castrense, para que iluminados por la fe y guiados por la rectitud, trabajen por el bien común, la justicia, la seguridad y la paz de nuestra nación, roguemos al Señor.
3: Santiago Apóstol, intercede por nosotros.
2: Para que al celebrar a Santiago Apóstol, nuestro patrono, el Señor nos conceda un corazón generoso, valiente y abierto a su voluntad, para que servir a la Iglesia y a la sociedad con fe y esperanzas renovadas, roguemos al Señor.
3: Santiago Apóstol, intercede por nosotros.
0: Dios Todopoderoso y Eterno, que edificas y guardas la ciudad futura del cielo y la ciudad presente en la tierra, por intercesión de tu apóstol Santiago, protege nuestra nación y de manera especial nuestra ciudad de Santiago de los Caballeros, y a sus habitantes, por Jesucristo nuestro Señor.
1: Amén. Nos acomodamos y pasamos a la liturgia eucarística que inicia ahora con el ofertorio. Por el pasillo de la nave central de nuestra catedral son traídas ahora las ofrendas junto al pan y al vino por parte de toda la zona centro, los crucillistas de cristiandad, la hermandad de Maús, hombres y mujeres, el Centro Español de Santiago y la Fundación Arquidiocesana Santiago Apóstol Fasa traen hasta el altar del Señor estas ofrendas. En este solemne día del apóstol Santiago, hermosamente caracterizado en este año también por don José Manuel Antuñano, en este hermosísimo traje de confección de Miguel Jiménez, que también son una ofrenda que hacen presente entre nosotros al santo adalid patrono de esta arquidiócesis, de esta provincia, de este municipio, de esta ciudad y de esta catedral. Nos unimos al coro arquidiocesano en este momento en que se presentan las ofrendas de solidaridad con todos nuestros envejecientes de las diferentes casas que hay en nuestro Santiago y en la provincia Espaillat.

0: Oren, hermanos y hermanas, para que este sacrificio mío y de ustedes sea agradable a Dios Padre Todopoderoso.
1: Señor, reciba de tus manos este sacrificio para alabanza y gloria de su nombre, para nuestro bien y el de toda su santa iglesia.
0: Purifícanos, Señor, con el bautismo salvador de la muerte de tu Hijo, para que en la solemnidad de Santiago, el primer apóstol que participó en el cáliz redentor de Cristo, podamos ofrecerte un sacrificio agradable a tu divina majestad. Por Jesucristo nuestro Señor.
1: Amén.
0: El Señor esté con ustedes.
1: Y con tu espíritu.
0: Levantemos el corazón.
1: Lo tenemos levantado hacia el Señor.
0: Demos gracias al Señor nuestro Dios.
1: Es justo y necesario.
0: En verdad es justo y necesario, es nuestro deber y salvación, darte gracias siempre y en todo lugar, Señor Padre Santo, Dios Todopoderoso y Pastor Eterno. Porque Santiago, testigo predilecto, anunció el reino que viene por la muerte y resurrección de tu Hijo, y el primero entre los apóstoles bebió el cáliz del Señor. Con su guía y patrocinio se conserva la fe en España y en los pueblos hermanos, y se dilata por toda la tierra, mientras tu apóstol alienta a los que peregrinan para que lleguen finalmente a ti por Cristo Señor nuestro. Por eso, Señor, con todos los ángeles te alabamos ahora y por siempre, diciendo con humilde fe.

0: santo eres en verdad, Padre, y con razón te alaban todas tus criaturas, ya que por Jesucristo tu Hijo, Señor nuestro, con la fuerza del Espíritu Santo das vida y santificas todo, y congregas a tu pueblo sin cesar para que ofrezca en tu honor un sacrificio sin mancha, desde donde sale el sol hasta el ocaso. Por eso, Padre, te suplicamos que santifiques por el mismo Espíritu estos dones que hemos separado para ti, de manera que sean cuerpo y sangre de Jesucristo, Hijo tuyo y Señor nuestro, que nos mandó celebrar estos misterios. Porque él mismo, la noche en que iba a ser entregado, tomó pan y, dando gracias, te bendijo, lo partió y lo dio a sus discípulos, diciendo: tomen y coman todos de él, porque esto es mi cuerpo que será entregado por ustedes.
1: Dios mío, te adoro, te alabo y te bendigo. Ensalzado seas por siempre. Bendito seas.
0: Del mismo modo, acabada la cena, tomó el cáliz, dando gracias, te bendijo, y lo pasó a sus discípulos, diciendo: tomen y beban todos de él, porque este es el cáliz de mi sangre, sangre de la alianza nueva y eterna, que será derramada por ustedes y por muchos para el perdón de los pecados. Hagan esto en conmemoración mía.

0: Así pues, Padre, al celebrar ahora el memorial de la muerte, de la pasión salvadora de tu Hijo, de su admirable resurrección y ascensión al cielo, mientras esperamos su venida gloriosa, te ofrecemos en esta acción de gracias el sacrificio vivo y santo. Dirige tu mirada sobre la ofrenda de tu Iglesia y reconoce en ella la víctima por cuya inmolación quisiste devolvernos tu amistad, para que, fortalecidos con el cuerpo y la sangre de tu Hijo, y llenos de su Espíritu Santo, formemos en Cristo un solo cuerpo y un solo espíritu.
1: Que Él nos transforme en ofrenda permanente, para que gocemos de tu heredad, junto con tus elegidos, María, la Virgen Madre de Dios, los apóstoles, los mártires, Santiago Apóstol, patrono de esta iglesia local y de esta ciudad, de todos los santos, cuya intercesión confiamos tener siempre tu ayuda.
2: Te pedimos, Padre, que esta víctima de reconciliación traiga la paz y la salvación al mundo entero. Confirme en la fe y en la caridad a tu iglesia peregrina en la tierra, a tu servidor el Papa León XIV, a nuestro obispo Héctor Rafael, a Monseñor Mauri, a los hermanos obispos aquí presentes, al orden episcopal, a los presbíteros y los diáconos, y a todo el pueblo santo redimido por ti. Atiende los deseos y súplicas de esta gran familia que hoy celebra la fiesta del patrón Santiago, que has congregado en tu presencia. Reúne en torno a ti, Padre misericordioso, a todos tus hijos dispersos por el mundo. A nuestros hermanos difuntos,
3: Luis Alberto Rafael, Antonio Camilo, obispo, Sisto Antonio, Nelson, Luis, William Rafael, Víctor Manuel, Luis Alberto, Carmen Delia, Rosario, Italia Rojas, Leodoro Espinal, Sara Altagracia, Rosa Matilde y Guillermina de Pérez.
2: También los difuntos del terremoto de Venezuela y cuantos murieron en tu amistad, recíbelos en tu reino, donde esperamos gozar todos juntos de la plenitud eterna de tu gloria. Por Cristo, Señor nuestro, por quien concedes al mundo todos estos bienes.

0: Llenos de alegría por ser hijos e hijas de Dios, digamos confiadamente la oración que Cristo nos enseñó.
1: Padre nuestro que estás en el cielo, santificado sea tu nombre. Venga a nosotros tu reino, hágase tu voluntad en la tierra como en el cielo. Danos hoy nuestro pan de cada día. Perdona nuestras ofensas, como también nosotros perdonamos a los que nos ofenden. No nos dejes caer en tentación, líbranos del mal.
0: Líbranos de todos los males, Señor, y concédenos la paz en nuestros días, para que, ayudados por tu misericordia, vivamos siempre libres de pecado y protegidos de toda perturbación, mientras esperamos la gloriosa venida de nuestro Salvador Jesucristo.
1: Tuyo es el reino, tuyo es el poder y la gloria por siempre, Señor.
0: Señor Jesucristo, que dijiste a tus apóstoles, la paz les dejo, mi paz les doy. No tengas en cuenta nuestros pecados, sino la fe de tu iglesia. Y conforme a tu palabra, concédele la paz y la unidad, tú que vives y reinas por los siglos de los siglos.
1: Amén.
0: La paz del Señor esté siempre con ustedes.
1: Y con tu espíritu.
2: Intercambien un saludo de paz.
1: Este abrazo de paz llegue también a ustedes que nos sintonizan a través de Luz Divina TV, Teleuniverso, Canal 8, Radio Luz, Radio Jesús, Radio Amistad y las redes sociales. Santiago es la paz y desde aquí nos damos la paz.

0: hermanos y hermanas, contemplen a Jesucristo vivo en medio de nosotros. Él es el Cordero de Dios que quita el pecado del mundo. Dichosos los invitados a la cena del Señor.
1: Señor, no soy digno de que entres en mi casa, pero una palabra tuya bastará para sanarme. Nuestro Santiago bebió de este cáliz en aquella noche. Al participar del misterio pascual de Cristo, recibió la fuerza para beber el cáliz del martirio, ofrendando su vida en testimonio del Evangelio. Nosotros al comulgar lo hacemos ahora con esa conciencia. Quienes puedan venir de manera sacramental lo hacen, los que no se unen a nosotros de un modo espiritual, igual ustedes los que nos siguen a través de la televisión, de la radio y de las redes, mientras nos unimos al coro arquidiocesano en este solemne momento de la comunión.

Señor, presente en nuestras vidas, este sacramento que nos da vida, tradición transmitida a través del apóstol Santiago y los demás apóstoles, que nos enseñaron a encontrarlo como ellos lo encontraron, este pan que es su cuerpo, este vino que es su sangre. Seguimos unidos, el último estribillo, coro arquidiocesano en este solemne momento de la comunión.

0: pongamos de pie para la oración final. Oremos. Al darte gracias, Señor, por los dones santos que hemos recibido en esta solemnidad de Santiago, apóstol, patrono de España y de nuestra ciudad de Santiago de los Caballeros, te pedimos que sigas protegiéndonos siempre con su poderosa intercesión por Jesucristo nuestro Señor.
1: Amén. Y así de pie todos nosotros, los que orgullosamente nos sentimos santiagueros de corazón, entonamos estos versos de estos gozos que para las patronales del año 2011 escribiera el reverendo padre Carlos Santana y un servidor dedicados al apóstol Santiago.

0: caballeros, tal y como cuenta la leyenda de esa ciudad fundada bajo su nombre, con 30 caballeros, con sus familias pertenecientes a esa orden hidalga que llevaba el nombre del glorioso apóstol Santiago. Nos acomodamos y es el momento de destacar y agradecer la presencia en esta noche con nosotros de todas las parroquias de la zona centro de nuestra arquidiócesis. Que se sienta el aplauso que se dan ustedes mismos. Así agradecer a la Hermandad de Emaús Hombres y Mujeres, al Centro Español, a la Fundación Arquidiocesana de Santiago Apóstol Fasa y a los cursillistas de Cristiandad. El aplauso para ustedes. Nuestros lectores, el coro arquidiocesano, gracias por su servicio. También a ustedes les aplaudimos. Y volvamos a aplaudir esa representación del apóstol Santiago por nuestro querido José Manuel Antuñano, a los 30 jóvenes que han representado y a los reyes y reinas de cada noche de nuestras fiestas. Monseñor Héctor Rafael Rodríguez Rodríguez, ya usted es de Santiago, y los santiagueros decimos, y la señora vicepresidenta lo sabe, y las autoridades aquí presentes, nuestro alcalde, nuestro senador, la gobernadora, Andrés, que el que viene a Santiago no se quiere ir de Santiago. Pregúnteselo a Monseñor de la Rosa, pregúnteselo a Monseñor Nicanor, que estuvo en Higüey, pero vino para Santiago, y a Monseñor Plinio, que se quedó en Santiago, porque en Santiago somos eso, gente que acoge, que da abrazo y que sabe tratar al otro como merece, como un hijo de Dios. Es por eso que, como parte de nuestro comité de fiestas patronales, queremos ahora entregarle a usted también este presente que cada noche hemos entregado a varios de los obispos y presbíteros que han pasado por aquí, y ahora está miembro de nuestro comité, le entrega este presente por parte del Comité Permanente de Fiestas Patronales de nuestro párroco, nuestro vicario, que lo presiden. ¿Y por qué no, señor arzobispo? Vamos a aplaudirlo a usted. Aplauso con el que seguimos comprometiéndolo en nombre del Señor para que siga estando al frente de este rebaño que él le ha confiado. Vamos ahora a escuchar las palabras que nos dirige Monseñor Andrés Amauri Rosario, obispo auxiliar de esta arquidiócesis, párroco de nuestra catedral y por tanto presidente del Comité Permanente de Fiestas Patronales de estas patronales, en honor al apóstol Santiago el Mayor.
1: Buenas noches. Un aplauso al apóstol Santiago en este día. Damos gracias al Señor. Un pueblo bautizado que vive y camina hacia la santidad. ¿Ya se lo aprendieron? ¿Cómo es? Un pueblo bautizado. Son buenos alumnos. Un aplauso, muy bien, felicidades. Ha sido el lema que ha iluminado nuestras fiestas patronales. Hoy, al concluir estos días de gracia, elevamos nuestra acción de gracias a Dios por todas las bendiciones recibidas y por la alegría de haber celebrado unidos nuestra fe. En nombre del Padre Regino y del Comité Permanente de las Fiestas Patronales, expreso mi más profundo agradecimiento y gratitud a Monseñor Héctor Rafael Rodríguez, arzobispo metropolitano de Santiago, por su cercanía y apoyo y acompañarnos durante todas estas celebraciones. Y también quiero agradecer a los demás obispos que hoy nos acompañan. Agradecemos de manera especial la presencia de la excelentísima señora vicepresidenta de la República, Raquel Peña. Gracias. A la señora gobernadora Rosa Santo. Llegamos al final. Al señor alcalde Ulises Rodríguez, al señor senador Daniel Rivera, Andrés Cueto, y así a todas las autoridades civiles y militares que con su presencia y colaboración han respaldado estas fiestas. Estoy muy agradecido. Nuestra gratitud se extiende al Consejo Parroquial de la Catedral, al Comité Permanente de las Fiestas Patronales, a los sacerdotes, diáconos, religiosos, religiosas, a nuestro coro, ministros, voluntarios, equipos de liturgia, protocolo, comunicación, seguridad, a todos los servidores que con generosidad y entrega hicieron posible que cada una de las actividades religiosas, culturales, comunitarias, se celebraran con alegría. Agradecemos también a las empresas que han patronizado, que nos han acompañado, instituciones, benefactores, colaboradores, a los medios de comunicación, cuyo respaldo fue fundamental para el éxito de esta celebración. Que Santiago Apóstol, nuestro patrón, siga intercediendo por nuestra arquidiócesis, por toda la ciudad de Santiago de los Caballeros, para que sigamos caminando unidos en la fe, en el servicio y la esperanza. Que el Señor bendiga abundantemente a cada uno de ustedes y nos conceda continuar caminando juntos como un pueblo bautizado que vive y camina hacia la santidad. Muchas gracias y que el Señor bendiga a todos. Felicidades.
2: Dirige a nosotros ahora nuestro vicario, el padre Regino Collado, con algunos avisos e informaciones generales.
3: Buenas noches. ¿Dónde está la algarabía y la alegría? Buenas noches. Un aplauso al patrón Santiago Apóstol el Mayor, que durante 9 días hemos celebrado con mucha alegría, con mucho entusiasmo, esta fiesta que son de la ciudad de Santiago, son la fiesta de ustedes, y que durante estos 9 días nos los hemos disfrutado, nos hemos gozado cada uno de nosotros. Y ha sido un escenario, 2 escenarios muy especiales que se nos ha preparado en esta arquidiócesis. Este, en el que acabamos de vivir una hermosísima Eucaristía, presidida hoy por nuestro arzobispo, Monseñor Héctor Rafael, y el escenario que tenemos, ¿verdad?, preparado fuera para participar y celebrar junto todo lo cultural que hemos alcanzado y hemos logrado. Esta noche no es menos, ¿verdad? ¿Por dónde la salida de la fiesta? ¿Por dónde? Por esta puerta. Entonces, hoy vamos a salir por esa puerta para disfrutar justamente lo que se nos tiene preparado a nosotros, que el maestro Jochi Sánchez ha preparado con mucho amor también en el marco de esta fiesta. Así es que no nos podemos ir, tenemos que quedarnos todos para disfrutar, para participar de esta gran celebración cultural. Pero antes de... Hay unas jóvenes, ¿dónde están las jóvenes que tienen, vengan por aquí? Ellas tienen algo especial que le van a entregar a la vicepresidenta. Ellas han estado todas las noches preparando unos sombreros hermosísimos y que han preparado con la catedral, con la ciudad. No sé qué le han preparado a la excelentísima presidenta, vicepresidenta, pero en nombre de la ciudad de Santiago y en nombre de todos nosotros, ¿verdad? Pues le van a hacer entrega de este obsequio. Así que jóvenes, pues acérquense. Vayan a entregar el obsequio que han traído. Fuerte aplauso para estas jóvenes. Entonces, la señora gobernadora, el señor senador y el alcalde y el señor Cueto, pues tienen que estarse tranquilos porque en nombre de ustedes que han entregado este regalo a la vicepresidenta, una forma también de agradar y sobre todo de agradecimiento, de nuestra ciudad, de estas jóvenes que con tanto amor pues han preparado sobre todo estos hermosos regalos, estos sombreros que también ellas están en exhibición en la parte de la tarima, en la parte cultural, entregando y sobre todo pintando lo que pidan y lo que ustedes necesiten. Pintan toda clase de pintura, la catedral, el Santiago Apóstol, el monumento, algún santo de su devoción, también ellas lo pintan y es una forma también en la cual pues las jóvenes han puesto al servicio de nuestra arquidiócesis y de la ciudad de Santiago este talento. El aplauso fuerte para ellas. Bueno, y como ya nuestro párroco y obispo auxiliar nos ha dicho y nos ha agradecido, entonces no nos queda más que preparar entonces los pies, prepararnos físicamente para salir a la tarima después de la bendición de nuestro arzobispo y celebrar junto la cultura, celebrar la fe, celebrar todo lo que verdaderamente nos caracteriza a nosotros como verdaderos santiagueros. Al final vamos a tomar una foto con los reyes de hoy, así es que los demás días ya se han tomado su foto, vamos a darle prioridad hoy junto con el arzobispo y los sacerdotes que estamos aquí y las autoridades que nos están visitando y acompañando en este día. Con la bendición concluimos este día, esta hermosísima fiesta, en este día tan hermoso, día de nuestro patrón Santiago Apóstol el Mayor.
0: Y esta bendición que ahora nos imparte el arzobispo llega a todos los hogares de Santiago y de manera muy especial también quiere ser para Dislaini, que estás cumpliendo tus 15 años en este día. Ven aquí delante para que junto con nosotros recibas esta bendición que ahora imparte para todos el señor arzobispo.
4: El Señor esté con ustedes.
0: Y con tu espíritu.
4: El Dios que los ha edificado sobre el cimiento de los apóstoles, por la intercesión gloriosa del apóstol Santiago, les llene de sus bendiciones.
0: Amén.
4: El que les ha enriquecido con la palabra y el ejemplo de los apóstoles, les conceda su ayuda para que sean testigos de la verdad ante el mundo.
0: Amén.
4: Para que así obtengan la heredad del reino eterno, por la intercesión del apóstol Santiago, por cuya palabra se mantienen firmes en la fe.
0: Amén.
4: Y la bendición de Dios Todopoderoso, Padre, Hijo y Espíritu Santo, descienda sobre ustedes y les acompañe siempre.
0: Amén.
5: Pueden ir en paz.
0: Demos gracias a Dios, agradecemos a Luz Divina TV, a Teleuniverso, Canal 8, Radio Luz, Radio Jesús, Radio Amistad y las redes sociales que han transmitido en vivo la celebración de esta Eucaristía en la solemne fiesta del apóstol Santiago. El coro arquidiocesano interpreta este canto final.